Desde San Francisco llegaron en 1994 para quedarse y para cosechar éxitos como este Hey Soul Sister, que es uno de los más sonados de Train. Las cifras de Tracy Chapman son impresionantes. Desde que comenzó su andadura musical, ha publicado nada menos que 8 discos de estudio y además, gracias a ellos, ha ganado 4 premios Grammy y 2 Brit Awards. Aquí tenemos uno de sus éxitos, Sorry.

Han sido unos cuantos los artistas que han versionado este tema, por ejemplo, Wizard, Biogenesis, pero aquí tenemos la original, la de Toto, y se llama África.

triunfó sobre todo en las pasarelas. También se hizo famosa por sus relaciones con famosos como Lenny Kravitz o el actor Johnny Depp. Pero Vanessa Paradis también publicó varios discos y esta es una de sus canciones más exitosas, Be My Baby.

Antes de iniciar su carrera musical en solitario en 1985, el estadounidense Willie DeVille también estuvo formando parte del grupo Mink DeVille en la escena musical de Nueva York. Y en solitario cosechó éxitos como este, que es uno de sus más representativos, Demasiado Corazón.

Es uno de los éxitos más destacados en la discografía del grupo de música electrónica Yazoo, el grupo británico que triunfó sobre todo en la década de los 80, y con ellos recuperamos Only You.

Sin duda, Whitney Houston fue una de las grandes divas, una de las mejores voces que ha visto este planeta. Desgraciadamente, también nos dejaba hace algunos años de forma muy trágica, pero nos ha quedado su legado musical y sus grandes canciones. Temas de todos los cortes, canciones para bailar y también canciones un poquito más tranquilas, pero en este caso con ella pudimos disfrutar de esta canción en la pista de baile. I Wanna Dance With Somebody, que nos hace retroceder hasta 1987, momento en el que además Whitney se llevó el premio Grammy a la mejor

No solamente llegó al puesto número uno en las listas británicas, también en Estados Unidos consiguió muchísimo éxito esta canción, que puso en lo más alto a Wham, el grupo que lideró durante los años 80 el gran George Michael. Este es su éxito, Wake Me Up Before You Go Go.

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1: Han sido unos cuantos quienes han interpretado esta canción y, de hecho, existe mucha controversia en torno a su autoría. El caso es que Willie DeVille también hizo una cover de este Hey Joe.

música de Urge ha estado influenciado por distintos estilos como el rock, el pop o el heavy metal. Entre sus canciones más conocidas destaca esta, Boulevard de Erlojua, que está inspirada en el reloj del Boulevard de Donosti y también en el poema de Federico García Lorca, Gacela del Amor.

Una mujer incombustible que hace ya algunos años que se retiraba de la escena musical, pero que ha dado mucha guerra y que ha destacado como una de las grandes rockeras de la historia de la música. Pero también Tina Turner se ha atrevido con el dance y de hecho así lo hizo, versionando esta canción para la banda sonora de la película What's Love Got to Do With It. Es el clásico Disco Inferno.

todo un clásico de la música de los años 60 y de hecho la revista Rolling Stone también la ha incluido en su lista de las 500 mejores canciones de todos los tiempos. Los responsables de este éxito son The Zombies y la canción se llama She's Not There.

La versión original se grabó en 1965 de la mano de The Wild Ones, pero la versión más popular de este tema es la de The Trox, esta que escuchamos aquí, Wild Thing.

La trayectoria musical de The Communards fue muy breve, solo estuvieron en activo 3 años, desde el 85 hasta el 88, pero fueron muchísimos los éxitos que cosecharon a lo largo de ese breve periodo de tiempo, entre ellos este So Cold the Night.

por las filas de Supertramp han pasado muchos de los músicos más importantes del rock de todos los tiempos, figuras de la talla de Rick Davies, John Helliwell o Mark Hart, entre muchos otros. Con Supertramp viajamos hasta 1974 para meternos de lleno en el disco Crime of the Century y así recuperar todo un clásico, Dreamer.

Fue una de las primeras canciones de corte dance que grabaron ABBA. Para esto tenemos que remontarnos hasta 1977 y triunfaron llegando al primer puesto de las listas de éxitos de varios países. Aquí están con Take a Chance.

empezó a ser conocido durante su participación en el grupo Pereza junto a Rubén. Fueron muchos los éxitos que alcanzaron juntos, pero también ha destacado como productor y como cantante en solitario. Una de las figuras del rock actual en el estado español es Leiva, que nos trae su éxito Como si fueras a morir mañana.

Así es como sonaba la voz, la música de Pau Donés en el último trabajo que publicó junto a Jarabe de Palo, fue en 2020, Tragas o Escupes. Es como se tituló ese álbum en el que nos dejó grandes canciones, como esta, Eso que tú me das.

Los distintos componentes de esta banda eran músicos de sesión, pero decidieron reunirse en el año 1978 y formaron Toto, que de hecho se ha convertido en uno de esos grupos imprescindibles del rock mundial. Y con ellos escuchamos uno de sus clásicos, Hold the Line.

Han sido nominados en varias ocasiones a los premios Grammy, poseen uno, y se trata de uno de los grupos más influyentes del rock a nivel internacional. Lo fueron desde los años 60 y a lo largo de todo ese tiempo han sido muchos los éxitos que han conseguido, entre ellos este que dio título a su álbum del año 1986, Invisible Touch. Ellos son Genesis.

Este grupo se llama Fratellis y hay quienes aseguran que este nombre está inspirado en la película The Goonies. En cualquier caso, esta banda de rock originaria de Glasgow, en Escocia, ha cosechado numerosos éxitos, como los de su primer trabajo, Costello Music, que se publicó en 2006. Este es uno de sus grandes éxitos, Chelsea Dagger.

disco en el que se incluye esta canción se llama Jailbreak y es el más vendido de toda la discografía de los irlandeses Thin Lizzy. Y esta es una de las canciones que formaron parte de él en 1976, The Boys Are Back in Town.

Hay muchas teorías en torno al origen de esta canción. Hay quienes aseguran que está dirigida a la esposa de David Bowie, Angela, pero también hay quienes dicen que esta canción hace referencia a la actriz Angie Dickinson. En cualquier caso, Angie es todo un clásico en la discografía de los Rolling Stones.

En los 10 años en los que el dúo madrileño Pereza estuvo en activo, publicaron 7 discos y 2 recopilatorios en los que, por supuesto, no faltaba esta canción, de la cual además se han grabado varias versiones, una de ellas junto a Dani Martín. Es el tema Pienso en aquella tarde.

Esta es una de esas canciones que no pierden su esencia a pesar de que ya han pasado 4 décadas desde que Chicago la publicaran. Es uno de sus grandes éxitos, Hard to Say I'm Sorry.

los madrileños Pereza, el disco Animales, su tercer trabajo que vio la luz en 2005, supuso un despegue definitivo porque además de ser nominados en la 10ª edición de los Premios de la Música en 2006, también se les nominó en los MTV Europeos como Mejor Artista Español. Aquí tenemos una de las canciones de ese disco Animales, Princesas. Lleva triunfando en la música desde los años 70, pero también es un muy reconocido fotógrafo. El canadiense Bryan Adams hoy nos trae uno de sus grandes éxitos, Run to You.

Su nombre real es Michael David Rosenberg, pero se le conoce como Passenger porque precisamente fue miembro fundador de esta banda británica y también el vocalista principal. Pero en solitario han sido unos cuantos los éxitos que ha cosechado Passenger, entre ellos este, Let Her Go.

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1: Esta canción es un clásico de la música latina, un mambo compuesto por Tito Puente en 1963 y del que existen numerosas versiones, por ejemplo, la de Azúcar Moreno, José Feliciano, Julio Iglesias o Celia Cruz, pero la más psicodélica de todas es esta, la de Santana. Oye, ¿cómo va?

Egunon, Euskadi, son las 4 de la mañana. Caixo, muy buenos días. ¿Qué tal estamos? Buenos días o buenas noches o buenas madrugadas. Ya lo de todas las jornadas a estas horas, ¿verdad? Ya el tratamiento a la franja horaria en la que nos encontramos, pues se lo das tú. Cada uno, pues, su propia circunstancia, ¿no? Tú que te estás levantando ahora, pues buenos días, según, ¿no? Tú que te estás acostando ahora, pues Gabón, buenas noches. Tú que ni lo uno ni lo otro, que estás ahí trabajando, por ejemplo, turno de noche, o es que entras prontísimo, pues ¿qué quieres que te digamos? Ya tú le das. Tenemos clarísimo que en Euskadi ahora son las 4 de la mañana y como sigamos así dándole vueltas al asunto, se nos pasa el tiempo, que este vuela y no avanzamos demasiado. Hoy es jueves, ¡ay, por fin es jueves! Decíamos antes, ¿no?, los nuevos viernes. Sea como sea, jueves 18 de junio. El año lo tenemos claro a estas alturas, ¿no? 2026. Hemos pasado ya la mitad de este año y todavía tenemos el regusto del turroncillo y los recuerdos de Olentzero. Pero es que el tiempo, como decíamos, pasa y a una velocidad pasmosa. Y la de cosas que ocurren y cuantas más cosas pasan, pues también te digo que da la sensación de que todo ocurre mucho más rápido, ¿verdad? Bueno, ya hay acuerdo de paz entre Irán y Estados Unidos. En un momentito te cuento porque, oye, se ha firmado digitalmente, en sede digital, en sede electrónica. Ahora te cuento detalles al respecto de esa noticia de última hora que vas a conocer gracias a la radio, gracias a El Primero de Onda Vasca. Así tienes clarísimo que no es un bulo ni nada de eso. Pero antes tenemos que echar un vistazo a la cuestión meteorológica porque, oye, pues está muy bien en la calle a estas horas. Un día más te voy a recordar que este es el momento de ventilar la casa, de abrir puertas y ventanas, que corra el aire fresquito de la madrugada, porque tenemos ahora en Bilbao 20 grados, en Donosti tenemos ahora pues también unos 20 grados, en Vitoria 18 grados, en Pamplona 19 grados, y en Bayona, pues también 19 grados. Abre la casa, que se ventile, porque hoy vamos a tener calor, mucho calor. Bueno, hasta tal punto que tenemos activo ya un aviso amarillo por altas temperaturas en el conjunto de Euskadi y también por riesgo de incendios, ¿eh? A tenerlo esto en cuenta. Así que, bueno, pues el día de hoy, eso es de buscar la sombra, no hacer esfuerzos físicos excesivos, sobre todo en las horas centrales del día, cuando más pega el calor. Hidratarse un poquito más, protegernos del sol con una gorra, un gorro, un sombrero, también con crema protectora de la piel, y vamos a ponernos ropa pues ligerita, así de claro, y holgada, lo más fresco posible, porque el calor ya se va a encargar la atmósfera de regalárnoslo. Te voy avanzando contenidos que tenemos para esta calurosa jornada del jueves 18 de junio. En un momentito, pues información de servicio público, te voy a dar los detalles de la previsión del tiempo según Euskalmet. Luego echaremos también un vistazo a la prensa online, a ver qué nos cuentan los periódicos a estas horas. Repasaremos la crónica de actualidad que marca el día, una crónica de actualidad, pues, entre otros asuntos, pues, en la que encontramos el asunto este de esa confirmación de que Estados Unidos e Irán han firmado de forma electrónica el memorando de entendimiento entre ambos países. Estaba previsto para mañana, pero bueno, parece que la cosa al menos se ha adelantado. Se ha hecho una firma en sede electrónica, por decirlo de alguna manera, ¿eh? Sí, de forma virtual, lo ha confirmado el propio gobierno de Irán. Hay otros asuntos también, ¿eh? Bueno, pues la declaración ayer de Zapatero en la Audiencia Nacional. Bueno, pues Zapatero declaró a medias. Habló sobre el asunto este del rescate de Plus Ultra, de esa aerolínea venezolana, pero no quiso hablar de las joyas. Así que se aplicó, por su parte, su derecho a no declarar en uno de los asuntos. El otro sí lo comentó. Sea como sea, pues parece ser que se limitó a mantener un argumentario de lo niego todo. El juez ha indicado que tras la declaración de Zapatero, pues este no ha logrado desvirtuar los indicios racionales de criminalidad.
Es decir, que se siga adelante y que no ha aclarado demasiado los asuntos. Así las cosas, pues el PNV emplaza por enésima vez a Pedro Sánchez a que convoque elecciones. En este caso, dice que si no consigue sacar adelante los presupuestos para el año que viene, pues tendrá que convocar elecciones. Pero bueno, el PNV dice que en cualquier caso, con lo que hay ahora, con este panorama, es casi una extravagancia el hablar de presupuestos. El gobierno vasco, por otra parte, pide al gobierno de España que baje el IVA de alimentos y energía. Y los médicos vascos creen que el conflicto de la sanidad va a seguir mientras continúe en el cargo la ministra española de Sanidad. Así lo han dejado claro los médicos vascos, que ayer salían a las calles de Euskadi a manifestarse en defensa de un marco propio. Cabe recordar que esta semana pues hay huelga en la medicina pública de todo el Estado, incluida Osakidecha, por el conflicto este del estatuto, el marco propio para facultativos. Esto está afectando mucho a Osakidecha, y también recordar que si no hay solución con el problema este, pues ya los médicos han anunciado huelga indefinida a partir de septiembre, lo que sería pues bastante preocupante. Las familias de los suspendidos en el examen de euskera en la PAU piden que se aclare el caso y lo antes posible, además, ¿eh? Y los ayuntamientos vascos ya pueden tramitar la tasa turística. Esto no significa que la puedan cobrar, porque esta tasa turística no llegará hasta el año que viene. Pero ya pueden ponerse a trabajar los consistorios de Euskadi, todos los ayuntamientos, en desarrollar sus propias legislaciones locales sobre ese nuevo impuesto, que es de obligado cumplimiento. Aunque luego se podrán aplicar bonificaciones y cosas. Bueno, y ya no queda tanto para San Fermines. Bueno, pues ya sabemos que la Subdirección de Urgencias de Navarra va a ser quien lance el chupinazo, una candidatura pues que reconoce la labor sanitaria durante las fiestas y especialmente durante el encierro. Pues será esa Subdirección de Urgencias de Navarra la que, en reconocimiento de su trabajo en fiestas, se encargará del lanzamiento del chupinazo del arranque de los San Fermines, pues que están llegando ya. Son estos algunos de los contenidos, algunos de los asuntos que configuran la actualidad de esta jornada, que dentro de un momentito también te voy a contar con más detalle para que no se te escape nada desde primerísima hora del día. También vamos a seguir adelante con el sorteo de Picota del Jerte. 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Ahora vamos a recordar la nómina de invitados que tenemos aquí en el Primero de Onda Vasca, desde ahora y hasta las 6 de la mañana. Pues dentro de un momentito nos vamos a ir a la sidrería Kelenea, una sidrería centenaria que está en Guipúzcoa, en Astigarraga, ¿dónde si no, verdad? Bueno, pues vamos a conocer esa sidrería a través de la palabra, hablando con su propietario, que es Koldo Jauregui, que nos hablará pues de la sidrería de toda la vida, pero también cómo se adapta una sidrería tradicional, sin perder su propia esencia, cómo se adapta a la realidad ahora, pues de cómo somos la sociedad, cómo consumimos y estas cosas. Bueno, pues estará con nosotros en un momentito Koldo Jauregui, el director, el responsable, el propietario de la sidrería Kelenea. Luego nos vamos a ir hasta el camping Illa Mateua. Sí, nos vamos a ir a ese camping y vamos, bueno, pues entre otras cosas, pues a descubrir pues todo lo que tiene para ofrecernos este lugar como destino vacacional, porque hoy es jueves y hoy tenemos aquí en el Primero Onda Vasca pues nuestro especial vacaciones, que te sirve pues para que te vayas haciendo una idea de dónde vas a ir a disfrutar de tus merecidas vacaciones con todos estos madrugones que te vas apuntando, ¿verdad? Bueno, pues hoy Camping Illa Mateua. Ya puedes buscar en internet Camping Illa Mateua y así te vas haciendo una idea de dónde vamos a estar dentro de un ratito. Y también hoy, bueno, pues estará con nosotros Joseba Larrea. Hoy vamos a hablar de los problemas que preocupan especialmente a la sociedad.
de vez en cuando. Por ejemplo, esta misma semana hemos conocido el sociómetro del gobierno vasco, que recoge las principales preocupaciones de nuestra sociedad. Nos ha sorprendido, y mucho, que el 60% de la sociedad vasca considera la vivienda como el principal problema, y va a más esa preocupación. La vivienda siempre ha sido un problema. El 60% de una sociedad tiene el mismo problema, y es justo la vivienda, un tema que no deja de ser recurrente cada dos por tres. Y aquí nos incluimos nosotros. Estamos en la radio, en la tele, en los periódicos, hablando de eso que hemos bautizado el problema de la vivienda, la carestía, el difícil acceso, etcétera, etcétera. Bueno, pues la relatividad de los problemas realmente que reconoce la sociedad, ¿existen como problema de verdad? ¿O venimos a responder un poco por inercia? Uy, como todo el mundo habla de la vivienda, mira, ¿qué te preocupa? La vivienda. Bueno, pues hablaremos de eso, de lo relativo de ciertos problemas. Será con Joseba Larrea, aquí en el Primero de Onda Vasca. Programa en el que, si quieres, también puedes tú participar con nosotros. Puedes venir aquí a la radio, pero no hace falta ni que te desplaces. Nos puedes escribir al WhatsApp 688-854-852. Nos puedes enviar pues opinión sobre los diferentes temas de la actualidad, sobre todo lo que te estamos contando. También muy interesante nos resulta que nos envíes información meteorológica. ¿Qué temperatura hay ahí donde estás justo ahora? ¿Hace calor? ¿Hace frío? Cuéntanos a través del WhatsApp. Nos puedes enviar texto escrito, mensaje escrito, o si quieres, nota de voz, lo que tú prefieras.

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0: Oye, la cosa tiene lo suyo, ¿eh?
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0: Lo dice Shakira, la reina del mundo y del mundial.
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0: Así de claro, ¿eh? Se llama Soltera esta canción, ¿eh? Tiene ya unos cuantos años.
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0: Suena bien, a estas horas es como refrescante la cosa, ¿no?
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0: Aroma musical caribeño.
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0: en una noche casi caribeña en Euskadi. Digo casi porque... Así de media alcanzamos los 20 grados, poco más o menos, en Euskadi. Se suele decir que la noche es caribeña cuando supera los 20 grados, 21, 22 como mínimo. Y por ahora aguanta la cosa, pero va más esto, ¿eh? Bueno, hoy calor, muchísimo calor. Vamos a superar alegremente los 30 grados en prácticamente toda nuestra geografía. En zonas del interior, a por los 35. Y subiendo. Y subiendo porque... Este fin de semana que está aquí a la vuelta de la esquina, por cierto, el domingo llega el verano de calendario. Este fin de semana va a ser de estos de derretirse de calor en esta Euskadi tropical en la que ya vivimos. 4:14 minutos según on.
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0: 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Esto es así. Y lo tenemos clarísimo. Bueno, pues vamos a contarte la información meteorológica.
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0: Bueno, pues el tiempo, según Euskalmet, hoy mucho calor en Euskadi. En el interior vamos a llegar a máximas de 35 grados. Y en la costa el ambiente va a ser más suave, aunque también suben las temperaturas máximas, sobre todo en Gipuzkoa. Tiempo soleado, como en días anteriores, aunque se van a formar algunos intervalos de nubes bajas en la costa a primeras horas de la mañana. Y crecerán algunas nubes de evolución por la tarde. No se descarta entonces que por la tarde caiga algún chubasco tormentoso aislado en la zona sur de Euskadi. El viento es de dirección variable a estas horas. En el litoral, en la costa, se va a poner así de norte, que se va a agradecer un poquito. En zonas del interior vamos a tener viento del sur que va a seguir disparando los termómetros. Calor en Euskadi, el que vamos a tener. Y recordar precisamente sobre ese calor, pues que hoy se activa un aviso amarillo por altas temperaturas que podrían alcanzar los 35 grados en zonas del interior, y también ello conlleva el riesgo de incendios, porque a esas altas temperaturas va a haber que sumar, como he comentado, ese viento del sur que se dejará notar en el sur de Euskadi. Así que hoy aviso por altas temperaturas y por riesgo de incendio. Temperatura ambiente en este momento. Ahora, por ejemplo, en Bilbao tenemos 20 grados. No está mal. En Donosti, 19 grados. Bien. En Vitoria, 18 grados, muy bien. En Pamplona, 19 grados, agradable la temperatura. Y en Bayona, 19 grados. Este es el momento de refrescar la casa y luego, antes de irte, lo que tienes que hacer es cerrar todo, persianas, ventanas, las puertas y todo, para que el aire fresquito que ahora está entrando, pues no se caliente demasiado. Así que ahora ventilas, luego antes de irte cierras todo a calicanto, bajas las persianas, cierras las contraventanas, que quede a oscuras la casa, y ya así cuando vuelvas igual está un poco aguantable el asunto. Como dejes las ventanas abiertas todo el día, o peor todavía, las ventanas cerradas con las persianas subidas y esté pegándole el sol ahí a los cristales, vas a llegar a casa luego y vas a arrepentirte de lo que has hecho. Así que venga, ventilando y luego cerrando. Las 4 y 18.
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0: Hoy que es jueves, 18 de junio, celebramos el Día de los Santos Calógero, Leoncio, Paula. Aquí en Euskadi añadimos los nombres de Aetz y Oria. Así que, ¡sorionak! Son las 4 y 20, el sorteo de picota del Jerte en el primero.

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0: ¡Hala, qué atrevidos ellos! 4:26. Semana intensa también, ¿eh? Como el ritmo de Seguridad Social. Bueno, pues sí, una semana, bueno, pues estas que quedan para el recuerdo. Ya te comenzábamos que si las declaraciones en justicia de la mujer de Pedro Sánchez, de Begoña Gómez. Pero es que eso fue el lunes y parece que fue ya hace 4 meses, porque luego se fueron sucediendo los acontecimientos, el tema de las joyas de Zapatero, la declaración de Zapatero en la jornada de ayer. Arrancábamos también con el anuncio ese de que iba a llegar la paz entre Estados Unidos e Irán. Y ahora mismo se acaba de confirmar la firma del memorado de entendimiento. En principio esto se iba a firmar mañana, pero bueno, se ha firmado en París de forma electrónica. El presidente americano Donald Trump y el portavoz del Ministerio de Exteriores iraní han confirmado hace un momentito la firma del memorando de entendimiento, que abre paso a un periodo de 60 días en los cuales serán negociados los detalles de un acuerdo de paz definitivo entre las partes. Tanto el gobierno de Estados Unidos como el gobierno de Irán confirman este extremo. Ya está firmado, se ha firmado en Versalles, en el Palacio de Versalles, en París, donde estaba invitado Donald Trump a una cena de gala por parte de Emmanuel Macron, el primer ministro galo. Bueno, pues todo ello tras la cumbre del G7, en la que, por cierto, Donald Trump se erigió como el jefe. Él mismo se presentaba allí y decía: soy el jefe. Bueno, pues ahí está la cosa. El texto del memorando de entendimiento entre Irán y Estados Unidos ya ha sido oficialmente finalizado. Ambas partes lo han firmado, según se ha aseverado por parte del gobierno de Irán también, ¿eh? Se ha firmado de forma virtual, de forma electrónica, sí, electrónica, como cuando has presentado tú la declaración de la renta, por decirlo de alguna manera. Bueno, pues ahí está, es una buena noticia, no cabe la menor duda. Bueno, pues esto iba a ser mañana, pero bueno, se ha adelantado, parece ser, o no sabemos. Ahora, claro, veremos, que igual mañana hay un acto protocolario en Suiza, no sé. Pero bueno, que se ha firmado ese acuerdo de paz, la noticia a estas horas a nivel mundial. Y esto te toca a ti de plano. Sí, como si hubieses estado en el mismísimo Palacio de Versalles esta noche. Y dirás: ¿y a mí qué me toca esto? ¿Cuánto te cuesta llenar el depósito del coche? ¿Cuánto te ha subido el precio de la cesta de la compra? ¿Cuánto ha subido la energía eléctrica? ¿Te cuento más? ¿Si te afecta o no te afecta? Ah, ¿verdad? Sí, así es la vida. De todas maneras, mira, sobre la gasolina y el diésel hay que decir que entre la ayuda del gobierno de la bajada del IVA, que todavía se mantiene hasta final de este mes, luego desaparecerá y volverá el IVA del 21% al combustible. Bueno, pues entre esa ayuda y esta firma de paz entre Estados Unidos e Irán, pues el precio del combustible ahora está, justo ahora, hoy día 18, jueves 18 de junio del 2026, el precio de llenar el depósito es casi el mismo que antes de la guerra, gracias a esa rebaja del IVA, del combustible, y gracias a, parece que llega la paz, ¿no? Bueno, pues ahí la cosa. ¿Ves cómo te afecta lo que pasa en el Palacio de Versalles, en una cena de gala ofrecida por Macron a Donald Trump? Por eso te digo, que te tenían que haber reservado un cubierto en esa mesa. Sé que no estuviste porque no te vi por ahí, ¿eh? Así de claro. Bueno, 4:30, ¿cómo pasa el tiempo? Las cosas como son, en un instante te cuento la prensa online.
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0: La prensa online a estas horas nos va contando diferentes asuntos. Por ejemplo, el diario Deia se centra ahora en la condena a una profesora de un colegio de Vizcaya por bajarle los pantalones a un alumno. Pues condena a esta profesora, pues que le bajó los pantalones a un alumno. Nos lo cuenta el diario Deia en su versión digital. Por otra parte, bueno, pues Zapatero firma una autorización universal para que la Audiencia Nacional rastree sus bienes en el extranjero. Bueno, pues eso ocurría en la declaración de ayer de Zapatero en la Audiencia Nacional, donde habló al juez y respondió a las preguntas sobre el rescate de Plus Ultra, de esa aerolínea venezolana, pero cayó sobre el asunto de las joyas. Más informaciones también, en este caso las que podemos leer en la versión digital del periódico Noticias de Guipúzcoa. Guipúzcoa plantea 57 millones de euros y 2 años de obras para acabar con las retenciones de Andoain. Por otra parte, ha finalizado el espectacular traslado de presos de la cárcel de Martutene a la nueva prisión de Zubieta. Digo espectacular porque, bueno, ayer pudimos ver caravanas de furgones policiales trasladando, pues, a todos esos presos, a centenares de presos de la vieja cárcel de Martutene a la nueva cárcel de Zubieta. Más informaciones también. Desunión sindical. Los sindicatos van a protestar por separado contra la muerte del operario de las obras del Topo, el fallecido, un vecino de Baracaldo que estaba trabajando en Donosti, en esas obras del subterráneo de Donosti. Pues es un hombre de 59 años, vecino de Baracaldo, como digo, era un reconocido militante de Comisiones Obreras. Y como es reconocido militante de Comisiones Obreras, pues los sindicatos dicen, bueno, pues tú haces tu homenaje y yo hago el mío, o tú haces tu protesta y yo la mía, para que no se junten el agua y el aceite. Bueno, pues son informaciones que nos encontramos en la versión digital del periódico Noticias de Guipúzcoa. En la versión digital del periódico Noticias de Álava. Bueno, pues en Noticias de Álava, pues comprar una vivienda exige un salario de casi 2.500 euros en Gasteiz. Y recordemos que Gasteiz es la capital menos cara de la comunidad autónoma del País Vasco. Ya, por ejemplo, si nos vamos a Bilbao, requeriríamos de un sueldo de unos 3.000 euros al mes por 14 pagas para poder comprar un pisito de como mucho 80 metros cuadrados en una zona corrientita, nada de irse a las zonas de lujo. Y si nos vamos a Donosti, pues la cosa ya se nos va a 3.500 o 4.000 euros de sueldo para podernos comprar un piso medio tipo. Informaciones que nos trae el periódico Noticias de Álava. Y de Noticias de Álava a Noticias de Navarra. Noticias de Navarra nos dice que territorio, la comunidad foral, va a moderar su crecimiento del PIB y su crecimiento de empleo por la crisis energética. Así de claro, se rebajan las expectativas de crecimiento, de riqueza y de empleo para el año que viene. Luego, por otra parte, también detenidos 2 empleados de una empresa desocupa por coacciones a un vecino de Burlada. Llegados desde Barcelona, intimidaron al denunciante para que abandonase el inmueble en el que alquiló una habitación. Son informaciones que encontramos en Noticias de Navarra. Y luego, por otra parte, también los estudiantes navarros van a acudir por primera vez a las Olimpiadas de las Habilidades en Finlandia. Noticias que encontramos en la prensa online en el periódico El Correo a estas horas. Bueno, pues el Correo ya recoge esa firma, ese dato de última hora que te estamos facilitando nosotros aquí en el primero. Donald Trump firma el pacto en París, pacto con Irán para evitar una catástrofe económica mundial. Aunque el acto oficial se debería celebrar mañana en Suiza, el presidente americano lo ha ratificado en una cena de gala con Macron. Y luego, por otra parte, bueno, pues la paz en Irán y la rebaja del IVA llevan la gasolina al precio previo a la guerra, algo que también te estábamos contando aquí en el primero de Onda Vasca. Informaciones que trae ya en su versión digital el periódico El Correo, en el diario Vasco, entre otros asuntos. Uno de cada cuatro guipuzcoanos habrá nacido en el extranjero para el año 2040. Luego, por otra parte, también cerca de 3.000 menores guipuzcoanos reciben ayudas de 100 euros para comprar gafas o lentillas. Informaciones que encontramos en la prensa online, son las 4:36.
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0: Y contigo a estas horas en las que tenemos una temperatura media por Euskadi entre 19 y 20 grados.

la casa por el tejado. Dicen los que saben de estas cosas, de arquitectura, de construir la casa, que las casas nuevas hay que comenzarlas por los cimientos, lógicamente, pero las casas viejas hay que comenzarlas por el tejado.

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1: Sabes quién canta, ¿no?
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1: Te voy a dar una pista. Tenía un grupo que se llamaba Platero y tú. Es de Bilbao, de la zona de San Francisco, Zabala. Es cantante y guitarrista. Su apellido es Cabrales, como el queso asturiano. Se llama Fito. El que canta La casa por el tejado, entre otras cosas. Oye, que ayer lo pasamos aquí en la radio, ¿eh? Y es que a estas horas nos lo podemos permitir, claro que sí. A otras yo qué sé, pero a estas sí. Lo importante es aquí y ahora, ¿verdad? Esto que queda entre tú y yo. Aquí estamos compartiendo, ya te iba a decir, compartiendo la radio. Igual estamos compartiendo hasta la ducha o la cama. ¡Qué bien! Digo qué bien ahora que hace fresquito, que se está extraordinariamente bien. Temperatura media en el conjunto de Euskadi, 20 grados, ¿eh? ¡Qué gozada!
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3: Te voy a contar ahora algunas de las informaciones destacadas en la crónica de actualidad de este jueves 18 de junio. Mirada obligada al exterior, ya que Estados Unidos e Irán han confirmado que ya han suscrito el memorando de entendimiento y paz. El primer ministro pakistaní y el presidente norteamericano Donald Trump han señalado que el texto va a entrar en vigor de forma inmediata. En principio estaba prevista la firma de este documento de paz para mañana viernes en Suiza, pero parece que se han precipitado los acontecimientos. Y Donald Trump y también el ministro de Exteriores iraní, Bakay, han confirmado la firma del citado memorando de entendimiento, que abre paso a un periodo de 60 días en los cuales van a ser negociados los detalles de un acuerdo de paz definitivo entre las partes. Ya está firmado. Sí, lo han confirmado los propios gobiernos de Irán y de Estados Unidos. La firma se ha realizado esta pasada noche en el Palacio de Versalles, donde Donald Trump estaba invitado a una cena de gala por parte del presidente de Francia, Emmanuel Macron, tras la cumbre del G7. Una firma que se ha realizado de forma virtual, digamos que de manera electrónica, entre la representación de Estados Unidos y la representación de Irán. Así que ahora podemos decir, se ha firmado ya ese acuerdo de paz que da paso. Claro, esto no es tan fácil como firma y se acabó la historia. No, no. Ese acuerdo es el puente que lleva ahora a 60 días en los que se van a negociar todos los detalles, punto por punto, de un acuerdo de paz definitivo entre las partes. Así que una buena noticia para desayunar. Esto te afecta a ti en el bolsillo. ¿Qué te voy a contar a estas alturas, no? Pero hay otros frentes informativos abiertos. Zapatero ayer rendía cuentas ante la justicia. Bueno, rendía cuentas a medias porque Zapatero sí habló de Plus Ultra, del rescate de esa aerolínea venezolana, pero cayó completamente sobre el asunto de las joyas millonarias que fueron incautadas en su poder. Bueno, pues el expresidente español ha negado en la Audiencia Nacional que haya ejercido influencia alguna para favorecer a la aerolínea Plus Ultra, que recordemos recibió una ayuda pública de 53 millones de euros. Además, Zapatero ha decidido no responder a las preguntas sobre las joyas valoradas en más de 1.300.000 euros halladas en su despacho, cuya posesión podría implicar la comisión de un delito de contrabando y otro de fraude fiscal. Así las cosas. La Fiscalía solicitaba la retirada del pasaporte y comparecencias quincenales, aunque el juez finalmente ha descartado cualquier medida cautelar porque la visibilidad pública de Zapatero excluye el riesgo de fuga. En cualquier caso, el juez ha indicado que, tras su declaración, Zapatero no ha logrado desvirtuar los indicios racionales de criminalidad. Cabe recordar que la de ayer fue la primera vez en la historia que un presidente del Gobierno de España es interrogado por la justicia en calidad de imputado. Así las cosas, el PNV emplaza a Pedro Sánchez a que convoque elecciones si no consigue aprobar los presupuestos para el año que viene. En cualquier caso, la portavoz del PNV en el Congreso, Maribel Vaquero, pues ha dicho que, bueno, hablar de presupuestos a estas alturas y con la que está cayendo es una extravagancia, habida cuenta de la agenda judicial que soporta el entorno de Pedro Sánchez. Más informaciones. El gobierno vasco pide al gobierno español que baje el IVA de alimentos y energía. El Lehendakari, Manuel Pradales, ha remitido a Pedro Sánchez un documento con 36 propuestas para proteger a familias y actividad económica. Entre esas medidas se incluye una reducción del IVA de la carne y el pescado del 10 al 4%. Recuperar también la bonificación a la electricidad y el gas natural y aplicar un descuento de hasta 30 céntimos por litro en carburantes para todos los vehículos y un bono de calefacción para jubilados y vulnerables. Los médicos vascos creen que el conflicto seguirá mientras siga la ministra española de Sanidad en el cargo. Centenares de médicos vascos se manifestaban en Bilbao para mostrar su decepción, frustración y enfado ante las mentiras y el inmovilismo, dicen, de la ministra de Sanidad, Mónica García, a quien ven incapaz de resolver un conflicto que no se solventará hasta que no se vaya. Movilizaciones de los facultativos para reclamar un marco propio que regule su profesión, en una semana esta en la que continúa la huelga en toda la sanidad estatal, incluida Osakidetza, que de no solucionarse el conflicto ya se avanza que habrá una huelga indefinida a partir de septiembre. Las familias de los suspendidos en euskera piden que se aclare el caso. La mesa de las familias de la red educativa de la concertada, de la educación concertada vasca, pide a Euskal Herriko Unibertsitate a esclarecer con la máxima agilidad y rigor lo ocurrido en la prueba de euskera para preservar la credibilidad del sistema educativo vasco y eliminar cualquier sospecha de arbitrariedad. Los ayuntamientos vascos ya pueden tramitar la tasa turística. Los municipios de Vizcaya, Guipúzcoa y Álava ya disponen de un marco regulatorio legal para el impuesto turístico que será de obligado cumplimiento el año que viene y que podría encarecer la estancia en hasta 10,5 € por persona y día en los casos máximos. Destacar que el turismo en Euskadi ya representa casi el 6% de la riqueza de la economía vasca. Detenido un hombre de 36 años por agredir sexualmente a una menor de edad en una lonja en la localidad vizcaína de Basauri. Por otra parte, condenado a 8 años de cárcel un individuo por agredir a dos compañeros de piso con una maza, una barra de metal y aceite hirviendo. Los hechos tuvieron lugar en la localidad vizcaína de Leioa en abril del año pasado. El acusado ha declarado que fue su otro yo el que le incitó a cometer esa agresión. Son informaciones de la actualidad de este día. Día en el que en Euskadi estamos en aviso amarillo por altas temperaturas e incendios en las próximas horas.
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0: Y seguimos adelante aquí en el primero de Onda Vasca. Oye, pues nos vamos a ir a continuación a hablarte de un planazo, por ejemplo, pues para disfrutar pues cualquier día y muy especialmente pues días festivos o días de fin de semana, porque, oye, nos vamos a través de la palabra hasta la sidrería Aquelenea, en el corazón de Astigarraga, en el corazón de la sidra del mundo, ¿verdad? Ahí el epicentro donde tiene que estar una sidrería. Sidrería Aquelenea, le saludamos ya a Koldo Jauregui, que es el gerente de este establecimiento ya centenario. Hola, Egunon Koldo.
1: Ay, Berlín, todavía hay algunos que madrugamos.
0: Eso mismo, hay que madrugar un poquito porque anda que tenéis trabajo, mucho lío. Me imagino que ya a estas alturas con el verano y todo esto, mucho movimiento el que se deja notar.
1: Arrancamos temprano.
0: Sí, no. Claro que sí, porque además, oye, vosotros sois una sidrería, pero abrís todos los días de la semana también con menú del día y todo esto. Habéis sabido adaptaros a la realidad actual, ¿verdad?
1: Pues sí, no queda otra. Bueno, al fin y al cabo, un poco te enseña también la clientela, te va enseñando un poco por dónde va la historia, o sea que...
0: Vamos, que sois una sidrería democrática y lo que va diciendo la clientela, tomáis buena nota y lo vais aplicando en vuestro...
1: En todo lo que se puede, al menos.
0: Oye...
1: En lo que esté en nuestras manos, sí.
0: Koldo Jauregui, vamos a contar aquí a la audiencia qué es lo que tenemos. Primero vamos a comenzar con el menú sidrería. ¿Qué es lo que ofrecéis como sidrería, que sois tradicional, una sidrería de más de 100 años de historia?
1: Sí, pues bueno, de primero siempre hay un aperitivo, pues un chorizo cocido. Luego empezamos lo que es el menú con la tortilla de bacalao. Luego sigue el bacalao frito con pimientos y un poco de cebolla. Y luego, pues eso, el chuletón.
0: Hombre, como no podía ser
1: de
0: otra manera. un buen chuletón. ¿El chuletón lo sacáis ahí enterito o lo sacáis ya cortado en tiras?
1: No, bueno, lo fileteo un poco, sí.
0: Eso, un poquito.
1: Y para facilitar un poquito luego la mesa.
0: Eso, que ahora se lleva mucho, además, lo de ir picoteando ahí el chuletón también entre todos los miembros de la cuadrilla.
1: Y aunque ponemos plato a cada uno, pero... Sí. Un poquito para que no peleen ahí con la chuleta.
0: Eso mismo. Bueno, pues esto es lo que viene a ser el menú tradicional de sidrería de toda la vida. Eso no ha cambiado en toda nuestra historia gastronómica, pero decíamos, también ofrecéis otras opciones, tanto en los días festivos, en los días de quedar con la cuadrilla, como en el día a día, ofrecéis también menú diario, ¿no?
1: Sí, luego hay algún menú concertado, con pescado o solo carne, lo que sea, siempre hay... Siempre hay opciones.
0: Estamos hablando con Koldo Jauregui. Oye, mira, ahora que dices esto de las opciones, muchas opciones, y es que, oye, también pues hay gente que dice, oye, pues a mí me gusta mucho esto de la sidrería, pero oye, que no soy de chuletón o de cualquier otra cosa, pues siempre, como bien has dicho, ¿no? Tenemos otras opciones, eso está muy bien para cuadrar a todo el personal.
1: Sí, o un pescado, un rape, o un cogote, o un lo que sea, pues bueno.
0: Eso mismo.
1: Sí, que...
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0: Cuéntanos, ¿qué historia
1: no,
0: tiene?
1: Porque, por ejemplo, si tú estás en Santander Capital y quieres un taxi,
0: ¿sí?
1: El número del radio taxi es el 942... 33, 33, 33. Nos piden unos cuantos taxis al cabo del día.
0: Al cabo del día os piden unos cuantos taxis, además de Santander.
1: Sí, solo de Santander, pero también tenemos con Euskotren.
0: También.
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1: 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Pues no. Lo mismo, que se me ha perdido la cartera en no sé dónde. Pues mala suerte, baja.
0: Algo tiene sidrería Aquelenea con los medios de locomoción Euskotren, aquí en Euskadi, y con los taxis de Santander. Pero vamos a hilar fino, porque esto tiene su explicación, que no es que la tenga, es casualidad, pero, oye, por algo ocurren las cosas, será algo del universo. Porque la sidrería Aquelenea, estáis en un sitio en el que podemos llegar facilísimo, en tren, en autobús, en taxi. Es decir, que ahí es donde cuadra el tema este de los medios
1: tren
0: de locomoción.
1: También, de Rania, de la estación aquí, queda nada. Y ahora van a... Están haciendo ya la estación de tren en Astigarraga, o sea que...
0: Así que a tope, vamos. Pues fíjate, es una ventaja que me imagino que muchos de vuestros clientes valoran, ¿no? Vamos a dejar el coche y así podemos disfrutar.
1: Queda muy bien comunicado, está muy bien.
0: Eso mismo, dejamos el coche, así no se tiene que quedar alguien de la cuadrilla o de la familia. Tú, a ti te toca en la sidrería agua. Hombre, pues no es lo mismo, ¿no? Pues nada, como tenemos posibilidad de coger el tren, el autobús, el taxi o incluso dando un paseíto, porque estáis muy cerquita del centro, sí. ¿No?
1: No, y del centro sí estamos, nada, 5 minutos.
0: Eso mismo, del centro de Astigarraga, vamos, que nos plantamos.
1: Hacer hambre.
0: Eso mismo, primero
1: y a
0: para
1: la
0: hacer hambre.
1: Para pasar un poco el mareo.
0: Eso mismo, para ir bajando la cosa.
1: Los efluvios.
0: Eso mismo. Coldo Jauregui, que nos está hablando de la sidrería Aquelenea, ahí en el corazón de las sidrerías, ¿no? Ahí en Astigarraga, decía yo, es una sidrería de las de toda la vida, más de 100 años de historia, aunque tú, Coldo, 100
1: sí,
0: años.
1: No, yo, 21 años.
0: 21 añitos. ¿Han cambiado mucho las cosas en la sidrería tradicional en estos últimos 21 años?
1: Desde que entramos aquí en el 2005 nos ha tocado de todo, menos la lotería nos ha tocado de todo.
0: Vamos, que han pasado, bueno, pues fíjate, me viene a mí a la cabeza pues los tiempos de la pandemia, ¿no? Que ya
1: sí,
0: han pasado un montón de años.
1: Y la crisis antes.
0: Y la crisis de 2008. De vamos, que...
1: Pero bueno.
0: Habéis sabido adaptaros, ¿no? Y como muy bien os decías al principio, habéis tomado muy buena cuenta de lo que pide la clientela para estar a la altura de las circunstancias.
1: Nosotros hemos conseguido estar ahí.
0: Y no...
1: Hemos estado con el agua al cuello, pero bueno, bien.
0: Bueno, pues,
1: todavía estamos con la cabeza.
0: Eso es que lo estáis haciendo bien, muy bien. Es un negocio familiar, además, el vuestro.
1: Sí.
0: Ahí, ¿y cómo?
1: Sí, estamos los de casa y luego, pues bueno, tengo de extras que me vienen, pues los amigos de mi hijo y alguno más, pues bueno.
0: Ahí incorporándose,
1: arreglamos,
0: ¿no?
1: Bien.
0: Estupendo. Oye, vosotros además estáis en redes sociales, no tenemos nada más que buscaros, ¿no? Sidrería Aquelenea, tenéis vuestro Instagram, tenéis vuestra web y todo
1: bueno,
0: esto.
1: Está en todo eso, ya se carga todo mi hijo de todas esas historias. Ya,
0: las nuevas generaciones se encargan del gabinete de comunicación digital.
1: Ahí, yo soy un...
0: un mandado en ese caso, ¿no? En la cosa digital, pero bueno, tú estás ahí en los fogones, aquí cada uno, oye, es lo que tiene el negocio familiar, a cada uno se le asigna una tarea especializada en sus conocimientos y en lo que le va, ¿no?
1: Sí, no, yo lo mío es eso, como dice aquel, freír cebollas, o sea que...
0: Bueno, y alguna cosita más. Coldo Jauregui, ¿cómo se presenta este verano? Me imagino que movido, ¿no? Vendrá mucha gente además de fuera, de Euskadi Norte, de otros lugares del estado.
1: Aquí se nota, pues bueno, de Donosti ya también cae algo y bueno...
0: Oye, pues,
1: hay de todo.
0: Estupendo. Pues un verdadero placer el estar este ratito contigo aquí a través de la palabra y ya, oye, haciendo planes para luego, para el fin de semana, para la festividad o para alguna celebración que tenemos y todo esto, pues nada, contactamos con vosotros, como decíamos, en la web, en Instagram y en ese teléfono, el 943-333-333, que estaba yo pensando...
1: Correcto.
0: ¿Algún taxi de Santander ya le llamarán pidiéndole un menú sidrería?
1: Sí, pues alguna vez ya hemos mandado también, ¿eh? Porque
0: claro,
1: ya llama 3 o 4 veces y al final se lo acabas mandando.
0: Eso mismo, pues nada, hay que dar dicho. Con Coldo Jauregui, un verdadero placer, es que ricasco, un abrazo.
1: Muy bien, igualmente, agur.
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0: Egunon Euskadi, son las 5 y 2 minutos. Las 5 y 2 minutos de la mañana o de la madrugada. Aquí estamos en el primero de Onda Vasca contigo. En directo desde las 4 de la mañana, todos los días de lunes a viernes. Y luego ya tú te vas incorporando cuando te venga en gana. Como es el caso, ¿verdad? Ongi etorri, bienvenido, bienvenida. Si acabas de conectar con Onda Vasca... Bien hallado, bien hallada, si llevas ya un rato acompañándonos. Un verdadero gustazo, un verdadero placer estar a estas horas en las que tenemos en Euskadi una temperatura realmente muy agradable, ¿eh? Una temperatura media, en torno a los 20 grados, ahora en el conjunto de nuestra geografía. Ventila bien la casa, este es el momento de que entre ese fresquito, porque luego las temperaturas van a subir mucho, muchísimo. Mira, ya te cuento, durante todo el día de hoy tenemos activo un aviso amarillo en Euskadi, por temperaturas que podrían llegar a los 35 grados las máximas, y además también se mantiene otro aviso por riesgo de incendio forestal por el viento sur que nos va a acompañar sobre todo en el sur de Euskadi. Así que, a lo dicho, ventila ahora la casa. Se precipitan los acontecimientos en torno a la paz entre Estados Unidos e Irán. Se ha confirmado que esta misma noche los gobiernos de Estados Unidos e Irán han firmado el memorando de entendimiento que abre paso a un periodo de 60 días en los cuales pues serán negociados los detalles de un acuerdo de paz definitivo entre ambas partes. Esto implica, entre otros asuntos, pues la inmediata apertura del estrecho de Hormuz. Parece que se impone la paz, por fin, y bueno, y se precipita el acontecimiento de la suscripción de este documento, primer paso para la paz, porque esto estaba previsto para mañana en Suiza, y finalmente pues se ha firmado en Versalles. Lo confirma ya no solo el presidente de Estados Unidos, Donald Trump, sino también el portavoz del Ministerio de Asuntos Exteriores de Irán, Esmail Bakei. Así que, bueno, pues ambas partes lo confirman. Se ha firmado este acuerdo de manera virtual, así, tipo sede electrónica, como tú cuando presentas la declaración de la renta, por decirlo de alguna manera. Todo ello en un marco que es el del Palacio de Versalles, donde Emmanuel Macron, el presidente de Francia, había invitado a cenar a Donald Trump tras la cumbre del G7, que se ha celebrado durante toda esta semana, ¿no? Bueno, pues ahí queda el asunto. Desde luego la noticia es importante y esta te afecta a ti, que dirás, a mí qué me importa lo que pasa en el Palacio de Versalles o lo que pasa en Irán o en Estados Unidos o lo que dice Donald Trump. A estas alturas ya tenemos claro que esto nos afecta, ¿verdad? La subida del precio de los combustibles, la subida de la cesta de la compra, etcétera, etcétera. Lo tenemos claro. Nos afecta esto, nos afecta el aviso de calor. Y también, bueno, pues el asunto este de Zapatero, José Luis Rodríguez Zapatero, ¿te acuerdas? Fue presidente del gobierno de España. Zapatero, ayer fue a la Audiencia Nacional, estaba citado y habló del caso Plus Ultra, del rescate a esa aerolínea venezolana, pero no quiso hablar nada de las joyas valoradas en más de 1.300.000 euros. Bueno, pues después de su declaración en la Audiencia Nacional, el juez ha dicho que
11: Zapatero no ha logrado desvirtuar los indicios racionales de criminalidad. Es decir, que la imputación sigue adelante. Cabe recordar que esta es la primera vez en la historia que un presidente español está imputado. Con este panorama, el PNV emplaza a Pedro Sánchez a que convoque elecciones si no consigue aprobar los presupuestos para el año que viene. La portavoz del Partido Nacionalista Vasco en el Congreso de los Diputados, de todas las maneras, Maribel Vaquero, le ha dicho a Pedro Sánchez que a estas alturas hablar de presupuestos es una auténtica extravagancia, habida cuenta de la agenda judicial que soporta el entorno de Pedro Sánchez. Y por cierto, el gobierno vasco le pide al gobierno de España pues que ayude a las familias y a las empresas. El Lehendakari Manuel Pradales ha remitido al presidente español un documento con 36 propuestas para proteger a familias y a la actividad económica. Pradales pues le pide al gobierno de España pues que reduzca el IVA de la carne y del pescado. Actualmente es del 10%, que baje su impuesto al 4% en esos alimentos de primerísima necesidad. También Pradales le pide a Pedro Sánchez que bonifique la electricidad y el gas natural, que aplique descuentos de hasta el 30 céntimos por litro en los carburantes para todos los vehículos y también, oye, pues que llegado el caso, pues que se apruebe un bono de calefacción para jubilados y vulnerables, entre otros asuntos, cuestiones que exige el gobierno de Euskadi a Pedro Sánchez, habida cuenta de la situación complicada que estamos viviendo en la actualidad. Y bueno, hablando de complicaciones, pues el enrocado conflicto de los médicos, ¿no? Bueno, pues los médicos vascos creen que el conflicto va a seguir mientras siga adelante en el cargo la ministra española de Sanidad, hasta que no se vaya Mónica García del cargo. Dicen los médicos vascos que el problema va a seguir, ya sabemos, el asunto este del estatuto propio que exigen los facultativos en todo el Estado. Huelga esta semana, ya lo sabes, ¿no?, que está tocando también a Osakidecha. De no solucionarse el conflicto, pues también recordamos que ya se ha anunciado huelga indefinida a partir de septiembre, lo que sería calamitoso. Las familias de los suspendidos en euskera piden que se aclare el caso para darle credibilidad al sistema educativo vasco y eliminar cualquier sospecha de arbitrariedad, mientras el gobierno vasco pide que no se utilice este caso pues para ir en contra del euskera. Y los ayuntamientos de Euskadi ya pueden comenzar a tramitar la tasa turística. Esto no significa que la vayan a cobrar ya, ¿eh? Ya pueden comenzar a preparar sus ordenanzas sobre cómo aplicar el tema este de la tasa turística, que está previsto que se aplique ya a partir del año que viene. Bueno, pues los municipios de Vizcaya, Guipúzcoa y Álava disponen ya de un marco regulatorio legal para ese impuesto turístico, que será obligatorio el año que viene y que podría encarecer la estancia hasta 10,5 € por persona y día en los casos máximos. Hay que destacar que a estas alturas el turismo ya representa casi el 6% del PIB de la economía vasca. Asuntos de la actualidad de estas últimas horas. Bueno, y ya están llegando los Sanfermines, ¿no? Bueno, pues ya sabemos quién va a echar el chupinazo de arranque de Sanfermines 2026. Será la Subdirección de Urgencias de Navarra. Se reconoce así la labor sanitaria de este organismo durante las fiestas y especialmente durante el encierro. Asuntos de la crónica de esta jornada del día 18 de junio. Hoy es jueves. Muy buenos días, Egunon.
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11: Seguimos adelante, vamos a por la información meteorológica.
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11: Pues buen tiempo el que vamos a tener. Bueno, cuando digo buen tiempo, aquí ya entran los matices e incluso las polémicas. Vamos a tener sol y calor, lo que tradicionalmente hemos entendido como buen tiempo. Lo que pasa es que ahora tenemos tantísimo sol cuando hace sol y tantísimo calor cuando hace calor, que en ocasiones no es tan buena la cosa. Bueno, que cada cual le ponga el término que quiera. Hoy, sol y calor a lo dicho, en Euskadi. En zonas del interior vamos a llegar a máximas de 35 grados. En la costa el ambiente va a ser más suave, aunque también suben las temperaturas máximas, sobre todo en Gipuzkoa. Tiempo soleado, como en días anteriores. Aunque eso sí, se pueden formar algunos intervalos de nubes bajas en la costa a primeras horas de la mañana y van a crecer nubes de evolución por la tarde. Por la tarde no se descarta que caiga algún chubasco tormentoso en zonas del sur. El viento, hoy de dirección variable al principio, en el litoral se irá fijando del norte, lo cual será un alivio en la costa. Y en el interior, el viento se irá fijando del sur, lo cual no será ningún alivio. Y además, pues disparará los termómetros, como decimos, a temperaturas máximas en el interior rondando los 35 grados. A estas horas, cierto es que tenemos una temperatura extraordinaria en Euskadi. En Bilbao tenemos ahora 20 grados. En Donosti, 19 grados. En Vitoria, 18 grados. En Pamplona, 19 grados. Y en Bayona, 19 grados. Nubes y claros en Euskadi, un día que se presenta de sol y calor.
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11: Nos contáis que en Vergara tenemos ahora 20 grados. En Murguía, Álava, tenemos 16 grados y 9 décimas. El cielo está cubierto, el pavimento está seco, brisa ligera del sureste y un 96% de humedad. Vergara 20 grados, Murguía 16 grados y 9 décimas. En Guernica 17 grados a estas horas. En Bilbao, en la zona de Abando, 19 grados, ¿nos contáis? Es el momento de ventilar la casa. Insisto en ello, que es importante. Y sirve lo de ventilar ahora la casa para que luego, cuando volvamos, después de trabajar, esté fresquito o por lo menos menos caliente el piso. Así de claro. Ahora abre todo lo que puedas abrir. Que corra el aire. Que entren esos 20 grados, 19 grados o 17 grados que hay en diferentes zonas. Y luego, antes de irte, ciérralo todo. Pero a cal y canto, ¿eh? Cierras las ventanas, bajas las persianas, cierras las contraventanas, lo que sea. Que quede a oscuras, o lo más oscuro posible el piso. Y luego ya cuando vuelvas, pues igual algo hemos conseguido mantener, porque hoy va a pegar el sol, ¿eh? Bajo ningún concepto se te olvide bajar las persianas, porque como cierres las ventanas y les pegue el sol, se te va a montar un efecto invernadero dentro de casa que va a parecer eso, bueno, pues el infierno. Te recuerdo que estamos en aviso amarillo por altas temperaturas y por riesgo de incendio en Euskadi. Recomendaciones, pues las de siempre, que vamos a recordártelas si son de sentido común. Pero bueno, hidrátate, agua, agua, agua y más agua. Y no esperes a tener sed, agua, porque hoy vamos a perder líquidos por el sudor y esto, por el calor. Luego, por otra parte, evita circular, moverte por las zonas donde pega el sol de plano, sobre todo en las horas centrales. Evita hacer esfuerzos físicos importantes también en las horas centrales del día, cuando más aprieta el calor. No salgas a correr, no salgas a andar en bici a las 2 de la tarde, por favor. Luego, por otro lado, pues ponte ropa lo más ligerita posible. ¿Qué te voy a contar, no? Pues de verano. Y protégete del sol con gorro, una gorra, un sombrero, con crema también, si vas ahí con los brazos al aire y todo esto, pues también un poquito de crema solar, que siempre nos acordamos cuando vamos a la playa o vamos al monte a tomar el sol, pero luego cuando salimos a la calle y nos estamos achicharrando y nos está quemando el sol, pues resulta que ese sol parece que no cuenta. No, sí, hay que ponerse crema solar también cuando salimos a la calle, no solo cuando vamos a la playa. Y así las cosas, pues todo debería ir bien, ¿eh? Pero es que el calor de hoy es nada más que el inicio de una ola de calor que vamos a pasar durante los próximos días importante. Vete preparando para un fin de semana de buscar la sombra. No digo más. venga, que estamos ya jueves. Menos mal, ¿no?, que dijo aquel. ¿Sabías que hoy es el día de los santos Calógero, Leoncio, Paula, Aetz y Oria? Xorionak.
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4: ¡Uno por la mañana, tropa! Arranco Aries de Márraga. Hace 19 graditos, hace 19 graditos. Un poco, hace más bochorno que ayer, ¿eh? Ayer a estas horas, fresquitos andaba, ¿eh? Más bien que el copón. Hoy, un poco bochorno. Mala señal para el día. Mala señal para el día. Venga. Pero, se me olvidaba, ¿eh? Asfalto gris, no llueve. Venga, buen día para todos y todas. Sigo ahí con la carretera. Ayú.
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canción se titula Mucho Mejor, popularmente conocida como la canción de Hace Calor. Aunque ahora sí te voy a contar una cosa. Todavía no hace calor en Euskadi, pero va a hacerlo. Tenemos una temperatura media ahora en Euskadi que ronda los 19-20 grados. Una gozada, se está de lujo.

nos acabáis de escribir desde Caracas, capital de Venezuela. Pues tampoco es mala la temperatura a estas horas ahí en Caracas, 22 grados. Saludos cordiales, va chévere la mañana, ¿no?

0: que ahora que nos acabáis de contar, ahora no es de la mañana, que es la noche. Ahora son las 11:25 de la noche en Caracas, Venezuela. Saludos desde Euskadi. Ahora, y nos escribís desde Amoroto. Fíjate qué brinco damos, ¿no? ¿Qué temperatura más maja en Amoroto? 17 grados a estas horas. Eso es Vizcaya.
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0: En la prensa online a estas horas, a las 5:28 minutos en Euskadi, leemos lo siguiente en la versión digital de Deia. La audiencia de Vizcaya condena a una profesora de un colegio del territorio vizcaíno por bajarle los pantalones a un alumno, por humillarle públicamente en el comedor escolar. La audiencia de Vizcaya ha confirmado parcialmente la condena a una profesora que trabajaba en un colegio público por un delito contra la integridad moral de un alumno de 7 años, al considerar probado que lo expuso ante sus compañeros en el comedor escolar en una actuación que derivó en su humillación pública. Información destacada en la versión digital de Deia, donde en otro orden de cosas también se nos cuenta pues que Zapatero ha firmado una autorización universal para que la Audiencia Nacional rastree sus bienes en el extranjero. Todo ello ayer en la comparecencia de Zapatero ante la Audiencia Nacional por el tema del rescate de la aerolínea Plus Ultra y por el tema de las joyas. Zapatero sí respondió a las preguntas del rescate de Plus Ultra, lo negó todo. Pero no dijo nada sobre las joyas. Allí cayó. Más informaciones de la versión digital de Deia, pues pasamos a la versión digital del periódico Noticias de Guipúzcoa. El territorio guipuzcoano plantea 57 millones y 2 años de obras para acabar con las retenciones en la zona de Andoain. Y casi la cuarta parte de la población de Euskadi en 2041 habrá nacido en el extranjero. Más asuntos, en este caso en Noticias de Álava. En Noticias de Álava se escribe por el hecho de que para comprarse una casa normalita de 80 metros cuadrados en Vitoria es necesario como mínimo tener un sueldo mensual de 2.500 euros, 14 pagas al año. información destacada en la versión digital del periódico Noticias de Álava, que nos habla también, bueno, pues de un individuo, que, una mujer que ha sido detenida por robar 1.500 euros en un piso de Zabalgana tras robarle las llaves a una conocida. La Archancha ha detenido esta semana a la sospechosa, tiene 41 años, antecedentes por hechos similares, es la presunta autora de un delito de robo con fuerza en una vivienda, robó las llaves a una conocida, entró en la casa de esa conocida con las llaves y se llevó 1.500 euros en metálico. Informaciones que encontramos en la prensa online.
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0: Son las 5 y 32 minutos. Estaba yo pensando en esa información que te hemos dado de esa mujer que le roba a la amiga las llaves de casa, se mete en su casa y le roba luego 1.500 euros en metálico. Las amistades peligrosas, porque es que eran amigas. Supongo que ya no son amigas. Cosas que ocurren, ¿no? En ocasiones la realidad supera con creces a la ficción. Bueno, vamos a saludar a continuación a Joseba Larrea, empresario industrial. Egunon, buenos días, Joseba.
10: Egunon, Pablo, muy buenos días.
0: Oye, ¿algún amigo tuyo te ha robado alguna de las llaves de casa y luego te ha sustraído 1.500 euros de tu domicilio?
10: No, primero porque en casa nunca suelo tener dinero, pero no, no me ha sucedido esto nunca.
0: Bueno, y si te ha ocurrido, ni te has enterado, así de...
10: Ni me he enterado, vamos.
0: Yo sé, va alargado. Vamos lo primero, venga, danos temperatura en Gorbea, 400 metros de altitud y mirando a Vizcaya, ¿cómo estamos?
10: Pues sí, mira, tenemos 18 grados y esperamos tener hoy aquí, a 400 metros, 32.
0: Y subiendo, ahí la cosa, bueno,
10: sí. Calorecillo. Nos quedan 7 o 9 días superiores a los 30 grados al diario, ¿eh?
0: Pues nada, a refrescarse, a hidratarse, a tener la casita fresca, sí. y evitar hacer excesos, así que yo se va a la
10: calle. Sí, mira, ahora la casa la tengo a 20 grados.
0: Y posiblemente luego ni suba la temperatura.
10: Pero, sí, ¿no? Sí, subirá un poco, subirá hasta 22, por ahí quedará.
0: Llevadera la temperatura, pues nada, a disfrutar de la sombra. Bueno, pues hoy día de sol y calor, mañana más, y el fin de semana ni te cuento. Bueno, Joseba Larrea, hoy vamos a hablar de problemas. Problemas reales que tenemos o problemas, no diré que inventados, pero sí amplificados. Por ejemplo, esta misma semana hemos conocido que al 60% de la población vasca le preocupa el problema de la vivienda. Y cuando digo el problema de la vivienda, lo estoy diciendo adrede. Porque no es lo mismo decir que me preocupa la vivienda que me preocupa el problema de la vivienda. Lo cierto es que los medios de comunicación llevamos ya desde el año 2022 o así, hablando especialmente de el problema de la vivienda como un lote de actualidad. Y claro, hay personas, a mí me ha llamado la atención lo del 60%, porque el 60% de la población vasca tiene vivienda en propiedad.
10: Sí,
0: así,
10: sí.
0: Así de claro, más del 60% de la, mayores de edad, hablo, ¿eh? Entonces, claro, alguien que tiene su piso, lo tiene pagado, que el problema de la vivienda lo considere un problema que le afecta en primer orden por encima de otras cosas, pues me parece llamativo. Yo creo, y aquí yo no. Te pregunto, Joseba Larrea, se están creando problemas que realmente no son tan problemáticos.
10: No, efectivamente, este dato que has dado es absolutamente impensable, ¿no? Absolutamente impensable. A mí lo que me llama la atención es determinados tipos de medios de comunicación, como, no sé si decir expandir o qué decir, noticias que son absolutos bulos. Pero así como te lo digo, absolutos bulos. Mira, yo no conozco a nadie que su conversación habitual con compañeros de trabajo o compañeros, amigos o parientes y familiares hablen del problema de la vivienda. Uh-huh. Yo no conozco, no quiere decir que no exista alguien, ¿no? Pero yo no conozco. Yo entiendo que los medios de comunicación se dedican a difundir pseudo-noticias, diría yo, pseudo-noticias como diciendo, esto es lo que ocurre ahora mismo, ¿no? Bueno, pues eso poca importancia tiene de cara a la opinión personal de cada uno de los oyentes que están oyendo o viendo esa información, ¿no? Pienso, no sé, los medios de comunicación se han convertido, bajo mi punto de vista, en un arma de doble filo. Creo que en determinadas ocasiones no informan, sino que deforman. Uh-huh. Así de sencillo como te lo cuento, así lo pienso.
0: Y el tema este de la creación de ciertos problemas, ya no el de la vivienda, el del trabajo, el de la crisis, la carestía. Por ejemplo, si me parece un tema recurrente y un problema que sí afecta a todos, y un problema de verdad, la subida de precios, porque tú tienes una economía más o menos establecida en casa y dices, joder, es que no para de subir, yo no tengo ningún control sobre la evolución de los precios al alza y lo que sí tengo es cada vez menos capacidad de compra. Eso, por ejemplo, y fíjate, es que me sorprende que algo que el tema de la vivienda está por delante de la carestía de la cesta de la compra, que esa sí que puede ser un problema real en nuestro día a día.
10: Bueno, pues fíjate, ateniéndonos a lo que dices de esto de la carestía de la vida, uh-huh, cuando vas a la tienda a comprar cosas de sí, diario, ¿no? Sea la comida, por ejemplo, sí, pues nunca te quejas. Ajá. Uy, tú no te quejas a la cajera o a la que te atiendo. Uy, cómo ha subido. No, es que la gente no se queja. Uh-huh. Es por eso que te digo que en determinadas ocasiones estamos hablando de cosas que no suceden. Todos sabemos que las cosas suben de precio, todos sabemos. Pero es que esto ha sucedido siempre,
0: sí,
10: no ahora, sino sí, siempre. Entonces, que ahora lo pongamos como problema prioritario, pues me parece casi hasta indecente. Fíjate, ¿qué quieres que te diga?
0: Y, por ejemplo, Joseba, para ti, ¿cuál de la realidad social que tenemos, de nuestra vida?
10: Lo más grave.
0: Lo más grave, lo que es un verdadero problema.
10: Pues lo desconozco. Mira, un verdadero problema para mí puede ser pues la falta de natalidad, ¿no? Uh-huh. Para mí. Pero no veo, la verdad, no sé decírtelo, Pablo. Tendría que echarle mucha imaginación, pensármelo durante un día seguido y al final responderte algo. Pero no veo yo el gravísimo problema que exista que no haya existido previamente.
0: Bueno, es que no hay nada nuevo bajo el cielo.
10: Nada nuevo bajo

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0: Egun, ¿no? En Euskadi. Continuamos aquí en el primero, en la sintonía de Onda Vasca. Y hoy, en nuestro especial vacaciones de verano, nos toca viajar hasta Girona, hasta la Costa Brava, concretamente hasta el Camping Resort Illamategua. Les saludamos a continuación a Martí Guillem, que allí se encuentra y con quien vamos a ir conociendo este destino familiar para nuestras vacaciones. Martí Guillem, egunon, muy buenos días.
1: Egunon, buenos días.
0: Un placer. Bueno, vamos a recordar que vamos a poder poner imágenes, vamos a poder ver lo que vamos a estar comentando ahora en la web campinillamategua.com, ¿verdad? Ahí estáis también en redes sociales, os podemos encontrar sin ningún problema, ¿verdad?
1: Sí, sin ninguno, sí, sí.
0: Ahí
1: pueden consultar tranquilamente y ver cómo es el camping.
0: Eso mismo. Bueno, pues vamos a ir entrando ya directamente en materia. Lo primero, vamos a localizarnos, ¿no? Decía yo, es un camping en la costa mediterránea, en Girona, en Cataluña. Cuéntanos un poquito, Martí, ¿dónde, cómo es el entorno en el que se encuentra Camping y Illamategua?
1: Sí, estamos en la parte sur del Golfo de Rosas. Por una parte tenemos una playa de arena fina a 150 metros y por la otra estamos sin solución de continuidad, unidos a una cala, que es la Illamategua, que es la parte más emblemática del camping. Ahí tenemos una piscina panorámica donde pueden contemplar todo el Golfo de Rosas y el mar. Y es un sitio pues, que antes eran todo viñas, cereales, olivos. Y ahora pues se ha convertido en un camping.
0: Ajá, un camping. ¿Cuánto tiempo tiene ya vuestro camping Illamategua?
1: Bueno, los terrenos del camping son desde el año 58, 1958. Pero el camping, propiamente el camping Illamategua, data de 1988. O sea, hace casi 40 años que estamos al servicio de los clientes que nos visitan.
0: Vamos, que tenéis una dilatada experiencia, ¿no? Anda que no habrán cambiado las cosas desde los años 80 hasta la actualidad cuando hablamos de campings, ¿no? Antiguamente, pues en esos años 80, pues íbamos como mucho pues con una tienda de campaña más o menos grande para ubicarnos y ahora vamos pues con todo, bueno, y tenemos una serie de comodidades. Cuéntanos un poquito las prestaciones actuales de Camping Illamategua, ¿qué es lo que vamos a encontrar en ese destino de turismo familiar?
1: Bueno, para las personas que tengan una caravana o una tienda, pues están las parcelas con dos piscinas, los servicios sanitarios, supermercado, bar-restaurante, pizzería, tenemos un poco de todo, zona deportiva, pádel, tenis, en fin. Y después, para las personas que prefieran los bungalows, pues tenemos distintos tipos de bungalow, de 6 personas, de 5, de 4, de 3. Hay diferentes modelos, todos con aire acondicionado y, bueno, pues

0: Es un lugar ideal con mucha sombra para disfrutar del verano y también, ¿por qué no?, fuera de temporada. Meses de junio y septiembre son increíbles para poder estar en nuestro camping.
1: Precisamente te iba a preguntar, Martí Guillén, responsable del camping Illamategua. ¿Cuánto dura vuestra temporada? ¿Cuándo abrís y hasta cuándo tenéis abierto?
0: Abrimos a finales de marzo y cerramos sobre el 20 de octubre.
1: Bueno, se nota ese ambiente mediterráneo que os permite tener una extensa, extensa, muy extensa temporada, así que podemos disfrutar de vuestras instalaciones pues en pleno, pleno verano, pero oye, que igual tenemos las vacaciones a partir de septiembre, octubre también, no es una mala opción a tenerla muy, muy en cuenta. Es un entorno pues muy natural, nos has comentado, por supuesto con la costa como auténtica protagonista, también la naturaleza, el camping Illamategua con todo tipo de prestaciones, todas las comodidades propias, supongo que mucha gente de Euskadi ha convertido ya Camping Illamategua en su punto de encuentro de vacaciones, ¿verdad?
0: Pues sí, tenemos bastantes clientes vascos, estamos encantados con ellos, repiten cada año y la verdad es que es un placer trabajar con gente de Euskadi porque no da ningún problema y además son gente muy amable y
1: Y no me cabe
0: muy
1: no
0: sincera.
1: me cabe la menor duda que para la gente de Euskadi es un verdadero placer el visitar, el disfrutar unos días con vosotros allí en Camping Illamategua. Recordamos, bueno, pues en la costa de Girona, en Costa Brava, junto al Mediterráneo. Oye, nos has contado las instalaciones que tiene el camping, pero bueno, nosotros podemos disfrutar de todas esas instalaciones y organizarnos días en los que no necesitamos ni tan siquiera salir del camping, porque tenéis un montón de actividades ahí dentro también, ¿no? En el propio camping, sobre todo, pues para todas las familias, los más chiquis, Aitama, etc. Etcétera, etcétera.
0: Sí, tenemos actividades que organiza nuestro servicio de animación para los más pequeños, para los no tan pequeños, para los padres. La verdad es que tenemos un elenco extenso de actividades y no hace falta salir del camping, pero es que si quieren salir del camping, el entorno también es precioso, tanto a nivel la gente que le gusta más la historia o la naturaleza, el entorno es precioso, estamos entre dos parques naturales, por tanto, yo les invito además a sus oyentes a que cuando lleguen al camping pregunten por mí, que yo tengo, en fin, tengo como segunda actividad el de ser historiador y puedo explicarles cosas de la torre que corona la montaña pegada al camping, del nacimiento del pueblo de La Escala, de Ampurias, de las ruinas, en fin, de los alrededores. Que la gente que le guste esto, pues yo estoy encantado de poderle ofrecer pues toda la información que quiera,
1: Muy
0: por
1: interesante.
0: supuesto.
1: Pues nada, eso cuando llegamos al camping ya directamente preguntamos por Martí Guillem si tenemos curiosidad por la historia y por todo el entorno. Estáis en la localidad de La Escala, ¿verdad?
0: De La Escala, sí, de La Escala, al lado de las ruinas de Ampurias,
1: Eso
0: del primer
1: mismo.
0: asentamiento griego en la península ibérica.
1: Fíjate que los griegos algo sabrían porque supieron por dónde entrar a la península, ¿eh? Buscaron el sitio más cómodo, con mejor meteorología,
0: Bueno,
1: vamos.
0: el que se parecía más
1: A su
0: a donde
1: entorno.
0: venían ellos, eran foceos, eran de Focea y era una isla pegada a la costa, y Ampurias también en ese momento era lo mismo. Entonces ellos entraron por aquí y ya se quedaron, y quién sabe si nosotros también tenemos una pequeña parte de sangre griega en nuestras venas.
1: Los primeros campistas de Camping Illamategua, los griegos, directamente. Tal y como nos lo has dicho, ¿no? Vamos a tomar ejemplo de esa cultura tan ejemplar.
0: Claro.
1: Martí Guillem, que nos ha llevado de paseo, nos ha descubierto el Camping Illamategua en La Escala, en Girona, una propuesta muy
0: Me
1: interesante. Sí,
0: perdonas, también tenemos un centro de submarinismo para la gente que quiera hacer submarinismo con instructores titulados, además gente muy profesional para visitar cuevas y para hacer pues circuitos y para visitar la costa de entre Destartit y La Escala, que es una costa preciosa. Entonces, el que quiera hacer submarinismo también tiene su lugar en el camping Illamategua.
1: Y supongo que cualquier tipo de actividad náutica, porque es que tenemos el mar ahí mismo, bueno, así, así de claro, ¿no? Y bueno, y pasear, bueno, una cantidad de opciones. Yo estoy viendo la web campingillamategua.com, vale la pena, ¿eh? Porque ya comienzas a viajar, comienzas a imaginarte ahí en ese entorno, tanto si vamos con tienda, vamos con caravana, que no tenemos ni tienda ni caravana, ni falta que hace, porque tenéis, ya nos has contado, ¿no?, unos bungalows totalmente equipados. Llegamos allí, pues mejor que en un hotel, así, así de claro. Porque además, oye, los campings tienen una cosa, la seguridad que dan, sobre todo para los más chiquis, ¿no?, que están ahí, pues alegres, felices, libres.
0: Por supuesto, aquí pues están dentro, no corren ningún peligro, y además pues también no te he dicho que para la gente con alguna dificultad de movilidad, uh-huh, el camping es totalmente habilitado. Además tenemos 3 bungalows habilitados, uh-huh, para, uh-huh, gente con movilidad reducida, para personas con movilidad reducida. Uh-huh. Entonces, desde este punto, uh-huh, no tienen ninguna dificultad en venir al camping. El camping es para todos.
1: Para todos, un camping para todos, totalmente para inclusivo. ¿No? Y bueno, pues las personas con movilidad reducida pues no van a tener ningún problema también para disfrutar de sus vacaciones. Hemos estado descubriendo, disfrutando a través de la palabra del Camping Illamategua en internet, campingillamategua.com. Ha sido un placer el hablar con su responsable, con Martí Guillén. Muchísimas gracias. Es que recasco, un abrazo.
0: Gracias, un abrazo a todos los oyentes. Hasta la vista.
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0: Con música llegamos a las 5 y 55 minutos. En el panorama de la actualidad, noticia de última hora, se adelantan los acontecimientos en torno a la paz en Estados Unidos e Irán. Lo han confirmado, Estados Unidos e Irán han firmado un memorándum de entendimiento que abre paso a un periodo de 60 días en los cuales van a ser negociados los detalles de un acuerdo de paz definitivo entre las partes. Este acuerdo estaba previsto firmarse mañana en Suiza, pues nada, finalmente se ha suscrito esta pasada noche en París, concretamente en el Palacio de Versalles, donde Donald Trump, el presidente americano, estaba invitado a una cena de gala por parte del presidente de Francia, Emmanuel Macron. Bueno, pues en ese marco, tras la cumbre del G7, se ha suscrito ese acuerdo de paz entre Donald Trump y el Ministerio de Exteriores de Irán, confirmado ese acuerdo. Digamos que es la firma del memorando de entendimiento que da paso a esos 60 días para tratar ya la paz definitiva. Queda abierto el estrecho de Hormuz, cesan las hostilidades bélicas en la zona. Es el asunto de la actualidad de esta última hora, este jueves 18 de junio. Día en el que se habla mucho de Zapatero, que ha negado el caso Plus Ultra, ha callado sobre las joyas ayer en su comparecencia en la Audiencia Nacional. El expresidente español decidió no responder a las preguntas de las joyas, aunque sí habló del rescate de la aerolínea venezolana Plus Ultra. En cualquier caso, el juez ha indicado que tras su declaración Zapatero no ha logrado desvirtuar los indicios racionales de criminalidad, es decir, que la imputación sigue adelante. Cabe recordar que la de ayer fue la primera vez en la historia que un presidente del gobierno de España es interrogado por la justicia en calidad de imputado. Y con este panorama, el PNV emplaza a Pedro Sánchez a convocar elecciones si no consiga aprobar los presupuestos para el año que viene. Lo decía la portavoz del Partido Nacionalista Vasco en el Congreso, Maribel Vaquero, en la sesión de control al gobierno de ayer. En cualquier caso, Maribel Vaquero, la nacionalista, decía que es una auténtica extravagancia hablar ahora de presupuestos habida cuenta de la agenda judicial que está soportando el entorno de Pedro Sánchez. Mientras tanto, el gobierno vasco pide al gobierno de España que baje el IVA de alimentos y energía para afrontar la crisis actual. Y los médicos vascos creen que el conflicto de la sanidad va a seguir adelante mientras siga al frente la ministra española de Sanidad, Mónica García. Han recordado los médicos vascos que, de no haber solución al conflicto, habrá huelga indefinida a partir de septiembre en toda la sanidad estatal. Las familias de los suspendidos en euskera piden que se aclare el caso lo antes posible. Y estamos en aviso amarillo por calor e incendios en Euskadi durante todo el día de hoy. Y llegamos ya al final de esta edición del primero. Nos vamos, volvemos mañana a Villararte.
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1: Egunon, muy buenos días, son las 6 de la mañana y hoy es jueves 18 de junio y de nuevo suben las temperaturas. En el interior la subida de las máximas será más ligera, no así en la costa y en la mitad norte, donde el ascenso se prevé que sea notable, con temperaturas que podrían andar por los 35 grados e incluso en algunos puntos no se descarta que lo superen. Predominio del tiempo soleado, aunque un día más con algo de nubosidad. En la mitad norte aparecerán nubes bajas, sobre todo a partir de la tarde, y tampoco se descarta que por la tarde-noche puedan caer algunas tormentas. El presidente de Estados Unidos, Donald Trump, y su contraparte iraní, Masoud Pezeshkian, han firmado a distancia el memorando de entendimiento para el acuerdo de paz en Oriente Medio. Han firmado ese acuerdo y el encuentro en Suiza, el encuentro previsto para mañana, queda en el aire. Donald Trump lo ha firmado en Versalles, aprovechando la cumbre del G7 junto a Emmanuel Macron. De hecho, tanto la Casa Blanca como Macron han difundido un vídeo donde se observa a Trump firmando el memorando y posteriormente entregándoselo al secretario de Estado de Estados Unidos, Marco Rubio, ante los aplausos del presidente francés. Firma a distancia, como les digo. Es un documento que después ha sido enviado a Teherán, donde también se ha procedido a la firma por parte de Masoud Pezeshkian. El portavoz del Ministerio iraní de Exteriores ha descartado una firma presencial mañana en Zúrich, como se había venido adelantando. Sin embargo, al menos de forma oficial, Estados Unidos no ha ratificado ese extremo. En redes sociales, Emmanuel Macron, que como les digo estaba presente en la firma de Trump, ha destacado que el acuerdo abre el camino hacia una paz duradera y permite la reapertura del estrecho de Hormuz. En cualquier caso, ese cierre del estrecho, que llevamos padeciendo varios meses, seguirá teniendo unas consecuencias económicas. Y precisamente en este contexto, para paliar esas consecuencias económicas, hemos sabido que el Lehendakari ha propuesto esta semana a Pedro Sánchez una serie de medidas. Se trata de 36 medidas para proteger la actividad económica y también a las familias. Lo anunciaba Imanol Pradales ayer en el Pleno del Parlamento Vasco. Algunas de las propuestas, por ejemplo, bajar el IVA de la carne y el pescado del 10 al 4%, una rebaja fiscal de la electricidad, ampliar la red eléctrica de la industria y rebajar el precio al gasóleo pesquero. Así Rivera.
2: Pradales envió este lunes un nuevo documento a Pedro Sánchez denominado Respuesta a Hormuz, con 36 propuestas para proteger a las familias y la actividad económica. Entre las propuestas destacan iniciativas para apoyar al transporte y la movilidad, como la prórroga de la ayuda de 20 céntimos por litro al gasóleo profesional y 35 céntimos al gasóleo pesquero. El Lehendakari propone un bono de calefacción para personas jubiladas y vulnerables y, por otro lado, detalla otras medidas para reducir el coste de la cesta de la compra.
3: Un documento que ha remitido este mismo lunes al presidente del Gobierno español, que integra 36 medidas para proteger el bolsillo de las familias vascas y favorecer la economía productiva, la industria y el primer sector. Reducción del IVA de la carne y del pescado al tipo superreducido desde el 10 al 4%. Recuperar la bajada de IVA de la electricidad y el gas natural que afectan a la factura doméstica. Ahorro de hasta 30 céntimos por litro en carburantes para todos los vehículos. Hoy, el presidente Sánchez ha anunciado un decreto anticrisis. Espero que todas estas medidas se incorporen al mismo.
2: Por su parte, el portavoz de H. Bildu, Pello Chandiano, advertía de que el principal riesgo para el bienestar de las próximas décadas es el deterioro de las condiciones materiales de vida por problemas como los bajos salarios o el encarecimiento de la vivienda. De esa forma, criticaba que las actuales políticas de vivienda no funcionan y abogaba por desmercantilizar el sector inmobiliario. El parlamentario y secretario general del PSE, Eneko Andueza, defendía las políticas desarrolladas en materia de vivienda por el Ejecutivo Vasco y aseguraba que en este ámbito no va a aceptar lecciones de EH Bildu, mientras el líder del PP Vasco, Javier de Andrés, acusaba al Gobierno Vasco de cargarse el mercado de la vivienda con sus políticas intervencionistas.
4: Avanzar progresivamente hacia la desmercantilización del sector inmobiliario. Desmercantilizar significa reducir progresivamente el peso que tiene el mercado en el acceso a un bien esencial como es la vivienda.
5: Es muy cómodo descolgarse de las soluciones, ponerse de perfil, lamentarse y liderar la pancarta de la queja ante un problema complejo que requiere del esfuerzo de todos.
6: Ustedes han fracasado. ¿Quién va a reconocer ya de una vez que la ley del suelo del año 2006 fue un absoluto fracaso?
7: que ha condicionado los precios de la vivienda, especialmente en Vizcaya y en Guipúzcoa, donde hay menos suelo. Ustedes se han cargado el mercado de la vivienda. No hay vivienda en alquiler en el mercado. Apenas hay vivienda en propiedad. Hay más de 100.000 demandantes de vivienda.
2: En este pleno, nacionalistas y socialistas sacaban adelante sus 29 propuestas de resolución centradas en respaldar y en profundizar en las políticas que ya está ejecutando el Gobierno vasco en materias como la vivienda, la sanidad, la educación o la seguridad. Por el contrario, el PNV y el PSE rechazaban las 16 propuestas de EH Bildu, entre las que destacaba una que instaba al Ejecutivo vasco a comprometerse a negociar de forma prioritaria con el Gobierno del Estado las competencias para establecer legalmente un salario mínimo interprofesional adecuado a la realidad de Álava, Vizcaya y Guipúzcoa.
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1: ¿Y cómo está el asunto de los ceros y suspensos en los exámenes de euskera de la selectividad? Bueno, pues a la espera del lunes, cuando se publiquen las notas revisadas, familias afectadas han creado una plataforma para pedir a la universidad máxima transparencia y rigor en esas revisiones. También defienden que el euskera no se convierta en un elemento de confrontación. Iranzu Calvo, egunon.
8: Egunon, sí, y también rechazan cualquier utilización interesada de esta polémica por los ceros en el euskera de la PAU, cualquier debate que desvíe el foco de lo verdaderamente importante, que es garantizar una evaluación justa y con todas las garantías para el alumnado, porque lo que está en cuestión, afirman, es la correcta evaluación de una prueba concreta y la confianza en los mecanismos de revisión del sistema. La plataforma de nombre Itunpeko Familien Maaia representa a unos 150.000 estudiantes y muestra su preocupación por ese desplome de notas registrado en euskera, especialmente por la acumulación de calificaciones de cero entre alumnado de varios centros concertados de modelo A. Representa a una amplia mayoría de familias de la red concertada vasca y considera que la incertidumbre generada en torno a estas calificaciones está provocando una inquietud lógica entre el alumnado y sus familias en un momento especialmente relevante para su futuro. Por eso solicitan que la revisión de los exámenes se lleve a cabo con la mayor rapidez posible, garantizando en todo momento la objetividad, la trazabilidad y la seguridad del procedimiento. Estamos hablando de una prueba que puede condicionar el acceso de muchos jóvenes a los estudios universitarios que desean cursar. Desde la Universidad del País Vasco recuerdan que la corrección de las pruebas se realiza bajo estrictos criterios de objetividad, anonimato y confidencialidad. Dicen que los integrantes de los tribunales no conocen en ningún momento la identidad del alumnado examinado ni su centro educativo de procedencia, precisamente para garantizar la igualdad de trato y la imparcialidad de las evaluaciones, pero los colegios afectados sostienen que esto no es así, que sí hay manera de saberlo, así que a la espera del lunes, cuando se publiquen las revisiones, de momento lo que están haciendo los colegios afectados es trabajar de manera conjunta, viendo qué medidas adoptan. Llegado el caso, no descartan pedir medidas cautelares o incluso recurrir al Ararteco y pedir también a la comisión organizadora de la PAU que para futuras convocatorias ese anonimato sea real. Es decir, que el tribunal no distinga entre red pública o concertada y no sepa en qué modelo han estudiado los alumnos.
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10: Seguiremos con la misma tónica y el calor será intenso, sobre todo en el interior. El viento de componente sur soplará con algo más de fuerza y eso hará que, sobre todo en el interior de la vertiente cantábrica, podamos incluso superar los 35 grados. En la costa el calor no será tan intenso, aunque también pueden subir las máximas allí, sobre todo en la costa de Guipúzcoa. En general seguiremos con ambiente soleado, con algo de nubosidad, sobre todo a primeras y últimas horas, y no descartamos que esas nubes de evolución a partir de la tarde nos puedan dejar algún chubasco aislado en puntos del interior. Por lo tanto, el jueves el calor seguirá siendo protagonista y en el interior en algunos puntos rondaremos o superaremos los 35 grados.
1: Pues otra jornada de mucho calor, ¿eh? Ténganlo en cuenta. 9 minutos pasan de las 6, es jueves 18 de junio. 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
1: Por supuesto, protagonista de las últimas horas, José Luis Rodríguez Zapatero, primer presidente del gobierno español declarando ante un juez como imputado. Imagen histórica, la que vimos ayer cuando entraba a la Audiencia Nacional Zapatero, que negaba que haya influido en el rescate de la aerolínea Plus Ultra y defiende que únicamente hizo trabajos de consultor. Así lo afirmaba ante el juez Calama, que finalmente decidía no imponer medidas cautelares, como habían solicitado la Fiscalía y las acusaciones, aunque considera el juez que se mantienen los indicios de criminalidad. El expresidente español no daba explicaciones sobre las joyas, insiste en que necesita más tiempo y en un comunicado ha vuelto a reivindicar su inocencia. Lorena Begué, Egunon.
13: Egunon, en una declaración histórica, la primera vez que un presidente del gobierno ha sido imputado, José Luis Rodríguez Zapatero ha negado ser el líder de una trama estable y jerarquizada de tráfico de influencias y haber tenido nunca contacto directo con Plus Ultra, así como haber influido en su rescate valorado en 53 millones de euros. Únicamente admite que conoció al actual presidente de la compañía, Julio Martínez Sola, también investigado en 2024, pero asegura a su vez que él era simplemente un consultor y que solo hizo, por tanto, trabajos de consultoría. En este sentido, relata que actuaba como experto en asuntos internacionales, sobre todo latinoamericanos, y que elaboraba informes, mantenía reuniones con clientes a los que asesoraba sobre ese continente y acerca de inversiones posibles, gracias al conocimiento que tiene de política internacional. También explica que su contrato con la empresa de su amigo Julio Martínez, propietario de Análisis Relevante e investigado a sí mismo en esta trama, era verbal, y sobre sus hijas explica que se dedicaban al marketing e intervenían en trabajos de diseño, defendiendo que su actividad profesional sí era real. Capítulo aparte, merece el tema de las joyas que se hallaron en su despacho. El juez Calama quería preguntarle por su origen. Están valoradas en 1.300.000 euros y por las que, recordemos, ha abierto una pieza separada. Zapatero, sin embargo, rehusaba responder. Vuelve a reclamar más tiempo para poder explicarse. Calcula que en una semana o 10 días podrá tener la documentación necesaria. Otro asunto sobre el que tampoco declaró ha sido sobre las numerosas conversaciones de directivos de Plus Ultra que fueron halladas en el móvil de uno de los accionistas, Rodolfo Reyes, en las que se hablaba de pedir ayuda a Zapatero para conseguir el rescate o en las que Reyes se refería al expresidente como su pana. La defensa ha justificado esa falta de respuesta dado que esas conversaciones están impugnadas porque ellos cuestionan que sean auténticas. Zapatero solo contestó a las preguntas del juez Calama y de su abogado, Víctor Moreno. En un comunicado posterior, el expresidente del gobierno defiende su inocencia y muestra su confianza plena en la justicia. La verdad se abrirá paso, asegura, añade, en los próximos días daré las explicaciones oportunas. Recordemos que el juez rechaza imponer medidas cautelares, como pedían Fiscalía y acusaciones. No ven riesgo ni de fuga ni de destrucción de pruebas, si bien no cambia de idea Calama sobre los indicios que tiene contra él. Apunta, por ejemplo, a la trazabilidad de diversas transferencias entre las cuentas bancarias en relación con los fondos de la ayuda pública concedida a Plus Ultra. Y con todo, pide a Zapatero que le facilite un número de móvil y un correo electrónico que permitan su inmediata localización por parte del juzgado.
1: Tras la declaración, el gobierno insiste en su mensaje, mantiene la confianza en el expresidente. Esto la parte socialista, porque los socios de Sumar dicen que hubieran querido algo más que una explicación por escrito. La declaración de Zapatero, como los otros procesos judiciales abiertos en torno al gobierno y al PSOE, estaban muy presentes en el pleno de control al gobierno en el Congreso, donde, como ya es habitual, el PP volvía a reclamar a Pedro Sánchez que convoque elecciones. Una petición a la que se ha sumado el PNV, que ahora vincula la continuidad de la legislatura a que Sánchez logre sacar adelante los presupuestos generales del Estado, de Liaureta.
12: El PNV quiere saber cómo piensa el gobierno español seguir adelante con su intención de aprobar los presupuestos generales del Estado del próximo año. Para los jeltzales es evidente que Pedro Sánchez no cuenta con el apoyo de la Cámara y su portavoz Maribel Vaquero insiste en que su formación ha perdido la fe en el gobierno socialista, así que lanza un mensaje: si no saca adelante las cuentas, debería convocar elecciones.
14: Hablemos claro, usted necesita, como respirar, el impulso de un acuerdo de esta Cámara en torno a un proyecto relevante como son los presupuestos generales del Estado. Estamos nadando en el último largo de esta legislatura. Presente los presupuestos, es su obligación, pero si no consigue un acuerdo suficiente en esta Cámara, disuélvala y convoque elecciones.
12: Pedro Sánchez se muestra confiado, dice que, como ha hecho a lo largo de toda la legislatura, negociará las cuentas con todos los grupos.
15: Nosotros somos un gobierno de coalición con minoría parlamentaria y, por tanto, lo que tendremos que hacer es hablar con los grupos parlamentarios que se abran a la hora de poder dialogar, negociar y acordar unos nuevos presupuestos generales del Estado para el año 2027.
12: Esquerra es partidario de continuar con la legislatura, aunque no a cualquier precio. Su portavoz parlamentario, Gabriel Rufián, insta a Sánchez a tomar la iniciativa y a legislar de verdad.
16: Yo lo que digo es que se llene de contenido la legislatura. ¿Para qué? ¿Aguantar para qué? Ya está.
12: Podemos también, decía Sánchez, que la legislatura está agotada, le acusa de dar gasolina al PP y Vox con los casos de corrupción y le culpa de haber traicionado a los que le respaldaron en la moción de censura contra Rajoy. Sánchez responde a los morados que se han equivocado de bando.
1: En este mismo pleno estaba muy presente también la decisión de la mesa del Congreso que impedía que salieran adelante sendas enmiendas de PP y Junts pidiendo que la Cámara votara si quería que Sánchez disolviera las Cortes y convocara elecciones. Bueno, el PP acusa a los socialistas de cobardes.
12: El rechazo a las enmiendas de PP y Junts centraba el rifirrafe entre el presidente español y el líder de la oposición, Alberto Núñez Feijóo. Llamaba a Pedro Sánchez cobarde y poco demócrata por impedir que el Congreso se pronuncie, a lo que el presidente español respondía que las elecciones generales se celebrarán, como está previsto, en 2027.
17: Usted es un cobarde. Usted le tiene miedo a la democracia. Era lo que nos faltaba, señor Sánchez. Ya no es que no quiera que votemos en urna, sino que además no quiere que votemos en el Congreso. No tiene derecho a amordazar el Parlamento.
15: Las elecciones se van a celebrar, señoría. Se van a celebrar. Pero la pregunta no es esa. La pregunta es ¿qué país se va a presentar en 2027 respecto al 2018, si es un mejor país o un peor país. E indiscutiblemente, señor Feijóo, es un mejor país.
12: Críticas también de Junts, que considera que la decisión de vetar su enmienda es la mayor muestra de debilidad del gobierno de Sánchez, pero no todos los grupos están de acuerdo. EH Bildu cree poco regular la iniciativa de PP y de Junts. Merche Izpurua es portavoz.
18: Yo sepa, hay varias fórmulas para poder convocar elecciones. Lo de meter unas enmiendas no se me ocurre que sea ni imaginable.
12: Para el PSOE las enmiendas son una mera estratagema e insta al PP a presentar una moción de censura. Alfonso Rodríguez Gómez de Celis es vicepresidente primero del Congreso.
19: Ante la no valentía de presentar una moción de censura, que es lo que corresponde y según dice la Constitución, pues se trata de realizar una especie de triquiñuela, de fraude de ley, sorteando lo que también establece la Constitución, que es una prerrogativa del presidente del Gobierno el convocar una moción de confianza. Por tanto, que convoque la derecha y el Partido Popular la moción de censura.
12: El PP no tira la toalla y ha registrado en el Senado, donde tiene mayoría, la misma moción que fue rechazada el pasado martes en el Congreso tras el veto de PSOE y Sumar. Se votará la próxima semana.
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1: Bueno, hoy tenemos el cuarto día de huelga de esta semana por parte de los médicos. Ayer los profesionales sanitarios se manifestaban en las calles de Bilbao, al mismo tiempo que la ministra Mónica García comparecía en el Congreso para volver a valorar el estatuto marco que ya ha firmado, que para su aprobación deberá pasar además por la Cámara Baja. Hoy era Chalanda Basso.
20: Sí, los médicos, en una protesta organizada por la Asociación de Médicos Unidos por sus Derechos, han recorrido este miércoles las calles de Bilbao. Los médicos siguen reclamando un estatuto propio que recoja todas sus reivindicaciones, una clasificación profesional diferenciada o una jornada laboral justa con el exceso de jornada reconocido, retribuido y computable a efectos de jubilación. Mabel Arciniega, secretaria general del Sindicato Médico de Euskadi, valora las palabras del lehendakari Imanol Paradales en las que pedía pedía la retirada del Estatuto Marco para empezar de cero una negociación y crear un grupo de expertos, acompañada por las comunidades autónomas. Considera que es positivo, aunque también pone el foco en la responsabilidad de las comunidades de cara a mejorar las condiciones de los trabajadores.
3: Anunciamos el lunes que si esto no mejora tendremos que ir a la huelga indefinida y en este momento pues decepcionados y bloqueados. Vimos las declaraciones de Imanol Pradales, del Lehendakari, que decía que las comunidades han pedido que se pare, o sea, que se eche para atrás el Estatuto Marco, y a nosotros nos encantaría que eso fuera así. Soñar es libre, desde luego, pero en el punto en el que estamos lo vemos muy, muy complicado. Yo lo que he visto en la tele es que se echan la pelota los unos a los otros, pero cada uno tiene su responsabilidad. No se puede eludir la responsabilidad que uno tiene. El tema exclusivo del Estatuto es del Ministerio, pero hay muchas de las condiciones laborales que son de Osakidetza y del Gobierno Vasco, y en ello estamos.
20: Por su parte, desde el MUD, desde la Asociación de Médicos Unidos por Sus Derechos, recuerdan que en otoño los médicos no van a ser los únicos en salir a protestar a las calles. Xavier Arteaga es cirujano del Hospital Donostia.
21: Son los responsables políticos los que tienen que valorar en qué problema se están metiendo. Ahora mismo la huelga es médica y hay una huelga de técnicos convocada para septiembre. Los sindicatos de residentes creo que también han convocado una huelga indefinida en septiembre, pero bueno, se irá definiendo. Es lo que hay, la única herramienta que tenemos para que esto se mueva, tanto para que Osakidetza mueva ficha hacia lo que ellos pueden mejorar y que el sindicato retire ese proyecto de ley.
20: Mientras tanto, la ministra Mónica García ha comparecido este miércoles en el Congreso de los Diputados, manteniendo una discusión con la diputada popular Carmen Fúnez, quien la acusa de actuar como una pirómana en este conflicto con los médicos.
22: Esta semana les ha dicho que estaban echando gasolina al conflicto. Y mire, señora ministra, aquí la única pirómana es usted, que ha incendiado el Sistema Nacional de Salud. Señora ministra, ¿usted quién la apoya? Pues solo la apoya una persona. El único, de Juan. Dimita por los profesionales, por el Sistema Nacional de Salud y por los pacientes.
23: ¿Qué es lo que les molesta exactamente del Estatuto Marco? Que en 20 años que ustedes no han dicho ni mu de las condiciones laborales, ustedes han recortado, han privatizado y han cercenado nuestro Sistema Nacional de Salud, por fin haya un gobierno que mejore las condiciones laborales de los profesionales, eso es lo que les molesta.
20: La huelga continúa también hoy, pero las próximas movilizaciones tendrán lugar mañana viernes, con manifestaciones en Donostia y Bilbao a partir de las 11 de la mañana.
1: El Ayuntamiento de Basauri ha condenado de forma unánime la agresión sexual denunciada por una menor el pasado fin de semana. La Junta de Portavoces ha mostrado su apoyo a la víctima y a su entorno y se suma a la concentración convocada hoy por el movimiento feminista. Todo ello después de la detención de un hombre de 39 años como presunto autor de los hechos, Sheila García.
24: La Junta de Portavoces del Ayuntamiento de Basauri ha aprobado una declaración institucional en la que expresa su más enérgica condena y rechazo ante la agresión sexual denunciada por una menor durante la madrugada del pasado sábado en una lonja del municipio. El consistorio ha trasladado todo su apoyo a la víctima, a su familia y a las personas allegadas y ha puesto a su disposición los recursos municipales especializados en la atención a mujeres que sufren violencia machista. La declaración llega después de que la Ertzaintza detuviera este pasado martes a un hombre de 39 años como presunto autor de la agresión sexual denunciada por la menor que habría tenido lugar durante la madrugada del pasado fin de semana en una lonja de la localidad. La investigación se inició tras esa denuncia presentada por la víctima y permitió identificar y localizar al sospechoso, que será puesto a disposición judicial una vez concluyan las diligencias policiales. Además, la Junta de Portavoces se ha sumado a la concentración convocada por el Movimiento Feminista de Basauri para hoy jueves a las 7 de la tarde en la Plaza 25N y ha animado a la ciudadanía a participar en ella.
1: Eibar encara este año sus fiestas de San Juan inmersa en la polémica. Un debate abierto tras la decisión del Ayuntamiento de recuperar la socamuturra después de 10 años de ausencia. Varias asociaciones animalistas han alzado la voz contra esta decisión y hoy el Ayuntamiento debatirá el asunto en un pleno extraordinario convocado de forma urgente, Esther Fernández.
25: Sí, a las puertas de los San Juanes, el Gobierno Municipal de Eibar se ha visto obligado a debatir la vuelta de la socamuturra a la programación oficial de las fiestas. Programa en el que este año se han incluido tres festejos taurinos los días 21, 24 y 25 de junio. En el pleno extraordinario se debatirán dos mociones. Una de ellas, de EH Bildu y Podemos, pide la suspensión de esos tres actos. La segunda, de PNV, insta a abrir el diálogo sobre la recuperación de la socamuturra. Entrevistada en Onda Vasca, la portavoz de Socamuturra es Nerea Landa, se muestra esperanzada, aunque añade un pero.
26: Siempre tenemos esperanzas.
27: Sí.
2: En caso de que saliese, también es verdad que el alcalde puede, estas mociones en Euskadi pues tienen una particularidad, no sé si la gente lo sabe, que puedes, se puede aprobar en el pleno una moción y si el grupo de gobierno no quiere llevarla adelante, no se lleva, o sea que tampoco son de obligado cumplimiento, ¿no? Uh-huh. Pero bueno, en cualquier caso nos parece un éxito haber estado tantas personas en la plaza, haber conseguido un pleno extraordinario y que a los animales se les escuche. Y también a la gente preocupada por esos animales.
25: Hacía una década que, por amplio consenso popular, Eibar no celebraba actos de fiestas con animales. Sin embargo, los colectivos animalistas denuncian que el alcalde ha roto ahora ese consenso. Que cuando le preguntan por qué, alega que se lo han pedido los jóvenes del municipio, pero que no concreta quiénes son esos jóvenes. Y se preguntan...
2: ¿Por qué nos tenemos que divertir así en Euskadi? Eso es una cosa ética y lógica, pues que el futuro va hacia ahí, no a los circos con animales, o a los gansos de Lekeitio, o a tirar cabras del campanario, pues entiende que esto es una cosa similar, no vamos hacia ahí, vamos hacia adelante, aunque con los tiempos que corren, pues no sé si acabaremos con lo otro, ¿no? Yendo hacia atrás.
25: Y un poco antes del pleno extraordinario son los colectivos favorables a la celebración de festejos taurinos los que han convocado una concentración que llevarán a cabo, al igual que los animalistas, en la Plaza Unchaga, donde está previsto que se lleve a cabo la Soka Muturra.
1: Y la Subdirección de Urgencias de Navarra lanzará el chupinazo de los Sanfermines de este año. Es el resultado de la votación popular para escoger a los encargados de inaugurar las fiestas. Con más del 32% del respaldo, Pamplona ha decidido que este año los miembros de las Urgencias de Navarra estén a los dos lados de la fiesta.
25: Sí, así lo ha destacado también el alcalde de Pamplona. Joseba Sirón ha recordado que los Sanfermines son una fiesta muy visual y colorida, el rojo y blanco que se proyecta al mundo, pero para que todo vaya bien...
4: Para que todo eso sea posible, tienen que funcionar también otras cosas que muchas veces no se ven. Y el servicio de urgencias entra en esa categoría de los no visibles, de los imprescindibles, invisibles, dicho sea en el mejor sentido de la palabra, quienes sostienen la fiesta desde el cuidado, la atención y el compromiso.
25: En reconocimiento a esa labor, los miembros de la Subdirección de Urgencias de Navarra lanzarán este año el chupinazo de los Sanfermines. En la votación popular han recibido más del 32% de los 11.740 votos emitidos. Felices con su designación, Clean Jean-Luis Fernández, subdirector de Urgencias de Navarra, confesaba que están más acostumbrados a trabajar en la sombra para que todo funcione a la perfección que a salir al balcón ante miles de personas.
5: Estamos acostumbrados a estar en momentos críticos de las emergencias. Lo que no estamos acostumbrados es tirar un chupinazo delante de, ¿no?, de miles de personas delante de... Pero yo creo que nos va a motivar el acordarnos de los pacientes, acordarnos de los profesionales, y sabemos que tenemos este privilegio, que es un privilegio que uno puede vivir, o sea, es una suerte que en la vida, es algo que no puedes, no eliges, sino que, bueno, pues nos toca y lo reconocemos, lo agradecemos mucho, pero nos vamos a ir con la alegría y con, bueno, con miedo, respeto a cumplir y también de dar un buen comienzo a las fiestas y que la gente lo disfrute.
25: Eso sí, todavía no han decidido quién subirá al balcón a lanzar el chupinazo. Dicen que seguramente lo harán por sorteo.
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1: Egunon, muy buenos días. Son las 6:30 de la mañana de un jueves 18 de junio que se nos presenta con más calor.
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3: Seguiremos con la misma tónica y el calor será intenso, sobre todo en el interior. El viento de componente sur soplará con algo más de fuerza y eso hará que, sobre todo en el interior de la vertiente cantábrica, podamos incluso superar los 35 grados. En la costa el calor no será tan intenso, aunque también pueden subir las máximas allí, sobre todo en la costa de Guipúzcoa. En general seguiremos con ambiente soleado, con algo de nubosidad, sobre todo a primeras y últimas horas, y no descartamos que esas nubes de evolución a partir de la tarde nos puedan dejar algún chubasco aislado en puntos del interior. Por lo tanto, el jueves el calor seguirá siendo protagonista y en el interior, en algunos puntos, rondaremos o superaremos los 35 grados.
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1: Pues vamos a echar el correspondiente primer vistazo de la mañana a nuestras carreteras. Siranzucal, ¿o algún problema?
6: Ninguno. Empezamos el día con tranquilidad en carretera, según informa el Departamento Vasco de Seguridad.
7: Egunon, Chema, Iranzu, resto de compañía. En Astrabudo tenemos 20 graditos, el suelo seco, aunque ayer cayó un pequeño chaparroncillo y ya se ha secado. El cielo está con alguna que otra nubecilla, aunque más claros que nubes. Corre un ligero vientecillo. Y nada, ya estamos a jueves, así que venga, a disfrutar del día y mucho ánimo a todos.
8: Una noche más, en Claudio tenemos 20 grados, el cielo está como nublado, suelo seco. Así que buena temperatura, venga. Ya estamos a jueves, venga, a por el jueves.
9: Egunon, Euskal Herria, Julen Irungo Velasco Neuzotic. Tenemos una mañana de un cielo completamente despejado, está el pavimento seco, sin viento y 20 grados de temperatura. Venga, ánimo este egunarekin.
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10: Egunon, Chema, pues fíjate que lo que hoy vamos a contar o de lo que te voy a hablar no tiene que ver con lo que es puramente hacer deporte o una práctica deportiva o un club o una disciplina deportiva, sino tiene que ver con las camisetas que utilizan los clubes de fútbol. Y es que ayer conocíamos que la Policía Nacional había incautado nada más y nada menos que 16 toneladas de camisetas, tanto de selecciones que están jugando el Mundial como de clubes, porque en ese extenso material que fue incautado, nada más y nada menos que 66.000 camisetas, había camisetas de clubes también, no solo selecciones. Y es que eso en el mercado, a precio de la camiseta original, podría tener un valor de más de 7 millones de euros. Han sido detenidas 95 personas y es evidente que hay un debate abierto. ¿Debate por qué? Primero porque es curioso, ¿no? Pero la Policía Nacional ayer pues fue criticada, ¿no?, por haber hecho esto. En redes sociales decían que cómo podían haber hecho lo que habían hecho, pero claro, ellos lo que hacen es cumplir la legalidad y sobre todo las marcas son quienes están permanentemente diciendo que no puede ser aquello de vender camisetas a 20 euros y a menos de 20 euros a través de las webs, camisetas que no son evidentemente la original, pero que sí simulan mucho la camiseta de cualquier equipo, ¿no? Así que la gente, sobre todo ayer, se debatía en la situación de decir pagar 120, 130, 140 por una camiseta original o pagar 20 euros, cuando además son muchas las camisetas que tienen los equipos durante una temporada, ¿no? El debate está servido y es un tema bastante complicado, insisto, bastante complicado, aunque evidentemente es ilegal vender camisetas falsas e incluso también comprarlas.
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15: Egunon, Chema. 19 grados en Plencia. Que tengáis buen día. Agur.
16: Egunon, Onda Vasca. Aquí, Edu, desde Trápaga, tenemos una mañana muy agradable, 19 graditos, otra vez 19 graditos, temperatura estándar para esta semana, a esta hora. Nada, cielo despejado, algún cirro por ahí perdido, pero poca cosa, no creo que derive en nada grave. Así que yo creo que hoy nos espera un día bonito y sano, que es lo importante, porque para calor, el que se acerca el domingo, así que vamos preparándonos. Venga, venga, vamos, vamos a por el jueves. ¡Ánimo, agur!
17: Egun on, Onda Vasca. 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Bueno, jode, rollos con la soca muturra y esto, bueno, no sé, pero ahí es lo del amigo Trump este, que entró ahí todo el mundo esperándole en la reunión del G7, y entró ahí el tío diciendo: yo soy el jefe, aquí todos a rendirme pleitesía. Es increíble que el mundo esté regido por gente como este tío, o sea, es que vamos. Nos vamos a extinguir a toda leche, me cago en Dios, pero no porque venga un meteorito y nos arrase la tierra, no, no, solos. Bueno, venga, a donde Billy Egunean, ayo.
1: Tenemos 20 grados en Hernani, 20 grados en Hendaya, con cielos en esta ocasión despejados o prácticamente despejados. También en Amaranuevo, en Donostia, 19 graditos. En Vergara, en Osinchu, 18 grados. En Portugalete, 19 grados. En este caso ya más claros y nubes. Claves del día, Lorena Begué, a la espera del resultado de la revisión de los exámenes de la selectividad, que vamos a conocer el lunes. Hoy vamos a poder escuchar al rector de la universidad, a José

0: Evidentemente hay un sistema garantista y que ese sistema garantista se está poniendo en marcha a la hora de volver a corregir esos exámenes, ver qué es lo que ha podido ocurrir. Bueno, ha habido teorías de todo tipo, sospechas de todo tipo. Sí que igual hubiéramos esperado que la universidad, bueno, de alguna manera, también hubiera mostrado su extrañeza, ¿no? Porque haya tantos ceros en euskera.
1: Eso entre... no lo ha dicho.
0: No.
1: Eso no lo ha dicho.
0: Entre alumnos con tan buenas calificaciones, quiero decir, porque mira, tú puedes ir a un examen de euskera, evidentemente, y suspender. Por mucho que hayas dado modelo D, quiero decir, esto es como si nos examinamos ahora de castellano, que es nuestra lengua materna y en la que hablamos diariamente, y suspendemos gramática.
1: Por ejemplo.
0: Podría pasar perfectamente a muchas personas que no saben poner bien los acentos, que escriben mal las G y las J, las H, bueno, yo qué sé, o que no saben construir... una oración como se debe, o no saben analizarla con su objeto directo y todas estas cuestiones,
1: sí,
0: ¿verdad?
1: Sí, eso es.
0: Bien, o que nos encontramos con un texto, lo analizamos, no lo entendemos y respondemos mal. Nos puede pasar también, ¿verdad? Y suspender, sí. Sacar un cero en selectividad.
1: Yo desde luego no lo
0: desde
1: había
0: luego
1: visto.
0: Desde luego no lo
1: habíamos
0: visto.
1: En mi vida.
0: Salvo los que firmaban el examen,
1: bueno,
0: y decían,
1: no, claro,
0: toma, que yo de este paso.
1: Esos casos, por supuesto.
0: Pero hombre, si lo has hecho, es muy raro. Y más en una lengua, ¿no? Entonces, lo que...
1: Sí, porque además en ese examen había un tema a desarrollar.
0: Claro, claro. Que tú has escrito, evidentemente.
1: A ver, que tú y yo, vale, que ha sido hace muchos años, cuando hemos hecho exámenes.
0: Sí, sí, sí. Pero hacíamos comentarios de texto,
1: exactamente.
0: ¿Eh?
1: Cuando haces un desarrollo, sí, siempre vas a tener...
0: Hombre.
1: Mira, en una mala, unos decimales.
0: Hombre, algo.
1: Algo.
0: Un uno, un dos, algo.
1: Algo, porque se va a valorar el desarrollo de la idea.
0: Un cero es muy, muy complicado sacar.
1: Y además, pero la noticia es que hay gente en redes sociales que no se debe de enterar. La noticia no es que haya habido un estudiante que haya sacado un cero,
0: no.
1: Dos, o tres.
0: Decenas.
1: La noticia está en la anomalía de la estadística. Esto, la proporción matemática nos la podría hacer la hora de matemáticas.
0: Sí.
1: Decenas de ceros, decenas de suspensos.
0: Sí, sí, también.
1: Y concentrados...
0: En una asignatura.
1: En una asignatura, en un tribunal. Ya sé que ha habido varios tribunales implicados,
0: pero en
1: un tribunal en particular y en unos apellidos en particular.
0: De la I a la
1: S. Esa es la anomalía. A ver si nos enteramos.
0: Claro, es que es un tribunal, unas aulas concretas donde están los... Si no han hecho selectividad, se lo explicamos, porque esto siempre es así. Vas por apellidos.
1: Exacto.
0: Es decir, te dividen en las aulas por los apellidos. De la A a la D aquí, de la D a la tal aquí. O sea, vas así. Entonces, nos encontramos con esos pencos, lo voy a decir coloquialmente.
1: Un penco como una casa.
0: Esos nos los encontramos en unas aulas concretas de un tribunal, entre la I y la S.
1: Eso es.
0: Oigan, no me digan que no es anómalo.
1: Raro de narices.
0: Bueno, y eso es lo que a mí me extraña más de los comunicados de HU. Que ellos mismos no digan, ¿pero qué ha pasado? ¿Cómo puede ser esto? Ellos mismos, quiero decirlo, la propia universidad o los propios profesores que han corregido esos exámenes, decir, oye, ¿cómo puede ser que haya tantos ceros en este tribunal, en estas aulas, en estos apellidos?
1: En estos apellidos, porque los otros apellidos de la misma clase no han sacado...
0: No, de los mismos centros.
1: De la misma clase.
0: De la misma clase, o sea, es como si tú y yo vamos a la misma clase, como nos apellamos diferente, tú sacas un cero y yo saco un seis.
1: Sí, sí.
0: Hombre, a mí lo que más me llama la atención no es que la universidad me diga que todo se hace con rigor, que no muestren ellos mismos su extrañeza.
1: Ya, el ejemplo que has puesto entre tú y yo, no es que yo puedo sacar un 0 y tú un 6.
0: Por supuesto.
1: Pero el problema es que entre mis apellidos, entre mi horquilla de apellidos...
0: Hay muchos ceros y en el mío no.
1: Eso es, estamos un montón de ceros y en tu horquilla de apellidos no.
0: Ninguno.
1: Esa es la clave de todo
0: ahí
1: esto.
0: Está.
1: A ver si nos enteramos, por favor.
0: A ver qué dice José Ramón Bengoetxea, Chema. Yo sí que tengo interés, ¿no?, en escucharle.
1: Bueno,
0: espero que se refiera a esta cuestión.
1: Yo no tengo ninguna duda.
0: Hombre, va a seguir la línea de los comunicados.
1: Va a hacer un cierre de filas absoluto.
0: Sí, sí. Total.
1: Pero también quiero decir una cosa, porque la universidad habla de anonimato. No es un anonimato total. Porque es verdad que los examinadores no saben el nombre y el apellido del alumno, que también te digo que qué más da.
0: Sí,
1: que
0: pues
1: sepa
0: sí.
1: Que si te llamas Pepe o te llamas Joseba, qué más da eso. Tampoco saben a ciencia cierta el nombre del colegio en cuestión, pero el anonimato no es real, porque a los colegios de la red concertada y a los de un determinado modelo A, B o D, sí les engloban en un grupo de tribunales. Entonces el tribunal ya sabe
0: de qué modelo viene.
1: A qué tipo de colegio y de qué modelo viene. Por lo tanto, no es un anonimato 100% real.
0: No.
1: Ya.

0: ahí puede haber un sesgo que puede influir en el examinador.
1: Hay que ver lo que, a ver lo que dice, que como tú bien comentas, no creo que vaya a salirse del carril José Ramón Bengoechea, ni muchísimo menos. Él se reunió con los consejeros de educación, con Begoña Pedrosa y con Juan Ignacio Pérez Iglesias, que es el consejero de universidades. Tampoco después de esa reunión vimos mucha diferencia en cuanto a lo que se estaba explicando. Vimos bastante más vehemencia horas antes en la portavoz, en María Ubarrechena. Alguien nos tendrá que dar algún tipo de explicación. Digo yo que algún tipo de explicación tiene que haber, o espero, ¿no? Porque esto, evidentemente, el lunes salen las notas definitivas de esos alumnos, de todos, no de esos solos, sino de todos los que hayan ido a reclamación, etcétera.
0: Eso es.
1: Luego vendrá la extraordinaria de selectividad para subir nota y todas estas cosas. Pero claro, los plazos son los que son. Los chavales y las familias no descartan emprender otro tipo de acciones, aparte de la movilización.
0: Y si tienen que matricular para una
1: carrera.
0: Claro,
1: a eso me refiero, que los plazos para las matriculaciones son las que son.
0: Claro.
1: Por mucho que tú quieras impugnar, ver el examen físicamente y tal, luego te queda lo que te queda de tiempo. Si te tienes que plantear irte a otro sitio a estudiar porque en la IHU no puedes, pues claro, los plazos son muy cortitos, ¿eh? Entonces, no descartan emprender acciones de otro tipo, ir al Ararteco, etcétera, etcétera. Quiero decir que esto puede seguir escalando. Yo creo que la universidad tiene que dar una respuesta muy contundente, unas pruebas muy claras, fehacientes, de que esos ceros son reales, de que de verdad han sacado un cero. Queremos verlo, queremos ver los exámenes, ver cómo es posible que hayan sacado un cero en esa anomalía de la que hemos comentado tú y yo, ¿eh? En esa anomalía. No que hayan sacado un cero, pues oye, si no has presentado el examen, no has puesto nada, pues claro que habrá sacado un cero. Pero en la anomalía que estamos diciendo, en esos apellidos, en esas aulas, en esos tribunales en concreto, en fin, todo eso pues creo que merece más explicaciones de las que por ahora hemos tenido. Así que a ver qué dice hoy el rector, yo le voy a escuchar con atención.
0: Sin ninguna duda. Por cierto, podemos anunciar que mañana la consejera de Educación, Begoña Pedrosa, en las mañanas de Onda Vasca,
1: sí,
0: a las 8:30.
1: También tiene unas cuantas preguntas en este aspecto, ¿eh?
0: Mira, yo quiero apuntar otra cosa, Lorena, que lo venimos comentando esta semana. La bochornosa caza de brujas que en redes sociales se está haciendo contra los chavales que hablaron el otro día en la concentración.
1: Algunos
0: en euskera, ese es el tema. Algunos igual ya han cumplido los 18, pero otros tendrán 17 todavía, son menores de edad. Luego nos llevamos las manos a la cabeza, con la salud mental de los jóvenes, sí, el bullying, tal. Pero el escarnio público que se está haciendo a unos chavales que chapurrearon en euskera, bueno, pues podemos, si nos ponemos exquisitos, entre regular y mal. Pero un chaval que seguramente no hable bien euskera. Ojo, una cosa es un examen oral y otra cosa es un examen escrito, ¿eh? Que le ponen 10 micrófonos de prensa ante los que un chaval nunca ha hablado. Que incluso en castellano también te trastabillarías, seguramente. Y que se estén mofando de ellos. Que estén poniéndoles en un escarnio público a la palestra. Que se les haga una entrevista íntegra en euskera a ver cómo la hacen. Que haya cuentas de redes sociales que les estén caricaturizando. Es lamentable.
1: Es lamentable, uno, que se haga eso. Dos, qué flaco favor al euskera se hace con eso.
0: Totalmente.
1: Qué flaco favor a la normalización,
0: luego se nos llena la boca,
1: al
0: con el
1: Aobisi
0: y el Belarri
1: Press. Sí, Aobisi y Belarri Press. Eso no es ni Aobisi ni Belarri Press y eso no es el espíritu, evidentemente, de ninguna iniciativa, vamos, a favor del euskera. Qué flaco favor. Y aparte de eso, a todos esos les ponía yo exámenes de castellano. A ver cuántos aprueban.
0: Sí, sí. Incluso,
1: por ejemplo,
0: de euskera, ¿eh? Incluso de euskera.
1: Incluso de euskera. En gramática.
0: Sí.
1: Vamos a ver cuántos aprueban.
0: Lo de castellano estaba muy bien traído porque ayer también decía. Sí. O no, es que las faltas de ortografía, joder, pues que revisen con esa lupa los de lengua castellana.
1: Vaya, ¿cuántos hubiera habría confundidos escucho bueno, al cabo bueno, del bueno, día? Bueno, pues bueno. No lo sé. O sea, tendría que ponerme a contar y no me dan los dedos de la mano, Chema.
0: Es todo muy raro. Por eso es la noticia. No todos los años hay polémicas ya, pero la noticia este año es particularmente polémica.
1: En fin, pues bueno, que vamos a ver qué dice el rector. Yo quiero escucharle a él.
0: Por cierto, otra de las claves del día, Lorena, hoy va a estar aquí a las 8:30 el consejero de Industria del Gobierno Vasco, Mikel Jauregui, nuestro invitado en las mañanas de Onda Vasca. Y tenemos el acuerdo firmado a distancia, pero firmado entre Estados Unidos e Irán. Con el tema, claro, Mikel Jauregui, Industria Vasca, Estrecho de Hormuz.
1: Básicamente porque él mismo nos dijo que hemos perdido 200 millones de euros. Y además, lo que más me gusta de Mikel Jauregui es que nos pone ejemplos, ¿no? Porque dijo, son dos hospitales de Tolosa, para que nos entendamos.
0: Eso es.
1: Y entonces 200 millones de euros que hemos perdido, así que sí, nos importa mucho ese acuerdo entre Estados Unidos e Irán y que se abra el estrecho de Hormuz. Ya nos ha dicho de todas formas, tanto Jauregui como el propio Lehendakari Manuel Pradales, oigan, que esto no es que mañana todo esté como antes, ¿eh? Ya está, venga, ya, solucionado, ¿no? No, no. Esto tarda un poquito, ¿eh?, en verse y en verse las soluciones. Y justo además vamos a hablar con Mikel Jauregui, con el que luego tendremos que estar los medios de comunicación, porque ha convocado en Miñán un encuentro precisamente para hablar sobre esa ley de medidas urgentes de simplificación. Venga, yo lo voy a simplificar aún más. La autopista regulatoria que nos presentaron los grupos, ¿verdad? Esa autopista regulatoria, porque la Comisión Europea ordena que los plazos para la actividad económica se reduzcan un máximo de 12 meses y aquí en Euskadi se van a reducir todavía más. Entonces, sobre esto le vamos a preguntar, evidentemente también sobre ese plan que ha planteado el Lehendakari a Pedro Sánchez a través de una carta con esas 36 medidas, oye, que incluye no pocas cuestiones, ¿sí? Bajada del IVA en carne y pescado, rebaja fiscal de la electricidad, ahorro en los carburantes, ampliar la red eléctrica en la industria, rebaja del precio al gasóleo pesquero, plan renove de vehículos antiguos. De esto también le vamos a preguntar a Mikel Jauregui, así que bueno, pues que tenemos ahí la clave del día aquí en casa. Así que le vamos a poder preguntar sobre todas estas cuestiones que, bueno, pues nos interesan a todos porque son medidas precisamente para nosotros, ¿eh? Familias, empresas, pues para que...
0: Nos lo decía Noel Danjur otro día, claro, se puede reabrir el estrecho de Hormuz, pero las consecuencias económicas, aquí va a haber una especie de... Todavía hay un coche escoba de consecuencias económicas que va a estar ahí coleando.
1: Le ha puesto deberes el Lehendakari a Pedro Sánchez porque nos han anunciaba ayer el presidente del gobierno español en el Congreso, miren, el 29 de junio voy con un nuevo paquete anticrisis, ¿no?, un nuevo escudo anticrisis al Consejo de Ministros. Bueno, pues le decía al Lehendakari, vamos a ver si incluyes mis medidas, claro, las que te he pasado por carta, esas 36, porque hay cuestiones, evidentemente el IVA lo puede tocar el gobierno español, no el gobierno vasco.
0: Las claves del día.
2: Onda Vasca, madrugadores, Chema, pues bueno, ya estamos a jueves, aquí en Mondragón la verdad es que la temperatura para estas horas es elevada, el cielo está despejado, perdón, y bueno, pues lo de, pues nada, ni está el suelo mojado ni nada. Así con esto empezamos el jueves, otro día de a la tarde de oscuridad y ventilador, porque si no es insoportable. Así que bueno, feliz día y ahora me voy a tomar un cafecito rico rico en vuestra compañía. Y así también me voy enterando de las noticias. Con todo esto, hasta mañana. Un besito, chao.
3: Egun on Onda Vasca, 18 grados en Laudio. Y en el cielo hay alguna nube. Nada, cuatro pinceladas por ahí sueltas. Bueno, estamos a jueves. A ver cómo viene el día, que parece que va a ser. Pues eso, nos vamos a churruscar otra vez. De todos modos, vamos a disfrutarlo, a pasarlo bien y a ser felices. Musu, agur.
4: Bueno, en Onda Vasca, desde Leioa, 19 grados, cielo despejado, alguna nube, está un poco plomizo por allí, pero bien. Bueno, que tengáis un buen día, Chema, todo el equipo y, por supuesto, los oyentes. A ser buenos y a sonreír. Y esto de euskera es que... Yo, con lo mayor que soy, y seguimos igual, qué odio tienen a los que vas, algunas personas. Venga, agur.
0: ¿Y en redes sociales qué, Iranzu Calvo?
5: Pues mira, todavía sigue siendo protagonista Messi, con ese debutazo.
0: El hat-trick que comentábamos ayer.
5: Eso es, en su primero en una Copa del Mundo y bueno, pues empezó.
0: Claro, ayer decíamos, hoy juega por ayer, hoy juega Cristiano Ronaldo, estará con ganas, pues ha jugado Portugal.
5: Sí, efectivamente. Y además, muchos vídeos que les comparaban a ambos y decían el porqué de Cristiano Ronaldo o por qué Cristiano Ronaldo no llega a Messi. Se le ve, bueno, pues que tiene cierta querencia por el balón, cierto afán de protagonismo. Esto Cristiano Ronaldo, que bueno, pues Messi no tendría. Ha hablado Ronaldo Nazario y ¿sabes lo que ha dicho? Que es hora de que el mundo acepte que Messi es el mejor de todos los tiempos.
0: Toma, Ronaldo Nazario.
5: Que jugó en el Madrid.
0: Sí.
5: Ese.
0: Bueno, y en el Barça también, ¿eh?
5: ¿También jugó en el Barça?
0: Ronaldo jugó en el Barça, sí,
5: pues mira,
0: sí.
5: Así que bueno, pues ahí ha dejado la perlita, otro taca más que se rinde, que se rinde a Messi. Bueno, veremos. Madre mía, el que es que no hay cómo introducir esto. Alberto Núñez Feijóo, cambiando de tema, ha estado en El Hormiguero. Ha sido el invitado.
0: O sea, estaba en casa. Estaba
5: en casa.
0: Jugaba en casa, Feijóo.
5: Estaba en casa. Mira, te voy a decir una cosa. Aquí tenemos la polémica por el euskera en la PAU. Y resulta que nuestros líderes políticos, gente gente que aspira, bueno, pues a estar en foros internacionales.
0: Claro, porque Feijóo aspira a ser presidente del gobierno, por lo tanto, como bien dices, foros internacionales,
5: ver,
0: varios.
5: Un poquito de English pit English, como dijo aquel, pues a ver, eso va a ser necesario. Bueno, pues no lo lleva bien, pero no solo es que no lo lleve bien, sino que encima hace alarde.
0: No tiene,
5: ¿de qué no tiene intención?
0: Any intention.
5: No, not at all. Como decía en este vídeo, progreso histórico, mira.
6: Una última pregunta, ¿cómo va su inglés?
7: Mal.
6: Mal es que no lo toca.
7: No lo toco, no lo toco.
0: Don't touch the English.
5: Y las risitas.
0: Y el aplauso. Entrevista masaje a Feijóo ayer.
5: Efectivamente. Decía Yuli que debería exigirse para ser presidente del país hablar inglés, porque todos recordamos también algunas estampas de Mariano Rajoy completamente aislado en convenciones con otros líderes europeos. Y decíais, ¿es posible más idiomas como Carlos Cuerpo? Que yo cuando le vi a Carlos Cuerpo hablar en japonés... La verdad, nada que objetar. En fin, decía Fernando, ay, si solo fuese el inglés. Y Antonio bromeaba, claro, Feijóo. Es que Feijóo es más de hablar en egipcio.
8: Anotop.
0: Anotop. Sí, sí, que como todo el mundo sabe, era el faraón, creo que de la quinta dinastía o por ahí.
5: Sí, Ptolomeica, ¿no?
0: Lo malo es que no quería decir eso.
5: Ay, madre mía, qué
0: ¿algo
5: momento.
0: Más?
5: Sí, mira, nos han plagiado. Nos han plagiado
0: es
5: en Instagram.
0: Es que este programa es referencia.
5: Pero además
0: de verdad, yo cada vez estoy más convencido.
5: Uno de los vídeos yo creo que más recorrido están teniendo en nuestras redes sociales, ¿sí?, es aquel en el que analizábamos la jerga de la juventud, de la generación Z.
0: Sí, el de...
5: ¿Estás carrileando el programa?
0: Carrear, funar.
5: Nos funaron a base de bien,
0: sí,
5: con ese vídeo.
0: Sí, joder.
5: Pues el show de Britain en Instagram ha hecho recopilación también de algunos términos.
0: Pero con menos gracia.
5: Hombre, pero eso no tiene comparado. Eso no se puede copiar.
0: Vale, pues acaso.
5: Que, por cierto, a esta jerga dicen los modernos que se le llama slang. Mira. ¿Ah?
9: Ahora los jóvenes dicen six-seven, que es como, no lo tengo claro. En vez de decir me renta, ya exprimen las palabras. Ya es me rent, me gusts. En vez de decir, oye, esto parece bonito, dicen, esto luce. Servir, coño, que me parece dramático, es como que tú sirves actitud, que eres icónica, tú sirves coño. No me gusta. Parece una ordinaria. Tú ya no tienes un punto de vista, tú tienes una POV. Y además lo pones POV. Eso es punto de vista. Cuando veas un este en Instagram que pone POV, es como el punto de vista de... Luego, cuando tienes... una mala racha o estás pasando por un mal momento, estás en una pop era. ¡Buah, lo has dado todo! Dices, slay. ¡Wow, tu show ha sido slay! Delulo, estás delusional, una fantasía en tu mundo. Aesthetic, eso lo sabemos todos, que es bonito, tiene una estética visual como muy marcada.
0: Pues eso, como esta sección, que es muy aesthetic, ¿eh?
5: Slay.
0: ¡Oh, yeah! Las 6 y casi ya 58 minutos.
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1: Egunon, muy buenos días. Son las 7 de la mañana y hoy es jueves 18 de junio y de nuevo subirán las temperaturas. En el interior la subida de las máximas será ligera. No así en la costa, donde el ascenso será notable. Estamos hablando de temperaturas en torno a los 35 grados, con predominio del tiempo soleado. Hoy sí, desde la mañana. En la mitad norte aparecerán algunas nubes bajas, pero sobre todo a partir de la tarde, ¿eh? Porque incluso por la tarde-noche no se descarta que pueda caer alguna tormenta. La firma del acuerdo entre Estados Unidos e Irán para poner fin a la guerra se iba a producir mañana, pero en un nuevo giro los presidentes estadounidense e iraní han ratificado el documento anoche. Trump lo hacía en plena cena del G7, rodeado de cámaras. Lo que se ha llamado memorando de entendimiento contempla 14 puntos, entre los que se encuentra la reapertura de Hormuz y el fin inmediato de los ataques en todos los frentes, incluido Líbano, dando un plazo de 60 días para negociar los detalles del acuerdo. También ofrece concesiones económicas al régimen iraní, por lo que son cada vez más las voces que se preguntan ¿qué ha conseguido Trump con esta guerra? Delia Ureta.
2: El acuerdo contempla 14 puntos que tendrán que ser desarrollados en los próximos dos meses. El memorando de entendimiento decreta la reapertura inmediata del estrecho de Hormuz y el levantamiento del bloqueo estadounidense, el cese inmediato del conflicto en todos sus frentes, también en Líbano. Además, Irán se compromete a no desarrollar su programa nuclear y, en contrapartida, se levanta el bloqueo a los activos de Irán en los bancos internacionales y se le permitirá al régimen vender petróleo. Lo que es más llamativo, también se crea un fondo de 300.000 millones de dólares para la reconstrucción de Irán. Es lo que se ha desvelado de este acuerdo que Donald Trump firmaba en plena cena del G7 en el Palacio de Versalles, con el presidente francés sentado a su lado y rodeado de cámaras. Después, el presidente estadounidense vendía el acuerdo como un triunfo de Estados Unidos.
3: Achieves everything we set out to accomplish, everything and much more. Ending the current conflict, reopening the Strait of Hormuz and preventing Iran from ever obtaining a nuclear weapon.
2: Dice Trump que con este acuerdo se consigue lo que Estados Unidos buscaba, pero no es cierto, porque antes de la guerra el estrecho de Hormuz estaba abierto y ahora, aunque el pacto contempla que se permita la navegación, Irán se reserva el derecho a cobrar un peaje en el futuro. Además, antes de la guerra, Irán ya se había comprometido a no desarrollar armas nucleares, y lo cierto es que el régimen sale en parte fortalecido de la guerra al haber aguantado la agresión de Estados Unidos y lograr ahora un salvavidas económico con el levantamiento de las sanciones. Este acuerdo deja más incógnitas porque nada se sabe sobre quién aportará los 300.000 millones de dólares para reconstruir Irán o si Israel respetará el alto el fuego con el que no está de acuerdo.
1: Pues en este contexto, el Lehendakari ha propuesto a Pedro Sánchez una serie de medidas para paliar las consecuencias económicas que está suponiendo el cierre durante meses del estrecho de Hormuz. Se trata de 36 medidas, 36 propuestas para proteger a las familias y la actividad económica. Por ejemplo, lo que le propone el Lehendakari a Pedro Sánchez es la prórroga de la ayuda de 20 céntimos por litro al gasóleo profesional, 35 céntimos al gasóleo pesquero. También plantea un ahorro de hasta 30 céntimos por litro en carburantes para todos los vehículos, la eliminación del impuesto del 7% a la generación eléctrica y una rebaja del 80% en el coste de transporte y distribución eléctrica. El Lehendakari, además, propone un bono de calefacción para personas jubiladas y vulnerables y detalla otras medidas para reducir el coste de la cesta de la compra.
4: Hemos elaborado un nuevo documento, el documento Respuesta a Hormuz. Un documento que ha remitido este mismo lunes al presidente del Gobierno español, que integra 36 medidas para proteger el bolsillo de las familias vascas y favorecer la economía productiva, la industria y el primer sector. Medidas para reducir el coste de la cesta de la compra. Reducción del IVA de la carne y del pescado al tipo superreducido desde el 10 al 4%. Recuperar la bajada de IVA de la electricidad y el gas natural que afectan a la factura doméstica. Ahorro de hasta 30 céntimos por litro en carburantes para todos los vehículos.
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6: Seguiremos con la misma tónica y el calor será intenso, sobre todo en el interior. El viento de componente sur soplará con algo más de fuerza y eso hará que, sobre todo en el interior de la vertiente cantábrica, podamos incluso superar los 35 grados. En la costa el calor no será tan intenso, aunque también pueden subir las máximas allí, sobre todo en la costa de Guipúzcoa. En general seguiremos con ambiente soleado, con algo de nubosidad, sobre todo a primeras y últimas horas, y no descartamos que esas nubes de evolución a partir de la tarde nos puedan dejar algún chubasco aislado en puntos del interior. Por lo tanto, el jueves el calor seguirá siendo protagonista y en el interior en algunos puntos rondaremos o superaremos los 35 grados.
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1: Conectamos con el Departamento de Seguridad. Egunon.
8: Egunon.
1: ¿Alguna incidencia a esta hora?
8: Pues sí, tenemos una única incidencia que reseñar en las carreteras vascas, sería en la A1, en Vitoria, en Gasteiz, ahí a la altura de Jundiz, en sentido hacia Irún. Se están realizando unas obras en el lugar y se están comenzando a generar ya pequeñas retenciones en ese punto. En el resto de la red viaria vasca se circula con normalidad ahora mismo.
1: Perfecto, es que ricasco.
8: Suey, agur.
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1: Una imagen histórica, la de ayer, la de Zapatero entrando a la Audiencia Nacional como primer expresidente imputado, declarando ante un juez. Y ha negado que influyera en el rescate de Plus Ultra, defendiendo que únicamente hizo trabajos de consultor. Es lo que le dijo al juez Calama, que finalmente ha decidido no imponer medidas cautelares, como había pedido la Fiscalía y las acusaciones, aunque considera el juez que se mantienen los indicios de criminalidad. El expresidente español no ha dado explicaciones todavía sobre las joyas, insiste en que necesita más tiempo, y en un comunicado ha reivindicado su inocencia, Lorena Bege.
20: En una declaración histórica, primera vez que un presidente del gobierno está imputado, José Luis Rodríguez Zapatero negaba ser el líder de una trama estable y jerarquizada de tráfico de influencias y haber tenido nunca contacto directo con Plus Ultra, así como haber influido en su rescate. Únicamente admitió que conoció al actual presidente de la compañía, Julio Martínez Sola, también investigado en 2024, pero dice a su vez que él era simplemente un consultor, que solo hizo, por tanto, trabajos de consultoría. Y en este sentido ha relatado que él actuaba como experto en asuntos internacionales, sobre todo latinoamericanos, y que elaboraba informes, mantenía reuniones con clientes a los que asesoraba y acerca de las posibles inversiones, gracias a su conocimiento de política internacional. También ha explicado que su contrato con la empresa de su amigo Julio Martínez, propietario de Análisis Relevante, investigado igualmente en esta trama, era verbal. Y sobre sus hijas explica que se dedicaban al marketing e intervenían en trabajos de diseño, defendiendo que su actividad profesional sí era real. Capítulo aparte merece el tema de las joyas halladas en su despacho. El juez Calama quería preguntarle por el origen. Están valoradas en 1.300.000 euros y por las que abrió la pasada semana, recordemos además una pieza separada. Pero Zapatero ha rehusado responder. Vuelve a reclamar más tiempo para poder explicarse. Calcula que en una semana, decía, o 10 días, podrá tener la documentación necesaria para ello. Otro asunto sobre el que tampoco ha declarado ha sido sobre las numerosas conversaciones de directivos de Plus Ultra que fueron halladas en el móvil de uno de los accionistas, Rodolfo Reyes, en las que se hablaba de pedir ayuda a Zapatero para conseguir el rescate, o en las que Reyes se refería al expresidente como su pana. La defensa justifica esa falta de respuesta dado que esas conversaciones están impugnadas porque cuestionan que sean auténticas. Zapatero solo ha contestado a las preguntas del juez Calama y de su defensa. En un comunicado posterior ha defendido su inocencia, ha mostrado su confianza plena en la justicia. La verdad se abrirá paso, aseguraba. Añade, en los próximos días daré las explicaciones oportunas. Recordemos que el juez rechaza imponer medidas cautelares como si pedían fiscalía y acusaciones porque no ve riesgo de fuga, tampoco de destrucción de pruebas, si bien no cambia su idea sobre los indicios que tiene contra Zapatero. Apunta, por ejemplo, a la trazabilidad de diversas transferencias entre las cuentas bancarias en relación con los fondos procedentes de la ayuda pública concedida a Plus Ultra. Y con todo, Calama ha pedido a Zapatero que le facilite un número de móvil y un correo electrónico que permitan su inmediata localización por parte del juzgado.
1: Pues la declaración de Zapatero, muy presente en el pleno de control al gobierno en el Congreso. El PP ha vuelto a reclamar a Pedro Sánchez que convoque elecciones, una petición a la que se ha sumado el PNV, que ahora vincula la continuidad de la legislatura a que Sánchez logre sacar adelante los presupuestos generales de Liaureta.
21: El PNV quiere saber cómo piensa el gobierno español seguir adelante con su intención de aprobar los presupuestos generales del Estado del próximo año. Para los jeltzales es evidente que Pedro Sánchez no cuenta con el apoyo de la Cámara y su portavoz Maribel Vaquero insiste en que su formación ha perdido la fe en el gobierno socialista, así que lanza un mensaje: si no saca adelante las cuentas debería convocar elecciones.
22: Hablemos claro, usted necesita como respirar el impulso de un acuerdo de esta Cámara en torno a un proyecto relevante como son los presupuestos generales del Estado. Estamos nadando en el último largo de esta legislatura. Presente los presupuestos, es su obligación, pero si no consigue un acuerdo suficiente en esta Cámara, disuélvala y convoque elecciones.
21: Pedro Sánchez se muestra confiado, dice que como ha hecho a lo largo de toda la legislatura, negociará las cuentas con todos los grupos.
23: Nosotros somos un gobierno de coalición con minoría parlamentaria y por tanto lo que tendremos que hacer es hablar con los grupos parlamentarios que se abran a la hora de poder dialogar, negociar y acordar unos nuevos presupuestos generales del Estado para el año 2027.
21: Es que es partidario de continuar con la legislatura, aunque no a cualquier precio. Su portavoz parlamentario, Gabriel Rufián, insta a Sánchez a tomar la iniciativa y a legislar de verdad.
24: Yo lo que digo es que se llene de contenido la legislatura. ¿Para qué? ¿Aguantar para qué? Ya está.
21: Podemos también, decía Sánchez, que la legislatura está agotada, le acusa de dar gasolina al PP y Vox con los casos de corrupción y le culpa de haber traicionado a los que le respaldaron en la moción de censura contra Rajoy. Sánchez responde a los morados que se han equivocado de bando.
1: ¿Y cómo está el asunto de los ceros y suspensos en los exámenes de euskera de la selectividad? Bueno, pues a la espera del lunes, cuando se publiquen las notas revisadas, familias afectadas han creado una plataforma para pedir a la universidad máxima transparencia y rigor en esas revisiones. También defienden, Iranzu Calvo, que el euskera no se convierta en un elemento de confrontación.
25: Sí, y también rechazan cualquier utilización interesada de esta polémica, cualquier debate que desvíe el foco de lo verdaderamente importante, que es garantizar una evaluación justa y con todas las garantías para el alumnado, porque lo que está en cuestión recuerdan, es la correcta evaluación de una prueba concreta y la confianza en los mecanismos de revisión del sistema. Por todo ello, reclaman a la Universidad Pública Vasca que aclare todas las dudas y que elimine cualquier sospecha de arbitrariedad de la corrección. La plataforma, de nombre Itunpe Familien Maaia, representa a una amplia mayoría de familias de la red concertada vasca, unos 150.000 estudiantes. Muestra su preocupación por el desplome de notas registrado en euskera, especialmente por la acumulación de calificaciones de cero entre alumnado de varios centros concertados de modelo A, lo que está provocando una inquietud lógica entre alumnos y familias en un momento especialmente relevante para su futuro y que puede condicionar el acceso de muchos jóvenes a los estudios universitarios que desean cursar. Desde la universidad afirman que la corrección se realiza bajo estrictos criterios de objetividad, anonimato y confidencialidad, que los integrantes de los tribunales no conocen en ningún momento la identidad del alumnado examinado ni su centro educativo de procedencia para garantizar la igualdad de trato y la imparcialidad. Pero los colegios afectados sostienen que esto no es así, porque para realizar la PAU a los alumnos se les distribuye en distintas aulas por orden alfabético, de forma que sí es posible saber al menos qué apellidos corresponden a qué tribunal de corrección. A la espera de la publicación de las revisiones el lunes, los centros afectados están trabajando conjuntamente para, llegado el caso, pedir medidas cautelares. No descartan incluso recurrir al Ararteco y también piden a la comisión organizadora de la PAU que para futuras convocatorias el anonimato del alumnado sea real.
1: Y cuarto día hoy de huelga. Cuarto día de huelga de esta semana de huelga de médicos. En Euskadi, los profesionales sanitarios se manifestaban ayer por las calles de Bilbao y, mientras tanto, la ministra Mónica García en el Congreso seguía reafirmándose en su postura. Defiende el estatuto marco ya firmado, que no quieren los médicos. Lo que pasa es que ese estatuto también tiene que pasar, obviamente, tiene que ser aprobado por la Cámara Baja. Hoy era Chalandabaso.
2: Sí, los médicos, en una protesta organizada por la Asociación de Médicos Unidos por sus Derechos, han recorrido este miércoles las calles de Bilbao. Los médicos siguen reclamando un estatuto propio que recoja todas sus reivindicaciones, una clasificación profesional diferenciada o una jornada laboral justa con el exceso de jornada reconocido, retribuido y computable a efectos de jubilación. Mabel Arciniega, secretaria general del Sindicato Médico de Euskadi, valora las palabras del lehendakari Imanol Paradales, en las que pedía la retirada del estatuto marco para empezar de cero una negociación y crear un grupo de expertos acompañada por las comunidades autónomas. Considera que es positivo, aunque también pone el foco en la responsabilidad de las comunidades de cara a mejorar las condiciones de los trabajadores.
3: Anunciamos el lunes que si esto no mejora tendremos que ir a la huelga indefinida y en este momento pues decepcionados y bloqueados. Vimos las declaraciones de Imanol Pradales, del lehendakari, que decía que las comunidades han pedido que se pare, o sea, que se eche para atrás el estatuto marco, y a nosotros nos encantaría que eso fuera así. Soñar es libre, desde luego, pero en el punto en el que estamos lo vemos muy, muy complicado. Yo lo que he visto en la tele es que se echan la pelota los unos a los otros, pero cada uno tiene su responsabilidad. No se puede eludir la responsabilidad que uno tiene. El tema exclusivo del estatuto es del Ministerio, pero hay muchas de las condiciones laborales que son de Osakidetza y del Gobierno Vasco, y en ello estamos.
2: Por su parte, desde el MUD, desde la Asociación de Médicos Unidos por sus Derechos, recuerdan que en otoño los médicos no van a ser los únicos en salir a protestar a las calles. Xavier Arteaga es cirujano del Hospital Donostia.
4: Son los responsables políticos los que tienen que valorar en qué problema se están metiendo. Ahora mismo la huelga es médica y hay una huelga de técnicos convocada para septiembre. Los sindicatos de residentes creo que también han convocado una huelga indefinida en septiembre, pero bueno, se irá definiendo. Es lo que hay, la única herramienta que tenemos para que esto se mueva, tanto para que Osakidetza mueva ficha hacia lo que ellos pueden mejorar y que el sindicato retire ese proyecto de ley.
2: La huelga continúa también hoy, pero las próximas movilizaciones tendrán lugar mañana viernes, con manifestaciones en Donostia y Bilbao a partir de las 11 de la mañana.
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6: Yo comencé estando en la lista de candidatura del Partido Nacionalista Vasco para el Parlamento Vasco en 1980.
1: Ojo con estos fármacos adelgazantes, además en base a tu propia experiencia como farmacéutica.
7: Mira, yo estoy asustada que vendemos de verdad como pipas este tipo de medicación.
26: Mucho trabajo y poco ruido, así que ese salto yo creo que solo se puede dar de la mano de Euskal Herria Bildu, y eso requiere mucho trabajo.
1: Neuroeducadora, especialista en neuropsicología infanto-juvenil.
27: No está mal pedirle perdón a nuestros niños y niñas. De hecho, cuando alguien se equivoca con nosotros, lo que esperamos es una disculpa.
8: Bueno, nosotros como siempre hemos tendido la mano a todos los partidos políticos, aún teniendo mayoría absoluta en el Parlamento, para que se incorporen al proyecto de presupuestos. Además, una mano tendida sincera, ¿no?
11: Señor Esteban, egunon.
14: Egunon. Ya le digo, de brazos cruzados no nos vamos a quedar.
11: ¿Y eso en qué se traduciría?
14: Pues, no se preocupe, que ustedes y el gobierno español se va a dar cuenta.
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0: Kaixo egunon, son las 7:20 de la mañana. Abrimos en Onda Vasca una ventana a la actualidad más cercana. Primer vistazo a la previsión meteorológica que para hoy nos augura más calor.
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0: Según Euskalmet, hoy vuelven a subir las temperaturas en el interior. La subida de las máximas será ligera, pero no así en la costa, donde subirán de forma notable. Las temperaturas máximas estarán situadas entre los 30 y los 35 grados en el litoral, pero en el interior llegarán a superar los 36 o 37 grados. Por lo demás, el cielo, tendremos algo de nubosidad, pero predominio del tiempo soleado. En la mitad norte aparecerán nubes bajas, sobre todo a partir de la tarde, cuando además se van a ir formando nubes de evolución. Por ello, por la tarde-noche podrían producirse algunas tormentas. El viento se fijará del sureste y se intensificará. Por la tarde ese viento girará al norte en la vertiente cantábrica, y eso haría que se aliviara un poco esas altas temperaturas. A esta hora tenemos 19 grados en Donostia, tenemos 20 grados en Bilbao y en Bayona, 18 en Gasteiz y en Iruña.
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0: En lo que al tráfico se refiere, el Departamento de Seguridad del Gobierno Vasco nos advierte de que comienza a haber retenciones en la A1 en Gasteiz, a la altura de Jundiz, exactamente en sentido Irún. Se trata de un tramo en el que hay obras, mucha precaución, porque ahora mismo hay ya un kilómetro de retenciones.
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0: Bidegi, por su parte, nos advierte de varias afecciones por obras, en este caso en Guipúzcoa. Desde las 7 de esta tarde hasta mañana viernes a las 11 de la mañana, en la AP1 en Escoriacha, en ambos sentidos, entre los puntos kilométricos 119 y 118-400, se van a registrar cierres de carriles debido a trabajos de mantenimiento en el túnel de Sarimuts. Y por otro lado, desde las 9 de esta noche hasta las 5 de la madrugada, en la AP8 entre Elgoibar y Mendaro, en ambos sentidos, entre los puntos kilométricos 66 y 62, el carril izquierdo se va a cerrar debido a trabajos de limpieza de la mediana.
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9: En la AP8 en Baracaldo se realizarán cortes de carril en sentido Gasteiz por reparación de las juntas de dilatación desde las 10 de esta noche hasta las 6 de la mañana. Además, en Baracaldo, en la zona del viaducto, se verá afectado el tráfico desde Luchana a Baracaldo y la entrada a Baracaldo Bec desde la Vizcaya 30 por trabajos de la conexión con la red transeuropea esta noche desde las 10 y media hasta las 5 y media de la mañana. Más información en vizcaya.eu.
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0: Bueno, comenzamos este repaso informativo. En Vizcaya, el Ayuntamiento de Basauri ha condenado de forma unánime la agresión sexual denunciada por una menor el pasado fin de semana en el municipio. La Junta de Portavoces ha mostrado su apoyo a la víctima y a su entorno y se ha sumado a la concentración convocada por el movimiento feminista para esta tarde. Todo ello después de la detención de un hombre de 39 años de edad como presunto autor de los hechos, Sheila García.
11: La Junta de Portavoces del Ayuntamiento de Basauri ha aprobado una declaración institucional en la que expresa su más enérgica condena y rechazo ante la agresión sexual denunciada por una menor durante la madrugada del pasado sábado en una lonja del municipio. El consistorio ha trasladado todo su apoyo a la víctima, a su familia y a las personas allegadas y ha puesto a su disposición los recursos municipales especializados en la atención a mujeres que sufren violencia machista. La declaración llega después de que la Ertzaintza detuviera este pasado martes a un hombre de 39 años como presunto autor de la agresión sexual denunciada por la menor que habría tenido lugar durante la madrugada del pasado fin de semana en una lonja de la localidad. La investigación se inició tras esa denuncia presentada por la víctima y permitió identificar y localizar al sospechoso, que será puesto a disposición judicial una vez concluyan las diligencias policiales. Además, la Junta de Portavoces se ha sumado a la concentración convocada por el movimiento feminista de Basauri para hoy jueves a las 7 de la tarde en la Plaza 25N y ha animado a la ciudadanía a participar en ella.
0: Es que ricasco, Sheila. Mientras en Errenteria está previsto que esta mañana se celebre la comisión extraordinaria solicitada por el Partido Socialista de la localidad para abordar los casos de abusos sexistas relacionados con Xempelar Bertxo Eskola y la compañía de danza Kukai. Más asuntos. Eibar encara este año sus fiestas de San Juan inmersa en la polémica, un debate que se ha abierto tras la decisión del Ayuntamiento de recuperar la Soca Muturra después de 10 años de ausencia. Varias asociaciones animalistas han alzado la voz contra esta decisión y el martes celebraban una concentración que reunía a decenas de personas. Hoy jueves el Ayuntamiento debatirá el asunto en un pleno extraordinario convocado de forma urgente. Hacía una década que por amplio consenso popular Eibar no celebraba actos de fiestas con animales. Sin embargo, los colectivos animalistas denuncian que el alcalde ha roto ahora ese consenso. Entrevistada en Onda Vasca, la portavoz de Soca Muturra es Nerea Landa, se preguntaba:
12: ¿por qué nos tenemos que divertir así en Euskadi? Eso es una cosa ética y lógica, pues que el futuro va hacia ahí, no a los circos con animales o a los gansos de Lekeitio o a tirar cabras del campanario, pues entiende que esto es una cosa similar. No vamos hacia ahí, vamos hacia adelante, aunque con los tiempos que corren, pues no sé si acabaremos con lo otro, ¿no?, yendo hacia atrás.
0: Y un poco antes del pleno extraordinario van a ser los colectivos favorables a la celebración de festejos taurinos los que se reúnan en una concentración, al igual que han hecho los animalistas en la Plaza Unchaga. Y en Iruña, los miembros de la Subdirección de Urgencias de Navarra serán los encargados de lanzar el chupinazo de los Sanfermines de este año. Así lo han decidido los ciudadanos que han participado en la votación popular para escoger a los encargados de abrir la fiesta por excelencia en la capital navarra. En total se han recibido 11.740 votos y algo más del 32% ha ido para la Subdirección de Urgencias de Navarra, que se han mostrado felices con su designación. Todavía no han decidido quién será el encargado de lanzar el chupinazo desde el balcón, pero dicen que seguramente lo elegirán por sorteo. Bueno, pues con este apunte sobre el chupinazo de los Sanfermines de Pamplona, que aunque parezca que no, se va acercando, pues terminamos así hoy. Siguen informados en Onda Vasca. Gero Arte.

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1: Cuando nos dan las 7:30 de la mañana de este jueves 18 de junio, hoy con cielos despejados y otro ascenso de las temperaturas.
2: Seguiremos con la misma tónica y el calor será intenso, sobre todo en el interior. El viento de componente sur soplará con algo más de fuerza y eso hará que, sobre todo en el interior de la vertiente cantábrica, podamos incluso superar los 35 grados. En la costa el calor no será tan intenso, aunque también pueden subir las máximas allí, sobre todo en la costa de Guipúzcoa. En general seguiremos con ambiente soleado, con algo de nubosidad, sobre todo a primeras y últimas horas, y no descartamos que esas nubes de evolución a partir de la tarde nos puedan dejar algún chubasco aislado en puntos del interior. Por lo tanto, el jueves el calor seguirá siendo protagonista y en el interior en algunos puntos rondaremos o superaremos los 35 grados.
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1: ¿Y en carreteras cómo está la situación?
4: Tenemos un accidente de chapa en la Nacional 1 en Andoain, a la altura de Soravilla, sentido Irún. Dos vehículos implicados, sin heridos, pero que ya está generando problemas. Deja retenciones de en torno a 1,5 kilómetros. Siguen las retenciones, en este caso por un tramo donde hay obras, en la A1 en Gasteiz, en Jundiz, sentido Irún. Y también tenemos ya densidad en los puntos habituales en Vizcaya, recta del Max Center, carretera de la Avanzada y autopista A8 en la zona de Miraflores, en sentido Donostia.
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6: Egunon, Balmaseda 18 grados. Parece que ha llovido algo a la noche, porque está el suelo húmedo y, bueno, el cielo, alguna nubecita, niebla y también se ven trozos azulitos. Pasad buen día, agur.
1: Y tenemos también en Sopela 21 grados y nubes y claros, en Ibarra 18 grados y el cielo despejado y en Plentzia 22 graditos, las 7:33, Onda Vasca.
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1: Y ahora la medioambiental con Delia Ureta.
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15: Gasteizen refuerza este verano su apuesta por la educación ambiental con más de 60 actividades organizadas por el Centro de Estudios Ambientales. La programación que se va a desarrollar entre junio y septiembre en Ataria y el Jardín Botánico de Olarizu busca acercar la naturaleza a la ciudadanía y fomentar su conservación. Habrá talleres, exposiciones, conferencias y visitas guiadas centradas en la biodiversidad, en los ecosistemas locales y la relación entre las personas y su entorno. También se han programado rutas para observar aves en Salburúa, recorridos de interpretación del paisaje y actividades para descubrir los espacios verdes de la ciudad. La iniciativa pretende sensibilizar sobre la importancia de proteger el medio ambiente, una cuestión clave para preservar la salud de los ecosistemas y garantizar el bienestar de las generaciones futuras.
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1: Y hoy hablamos con BAT, la Asociación de Talleres y Carrocerías de Vizcaya, y con su presidenta Mónica Rodríguez. Hola Mónica, egunon.
17: Hola, buenos días.
1: Bueno, ¿qué es BAT? ¿Qué representa esta asociación?
17: Bueno, pues BAT es una asociación de talleres independientes multimarca, tanto carroceros como mecánicos. Y lo que representa es pues cubrir todas las necesidades relacionadas con el vehículo. Y lo que pretende BAT es ayudar a que se formen, a formarse, a adaptarse a toda la tecnología nueva que tengamos y ayudar en todo lo posible a nivel de asesoramiento de todo tipo.
1: Tenemos una imagen como muy arquetípica de lo que es un taller, ¿no? Y seguramente, como todos los sectores, estará cambiando muchísimo.
17: Sí, sí, el sector, la verdad que está cambiando mucho porque ahora tenemos que utilizar mucha tecnología a nivel de diagnosis, a nivel de conectividad, a nivel electrónico, ¿no? Entonces, cada vez el taller tiene que especializarse más. De esa manera, cuando te vengan coches al taller, tengamos la capacidad de poder repararlos y cumplir perfectamente con el trabajo, ¿no?
1: El mantenimiento preventivo del vehículo. Esto no sé si lo tenemos todos muy interiorizado, pero es muy importante, ¿no?
17: Sí, sí, hombre, es muy importante porque va directamente relacionado con la seguridad, el consumo y la contaminación. Un vehículo bien mantenido, pues siempre las averías serán menores. Se reducirá cualquier tipo de accidente en la carretera y reducirá el consumo y reducirá lo que son los gases, ¿no? Que la contaminación, ¿no? Entonces, por supuesto que es muy importante este tema.
1: La idea, Mónica, de que durante la garantía el coche tiene que ir obligatoriamente a un concesionario oficial, ¿esto es realmente así?
17: No, hay una normativa europea que permite que cualquier taller independiente pueda realizar cualquier labor en el coche, siempre y cuando mantenga la estructura técnica del fabricante. Es decir, que si el fabricante a mí me dice que tengo que hacer un cambio de aceite con una serie de marcas de aceites, yo haga con esas marcas de aceite. Esa garantía la daré yo, pero no va a perder ninguna garantía de nada del vehículo que le quiera dar el concesionario.

0: El nuevo mercado a día de hoy, si no tiene una ayuda por parte de una asociación que le va a representar, le va a formar y le va a ayudar en todo lo necesario laboralmente, o sea, todo el tema laboral, cualquier problema fiscal, entonces es un asesoramiento que va a tener la propia asociación, ¿no? Y luego al final no va a ser una asociación, no va a ser solamente pues una cuota a pagar. Lo que pretende es eso, ayudar a representar a los talleres, ¿no? Que nos representen, nos defienda, y asociarte, pues lo que va a implicar es ayudarte a mejorar en cuanto a asesoramiento laboral, en cuanto a técnicas nuevas que vengan al mercado. Luego nos representará de tal manera que los talleres podamos estar representados ante cualquier lugar
1: Claro.
0: donde tengas que tú dar las de tomar que tomen las
1: Sí,
0: decisiones.
1: tener esa visibilidad también, ¿no?
0: Tener
1: Esa representación.
0: visibilidad, aparecer en internet, poder ayudar en todo el tema SERMI, que el tema SERMI es un sistema donde tienes que estar acreditado para la seguridad, para manipular todos los elementos de la seguridad del vehículo, y nuestros trabajadores tienen que estar acreditados, es decir, para que ellos manipulen el vehículo, cualquier elemento de seguridad del vehículo. Tienen que estar acreditados, nos tienen que dar una acreditación. También en cuanto a todo el tema de bajas emisiones, también pues ahí ayudaremos en todo lo que podamos.
1: Me imagino, Mónica, que en ese tema, en esa demanda de asesoramiento, de información en cuanto a emisiones, las zonas de bajas emisiones, etcétera, supongo que en los últimos años habrá sido, no sé si el tema estrella, pero de los más importantes, ¿no?
0: Sí, porque claro, en Bilbao sí es cierto que ya cada vez hay menos talleres mecánicos, pero sí que quedan una serie de talleres mecánicos que se han quedado ahí un poco a puertas y que hay que ayudarles para que puedan salir y poder seguir trabajando. Y esto va a venir al resto de municipios. Va a ser bastante difícil. Y hay que estar muy con los departamentos del ayuntamiento que de cada lugar, pues para poder conseguir que estemos todos bien, ¿no?
1: En resumen, el taller que nos pueda estar escuchando ahora y que no forme parte de BAT, que se ponga en contacto con vosotros porque merece la pena, ¿no? Estar dentro de esa
0: Sí,
1: asociación.
0: hombre, yo creo que sí, porque lo que te va a llevar es a que tú puedas especializarte. O sea, es decir, que lo que he dicho antes, que tú puedas realizar todos los trabajos de ese vehículo en tu taller y estés con todas las actualizado en todo tema tecnológico, ¿no? Y de diagnosis. Es importante todo ese tema. Yo creo que al final los talleres ahora ya no solamente nos dedicamos a algo técnico y práctico, sino que nos dedicamos ya a todas las mejoras que vengan a día de hoy, que el sector se está moviendo mucho
1: Y
0: y
1: tanto,
0: está complejo.
1: desde luego. Mónica Rodríguez, presidenta de BAT, la Asociación de Talleres y Carrocerías de Vizcaya. Es que ricasco.
0: Vale, gracias.
2: Es una de las más de 20 asociaciones sectoriales integradas en CEBEC. CEBEC no solo representa al tejido empresarial de Vizcaya, lo acompaña, lo refuerza y lo impulsa para afrontar con mayor solidez los retos específicos de cada sector.
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3: 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Oyera Chalandabaso, mucho zapatero.
4: Mucho zapatero es sin duda el gran protagonista de los diarios, tanto de los nuestros como de los diarios estatales. Empezamos por Deia. Zapatero no convence al juez, pero tampoco se le imponen medidas. El expresidente español asegura que recuperará la confianza de quienes ahora dudan de él. Lo decía en un comunicado, porque él no compareció ante los medios después de la sesión, sino que emitía un comunicado en el que, pues eso, pedía también confianza a quienes, a los ciudadanos, ¿no?, acerca de toda esta cuestión. En Noticias de Álava también nos cuenta un presidente ante la Audiencia Nacional. Rodríguez Zapatero niega ante el juez su participación en el rescate de Plus Ultra. El PNV insta a Sánchez a convocar elecciones si no es capaz de aprobar los presupuestos. En Noticias de Guipúzcoa también imagen para José Luis Rodríguez Zapatero. No convence al juez, dice Noticias de Guipúzcoa. No le impone medidas cautelares, pero sigue viendo indicios racionales de criminalidad. Y miramos también a Navarra, que en este caso no se centra tanto en Rodríguez Zapatero, pero nos cuenta varias cuestiones. La primera, un homenaje a quienes velan por la fiesta, y es que, bueno, la ciudadanía ha reconocido al dispositivo sanitario de San Fermín por su labor esencial durante las fiestas, destacando su presencia constante en el recorrido del encierro, la Plaza de Toros y las calles de Iruña, así como su capacidad de respuesta inmediata. Los más de 300 profesionales del servicio recibieron con alegría e ilusión un reconocimiento que consideran de todo el equipo ha trabajado en los últimos años. Serán protagonistas del chupinazo de San Fermín. Y un titular más de Diario Noticias de Navarra: 5.400 aspirantes optan este fin de semana a 356 plazas docentes. Los exámenes en castellano tendrán lugar el sábado y los de euskera el domingo.
3: ¿Qué destaca El País, Oyer?
4: El País destaca que Zapatero declara que no influyó en el rescate y, entre comillas, pido confianza. El magistrado afirma que se mantienen los indicios racionales de criminalidad. Calama rechaza la retirada del pasaporte al exdirigente socialista, pues una medida cautelar que fue pedida por la Fiscalía Anticorrupción. El expresidente evita responder a las preguntas del juez sobre las joyas. ¿Qué nos cuenta La Razón? Pues también se centra, como no, en Zapatero, con titular en exclusiva y también la imagen de portada, toda para él. Zapatero defiende su inocencia, pero los indicios se mantienen. El juez rechaza retirar el pasaporte, como pidió la fiscalía y la prisión, que instaron cuatro acusaciones particulares. Tras su declaración como investigado, Calama señala que el expresidente no ha desvirtuado las incriminaciones contra el ABC. El juez no cree a Zapatero. El instructor de la Audiencia Nacional asegura que en su resolución que el expresidente no ha logrado desvirtuar los indicios racionales de criminalidad en sus tres horas de comparecencia. El líder socialista se niega a declarar sobre las joyas incautadas, descarga en su secretaria Gertrudis Alcázar su método de trabajo y pide en un comunicado que se confíe en él. Además, Zapatero admite que sus hijas y él recibieron pagos de Venezuela, pero lo desvincula de Plus Ultra. Y por último, en cuanto a la prensa en papel, miramos El Mundo. Zapatero incapaz de refutar los rotundos indicios de corrupción. Evita responder sobre las joyas, tiene que mirar su agenda sobre citas clave y no usa ni Excel ni email. Por cierto, también en El Mundo, y con esto cerramos la prensa en papel, se centran en la polémica por los exámenes de euskera en la PAU. Nos echan a los de Bilbao por no tener C1 en euskera. Íñigo, María, Ana, Marta exigen transparencia tras el castigo, pero la Universidad Vasca se niega a revisar la prueba que les condena a irse fuera. Destaca el Mundo.
3: En la prensa digital, ¿qué dicen del caso Zapatero?
4: Pues Público nos cuenta, los socios marcan distancias con el PSOE tras la declaración de Zapatero y le piden que reaccione para salvar la legislatura. También Público, la causa contra Zapatero apunta a una instrucción larga al no convencer su declaración al juez Calama. ¿Qué nos cuenta El Plural? Pues la cronología de una declaración histórica. Zapatero niega todas las acusaciones bajo un paraguas de máxima expectación política. Y es que también con otro titular, El Plural nos cuenta que Zapatero niega cualquier tipo de influencia en el rescate de Plus Ultra. E Infolibre, Zapatero no logra convencer al juez, que considera no desvirtuados los indicios de criminalidad. Y del resultado de los registros a las nuevas declaraciones, dos puntos, y tras el paso de Zapatero por la Audiencia Nacional, ¿qué?, se pregunta Infolibre. Pues lo previsible es que el instructor comience a citar ahora al resto de investigados, la mayoría de los cuales se acogieron a su derecho a no declarar cuando fueron detenidos.
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0: El mundo está loco. ¿Hacia qué parte del mundo
1: espera,
0: nos
1: espera,
0: vamos?
1: Espera, espera. Nos vamos hasta Huelva, hasta Huelva. ¿Qué?
0: Pues Huelva usted. Oye, y cuéntenos.
1: Aquí.
0: Ay, si claro, tiene tantas noticias del mundo está loco.
1: Es que está el mundo fatal de lo suyo.
0: Venga, vuelva usted a la tierra y cuéntenos. ¿Qué pasa en Huelva?
1: Pues que han encontrado una muñeca un poco siniestra durante una limpieza en una vivienda familiar en Aljaraque. Y la verdad es que hay una familia en Huelva capital que está absolutamente inquieta con este asunto.
0: La han encontrado recogiendo
1: la casa, eso es.
0: Ha aparecido la muñeca.
1: Sí. Como te imaginarás, no es precisamente barbiada de fantasía.
0: Es una muñeca siniestra.
1: Es feíta. La muñeca es feíta. Total, que los propietarios dicen que desde que apareció entre cajas y muebles que llevaban ahí décadas, pues que han empezado a pasar cositas extrañas.
0: Poltergeist.
1: Ruidos durante la noche, cambios de ubicación aparentemente inexplicables. Bueno, una sucesión de contratiempos que han llevado a algunos miembros de la familia a, evidentemente, relacionar todo esto con la presencia de la muñeca siniestra esta.
2: ¡Tengo miedo, tengo miedo!
1: Dicen que perteneció a una familiar que falleció hace años.
0: Es que esto es muy de película, ¿eh?
1: Uf. Fue encontrada durante eso, orden y limpieza. En un primer momento nadie le dio más importancia. ¿Qué pasa? Que a una de las niñas pues se le antojó la muñeca.
0: A la niña, qué maja.
1: Sí, efectivamente. Y dicen que, bueno, pues que al de poco empezar, que son la familia en concreto, son padre y madre, hay un hermano mayor y luego la niña que se ha antojado de la Anabel esta, pues que al de poco ya aparecieron las primeras señales. Después de llevarse la muñeca desde esa vivienda familiar que llevaba tiempo cerrada a su vivienda donde ellos residen,
0: han empezado a pasar los extraños.
1: Escuchan golpes suaves en distintas habitaciones durante la madrugada, sobre todo en el salón. ¿Qué es donde está la muñeca?
0: Justo.
1: Justo, precisamente. Dicen que pensaban que era la madera de los muebles, bueno, algún ruido normal de la casa, pero que se dieron cuenta de que no, de que está la muñeca igual ahí interfiriendo. Bueno, dicen que además les pasan más cosas, averías domésticas, pequeños accidentes sin consecuencias graves, incluso dicen algún problema laboral. Entonces dicen, a ver si esto va a estar relacionado.
0: Es la maldición de la muñeca.
1: Es la maldición de la muñeca,
0: sí. De Huelva, ¿de qué pueblo? De Aljaraque.
1: Aljaraque.
0: ¿Qué van a hacer con la muñeca? ¿Se la quedan, venden, la queman?
1: Digo yo, y si la tiráis a... Bueno, es que a ver...
0: ¡Ojo!
1: Es que esto no implica...
0: Hemos visto las suficientes películas como para saber que si tiras la muñeca, vuelves a casa, abres la puerta y la muñeca va a estar dentro.
1: Efectivamente. Bueno, dicen que incluso por las noches escuchan risitas y carreritas por el pasillo de casa.
0: ¡Ostras!
1: Han puesto cámaras. Vamos a tener aquí Paranormal Activity Huelva Edition a este paso. Estaremos muy pendientes. Por el momento que han hecho, pues guardarla en una habitación de la vivienda, la quieren llevar de nuevo a la vivienda original de Aljaraque y dejarla allí. Bueno, hay un poco de división de opiniones en la familia, ¿eh? Algunos familiares son partidarios de devolverla, otros dicen que, bueno, que son coincidencias estas cosas. Habéis visto muchas películas de terror y estáis sugestionados.
0: Meras coincidencias. Siempre se dice eso al principio de las películas.
1: Y nunca son.
0: Nunca son.
1: Las casualidades no existen.
0: Nunca son. De hecho, los incrédulos en esas películas son los primeros que caen.
1: Y además de una manera terrorífica.
0: Sí, sí, sí, sangrienta, violenta.
1: La familia dice que no busca notoriedad ni pretende convencer a nadie de una explicación sobrenatural, pero bueno, que sí que quieren compartir una experiencia que les está resultando difícil explicar y que está generando controversia incluso con amigos y vecinos. Está generando conversaciones en el chascarrillo del pueblo.
0: Claro, hombre, normal.
1: Hombre.
0: En plan, no me acerques tú aquí la muñeca, les estarán diciendo los vecinos.
1: La muñeca siniestra esta. Sí, sí, sí.
0: Uf. Pues vaya, mal cuerpo, ¿no?
1: Qué buen rollo, ¿no?
0: Así
1: de jueves.
0: En fin, el mundo está loco. Seguimos en las mañanas de Onda Vasca. Las 7:55. Ánimo con el jueves.

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1: Son las 8 de la mañana, Egunon. Muy buenos días. Jueves 18 de junio y de nuevo suben las temperaturas. En el interior hoy la subida de las máximas va a ser más ligera, pero en la costa el ascenso será notable, ¿eh? Hoy esperamos máximas que podrían andar por los 35 grados. Además, hoy ya desde la mañana, predominio del tiempo soleado. A partir de la tarde quizá aparezcan algunas nubes bajas en la mitad norte y no se descarta por la tarde-noche en algún punto que caiga también alguna tormenta aislada. La firma del acuerdo entre Estados Unidos e Irán para poner fin a la guerra se iba a producir mañana, pero en un nuevo giro, los presidentes estadounidense e iraní han ratificado a distancia el documento. Lo han firmado anoche. Donald Trump lo hacía en plena cena del G7, rodeado de cámaras. Lo que se ha llamado memorando de entendimiento contempla 14 puntos, entre los que se encuentra la reapertura del estrecho de Hormuz y el fin inmediato de los ataques en todos los frentes, incluido Líbano. Se da un plazo de 60 días para negociar los detalles del acuerdo. Se ofrecen también concesiones económicas al régimen iraní, por lo que hay muchas voces que se preguntan qué ha conseguido Trump con esta guerra. Delia Ureta.
2: El acuerdo contempla 14 puntos que tendrán que ser desarrollados en los próximos dos meses. El memorando de entendimiento decreta la reapertura inmediata del estrecho de Hormuz y el levantamiento del bloqueo estadounidense, el cese inmediato del conflicto en todos sus frentes, también en Líbano. Además, Irán se compromete a no desarrollar su programa nuclear y, en contrapartida, se levanta el bloqueo a los activos de Irán en los bancos internacionales y se le permitirá al régimen vender petróleo, lo que es más llamativo. También se crea un fondo de 300.000 millones de dólares para la reconstrucción de Irán. Es lo que se ha desvelado de este acuerdo que Donald Trump firmaba en plena cena del G7 en el Palacio de Versalles con el presidente francés sentado a su lado y rodeado de cámaras. Después, el presidente estadounidense vendía el acuerdo como un triunfo de Estados Unidos.
3: Achieves everything we set out to accomplish, everything and much more. Ending the current conflict, reopening the Strait of Hormuz, and preventing Iran from ever obtaining a nuclear weapon.
2: Dice Trump que con este acuerdo se consigue lo que Estados Unidos buscaba, pero no es cierto porque antes de la guerra el estrecho de Hormuz estaba abierto y ahora, aunque el pacto contempla que se permita la navegación, Irán se reserva el derecho a cobrar un peaje en el futuro. Además, antes de la guerra Irán ya se había comprometido a no desarrollar armas nucleares y lo cierto es que el régimen sale en parte fortalecido de la guerra al haber aguantado la agresión de Estados Unidos y lograr ahora un salvavidas económico con el levantamiento de las sanciones. Este acuerdo deja más incógnitas porque nada se sabe sobre quién aportará los 300.000 millones de dólares para reconstruir Irán o si Israel respetará el alto el fuego con el que no está de acuerdo.
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1: Y en este contexto, a la espera de que se cumpla este acuerdo de paz, el Lehendakari ha revelado, lo hizo ayer en el Pleno del Parlamento Vasco, que esta semana ha propuesto por carta a Pedro Sánchez una serie de medidas para paliar las consecuencias económicas que nos está trayendo desde hace meses el cierre del estrecho de Hormuz. Se trata de 36 propuestas, 36 medidas para proteger tanto la actividad económica como la economía de las familias. Por ejemplo, algunas de las propuestas: bajar el IVA de la carne y el pescado del 10 al 4%, rebaja fiscal de la electricidad, ampliar la red eléctrica de la industria y rebajar el precio al gasóleo pesquero.
5: Hemos elaborado un nuevo documento, el documento Respuesta a Hormuz. Un documento que he remitido este mismo lunes al presidente del Gobierno español, que integra 36 medidas para proteger el bolsillo de las familias vascas y favorecer la economía productiva, la industria y el primer sector. Medidas para reducir el coste de la cesta de la compra. Reducción del IVA de la carne y del pescado al tipo superreducido desde el 10 al 4%. Recuperar la bajada de IVA de la electricidad y el gas natural que afectan a la factura doméstica. Ahorro de hasta 30 céntimos por litro en carburantes para todos los vehículos.
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7: seguiremos con la misma tónica y el calor será intenso, sobre todo en el interior. El viento de componente sur soplará con algo más de fuerza y eso hará que, sobre todo en el interior de la vertiente cantábrica, podamos incluso superar los 35 grados. En la costa el calor no será tan intenso, aunque también pueden subir las máximas allí, sobre todo en la costa de Guipúzcoa. En general seguiremos con ambiente soleado, con algo de nubosidad, sobre todo a primeras y últimas horas, y no descartamos que esas nubes de evolución a partir de la tarde nos puedan dejar algún chubasco aislado en puntos del interior. Por lo tanto, el jueves el calor seguirá siendo protagonista y en el interior en algunos puntos rondaremos o superaremos los 35 grados.
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1: 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Conectamos con el Departamento de Seguridad, Egunon.
10: Hola, Egunon.
1: ¿Cómo está la situación a esta hora?
10: Bueno, pues dos puntos muy, muy marcados, sobre todo el de Andoain. La carretera ya está abierta, pero un accidente de dos coches a las 7:25 de la mañana ha ocupado un carril. No ha habido heridos, afortunadamente, pero bueno, las retenciones desde luego en esta hora principal en Andoain se han ido hasta los 6-7 kilómetros. La carretera ahora mismo ya está despejada, retirado los vehículos, limpia la vía, pero esos 6-7 kilómetros de colas que llegan hasta la zona de Irura, Anoeta, sentido Irún, pues tendrán que ir avanzando poco a poco. Precaución en este punto, en Andoain. También ha habido otro pequeño golpe en sentido contrario, en sentido Tolosa, pero aquí ya ha sido retirado y se ha vuelto más o menos a recobrar la normalidad. Sigue habiendo algo de intensidad, de retención en el enlace de la 15 con la N1 en Andoain sentido Tolosa. Por lo tanto, este punto complicado. Y en Vitoria-Gasteiz, en las obras de la A1, pues también hay retenciones desde primera hora de la mañana. En estos momentos entre 1,5 kilómetros, 2 kilómetros aproximadamente. Hay a la zona de Jundiz, sentido Gasteiz, sentido Irún, esas obras que también en esta hora principal de la mañana generan ahora mismo ese punto de tráfico complicado. En Vizcaya, la densidad de todas las mañanas y las retenciones habituales en estos momentos.
1: Pues a tenerlo en cuenta. Es que ricasco.
10: Gerorte, agur.
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1: Protagonista de las últimas horas, sin ninguna duda, José Luis Rodríguez Zapatero, con esa imagen histórica de un expresidente entrando ayer en la Audiencia Nacional como imputado para declarar ante un juez, al que ha negado que influyera en el rescate de la aerolínea Plus Ultra, y define Zapatero que únicamente ha hecho trabajos de consultor ante el juez Calama, que finalmente decidía no imponer medidas cautelares como pedían la Fiscalía y acusaciones, aunque considera el juez que se mantienen los indicios de criminalidad. Zapatero no ha dado explicaciones sobre las joyas, insiste en que en esto necesita más tiempo y en un comunicado posterior reivindica su absoluta inocencia, Lorena Begué.
15: Sí, en una declaración histórica, es la primera vez que un presidente del gobierno español está imputado. José Luis Rodríguez Zapatero ha negado ser el líder de una trama estable y jerarquizada de tráfico de influencias y haber tenido nunca contacto directo con Plus Ultra, así como haber influido en su rescate valorado en 53 millones de euros. Únicamente admite que conoció al actual presidente de la compañía, Julio Martínez Sola, también investigado en 2024, pero asegura a su vez que él era simplemente un consultor y que solo hizo, por tanto, trabajos de consultoría. En este sentido, relata que él actuaba como experto en asuntos internacionales, sobre todo latinoamericanos, y que elaboraba informes, mantenía reuniones con clientes a los que asesoraba sobre este continente y acerca de inversiones, gracias a su conocimiento en política internacional. También ha explicado que su contrato con la empresa de su amigo Julio Martínez, propietario de Análisis Relevante, investigado también en la trama, era verbal. Y sobre sus hijas, explica que se dedicaban al marketing y que intervenían en trabajos de diseño, defendiendo que su actividad profesional sí era real. Capítulo aparte merece el tema de las joyas halladas en su despacho. El juez Calama quería preguntarle por el origen de estas, valoradas en 1,3 millones de euros y por las que se ha abierto una pieza separada. Pero Zapatero rehusaba responder, vuelve a reclamar más tiempo para poder explicarse sobre las joyas. Calcula que en una semana o 10 días tendrá la documentación necesaria para ello. Otro asunto sobre el que tampoco quiso declarar era sobre las numerosas conversaciones de directivos de Plus Ultra que fueron halladas en el móvil de un accionista, Rodolfo Reyes, en las que se hablaba de pedir ayuda a Zapatero para conseguir el rescate, o en la que el Reyes se refería al expresidente como su pana. La defensa justifica esa falta de respuesta porque las conversaciones están impugnadas, cuestionan que sean auténticas. Zapatero solo ha contestado a las preguntas del juez Calama y de su defensa. En un comunicado posterior ha defendido su inocencia, muestra su confianza plena en la justicia. La verdad se abrirá paso, asegura, añade que en los próximos días dará las explicaciones oportunas. Recordemos que el juez rechaza imponer medidas cautelares como pedían Fiscalía y acusaciones porque no ve ni riesgo de fuga ni de destrucción de pruebas, si bien no cambia de idea sobre los indicios que tiene en su contra. Apunta, por ejemplo, a la trazabilidad de diversas transferencias entre las cuentas bancarias del expresidente en relación con fondos procedentes de la ayuda pública concedida por el gobierno a Plus Ultra. Con todo, Calama pide a Zapatero que le facilite un número móvil y un correo electrónico que permitan su inmediata localización por parte del juzgado.
1: Tras la declaración, el gobierno insiste en su mensaje, mantiene la confianza en el expresidente. Esto la parte socialista, porque los socios de Sumar dicen que hubieran querido algo más que una explicación por escrito. Declaración de Zapatero, como otros procesos judiciales abiertos en torno al gobierno y al PSOE, muy presentes en el Congreso, en el Pleno de Control, donde, como ya es habitual, el PP volvía a reclamar a Pedro Sánchez que convoque elecciones, una petición a la que se suma el PNV, que también vincula la continuidad de la legislatura a que Sánchez logre sacar adelante los presupuestos generales del IA.
19: El PNV quiere saber cómo piensa el gobierno español seguir adelante con su intención de aprobar los presupuestos generales del Estado del próximo año. Para los jeltzales es evidente que Pedro Sánchez no cuenta con el apoyo de la Cámara y su portavoz Maribel Vaquero insiste en que su formación ha perdido la fe en el gobierno socialista, así que lanza un mensaje: si no saca adelante las cuentas debería convocar elecciones.
20: Hablemos claro, usted necesita como respirar el impulso de un acuerdo de esta Cámara en torno a un proyecto relevante como son los presupuestos generales del Estado. Estamos nadando en el último largo de esta legislatura. Presente los presupuestos, es su obligación, pero si no consigue un acuerdo suficiente en esta Cámara, disuélvala y convoque elecciones.
19: Pedro Sánchez se muestra confiado, dice que, como ha hecho a lo largo de toda la legislatura, negociará las cuentas con todos los grupos.
21: Nosotros somos un gobierno de coalición con minoría parlamentaria y, por tanto, lo que tendremos que hacer es hablar con los grupos parlamentarios que se abran a la hora de poder dialogar, negociar y acordar unos nuevos presupuestos generales del Estado para el año 2027.
19: Es que es partidario de continuar con la legislatura, aunque no a cualquier precio. Su portavoz parlamentario, Gabriel Rufián, insta a Sánchez a tomar la iniciativa y a legislar de verdad.
22: Yo lo que digo es que se llene de contenido la legislatura. ¿Para qué? ¿Aguantar para qué?
0: ya está.
19: Podemos también decía Sánchez que la legislatura está agotada, le acusa de dar gasolina al PP y Vox con los casos de corrupción y le culpa de haber traicionado a los que le respaldaron en la moción de censura contra Rajoy. Sánchez responde a los morados que se han equivocado de bando.
1: Estamos en el cuarto día de huelga de esta semana, de huelga de los médicos. Los profesionales sanitarios se manifestaban ayer por las calles de Bilbao y en paralelo también escuchábamos a la ministra Mónica García en el Congreso reafirmando su postura, destacando el estatuto marco que ya ha firmado pero que rechazan los médicos, un estatuto que además tiene que ser aprobado, tiene que pasar por la Cámara Baja. Hoy era Chalandabaso.
3: Sí, los médicos en una protesta organizada por la Asociación de Médicos Unidos por sus Derechos han recorrido este miércoles las calles de Bilbao. Los médicos siguen reclamando un estatuto propio que recoja todas sus reivindicaciones, una clasificación profesional diferenciada o una jornada laboral justa con el exceso de jornada reconocido, retribuido y computable a efectos de jubilación. Mabel Arciniega, secretaria general del Sindicato Médico de Euskadi, valora las palabras del lehendakari Manol Paradales en las que pedía la retirada del estatuto marco para empezar de cero una negociación y crear un grupo de expertos, acompañada por las comunidades autónomas. Considera que es positivo, aunque también pone el foco en la responsabilidad de las comunidades de cara a mejorar las condiciones de los trabajadores.
22: Anunciamos el lunes que si esto no mejora tendremos que ir a la huelga indefinida y en este momento pues decepcionados y bloqueados. Vimos las declaraciones de Imanol Pradales, del Lehendakari, que decía que las comunidades han pedido que se pare, o sea, que se eche para atrás el estatuto marco, y a nosotros nos encantaría que eso fuera así. Soñar es libre, desde luego, pero en el punto en el que estamos lo vemos muy, muy complicado. Yo lo que he visto en la tele es que se echan la pelota los unos a los otros, pero cada uno tiene su responsabilidad. No se puede eludir la responsabilidad que uno tiene. El tema exclusivo del estatuto es del Ministerio, pero hay muchas de las condiciones laborales que son de Osakidetza y del Gobierno Vasco, y en ello estamos.
3: Por su parte, desde el MUD, desde la Asociación de Médicos Unidos por sus Derechos, recuerdan que en otoño los médicos no van a ser los únicos en salir a protestar a las calles. Xavier Arteaga es cirujano del Hospital Donostia.
23: Son los responsables políticos los que tienen que valorar en qué problema se están metiendo. Ahora mismo la huelga es médica y hay una huelga de técnicos convocada para septiembre. Los sindicatos de residentes creo que también han convocado una huelga indefinida en septiembre, pero bueno, se irá definiendo. Es lo que hay, la única herramienta que tenemos para que esto se mueva, tanto para que Osakidetza mueva ficha hacia lo que ellos pueden mejorar y que el sindicato retire ese proyecto de ley.
3: La huelga continúa también hoy, pero las próximas movilizaciones tendrán lugar mañana viernes, con manifestaciones en Donostia y Bilbao a partir de las 11 de la mañana.
1: ¿Y cómo está el asunto de los ceros y suspensos en los exámenes de euskera de la selectividad o de la PAU? Bueno, pues a la espera del lunes, cuando se publiquen las notas revisadas, las familias afectadas han creado una plataforma para pedir a la universidad máxima transparencia y rigor en esas revisiones. También defienden que el euskera no se convierta en un elemento de confrontación, Irán Zucalbo.
15: Sí, y rechazan cualquier utilización interesada de esta polémica por los ceros en el euskera de la PAU, cualquier debate que desvíe el foco de lo verdaderamente importante, que es garantizar una evaluación justa y con todas las garantías para el alumnado, porque lo que está en cuestión, recuerdan, es la correcta evaluación de una prueba concreta y la confianza en los mecanismos de revisión del sistema. Por ello, reclaman a la Universidad Pública Vasca que aclare todas las dudas y que se elimine cualquier sospecha de arbitrariedad en la corrección. La plataforma de nombre Itunpeko Familien Maaia representa a una amplia mayoría de familias de la red concertada vasca y unos 150.000 estudiantes. Muestra su preocupación por el desplome de notas registrado en euskera, especialmente por la acumulación de calificaciones de cero entre alumnado de varios centros concertados de modelo A, lo que está provocando una inquietud lógica entre el alumnado y sus familias en un momento especialmente relevante para su futuro y que puede condicionar el acceso de muchos jóvenes a los estudios universitarios que desean cursar. Desde la universidad afirman que la corrección se realiza bajo estrictos criterios de objetividad, anonimato y confidencialidad, que los integrantes de los tribunales no conocen en ningún momento la identidad del alumnado examinado ni su centro de procedencia para garantizar la igualdad de trato y la imparcialidad, pero los colegios afectados sostienen que esto no es así, porque para realizar la PAU a los alumnos se les distribuye en distintas aulas por orden alfabético, de forma que sí es posible saber al menos qué apellidos corresponden a qué tribunal de corrección. A la espera de la publicación de las revisiones el lunes, los centros afectados están trabajando conjuntamente para, llegado el caso, pedir medidas cautelares. No descartan recurrir al Ararteco y también piden a la comisión organizadora de la PAU que para futuras convocatorias el anonimato del alumnado sea real.
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0: Kaixo egunon, son las 8 y 20 de la mañana. Abrimos de nuevo aquí en Onda Vasca una ventana a la actualidad más cercana. Y el primer vistazo es para la previsión meteorológica, que para hoy nos augura más calor. Según Euskalmet, va a soplar el viento del sureste, lo que hará que vuelvan a subir las temperaturas. Las máximas estarán situadas entre los 30 y los 35 grados en el litoral y en el interior llegarán a superar los 36 o 37 grados. Por lo demás, en el cielo algo de nubosidad, pero predominio del tiempo soleado. En la mitad norte aparecerán nubes bajas, sobre todo a partir de la tarde, cuando además se irán formando nubes de evolución. Por ello, por la tarde-noche podrían producirse algunas tormentas. Además, por la tarde el viento también girará al norte en la vertiente cantábrica, soplará la brisa y eso aliviará algo esas altas temperaturas. A esta hora tenemos temperaturas muy templadas, termómetros que marcan ya 20 grados en Donostia, en Bilbao y en Bayona, 18 en Gasteiz y en Iruña.
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0: En lo que al tráfico se refiere, atención en la Nacional 1 en Andoain. El Departamento de Seguridad del Gobierno Vasco nos informa de dos accidentes en esa Nacional 1 en Andoain. Uno de ellos ha sido en Soravilla, sentido Irún. Es un accidente de chapa entre dos vehículos sin heridos, pero está generando retenciones de entre 6 y 7 kilómetros que han llegado hasta Irura, Anoeta, sentido Irún. Los vehículos ya han sido retirados, la carretera está despejada, pero esas retenciones todavía persisten, como decimos, en torno a los 6-7 kilómetros. El otro accidente ha sido en sentido contrario, en sentido Tolosa. Los vehículos ya están retirados y ya no generan problemas. Por lo demás, continúan, eso sí, las retenciones de aproximadamente un kilómetro en la A1 en Gasteiz, en Jundiz, sentido Irún, en un tramo en el que hay obras. Y además tengan en cuenta también la densidad de tráfico habitual en los puntos que ya suelen ser también habituales en Vizcaya.
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0: Bidegi, por su parte, nos advierte de un par de afecciones por obras, en este caso en Guipúzcoa. Desde las 7 de esta tarde hasta mañana viernes a las 11 de la mañana, en la AP1 en Escoriaza, en ambos sentidos, entre los puntos kilométricos 119 y 118.400, se registrarán cierres de carriles debido a trabajos de mantenimiento en el túnel de Sarimuch. Por otro lado, desde las 9 de esta noche hasta las 5 de la madrugada, en la AP8, entre Elgoibar y Mendaro, en ambos sentidos, entre los puntos kilométricos 66 y 62, el carril izquierdo estará cerrado debido a trabajos de limpieza de la mediana.
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0: Con Comenzamos en la localidad vizcaína de Basauri. El ayuntamiento ha condenado de forma unánime la agresión sexual denunciada por una menor el pasado fin de semana en este municipio. La Junta de Portavoces ha mostrado su apoyo a la víctima y a su entorno y se ha sumado a la concentración convocada por el movimiento feminista para esta tarde. Todo ello después de la detención de un hombre de 39 años como presunto autor de los hechos, Sheila García.
5: La Junta de Portavoces del Ayuntamiento de Basauri ha aprobado una declaración institucional en la que expresa su más enérgica condena y rechazo ante la agresión sexual denunciada por una menor durante la madrugada del pasado sábado en una lonja del municipio. El consistorio ha trasladado todo su apoyo a la víctima, a su familia y a las personas allegadas y ha puesto a su disposición los recursos municipales especializados en la atención a mujeres que sufren violencia machista. La declaración llega después de que la Ertzaintza detuviera este pasado martes a un hombre de 39 años como presunto autor de la agresión sexual denunciada por la menor que habría tenido lugar durante la madrugada del pasado fin de semana en una lonja de la localidad. La investigación se inició tras esa denuncia presentada por la víctima y permitió identificar y localizar al sospechoso, que será puesto a disposición judicial una vez concluyan las diligencias policiales. Además, la Junta de Portavoces se ha sumado a la concentración convocada por el movimiento feminista de Basauri para hoy jueves a las 7 de la tarde en la Plaza 25N y ha animado a la ciudadanía a participar en ella.
0: Es que ricasco, Sheila, y mientras en Errenteria está previsto que esta mañana se celebre la comisión extraordinaria solicitada por el Grupo Socialista de la localidad para abordar los casos de abusos sexistas relacionados con Sempelar, Bertxo Eskola y con la compañía de danza Kukai. Más asuntos. En Vizcaya, la Diputación modificará los criterios para realizar declaraciones conjuntas de IRPF, flexibilizando así las condiciones en las que las familias separadas o divorciadas pueden acogerse a esta modalidad de tributación en la campaña de la renta. Los partidos que sustentan el gobierno foral, PNV y PSE, han reconocido que la última revisión fiscal ha generado situaciones que requieren, han dicho, ajustes. Y Eibar encara este año sus fiestas de San Juan inmersa en la polémica, un debate que se ha abierto tras la decisión del Ayuntamiento de recuperar la Soca Muturra después de 10 años de ausencia. Varias asociaciones animalistas han alzado la voz contra esta decisión y el martes celebraban una concentración que reunía a decenas de personas. Hoy jueves el Ayuntamiento debatirá el asunto en un pleno extraordinario y convocado de forma urgente. Se han presentado dos mociones. Una de ellas, de H. Bildu y Podemos, pide la suspensión de los tres actos de Soca Muturra previstos para las fiestas de este año. La segunda, de PNV, insta a abrir el diálogo sobre la recuperación de la Soca Muturra. Entrevistada en Onda Vasca, la portavoz de Soca Muturra es Nerea Landa, decía que está esperanzada.
6: Siempre tenemos esperanzas.
7: Sí, sí.
6: En caso de que saliese, también es verdad que el alcalde puede. Estas mociones en Euskadi pues tienen una particularidad, no sé si la gente lo sabe, que se puede aprobar en el pleno una moción y si el grupo de gobierno no quiere llevarla adelante, no se lleva. O sea que tampoco son de obligado cumplimiento, ¿no? Uh-huh. Pero bueno, en cualquier caso, nos parece un éxito haber estado tantas personas en la plaza, haber conseguido un pleno extraordinario y que a los animales se les escuche. Y también a la gente preocupada por esos animales.
0: Y les contamos también que los miembros de la Subdirección de Urgencias de Navarra lanzarán el chupinazo de los Sanfermines de este año en Iruña. Así lo han decidido los ciudadanos que han participado en la votación popular para escoger a los encargados de abrir la fiesta por excelencia de la capital navarra. En total se han recibido 11.740 votos y algo más del 32% ha ido para la Subdirección de Urgencias de Navarra. Y un último apunte, recuerden que Gasteiz acoge desde hoy hasta el domingo la edición número 24 del Azkena Rock Festival, con actuaciones de artistas como Alice Cooper, The Hives o Social Distortion. Los conciertos tendrán lugar en Mendizábala y la Plaza de la Virgen Blanca. Será a las 6 de la tarde cuando se abran las puertas del Azkena Rock. Así terminamos. Siguen informados aquí en Onda Vasca. Gero arte.
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8: Las 8:30 de la mañana, egunon, hoy tenemos un día también de mucho calor y ya de hecho estamos amaneciendo con cielos prácticamente limpios y despejados.
9: Seguiremos con la misma tónica y el calor será intenso, sobre todo en el interior. El viento de componente sur soplará con algo más de fuerza y eso hará que, sobre todo en el interior de la vertiente cantábrica, podamos incluso superar los 35 grados. En la costa el calor no será tan intenso, aunque también pueden subir las máximas allí, sobre todo en la costa de Guipúzcoa. En general seguiremos con ambiente soleado, con algo de nubosidad, sobre todo a primeras y últimas horas, y no descartamos que esas nubes de evolución a partir de la tarde nos puedan dejar algún chubasco aislado en puntos del interior. Por lo tanto, el jueves el calor seguirá siendo protagonista y en el interior en algunos puntos rondaremos o superaremos los 35 grados.
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11: Seguimos pendientes del accidente que se ha producido en la Nacional 1 en Andoain, en la zona de Soravilla, sentido Irún. Recordamos que esto ha sido un accidente de chapa entre dos vehículos sin heridos, pero que ha generado importantes retenciones de hasta 7 kilómetros. Ha llegado la cola hasta Irura, Anoeta, en sentido Irún. Los vehículos están ya retirados, la carretera está despejada, pero nos dicen desde el Departamento Vasco de Seguridad que cerquita de donde se ha producido este primer accidente se ha producido otro en la zona de Villabona, para que nos ubiquemos. En este caso, o colisión entre un camión y un turismo, que está generando 4 kilómetros de retenciones. Así que esto se suma a la densidad que todavía no se había resuelto de antes. Así que situación todavía bastante complicada en la Nacional 1 en Andoain. Sigue también algo de densidad en Jundiz, en la A1 en Gasteiz, sentido Irún, en este caso por unas obras.
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13: Egunon, Chema, pues fíjate que lo que hoy vamos a contar o de lo que te voy a hablar no tiene que ver con lo que es puramente hacer deporte o una práctica deportiva o un club o una disciplina deportiva, sino tiene que ver con las camisetas que utilizan los clubes de fútbol. Y es que ayer conocíamos que la Policía Nacional había incautado nada más y nada menos que 16 toneladas de camisetas, tanto de selecciones que están jugando el Mundial como de clubes, porque en ese extenso material que fue incautado, nada más y nada menos que 66.000 camisetas, había camisetas de clubes también, no solo selecciones. Y es que eso en el mercado, a precio de la camiseta original, podría tener un valor de más de 7 millones de euros. Han sido detenidas 95 personas y es evidente que hay un debate abierto. ¿Debate por qué? Primero porque es curioso, ¿no? Pero la Policía Nacional ayer pues fue criticada, ¿no?, por haber hecho esto. En redes sociales decían que cómo podían haber hecho lo que habían hecho, pero claro, ellos lo que hacen es cumplir la legalidad y sobre todo las marcas son quienes están permanentemente diciendo que no puede ser aquello de vender camisetas a 20 euros y a menos de 20 euros a través de las webs, camisetas que no son evidentemente la original, pero que sí simulan mucho la camiseta de cualquier equipo, ¿no? Así que la gente, sobre todo ayer, se debatía en la situación de decir pagar 120, 130, 140 por una camiseta original o pagar 20 euros, cuando además son muchas las camisetas que tienen los equipos durante una temporada, ¿no? El debate está servido y es un tema bastante complicado, insisto, bastante complicado, aunque evidentemente es ilegal vender camisetas falsas e incluso también comprarlas.
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8: 8:37, las mañanas de Onda Vasca. Hoy en nuestra entrevista del día, el consejero de Industria, Transición Energética y Sostenibilidad del Gobierno Vasco, Mikel Jauregui. Señor Jauregui, egunon.
22: Egunon ustioi.
8: Anoche se firmó, bueno, de manera distanciada, ¿eh?, uno en un lado, otro en otro, pero la firma de la paz de Oriente Medio, Donald Trump, el presidente iraní. Una buena noticia, pero que de momento, claro, habrá que coger con pinzas, consejero. ¿Usted cómo lo valora?
22: Sí, bueno, es un MOU, o un Memorandum of Understanding, que es el acuerdo, la firma antes del acuerdo final. Vale, entonces se han dado 60 días, creo, para llegar al acuerdo más definitivo. Y en esos 60 días, la buena noticia es que se abre el Estrecho de Hormuz, que es la arteria energética y de muchas materias primas y nudo logístico fundamental en el mundo. Entonces, esa es la buena noticia que tenemos que decir, que por fin el viernes, esperemos, después de esa firma ya más oficial del MOU, se abra el Estrecho de Hormuz, se quiten las minas y empiecen los barcos a fluir, la comunicación a fluir, y también todas esas personas que están en esos barcos tres meses, pues puedan también recobrar un poco de su vida normal, de alguna manera.
8: Consejero, ¿qué ha supuesto, qué está suponiendo este cierre de meses del Estrecho de Hormuz para Euskadi?
22: Sí, pues ha habido tres impactos. El energético primero, el energético ha sido muy fuerte porque los precios del petróleo y del gas han subido a nivel mundial. Y eso, nosotros somos consumidores netos de petróleo y de gas, lo importamos, no lo producimos aquí en Euskadi, por lo tanto todo lo que es la subida nos cuesta más. Si vemos solamente la parte energética, más de 200 millones de sobrecoste que Euskadi ha tenido que pagar durante estos meses de guerra, es decir, que somos más de 200 millones más pobres de lo que éramos antes, y también la mayor parte ha sido sufrido por la industria. Luego también tenemos todo el tema de materias primas, incluido los fertilizantes, que eso también impacta al primer sector de una manera muy fuerte porque han carecido sus productos. Y luego la logística. La logística, que tenemos empresas con implantaciones en esa zona del mundo que de alguna manera no han podido importar o exportar productos y eso, su cadena de alguna manera se ha roto y no han podido sacar los productos. Tenemos un caso como el de Tubacex, bien claro, de que esto ha supuesto un ERTE.
8: Ese agujero de 200 millones que dice usted es importante, ¿eh? Es una cifra considerable para Euskadi, entiendo.
22: Sí, sí, es el equivalente, lo decía para que la gente supiera, pues eso, lo que va a costar. Son dos hospitales nuevos, como el de Tolosa, que se está construyendo.
8: Aunque se reabra hoy o en las próximas horas el Estrecho de Ormuz, vamos a seguir sufriendo las consecuencias económicas. Quiero decir, esto no va a ser ya inmediato, ¿no?
22: No, a ver, el precio del barril, si vamos al principio de años, estaba del barril del petróleo, estaba en los

0: necesario hacer rebajas. Por ejemplo, ayer el Lehendakari reveló en el Parlamento Vasco que ha propuesto varias medidas en ese sentido a Pedro Sánchez. Estamos hablando, por ejemplo, de rebaja fiscal de la electricidad, ampliar la red eléctrica de la industria. ¿Esto sería importante que se acometiera ya mismo?
1: Sí, ahí lo que el Lehendakari hizo ayer es de una manera hizo es decir, bueno, ya hubo un decreto por la guerra de Irán que salió hace un par de meses.
0: Sí.
1: En ese decreto sí se contemplaron el decálogo de eléctrico que el Lehendakari le hizo llegar al presidente Sánchez y estamos muy contentos por eso, porque se incluyeron muchas cosas que nos han ayudado a la industria, a nuestra industria electrointensiva que tenemos en Euskadi. Pero también lo que el gobierno español decía es que lo iban de alguna manera iba a ser temporal. Lo que el Lehendakari ya dijo que el impacto de Irán no va a ser de Ormuz, no va a ser temporal, que hay que hacer unas cosas que sean más estructurales, más permanentes, para que nos dotemos de mayor competitividad, sobre todo en la industria. Pero luego también que hay que aceptar que la inflación está subiendo, la carestía de la vida está sufriendo, la gente lo está sufriendo en los bolsillos y lo va a seguir haciendo durante los próximos meses, durante los próximos. Entonces, ¿qué medidas hay que tomar para proteger a esos bolsillos? Y entonces hay un lote de medidas donde se dice, por ejemplo, a ver, miremos al precio del gas. Este año va a ser, este invierno va a ser más caro poner la calefacción y esas personas que vienen en casa, por ejemplo, los jubilados, que están todo el día, pasan más tiempo en casa que otras personas porque se van a trabajar o están fuera de trabajo, pues les va a dar más corte poner la calefacción o no poner
0: Claro.
1: calefacción. Entonces, diciendo, bueno, viendo que hay carestía de vida que viene por las consecuencias de Ormuz, ¿qué medidas se pueden tomar? Y es un lote de medidas que se han enviado al presidente Sánchez, que lo recibió el lunes, y el próximo martes va a anunciar el presidente Sánchez con su gobierno nuevas medidas para. Entonces, esperemos que muchas de las medidas que hemos enviado estén contempladas allí también.
0: Que vayan por esta línea, ¿no?
1: Claro.
0: Que propone el Lehendakari. Ampliar la red eléctrica de la industria. Y consejero, esto es una reivindicación histórica. ¿La industria vasca necesita más red?
1: Sí, a ver, estamos totalmente. No hay enchufes para ampliar empresas. Las empresas que quieren ampliar sus pabellones no lo pueden hacer porque no tienen suficiente potencia. Hay muchas empresas que industria que quieren de alguna manera descarbonizarse pasándose del gas a la electricidad, no lo pueden hacer porque no hay enchufe. Y luego hay empresas, no muchas, pero esperemos que sean más, vayamos a más, que están interesadas en implantarse en Euskadi. Pero la primera pregunta que te es ¿dónde está el suelo? Y la segunda pregunta es ¿dónde está el enchufe? Y en esa segunda pregunta, pues nos quedamos siempre cortos por ahora. Entonces, esa ampliación del más del 40% que hemos acordado con el gobierno español en la planificación actual, lo que estamos diciendo es que se tenía que haber ya aprobado oficialmente, y lo que estamos diciendo en esa carta que el Lehendakari le ha mandado al presidente Sánchez es, pues venga, pongamos manos a la obra, tenía que haber sido antes de Semana Santa, no ha sido, pues venga, antes de San Ignacio, sí o sí.
0: Consejero, hoy presenta junto a la consejera Maya Barredo la autopista regulatoria. La presentan como un hito para el gobierno vasco. ¿Esto qué es?
1: La autopista regulatoria es de alguna manera a engancharnos a Europa y decir, para que Europa pueda ser competitivo y relevante en este mundo actual, las cosas se tienen que hacer de una manera más ágil y con más velocidad. Entonces, eso es velocidad, como una autopista, que vas a la autopista porque quieres ganar en vez de ir por la carretera general, vas por la autopista para ganar en velocidad. Entonces, hemos identificado varias áreas, sobre todo en términos de. La consejera Barredo lo va a explicar muy bien para en la agricultura y la pesca. Nosotros es más para los aspectos energéticos e industriales, cómo podemos agilizar los procesos para que, si tenemos una nueva inversión, por ejemplo, eso se pueda plasmar lo antes posible. Y sería reducir plazos que hoy van de 2 años a 6 meses.
0: Reducir burocracia, básicamente.
1: Sí, bueno, hacerlo más rápido. No, lo que no vamos a hacer es reducir las garantías. Entonces, los niveles que tenemos, que son niveles europeos, los mantenemos. ¿Cómo dar las aprobaciones que se tienen que dar para ver que se ha hecho esto? Es reducir la burocracia y hacerlo más rápido.
0: Está en marcha, consejero, un plan de industria, el Plan de Industria Euskadi 2030. Bueno, usted mismo dice que Euskadi quiere liderar la reindustrialización de Europa. Es un mensaje muy potente, muy, muy ambicioso. ¿Cómo está ahora mismo el sector industrial en Euskadi?
1: Pues ahí lo que estamos diciendo es que...

0: que para que Europa pueda seguir dando el bienestar que está dando, que hay que acordarse que Europa tenemos un modelo único en el mundo, un modelo que nosotros valoramos democrático y también de justicia social, y en esta justicia social pues hay que de repente hay que crear los recursos necesarios para repartir esa riqueza. Y lo que crea riqueza de verdad y que los puestos de empleo de calidad que quieren nuestras hijas e hijos son los puestos de trabajo industriales y tecnológicos asociados a la industria. Ahí nosotros creemos que Europa tiene que hacer una apuesta por la reindustrialización. Nosotros somos, tenemos los, todos los mimbres para que esa reindustrialización también, nosotros la podemos ser protagonistas desde Euskadi porque ya somos territorio industrial. Uh-huh. Y la industria en Euskadi pues, va regular, no va muy bien, pero tampoco va tan mal. Está creciendo, sigue creciendo, ha creado 2.000 puestos de trabajo nuevos, netos nuevos, en los últimos años en puestos industriales, 2.000 puestos, nuevos puestos de trabajo, que está muy bien. Y lo que tenemos que hacer es que nuestros mercados de exportación, que son Alemania y Francia, que están muy tristes y que tienen unos crecimientos casi negativos de la industria, pues de alguna manera ellos también se animen para que nosotros también tengamos mercados que tiren de nuestra producción.
1: Uh-huh. Consejero, estamos en plena transición desde hace años al vehículo eléctrico, a la electrificación del coche, de nuestra movilidad. ¿En qué momento estamos de esa transición? Porque, hombre, vamos a convenir que está siendo más lenta quizá de lo esperado.
0: Bueno, a ver, la cuestión aquí es descarbonizar y emitir menos emisiones. Sí. Nosotros ya sabemos, decimos siempre más industria, mejor industria y menos emisiones. Mm. En esas menos emisiones es para descarbonizar y que el mundo se tiene que descarbonizar. Nosotros apostamos por ser tecnológicamente neutros, es decir, que la vía de la descarbonización no la fijemos en una simple tecnología. Ahora, nosotros sí creemos que la electrificación del transporte es bueno y se tiene que hacer, pero no a costa de todo. Uh-huh. Entonces no hay una solución única que nos va a valer. Hay que seguir en este periodo de transición, por eso se llama transición energética, porque es una transición y en la transición pues, habrá de todo y hay que hacer de todo. Lo que no podemos hacer es que en Europa, de alguna manera, el Consejo Europeo fije el 2035 como una meta que hay que cumplir y a partir de ahí no se pueden vender coches no eléctricos y con eso cargarnos toda la industria de automoción que no está asociada al eléctrico. En el tema eléctrico, como sabéis, los que están ganando en esos momentos es China. China tiene los mejores coches eléctricos a día de hoy. Eso es uh-huh. imbatible.
1: Y baratos.
0: Y Europa los tenía de combustión interna, es decir, de gasolina. Y ahora de repente, y si no seguimos apostando por seguir apostando en Europa por ser buenos en el coche eléctrico y también seguir siendo buenos en combustión interna, pero con menos emisiones, esa corona que tenemos en combustión interna se va a ir a otro bloque, que es Estados Unidos o México, donde lo van a hacer. Entonces nos vamos a quedar sin nada. Entonces las cosas hay que hacer con inteligencia. Las cosas hay que seguir descarbonizando, por supuesto, pero con inteligencia y una lógica de política industrial.
1: ¿El futuro son los carburantes bio y sintéticos?
0: El futuro es todo. Por eso es tecnológicamente neutro.
1: Uh-huh. Consejero, Invest in the Basque Country. ¿Esto qué es? Cuéntenos.
0: Esto es atraer inversiones a Euskadi que sean de tipo productivo y que sean de empresas referentes a nivel mundial. Uh-huh. Es decir, si vemos ahora mismo en el tejido industrial que tenemos en Euskadi, tenemos multinacionales de primera orden, por ejemplo, Mercedes, podemos Michelin, Bridgestone, tenemos muchas multinacionales que tienen implantación en Euskadi, que vinieron hace la tira de años y lo escogieron en Euskadi como territorio industrial y han creado riqueza, han creado puestos de trabajo buenos y han tirado de la industria auxiliar. Queremos más de eso. En 50 años no hemos tenido eso por la lacra del terrorismo de ETA, que nadie venía aquí a invertir un duro, y sobre todo este tipo de empresas. Tuvimos a Ericsson que vino y se marchó, y ahora dicen, bueno, ya está bien, hay que seguir atrayendo este tipo. No van a venir cuatro al año, vendrán igual uno o dos por legislatura, uh-huh. si es posible, uh-huh. y ahora hay que hacer el músculo para seguir atraer eso, que se nos ha, de alguna manera, ha olvidado un poco, Y eso es lo que estamos haciendo, intentando salir fuera, explicarnos, decir lo que hacemos, aprender qué están haciendo otros, a ver si les podemos mejorar. Uh-huh. Y ahí estamos, en esa lucha.
1: ¿Y qué le parecen las medidas fiscales, algunas bastante novedosas, que ha anunciado Vizcaya?
0: Pues en Vizcaya son unos animados, me encanta, y pues se han animado a dar unas medidas fiscales que yo creo que dan respuesta a las necesidades que se están escuchando de atraer talento y retener talento. Es decir, pues cómo podemos atraer talento a Euskadi. Todos sabemos que los que somos estamos bien, pero hay que seguir trayendo para mejorar, atraer talento, y me encanta. Y luego también me ha encantado la parte de transición energética que está ahí. Ahora lo que hay que hacer son propuestas, hay que acordarlas, hay que trabajar con el resto de las diputaciones, y hay que hacerlos, si es posible, todos a una, para poder esto. Pero de alguna manera, lo que se ha explicado, aparte del gimnasio, que todo el mundo se ha quedado con lo del gimnasio.
1: Con lo del gimnasio, sí.
0: Pero detrás del gimnasio...
1: El gimnasio desgraba, con lo que se ha quedado la gente.
0: Todo el mundo se ha quedado con eso. Bueno, yo lo entiendo de alguna manera. No sé si en Vizcaya necesita más gimnasio que otro, que Araba en Guipúzcoa. No voy a comentar en eso, si no me va a echar la bronca. Pero detrás de eso hay medidas muy interesantes, yo creo que muy, muy también relevantes al mundo que estamos viviendo ahora. Y yo creo que lo que aquí nos toca a todos es dejar de hacer diagnósticos y ir a la acción. Uh-huh. Tenemos mucho diagnóstico, mucho plan, y aquí acción. Uh-huh. Y esto yo me parece que son propuestas de acción que están muy dirigidas a las necesidades que tenemos de atraer talento, de la transición energética, de cómo seguimos siendo un territorio competitivo, que hay que escuchar, hay que ver, y si se puede, pues hay que extender al resto de los territorios.
1: Eso le iba a preguntar. Es de suponer que Guipúzcoa y Álava irán por la misma línea.
0: Bueno, ellos lo verán. Cada uno tiene, ya sabes, somos un país que cada uno tiene su... somos diferentes en ese sentido, pero yo creo que ellos sí estaban haciendo una reflexión de esta manera. Yo creo que la reflexión de cómo avanzamos, cómo ponemos en acción las cosas que tenemos que hacer para mejorar, no solamente como Euskadi, sino también como Euskadi dentro de Europa, lo estamos haciendo todas las administraciones, y lo que toca es hacer cosas.
1: Consejero, ¿podemos decir que la operación de Talgo ha sido una de las operaciones que más satisfecho a usted personalmente le han podido dejar en estos últimos meses?
0: Bueno, satisfecho y cansado, las dos
1: también,
0: cosas.
1: También, ¿no? Ambas.
0: Sí, fueron 15 meses de arduo trabajo y negociaciones en todo sentido. Yo lo que queríamos hacer, y yo le agradezco a José Jainaga por ser el industrial que dijo, pues venga, esto lo vamos a dar todo. Y cuando lo digo todo, lo he visto como José Jainaga pues ha estado totalmente, ha hecho una apuesta muy clara que nosotros hemos apoyado. ¿Y por qué? Y porque él dijo muy claro, hay pocas empresas en Euskadi que tengan tecnología propia. Talgo es una de ellas. Tenemos que apostar por empresas con tecnología propia porque son las empresas que van a tener más futuro. Y pueden crear más riqueza. Para esa riqueza, para luego repartirla en puestos de trabajo, en la empresa auxiliar que va a ayudarles. Entonces, una apuesta de país que hizo desde el principio. Y yo lo que nosotros dijimos, pues por supuesto que vamos a apoyar esa apuesta. Y esa apuesta ha salido bien. Y también, de alguna manera, marca un cambio de decir, bueno, hubo muchas empresas que salieron de Euskadi, en este caso Talgo, por la lacra de ETA, porque ETA estaba persiguiendo a la empresa, se fueron a Madrid, y era tiempo para que volviese a Euskadi. Y hay otras empresas que ahora estaban en manos de fondos de inversión foráneos, que tenían una mentalidad más financiera que industrial de uh-huh. crear riqueza. Caso AIESA o caso Uvesco, que donde dijimos no, aquí tenemos que hacer una apuesta, tenemos músculo financiero propio en Euskadi, que lo tenemos gracias a la Alianza Financiera Vasca, que lo activó el Lehendakari y el consejero Danju con nuestra ayuda, y estamos a intentar que haya más industria, mejor industria y menos emisiones aquí, uh-huh. con empresas líderes, con decisiones, centros de decisión aquí, porque esos centros de decisión crean, generan los puestos de trabajo que nuestras hijas e hijos quieren.
1: Uh-huh. ¿Cómo está el tema de tubos reunidos? Usted ha hecho mucho hincapié en la deuda de la empresa. ¿Cómo está la situación ahora mismo?
0: Pues es una situación complicada. Tenemos, como bien sabéis, hay una deuda gigante que tiene en tubos reunidos, casi 300 millones de euros, y nadie va a comprar una cosa que vale... el valor de tubos reunidos no es de 300 millones de euros. Por lo tanto, es una situación complicada para atraer nuevos inversores para que le den vida. Entonces, la reestructuración, es decir, la reducción de la deuda es fundamental en ese proceso para atraer nuevos inversores. Que el concurso, de alguna manera, abre una vía para que eso sea posible y esperemos que haya una reestructuración de la deuda, se atraigan a inversores, lo que los inversores del interés que ya están mostrando pasen a poner ofertas firmes por escrito y dar un futuro industrial a Tubos Reunidos.
1: ¿Y Tubacex?
0: ¿Tubacex?
1: ¿Qué me puede decir de Tubacex?
0: Yo creo que, volviendo al comienzo de esta conversación,
1: sí,
0: al estrecho
1: antes,
0: de Hormuz,
1: sí.
0: Ha sido una de las víctimas de la parte de que no podía meter material o sacar material por el estrecho de Hormuz. Esperemos que eso de alguna manera se empiece a solventar y ellos tendrán que ver en qué medida eso les va a impactar en la carga de trabajo que tienen actualmente, no tienen que trabajar actualmente. Entonces, apoyo a Tubacex, que ha tenido que sufrir por no solamente inicialmente por los aranceles de Trump hace un año, os acordaréis, y ahora también por el shock que hemos recibido de Trump por la guerra de Irán. Uh-huh. Entonces, hay empresas vascas que han sufrido y están sufriendo, y ahora lo que tenemos que hacer es apoyarles para que le den una solución y poco a poco la solución mejore.
1: Claro. Consejero, retomando Tubos Reunidos, ¿hasta qué punto le preocupa que aparezca las investigaciones del llamado caso Leire?
0: Bueno, yo creo que distrae del foco y el foco tiene que ser atraer nuevos inversores. Para atraer nuevos inversores necesitamos la quita de la deuda y paz social. Entonces, enfoquémonos en eso.
1: Una última cuestión. Hay empresas como Astilleros Valenciaga, Papresa, que seguirán con su actividad tras el concurso de acreedores.
0: Eso es. Entonces, aquellos... los concursos de acreedores a veces, aunque suenan fatal...
1: Suenan muy mal. Reconozcámoslo, sí.
0: Reconozcámoslo, pero hay que ser un poco más americano en ese sentido. Y los americanos también les encanta. Hay muchas empresas que van a la bancarrota, para sanearse y después volver. Entonces, si el concurso de acreedores se utiliza para, de alguna manera, sanear, atraer nuevos inversores, atraer nuevo proyecto, y ese proyecto, pues, de alguna manera, fomente el empleo y fomente también la actividad y también para la cadena de proveedores que tienen, pues igual es un paso necesario.
1: Le dejamos ya, que tiene hoy la mañana intensa, con esa presentación junto a la consejera Maya Barredo de la autopista regulatoria. Consejero de Industria, Transición Energética y Sostenibilidad del Gobierno Vasco, Mikel Jauregui, eskerrik asko.
0: Eskerrik asko, zuei.

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2: Las 9 de la mañana, seguimos en las mañanas de Onda Vasca. Ahora titulares con Lorena Vegue. Estados Unidos e Irán firman el acuerdo para poner fin a la guerra.
3: Donald Trump lo hacía en plena cena del G7 rodeado de cámaras, lo que se ha llamado memorando de entendimiento que contempla 14 puntos entre los que se encuentra la reapertura del estrecho de Hormuz y el fin inmediato de los ataques en todos los frentes. También en Líbano da un plazo de 60 días para negociarlos desde este acuerdo. Además, ofrece concesiones económicas al régimen iraní, por lo que son cada vez más las voces que se preguntan qué ha logrado Trump con esta guerra. Supone la reapertura, como decimos, del estrecho probablemente desde mañana. El consejero de Industria, Mikel Jauregui, acaba de subrayar aquí en Onda Vasca que el cierre nos ha costado 200 millones de euros en el coste energético, a lo que hay que sumar el encarecimiento en materias primas, incluso los problemas de logística, por ejemplo, que han provocado un ERTE en Tubacex. Satisfacción, por lo tanto, por la reapertura del estrecho y el acuerdo, si bien aún nos va a costar un tiempo volver a la normalidad.
4: Del barril del petróleo estaban cerca de los 60 en dólares por barril y ahora está entre 70 y 80, está en esa horquilla. Entonces todavía no ha bajado, todavía estamos pagando ese sobrecoste, todavía nos está costando más dinero lo que estamos. Llevará tiempo también toda la logística, que se restablezca de alguna manera y poco a poco esperemos que se recupere la normalidad. Bueno, no sabemos qué es la normalidad. Pero vamos, llegamos a unas condiciones más beneficiosas para que nosotros también podamos, nuestra industria siga adelante y siga creciendo.
3: El consejero que hoy presenta la autopista regulatoria junto a Maya Barredo es un marco imprescindible, nos decía, que nos va a permitir incrementar la velocidad, agilizar procesos para poder generar esa actividad económica, pasando de 2 años de trámites a 6 meses.
2: Y Manuel Pradales pide a Pedro Sánchez rebajar el IVA de alimentos y de energía.
3: El Lendakari Manuel Pradales ha aprovechado su intervención para anunciar que este pasado lunes remitió al presidente del Gobierno de España, Pedro Sánchez, un documento de 36 propuestas urgentes, entre ellas amortiguar el coste de la vida con la reducción del IVA de la carne y el pescado, por ejemplo, hasta el 4%, recuperar la bajada del impuesto a la electricidad o al gas natural. Además, también propone un ahorro de hasta 30 céntimos por litro en carburantes para los vehículos. Junto a esto, un plan renove de vehículos. Y Manuel Pradales.
5: Hemos elaborado un nuevo documento. El documento Respuesta a Hormuz. Un documento que ha remitido este mismo lunes al presidente del Gobierno español, que integra 36 medidas para proteger el bolsillo de las familias vascas y favorecer la economía productiva, la industria y el primer sector. Medidas para reducir el coste de la cesta de la compra. Reducción del IVA de la carne y del pescado al tipo superreducido desde el 10 al 4%. Recuperar la bajada de IVA de la electricidad y el gas natural que afectan a la factura doméstica. Ahorro de hasta 30 céntimos por litro en carburantes para todos los vehículos.
2: Zapatero niega que influyera en el rescate de Plus Ultra y defiende Lorena su inocencia.
3: Sí, únicamente dice que ha hecho trabajos de consultor. Declaración histórica en cualquier caso ante el juez Calama, que finalmente ha decidido no imponerle medidas cautelares. Se lo pedían. Fiscalía y acusaciones considera eso sí. Calama, que mantiene los indicios de criminalidad. Vamos, que no la ha convencido exactamente. El expresidente español no ha dado explicaciones sobre las joyas. Insiste, necesita tiempo. En un comunicado posterior reivindicaba su inocencia diciendo que en los próximos días dará todas las explicaciones oportunas. Calama ha pedido ya a Zapatero que le facilite un móvil, un correo electrónico que permitan su localización por si acaso en el juzgado.
2: El PNV, mientras tanto, aumenta su presión sobre Sánchez, le pide que si no puede acordar los presupuestos que convoque elecciones.
3: Sí, así fue lo más destacado de la sesión de control al gobierno protagonizada por esa petición directa que hacía el Partido Nacionalista Vasco, también por las críticas del PP, por rechazar su propuesta de una votación para adelantar elecciones que no pasaba el filtro de la mesa. La portavoz, el chale Maribel Vaquero, se lo decía así de claro a Pedro Sánchez.
6: Hablemos claro, usted necesita como respirar el impulso de un acuerdo
1: de esta Cámara en torno a un proyecto relevante como son los presupuestos generales del Estado. Estamos nadando en el último largo de esta legislatura. Presenten los presupuestos, es su obligación, pero si no consigue un acuerdo suficiente en esta Cámara, disuélvala y convoque elecciones.
2: Familias afectadas por los ceros en el euskera de la selectividad exigen a la universidad transparencia y rigor en la revisión de las notas.
3: Itunpeko familia en Maia reclama esclarecer el suspenso masivo registrado en varios centros, eliminar cualquier tipo de sospecha o arbitrariedad en la corrección. Ha expresado su preocupación por el descenso generalizado en las notas, no solo los ceros de euskera, también la prueba de lengua y literatura, de lengua especialmente por esos ceros que se concentraban además en un tribunal, en ciertas aulas, en ciertos apellidos y de 6 colegios concertados. Hoy podremos escuchar lo que dice Euskal Herriko Unibertsitatea, el rector José Ramón Bengoetxea, reúne en Bilbao a los 88 directores y directoras de los distintos vicerrectorados. Van a hacer un balance del año, van a compartir los proyectos de cara al futuro, aunque evidentemente pues esta cuestión también va a estar encima de la mesa.
2: Y estamos, Lorena, que no lo olvide nadie, cuarto día de huelga de esta semana de los médicos.
3: Sí, hoy continúa la huelga, las próximas movilizaciones van a tener lugar ya mañana viernes porque hay manifestaciones en Donostia y en Bilbao a partir de las 11. Los médicos ayer salían también a las calles para seguir reclamando un estatuto propio que recoja toda su reivindicaciones. Mabel Archiniega es la secretaria general del Sindicato Médico de Euskadi.
6: Pues decepcionados y bloqueados. Vimos las declaraciones de Imanol Pradales, del Lendakari, que decía que las comunidades han pedido que se pare, o sea, que se eche para atrás el Estatuto Marco, y a nosotros nos encantaría que eso fuera así. Soñar es libre, desde luego, pero en el punto en el que estamos lo vemos muy, muy complicado. Yo lo que he visto en la tele es que se echan la pelota los unos a los otros, pero cada uno tiene su responsabilidad. No se puede eludir la responsabilidad que uno tiene. El tema exclusivo del Estatuto es del Ministerio, pero hay muchas de las condiciones laborales que son de Osakidetza y del Gobierno Vasco, y en ello estamos.
3: Mañana será el último día de huelga de esta primera etapa de movilizaciones. Lo siguiente ya, huelga indefinida después del verano.
2: Nueve y seis minutos, conectamos con Euskalmet, Nayara Barredo, egunón.
7: Hola, egunón.
2: Hoy, más calor.
7: Eso es, sí, sí, el ascenso de las temperaturas se notará sobre todo en la vertiente cantábrica, pero el calor será generalizado, con máximas que van a superar fácilmente los 30 grados en todo el interior e incluso en algunos puntos, sobre todo del interior de Vizcaya, Guipúzcoa, norte de Navarra, incluso Iparralde, habrá puntos en los que superemos también los 35 grados. Así que calor intenso hoy en las horas centrales del día. En la costa también subirán un poco más que ayer, aunque no tanto debido a que a partir del mediodía nuevamente entrará ese viento de componente norte que no dejará que las temperaturas suban mucho, pero aún así sí que las temperaturas, como decíamos, cerca de la costa serán más altas que ayer. La jornada en general va a ser soleada. Es cierto que ahora en algunos puntos tenemos algo de nubosidad. A partir de la tarde también, al igual que pasó ayer cerca de la costa con ese viento del norte, podrían entrar algunas nubes bajas y también se van a formar, como todos estos días, esas nubes de evolución con ese calor acumulado, que pueden dejar algún que otro chubasco aislado, sobre todo hoy en Álava y en Vizcaya. Así que, como decíamos, hoy intenso calor, sobre todo en todo el interior, en los que en algunos puntos podríamos superar incluso los 35 grados.
2: Es que ricas con Ayara, Geruarte.
7: Geruarte, agur.
2: ¿Cómo está la mañana en Pamplona, Lorena?
3: Bueno, pues yo te diría que ya tenemos temperaturas bastante elevadas, 23 grados hasta ahora, ¿eh? Y
2: por las 9 de la mañana.
3: Vaya, por supuesto, cielos completamente despejados, Luce el sol y sí, va a hacer mucho calor. Hoy por la sombra, por favor, porque van a superarse ampliamente los 35 grados. Estamos en alerta por temperaturas moderadamente altas en Navarra, en la zona de, en la comarca de Iruña, así que esto es lo que nos va a deparar el día. Hoy más que día veraniego, hoy va a ser un día sofocante.
2: Sí, sí, y gafas de sol, ¿eh? Vitoria, Asier Vera, egunón.
8: Egunón, pues llegó el Caribe a Gasteiz, 20 grados, 35, 36 podría llegar el día. Buah. Un sol espléndido, muchísimo calor, pues ya lo saben, protéjanse del sol, busquen el agua, pónganse una gorra, gafas de sol y beban mucha agua, refresquense, hidrátense y disfruten de este día caribeño, los que puedan.
2: Donostia, Esther Fernández, egunon.
9: Egunon, pues no sé lo que nos deparará el día, pero hemos tenido noche caribeña aquí en Donostia, sí. Poco han bajado hoy las temperaturas. Además, hemos amanecido con menos nubes que en días pasados, así que ya tenemos unos cielos muy luminosos, sol y algunas pocas nubes. La verdad que no hay muchas. y temperaturas más altas que en días pasados también. 21 grados en Donostia ahora mismo, 18 en Beasain.
2: Y Bilbao, hoy era Chalandabas, Egunon.
10: Egunon, pues tenemos ahora mismo 23 grados también, calorcito el que tenemos a esta hora de la mañana, a las 9 y 9 minutos. Irán subiendo también las temperaturas, en concreto 10 grados más. Nos quedaremos en eso de los 33 grados, o sea que mucho calor el que va a hacer hoy, aunque de momento pues 23 graditos.
2: ¿Y en Erandio? Porque hoy te vas a Erandio.
10: Pues Erandio, pues mira, si me das un segundo te lo miro.
2: Estará parecida el tema.
10: Mira, te lo digo ahora mismo. En Erandio tenemos ahora mismo también 23 claro. grados, vamos a quedarnos un gradito por debajo a los 32, así que también yo me tendré que hidratar y estar a la sombra.
2: ¿A dónde vas, Erandio? Cuéntanos.
10: Pues tenemos la Quirola Astea. Uh-huh. Vamos a hablar de mucho deporte, de muchísimos deportes en general, y vamos a hablar con mucha gente muy interesante. Eso todo a partir de las 11 en Calena Usia.
2: Situación del tráfico, Irán Zucalbo, Egunon.
3: Egunon, todavía situación complicada en la Nacional 1, tráfico lento entre Andoain e Irura, sentido Irún, por esos accidentes que se han producido, que están ya retirados, pero que han dejado varios kilómetros de retenciones. Retenciones también en este caso por obras en Gasteiz, en la A1 en Júndiz, sentido Irún, y también en la Nacional 622 en Zigoitia, sentido Gasteiz. Aquí tenemos unos 2 kilómetros de cola y un accidente que se ha producido en la Nacional 624. Esto es la carretera del aeropuerto de Foronda. Se trata de una colisión, un accidente entre un turismo y una bicicleta. El ciclista ha resultado herido. Acaba de llegar la ambulancia al lugar. Así que, bueno, pues todavía pendientes de este accidente y de esta zona.
11: La información de las mareas de la mano de los puertos deportivos de Euskadi. Itxas Mare Negoera, Euskadiko Kirol Portuen Eskuti.
3: Hoy la primera pleamar ha sido un poco antes de las 8 de la mañana. La bajamar será sobre las 2 menos 10 de la tarde y la segunda pleamar a las 8 y cuarto de la tarde. El agua está a 20 grados y el viento va a soplar de dirección variable con fuerza 2, predominando la componente sur. Durante la mañana se fijará de componente este, arreciando a fuerza 2-3. Por la tarde va a rolar a componente norte con predominio del noroeste. Por la noche originará mar rizada con áreas de marejadilla y la mar de fondo del noroeste va a levantar olas de medio metro de altura.
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2: 12 minutos pasan de las 9 de la mañana. Ahora en Onda Vasca, la tertulia.
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0: Las 9 y 14 minutos de la mañana, mesa de actualidad en las mañanas de Onda Vasca con María Tato. Hola María, egunón.
1: Egunón.
0: Juan Mari Gastaca, hola Juan Mari.
2: ¿Qué tal, egunón?
0: Egunón. José Manuel Bujanda, hola José Manuel, egunón.
3: Cacho, Chema, egunón gusti hoy.
0: Oye, Juan Mari, ¿qué te parece? ¿Con qué cuerpo te quedas con la declaración de Zapatero ayer en la Audiencia Nacional?
4: Yo creo que en una cuestión fundamental, que la que dice que el propio juez en el auto en el que dice que no va a haber medidas cautelares, no aplica medidas cautelares, a de que mantiene los indicios de la criminalidad, ¿no? Uh-huh. Es decir, yo creo que en la parte aquí, como todo, ¿no? Es decir, cada uno ve el resultado del partido según sus propios intereses. Los portavoces oficiosos o los seguidores de Zapatero entienden que precisamente la ausencia de medidas cautelares, pues bueno, el tema que es positivo. En absoluto, yo creo que lo justifica el juez tranquilamente. Decir, oiga, mire, que este señor tiene una proyección pública y no se va a marchar. Quienes saben de esto, y bueno, está María, que
0: sí, ahora
4: cosas,
0: le voy a hacer una pregunta
4: cosas,
0: a María.
4: Sabe, y yo ayer en Madrid, hablando con personas de periodistas que siguen temas judiciales, me decían sobre todo en dos cosas bastante determinantes. Una, que Zapatero confundió el escenario, es decir, trataba de explicarle al juez por qué ha habido a Venezuela.
0: O sea, como si estuviera en la tribuna del Congreso.
4: Y parecía que era una comparecencia como en el Congreso y en el Senado, ¿no? Y el juez le dijo en más de una ocasión, mire, que es que estamos hablando de otra cosa.
0: Que esto no va así, ¿no?
4: Y luego que parece ser que el juez lo tiene bastante claro. Es decir, no se le escapó sin mirar una sola vez a los papeles que tenía delante.
0: Tenía los datos en la cabeza.
4: Le dio una cascada de datos y de situaciones que realmente yo creo que confirma. Y hay una cuestión que es fundamental. Es decir, ir a esta comparecencia sin un solo dato sobre el tema de las joyas. Es decir, vamos a entender que por cuestiones diversas, uh-huh, el tema se dice que bueno, que las grabaciones ilícitas de ETA y el tema se anula. Pero es que la cuestión de las joyas, es decir, tú después del tiempo que ha transcurrido, ojo, que fue anterior al auto, es decir, cuando él ya supo que le habían incautado esas joyas, es decir, pedir simplemente confianza y tiempo. Solamente puedes tener tiempo para que algún jeque empiece a hacerte algún salvoconducto de urgencia. Yo creo que no pinta bien, ojo, desde fuera, ¿eh? Es decir, hablando
0: ya,
4: desde
0: ya. Oye, María, ¿tú cómo valoras, por ejemplo, ahora vamos con Toni Gómez de Olea, que también está siguiendo todo este asunto ahí in situ en Madrid? María, ¿tú cómo valorarías que no respondiera a la Fiscalía?
1: Bueno, a mí me parece acertado. Primero porque estamos en una fase muy, muy tremendamente previa. Uh-huh. Falta mucha información, falta recordar que puede ponerse en duda todo el procedimiento en función de la información que nos llegue sobre la tarjeta telefónica de Estados Unidos, que si se verifica que no está correctamente hecho o que esa forma de extraerla no es válida en el sistema judicial español, inhabilitaría el resto del procedimiento. Normalmente en estas fases muy indiciarias se aconseja a los clientes no declarar. Es verdad que lo ha hecho a las preguntas de su señoría, pero de nadie más. Con lo cual, a mí, vamos, me parece correcto desde el punto de vista del letrado y de Zapatero. No, es mejor ser prudente en las declaraciones que no mentir.
0: Ya.
1: Y partiendo de la base que nos falta todavía el origen de todo esto, que puede ser lo que desmonte todo el procedimiento. Respecto al tema de las joyas,
0: sí.
1: Pues yo creo como apuntaba Gastaca, que básicamente lo que está esperando es alguna documentación saudí, porque ayer ya se rumoreaba que son joyas recibidas por un monarca, enviadas por un monarca saudí, entregadas personalmente cuando vino a España, con lo cual, y en el 2007. Con esto, dos de los delitos de los que se le acusa, como es el de contrabando o el de fraude fiscal, quedarían directamente inhabilitados. Con lo cual, sí, entiendo que está esperando ese papel que diga que se lo dio, que fue una dádiva de un rey saudí.
0: Uh-huh. Y que no imponga el juez medidas cautelares, ¿te dice a ti algo? Como comentaba Juan Mari, no tiene nada que ver, porque además ya ha trascendido que el juez mantiene indicios racionales de criminalidad.
1: A ver, evidentemente, si en la declaración no dices nada que modifique la situación ni aportas ninguna prueba, tiene que mantener los indicios en tanto en cuanto no ha variado con su declaración ninguna percepción ni ninguno de los hechos, no aclarado ninguno de los hechos que están bajo sospecha. Respecto a las medidas cautelares, es que básicamente lo que viene a decir que no hay riesgo de fuga porque es conocido y que como su señoría tiene las pruebas principales, no hay riesgo de que desaparezcan pruebas. La verdad es que nunca hemos estado en una declaración de un expresidente del gobierno, que entiendo que diferencia esto, por ejemplo, del caso de Ábalos, que también es una persona tremendamente conocida y entra en prisión. Con lo cual me imagino que es por su calidad, deduzco que es por su calidad de presidente del gobierno, de expresidente del gobierno, la verdad es que es muy novedoso. Uh-huh. Bueno, los argumentos, como te digo, es no va a destruir prueba porque ya la tengo, dos, es muy conocido como para fugarse. Así que caso extraño, por lo menos hasta la fecha.
0: Uh-huh. Madrid, Toni Gómez de Olea, egunon, compañero.
2: Egunon, Chema.
0: ¿Tú con qué te quedas de la histórica declaración de Zapatero ayer como imputado?
2: Pues la dividiría básicamente en tres puntos, Chema, porque por un lado lo que pudimos saber por fuentes judiciales de lo que declaraba Zapatero en su interior es que defendía la legalidad de todas las acciones por parte de sus hijas, de las hijas de Zapatero, que recordemos que en una de sus, de la empresa que está vinculada a las mismas de marketing también fue registrada por la policía. Zapatero aseguró que no recibió ningún tipo de ingreso en cualquier empresa instrumental, empresa pantalla. Él dice que todo lo que gana lo ha declarado y que todo está en el marco de la legalidad. Y en este sentido hay dos puntos importantes porque no hay explicación ninguna sobre los mensajes donde se le vincula a Rodolfo Reyes. Recordemos que son unos mensajes que aportó los Estados Unidos, por cierto, son del año 2021. Llamativo también, está esa duda en el aire de si hay un interés político el que se aporta a las autoridades españolas en este momento, bueno, por ese distanciamiento que pueda haber entre el gobierno progresista español y la Casa Blanca, pero lo cierto es que eso está en el procedimiento y sobre esos mensajes que le vinculan a Rodolfo Reyes, CEO de Plus Ultra, no dio ninguna pista que aclarar al respecto. Ojo, porque todavía no están aportados la totalidad de los mismos. Podemos conocer más datos al respecto más adelante. En este sentido, las joyas también, en el mismo sentido, lugar, solicitó más tiempo para preparar esa declaración, Calama lo denegó, y ahora lo hemos visto como ayer en la declaración de instrucción no dio detalles sobre por qué recibió esas joyas, cuál es el origen, etcétera. Algo que también ahora si quieres entramos porque causó una cierta reacción política. Lo que vimos desde fuera, en la prensa que estábamos cubriendo ese momento, fueron gritos de sinvergüenza de algunos manifestantes y podemos enmarcarlo en tres horas de declaración, a preguntas de cómo afrontaba la declaración Zapatero, entre múltiples que lanzábamos la prensa, únicamente respondió con un saludo. Por tanto, no tiene mucha interpretación. Y como último punto, lo que ha pasado después de la declaración es que vemos que no hay unas medidas cautelares aprobadas contra él. Recordemos que Actuir, entre otras organizaciones ultras, solicitaron al Partido Popular, ojo, que se le pidiera prisión provisional. No tiene ninguna medida cautelar contra él, pero sí que es cierto que en este auto, resolviendo que no se aprobaban esas medidas cautelares, sí que vierte indicios sobre la posible digamos participación de José Luis Rodríguez Zapatero en la trama Plus Ultra, porque entiende que supuestamente él pudo llevarse parte en ese porcentaje mínimo, lo que estamos hablando de millones de euros a su bolsillo. Y ojo, porque aquí lo que va a ser un detonante es cuando se pronuncie Fiscalía, es quien realmente puede llevar el curso, porque recordemos que está teniendo fuerza en otros procedimientos como el caso Coldo, etcétera.
0: ¿Qué dice el gobierno? ¿Qué dice, bueno, el gobierno, la parte socialista? ¿Qué dice el gobierno, la parte Sumar? ¿Y qué dicen otros partidos, Toni?
2: Pues mira, si miramos un poco hacia atrás, lo previo a la declaración, sí que vimos a Alma Sainz en Consejo de Ministros como portavoz del gobierno que mantenía esa confianza en Zapatero y que debían dejar trabajar a la justicia. El Partido Socialista también, en un mismo sentido, considera que Zapatero es inocente, creen en su inocencia, pero sí que dicen que se deben dar esas explicaciones. Claro está que esto choca en cierta medida con Zapatero por no aclarar el origen de las joyas, por ejemplo, con un comunicado que igual se queda escaso, un comunicado que emitió después agradeciendo a la ciudadanía la confianza. Vemos en una misma sintonía a Rufián, dice que de alguna manera son insuficientes, o así se pueden interpretar sus palabras, que entiende ese debate que haya sobre las joyas. Las joyas, Chema, está marcando todos los titulares de la mañana. También vemos, por ejemplo, a Esther Muñoz, que la acusa directamente los populares al expresidente socialista de mentir. Belarra entiende que hasta qué punto se quiere mantener esta legislatura. Y por último, por destacar otra de las palabras que escuchamos ayer en el hemiciclo, Maribel Vaquero, el Partido Nacionalista Vasco, sí que pone un poco más el foco en los presupuestos. Dice, oiga, si no tienen presupuestos, convoquen elecciones. Lo que está claro, Chema, es que se está viendo cómo en la Cámara Baja el apoyo del gobierno cada vez es menos.
0: Tony, es que ricasco, compañero.
2: Es que ricasco, Chema, sigo escuchando la mesa.
0: José Manuel, te escuchamos.
3: Sí, bueno, yo creo que estamos en una fase inicial de instrucción, repito, una fase inicial de instrucción, y pues uno se tiene que agarrar a la presunción de inocencia, ¿no? Un aspecto clave en una democracia y en un Estado de derecho, ¿no? Yo estoy en desventaja con Tony, con Juan Mari y sus contactos en Madrid, y con María Tato con sus conocimientos en derecho, ¿no? Así que lo que voy a hacer es una intervención de un simple ciudadano de a pie, de cómo lo ve y cómo lo percibe, o incluso cómo lo ven y lo perciben pues sus amiguetes de cuadrilla y sus conocidos y tal, ¿no? Yo desconozco el desenlace de esta historia en el ámbito de lo penal, ¿no? Desconozco si habrá juicio, si no habrá juicio. Pero yo creo, yo así lo veo, yo así lo percibo, ¿no?, que el daño político está hecho. Yo creo que el daño político está hecho, y el daño también a la credibilidad de José Luis Rodríguez Zapatero para muchas de las personas que le votaron, ¿no?, casi 11 millones de personas, ¿no?, que de alguna manera, pues yo pienso que muchos de ellos verán derrumbarse a su referencia ética y moral, ¿no? Yo creo que el daño está hecho a su partido, a la política con mayúsculas, incluso a la democracia, también a la ética, incluso a la estética, independientemente del desenlace en el ámbito de lo penal. Porque, vamos a ver, ¿cómo van a entender, cómo van a percibir, cómo van a interiorizar todos los que le votaron, insisto, casi 11 millones de personas, que su, como antes he dicho, su referencia moral y ética, de repente le descubran en su caja fuerte de su despacho, pues joyas que, por lo que dicen, pues superan el millón de euros, ¿no? Independientemente de si son una herencia escondida, de si es un jeque, de si es no sé qué o de si es no sé cuántos, ¿no? Y ayer mismo, pues en un programa de televisión de una cadena que no voy a decir, pues bueno, pues hicieron un reportaje monográfico al respecto, en el que aparece un Rodríguez Zapatero joven, muy joven, o bueno, bastante más joven, en el que de alguna manera pues explica las nuevas medidas que se van a tomar respecto a los regalos recibidos o por recibir por miembros del gobierno, ¿no? Y entonces, de alguna manera, pues dice lo que dice, y que efectivamente pues esos regalos que superan lo que sería una mínima cortesía, pues que esos regalos pues deberían de ser de alguna manera parte del patrimonio nacional, vamos a decir, ¿no? En fin, veremos lo que pasa. Pero yo creo que hay otro aspecto que el tiempo dirá, y no soy quien para dar ideas absolutamente a nadie, pero veremos qué pasa con el tal Julito, ¿no?, que parece ser que era su testaferro, y que parece ser, que podría tener también tentaciones de actuar a lo Aldama, de alguna manera intentando minimizar las responsabilidades que pudiera tener y pactar con la Fiscalía, ¿no? Yo creo que este es un aspecto que todavía no ha salido demasiado a la luz, pero que no se descarta que efectivamente eso ocurriera, ¿no? Con lo cual podría suponer un giro negativo para, efectivamente, para la situación de José Luis Rodríguez Zapatero.
0: Bueno, en estos momentos el juez Calama mantiene abierta una pieza separada por presunto delito de fraude fiscal y contrabando relacionado con la posesión del ajuar de las joyas. María, ¿tiene realmente recorrido penal las joyas de Zapatero? Lo digo porque he leído algunos expertos diciendo que podrían tener poco recorrido estas joyas desde el punto de vista penal si fueron un regalo mientras Zapatero estaba en Moncloa. Si fueron un obsequio durante su mandato, en ese supuesto, queda acreditado, los posibles delitos que se pudieran desprender de la conducta de Zapatero son prácticamente nulos. Concretamente, estos ya habrían prescrito o ni siquiera habrían existido. ¿Tú cómo lo ves?
1: Claro, a ver, vamos a ver. Básicamente, el tema del fraude fiscal es el no haber declarado esto como unos ingresos, ¿vale? Esto prescribe pasados 4 años. Con lo cual, si no recuerdo mal, Zapatero finalizó en el 11, creo recordar. Corregidme, que seguramente lo tenéis vosotros.
0: Fue el 11, sí, exactamente, sí.
1: Por ello, si argumenta que fue como cargo de presidente, tiene una reprobación moral, pero no penal, en tanto en cuanto el delito está prescrito. Dos, el otro tema de las joyas es el del contrabando, que es si se argumenta que se la recibió en España, que fue un regalo de alguien que se lo dio en España, tampoco está el delito de contrabando. Con lo cual, ambos dos, con un buen argumento, y parece que el argumento este del rey saudí puede tener peso, porque además lo tiene tremendamente fácil. En el 2017 falleció, es decir, cualquier papel o documento que pueda justificarlo por parte de Arabia Saudí podría eximirle de esto o argumentar que es de esa fecha y no de fechas posteriores, que es lo que previsiblemente podría ser de los trabajos realizados en Venezuela, etcétera, en cuyo caso el escenario sería muy distinto.
4: Bueno, aquí hay que pensar que no valdría un solo papel, es decir, es que no es una sola joya, es decir, es que hay joyas tan distintas y tan variadas, es decir, que tendría que hay que explicar, es decir, oiga, yo no le he dado a usted, mire, toda esta bolsa, es decir, yo saco de la joyería Suárez y le llevo a usted, toda esta bolsa es para usted, no, es que hay que son distintos objetos y diferentes objetos donde tú realmente tendrías que especificar. Es decir, el juez de verdad no se va a quedar de brazos cruzados cuando le vea un solo papel y diga, mire, es decir, donación de Arabia Saudí al rey Zapatero, al presidente Zapatero, y le damos toda esta bolsa. Es decir, yo creo que hay una cuestión que realmente ahí es un tema, antes lo estaba comentando José Manuel y lo comparto plenamente. Es decir, aquí es un poco la sensación ciudadana. Vamos a imaginarnos que realmente el vaciado de todos los mensajes es ilícito y que nos olvidamos del tema de Venezuela. Vamos a olvidarnos del tema de Venezuela, de Julito, del tema de China. Nos olvidamos de toda esa parte donde Zapatero supuestamente se vio atraído por el dinero fácil, ¿no? Es decir, no le valían otros ingresos, sino que realmente, por ejemplo, el tema de CREAP. Es decir, el tema de CREAP también hay que decirlo. Es decir, este señor está 4 años trabajando lícitamente y profesionalmente asesorando a la agencia de comunicación CREAP, y cuando se descubre el tema dicen que ha dimitido, pero realmente sigue cobrando desde Suecia. Es decir, esto no es una invención, es decir, es que sigue cobrando desde Suecia porque tiene ese ingreso. Es decir, que el tema del dinero parece que se asocia demasiado a Zapatero, ¿no? Pero volvamos al tema. Es decir, nos olvidamos de todo el tema del dinero de Venezuela y nos centramos exclusivamente en el tema de las joyas. Aquí su amigo y exministro Miguel Sebastián realmente lo que le hace es un poco apretarle la soga al cuello, porque realmente en un intento de defenderle lo que viene a decir es que a mí cuando me daban una cartera yo es que realmente se lo dejaba a la secretaria o al jefe de gabinete y lo dejaban en el despacho. Es decir, Zapatero, que realmente sí había declarado otros sucesivos regalos durante su mandato, nunca hizo esta declaración, ni se le ocurrió dejar las joyas que supuestamente le habían regalado en poder del Estado. Porque aquí hemos pasado, no nos olvidemos, aquí hemos pasado de que gente como el presidente del Ateneo y demás, defendiéndole de que esto era una herencia de la suegra. Ya la suegra ya no aparece. Ya la herencia, ya nos hemos olvidado de la herencia. Ya la pobre suegra, ya la hemos dejado que descanse en paz, y Sonsoles Espinosa, su mujer, dice, bueno, ya por lo menos a mi madre ya no la tocan. Pero por ese lado ya nos hemos olvidado de esa disculpa. Ahora tenemos que buscar otra disculpa. Tenemos que buscar una disculpa fácil. Es decir, Noruega no te va a regalar esto, Cuba no te va a regalar esto. ¿Quién te va a regalar esto? Pues los saudíes, ¿no? Es decir, yo creo que... Entonces, vamos a ver quién de ahí se incorpora a darnos un poco una justificación creíble. Pero no es una. Tendrías que hacer más de una justificación entonces aplicar por qué haces este tipo de justificaciones. Es decir, el jugador se va a quedar de brazos cruzados, como decía yo antes. Y sobre todo, la imagen social. Aunque este tema mañana prescriba porque ya han pasado 4 años, la mancha social es imborrable. Y el desencanto en la izquierda, eso es para mucho tiempo.
0: En fin, y a todo esto, había pleno en el Congreso ayer, mientras declaraba Zapatero, evidentemente desde el Partido Popular apretando a Pedro Sánchez. El PNV, nos quedamos con el PNV porque el PNV sigue pidiendo también un adelanto de las elecciones, pero ayer la portavoz Maribel Vaquero, digamos que añadía un matiz. Le decía Pedro Sánchez que la continuidad de la legislatura puede depender si es capaz de sacar adelante los apoyos para aprobar los presupuestos generales del Estado.
5: Hablemos claro, usted necesita como respirar el impulso de un acuerdo de esta Cámara en torno a un proyecto relevante como son los presupuestos generales del Estado. Estamos nadando en el último largo de esta legislatura. Presente los presupuestos, es su obligación, pero si no consigue un acuerdo suficiente en esta Cámara, disuélvala y convoque elecciones.
0: José Manuel.
3: Bueno, antes de responderte directamente, yo creo que ayer, viendo el pleno, fuimos testigos de otro muy lamentable espectáculo en el que el tono de los insultos pues subió, vamos a decir, un peldaño más, en la que el jefe de la oposición no tuvo ningún reparo en llamarle, entre otras cosas, cobarde al presidente del gobierno, ¿no? Yo creo que es un espectáculo absolutamente lamentable, ¿no? Y respecto a lo que comentas, pues sí, Maribel Vaquero, la portavoz del grupo en Madrid, en el Congreso de Diputados, pues sí planteó encima de la mesa un nuevo matiz, ¿no? Que fue el de los presupuestos, la presentación de los presupuestos, la aprobación de los presupuestos y la constatación de que quizás, tampoco hay que ser un doctor en filosofía, de que estamos en un último largo, uno de los últimos largos en esta legislatura, ¿no? Yo esto lo vivo con una contradicción, y lo tengo que decir, porque así lo pienso, y porque como así lo pienso, así lo digo, ¿no? Una contradicción entre, efectivamente, como dice Rufián, gobernar no es solo resistir, gobernar es hacer algo más, ¿no? Y estoy de acuerdo con ello. Y estoy de acuerdo que efectivamente yo tengo la impresión de que esta legislatura no da más de sí y que en una situación normal, digo lo normal, entre comillas, pues esto supondría una nueva convocatoria de elecciones, ¿no? ¿Cuál es mi contradicción? Yo creo que será la contradicción de muchos ciudadanos y de muchas ciudadanas, ¿no? Que somos conscientes de que una disolución de las Cortes y una convocatoria de nuevas elecciones supondría que en el Gobierno de España entrasen el PP y Vox. Claro, y eso de alguna manera asusta a cualquier hijo de su padre y de su madre, ¿no? Por lo tanto, la contradicción que tengo yo es que efectivamente esto ya tiene poco que dar de sí, de más, pero que efectivamente lo que viene de atrás es todavía peor, ¿no? Con lo cual, insisto, lo vivo con una contradicción que efectivamente no la puedo evitar. Yo creo que el Partido Nacionalista Vasco también pues tampoco lo puede evitar, ¿no? Esto es una competición en la que se está dando las últimas brazadas, pero claro, es que lo otro es casi incluso peor, ¿no? Pero claro, lo que sí es cierto es que la mayoría que le apoya al gobierno, pues RC pues dice lo que dice, ¿no? Que resistir no es gobernar, que es algo más. Junts está, bueno, que lo voy a contar, ni sospecho qué es lo que está en sus próximas intenciones, y Podemos pues también está absolutamente crítico, ¿no? Y un Sumar que efectivamente está exigiendo, como no puede ser de otra manera, pues más información, ¿no? Con lo cual hay que constatar que efectivamente es un hecho objetivo, no opinable, es un hecho objetivo que la mayoría social que apoya al gobierno pues se está debilitando, yo creo que a marchas forzadas, ¿no? Y yo no descarto, a pesar de mi inocencia cronificada a estas alturas de mi vida, que cualquier mañana nos podemos encontrar con cualquier sorpresa.
4: Hay una cuestión, cuando antes José Manuel se ha referido al adjetivo de cobarde, que bueno, yo creo que fue igual que el de los más suaves, porque decir, es que llegaron a llamar al gobierno, le llegaron a llamar de organización criminal, sí, yo creo que es sí, mucho sí. más fuerte organización sí. criminal. Pero es decir, el tema de cobarde responde a un hecho bastante significativo que también un poco traslada o refleja esta situación política parlamentaria tan yo creo que tan alterada o yo sé, fundamentalmente tan perjudicial para la propia esencia parlamentaria, ¿no? Es decir, es el hecho de que la misma petición que Junts realizó en enero de 2025 y que Sánchez aceptó entonces para que Puigdemont no se enfadara y no rompiera, salvo con unos ligeros matices de redacción, fue vetada por el PSOE y Sumar en la mesa del Congreso para evitar una votación en la que se pedía la convocatoria de elecciones y en la que realmente Sánchez hubiera sido derrotado porque Junts aportaba a PP y a Vox los votos necesarios. Este tema va a tener, por supuesto, una segunda parte cuando vayan al Senado, pero yo creo que el Senado va de suyo que el tema salga. Yo creo que es un tema que refleja bastante la situación de Sánchez. Pero desde el punto de vista de la acción, yo creo que Sánchez lo dejó, dio dos pinceladas ayer en el pleno de control muy significativas. Es decir, el tema de presupuestos prácticamente volvió a decir la filosofía de apuesta ética, social, de protección de empresas, de protección del ciudadano, el tema de la vivienda. Y sobre todo se refugió en una cuestión que para mí va a ser básica. No saldrán los presupuestos, pero volvió a decir que va a preparar en breve un decreto donde realmente todas esas medidas económicas de protección y que realmente tengan esa visión social que quiere caracterizar a este gobierno en este mandato, en esta legislatura, se van a ver reflejadas. Por lo tanto, yo creo que va a ser otro golpe de efecto donde la gente no sé si va la gente ya no entiende el tema de presupuestos, es decir, estamos viviendo sin presupuestos y sigue saliendo el sol cada mañana, es decir, para la gente de la calle no le pasa nada con el tema de presupuestos, pero el tema de los presupuestos, la gente cuando vea que realmente sí que hay unas medidas sociales o que los empresarios vean que hay unas medidas dirigidas a la protección del tema de sus empresas para frenar los efectos de la guerra, esas sí que van a ser medidas puntuales. Y luego hay otra cuestión que él la deslizó, que todavía se sigue

0: elecciones les daba, con Junts les daba, entonces no acabo de entender este ruido constante, lo mismo que se pasa en el día amagando Sumar, Podemos, es decir, yo sinceramente estoy agotada porque muchísimo ruido, muchísima crítica al gobierno, es verdad que no hay contenido porque no se puede legislar así, no sale adelante nada, el que tengan que salir medidas de protección vía decreto, cuando el decreto realmente no es la fórmula, sino que tendría que ser leyes y leyes orgánicas, pero es imposible porque está totalmente paralizada la actividad parlamentaria o por lo menos todo lo que propone el gobierno. Pero el tono es de absoluta queja, pero yo tengo la sensación de un hámster en una rueda. Es decir, seguimos con esto, llevamos así casi toda la legislatura, ruido, ruido, ruido, incapacidad para gestionar y para sacar adelante medidas desde el punto de vista del Parlamento y siempre por decreto vía gobierno, pero nadie hace absolutamente nada, con lo cual para mí un poco más de lo mismo, más insultos. Más abrupto, pero ni nadie presenta una moción de censura y todo el mundo manifiesta su desacuerdo con el Partido Socialista, pero poco más. Respecto al PNV, yo quizás atisbo desde el tono de Aitor Esteban, reciente de elecciones antes de final de año,
1: Sí.
0: elecciones antes de final de año, ahora a Maribel Vaquero diciendo, bueno, presente unos presupuestos cuando sea. Y si los consigue aprobar, adelante. Y si no los consigue aprobar, pues entonces elecciones. Creo que se está flexibilizando, entre otras cosas, porque bueno, también hemos visto aquí en el Parlamento Vasco ayer una unidad entre Partido Socialista y PNV, en un tono que no estábamos acostumbrados y por fin trabajando codo con codo en este gobierno de coalición. Entonces yo, bueno, creo que se está el tono del PNV para mí, quizás solamente para mí, lo he visto más suave respecto a las manifestaciones de Aitor Esteban.
1: Bueno, pues veremos en qué queda este asunto. Dicen los oyentes, ¿qué dicen? Bueno, por ejemplo, que investiguen también, tema Zapatero, que investiguen también a los demás expresidentes las irregularidades y hay que saber todo lo que se han enriquecido y sus esposas y cercanos, no solamente a Zapatero. Comentan también las joyas de Zapatero, si son un regalo de cortesía de un saudí, realmente pensamos que es el único político que ha recibido ese tipo de regalos, independientemente de que me parezca que deberían pasar a patrimonio, incluidos los regalos al jefe del Estado. Bueno, ¿y cómo está el asunto de los ceros y suspensos en los exámenes de euskera de la selectividad o de la PAU? Bueno, pues a la espera del lunes, que es cuando se publiquen las notas revisadas, las familias afectadas o algunas familias afectadas han creado una plataforma para pedir a la universidad máxima transparencia y rigor en esas revisiones. También defienden que el euskera no se convierta en un elemento de confrontación. ¿Tú cómo ves este asunto, Juan Mari?
2: Yo no conozco los detalles como para hacer un pronunciamiento claro. A mí lo que fundamentalmente lo analizo como ciudadano. A mí de verdad me da bastante pena, es decir, un poco de cierta vergüenza esta situación. Yo me quedé absolutamente sorprendido, lo digo como lector y como ciudadano, la verdad que no me lo llegué a creer. Es decir, me parecía algo realmente extraño. Es decir, dije, bueno, lo primero que pensé que era un error. Esto es un error a la hora de cotejar el tema y, bueno, se subsanará. Me ha preocupado especialmente que las heridas abiertas entre el consejero y la universidad, esas no están cerradas. Esas son heridas que siguen abiertas. Y desde luego, creo que flaco favor hacemos al mundo universitario que ese tema siga así. Es decir, yo creo que ahí, desde luego, pasa algo. El desencanto que ha habido de los jóvenes afectados al ver la nulidad de esa reunión, creo que pone de manifiesto que ambas partes tienen un poco que revisar un poco sus comportamientos. Y luego, la tercera cuestión es que ya inmediatamente hemos dado pistas para que el euskera vuelva a convertirse en un arma de debate político. Pero es que no llegamos a aprender nunca. Es decir, no sabemos realmente cómo tenemos que hacer las cosas medianamente bien para evitar este tema. Insisto, es decir, yo no conozco cómo se puede llegar a esa situación, pero realmente lo que me preocupa es que desde un tiempo a esta parte sí que sigue estando el euskera, vuelve a estar el euskera como elemento de confrontación. Está aquí José Manuel, que tiene muchísimo más criterio, desde luego, que yo en esta cuestión, pero como ciudadano, de verdad, tenemos que reconducir esta situación.

0: Bueno, hoy, por cierto, vamos a poder escuchar, supongo que hará alguna referencia al rector, a José Ramón Bengoetxea. Está en un acto, no es por esto, está en un acto. Reúne en Bilbao a 88 directores de los distintos vicerrectorados para hacer balance del curso y compartir los proyectos, etcétera. Y, bueno, es de suponer que en ese acto hará algún tipo de referencia o alusión. Quizá no, no lo sé, a este asunto, a la espera, insisto, de que se publiquen los exámenes revisados, que será el próximo lunes. José Manuel, ¿tú qué opinas?
1: Pues opino que todo es muy lamentable, que me entristece y que me da pena, que es un muy flaco favor al euskera. Me acuerdo de Koldo Mitxelena, cuando hace decenas de años ya, manifestó algo parecido como que el euskera es demasiado débil para ser utilizado como arma política arrojadiza. Yo no lo entiendo de verdad y espero, deseo vivamente que se aclare. Dicho eso, a ver, yo mi vida, independientemente de la vida política, mi vida laboral, ha sido y se ha circunscrito a ser profesor de instituto de lengua vasca y de literatura vasca, ¿no? Por lo tanto, he tenido la gran suerte de trabajar en algo que me apasionaba, ¿no? Que era, divulgar la literatura vasca y enseñar la lengua, ¿no? Yo he tenido alumnos de todo tipo. He tenido alumnos de hijos de caserío, cuya lengua materna era el euskera. He tenido alumnos y alumnas de urbanitas, vamos a decir, que en su casa el euskera era la lengua materna. Y he tenido también hijos o hijas de urbanitas que en su casa no se hablaba una palabra en euskera, ¿no? Y he tenido alumnos de Uruguay, de Nicaragua, de Brasil, de Portugal, incluso de Marruecos y de Argelia, ¿no? Y yo, pues, era su profesor de euskera, ¿no? Y lo he dado lo mejor posible para con ellos, ¿no? Yo solo he puesto ceros en tres ocasiones. Una, a las personas que no acudían al examen. Dos, a las personas que eran pilladas in fraganti copiando. Y tres, a aquellas personas que dejaban la hoja en blanco. Y cuando digo en blanco, digo en blanco. Quitando esas tres excepciones, nunca he puesto un cero. Nunca he puesto un cero. Porque además considero que poner un cero a una persona que se esfuerza es de alguna manera dinamitar su ilusión y su esfuerzo cara al futuro. Yo no entiendo cómo alumnos de B1 y B2, incluso algunos de C1, es decir, que han conseguido esa titulación de la mano de AVE, saquen un cero en el examen. Es que no lo puedo entender.
0: José Manuel, sí. Ojo, que es que, y además el tema, bueno, el tema es ese, por supuesto, pero es que el tema con T mayúscula es no que uno o dos han sacado ceros. El tema es que ha habido, bueno, aparte de suspensos, decenas de ceros concentrados en un determinado perfil de colegios y concentrados en una determinada horquilla de apellidos. Es que ese es el tema. Es que la gente está desviando el tema. No, hombre, pues si merecen suspender, pues que suspendan. Que ese no es el tema. Que el tema es que hay una colección inaudita de ceros en un determinado tribunal, en un determinado grupo de centros y en una determinada horquilla de apellidos. Porque otros apellidos del mismo curso, de la misma clase, no ha sacado esas notas.
1: Chema, me vuelvo a repetir. No lo entiendo de verdad y espero que se aclare.
0: Es que Yo tengo la polémica.
1: Tengo alguna hipótesis que no la voy a decir delante de estos micrófonos porque no tengo pruebas y sin tener pruebas no quiero manifestarme en ese sentido, y por eso he dicho que espero que se aclare, ¿no? Pero tengo hipótesis que, de verdad, a mí, si se confirman las hipótesis que tengo yo, de alguna manera, pues me suponen una ducha de agua fría, ¿no? Se manifiesta que efectivamente los profesores correctores no saben exactamente quiénes son los alumnos y tal. Lo pongo en seria duda. A ver, yo he corregido exámenes de selectividad a cascoporro cuando di el salto a la política en la primera fila, vamos a decir, ¿no? Desde 1980 al 2000 he corregido cantidad de exámenes, ¿no? Nunca, jamás me he preocupado de saber ni los apellidos, ni de dónde venían, ni qué modelo lingüístico habían cursado en su centro, si era público o era privado. Pero reconozco que si lo hubiera intentado, lo hubiera sabido. Ahí lo dejo.
0: Bueno, es que el anonimato no es real, ¿eh? No saben el nombre y apellido de los alumnos, que además que eso qué más da, si te llamas Pepito o Joseba o Juanito. Pero sí saben, porque eso se agrupa por tribunales y por grupos, sí saben de si son de una red o de otra y sí saben a qué modelo educativo responden.
1: Que sí.
0: O sea, que ahí ya hay una información. María.
2: Bueno, yo después de hablar José Manuel, que es el experto, poco puedo decir, bueno. Pero sí hay unos datos que son objetivables, que bueno, son 60 alumnos que corresponden a 5 colegios privados, todos se han examinado en un tribunal concreto, no voy a decir el número, en Sarrico, y bueno, pues efectivamente, como dice José Manuel, algunos llevan 5 años en un Euskaltegi, tienen acreditados certificaciones B2 o en algunos casos C1, entonces... Partiendo de lo que ha dicho José Manuel, que los 3 casos en los que se pone un 0, y que es verdad que en mi época de estudiante eran esos supuestos en los que te podías jugar un 0, parece que es materialmente imposible que 60 personas vinculadas a un mismo tribunal obtengan un 0. Con lo cual, bueno, esperemos, porque creo que hasta el día 15 tienen posibilidad de revisión y ojalá se revisen y para hacer justicia.
0: Claro, ¿qué pasa?
2: Que en este caso no hay.
0: El lunes se publican las notas revisadas, tienen opción de pedir una presencialmente revisar el examen, las fechas pasan y si no recuerdo mal, el 30 de este mes se acaba el plazo de la matrícula para la carrera. Así que el sistema igual no es tan garantista como dicen desde la universidad.
1: Chema,
0: si quieren llegar hasta el final las familias, ¿eh?
1: Mira,
0: por cierto, algunos colegios y AMPAs me informan que están pensando, en función de los acontecimientos, en recurrir al Ararteco. Ahí lo dejo.
1: Sí.
0: José Manuel.
1: No, Chema, sí, no, solo te quería comentar una anécdota en la que mi incredulidad pues aumenta exponencialmente, ¿no? Vamos a ver. Una persona que ha hecho el examen de biología o de filosofía, en este momento no me acuerdo, ¿eh? Pero era un examen de biología o filosofía.
0: Creo que ambos casos.
1: En euskera. Es decir, insisto, un examen de biología y o de filosofía en euskera. Y que saque un 8 en ese examen y que saque un 0 en euskera, no es posible.
3: Es incompatible.
0: Es que no se sostiene.
1: No puede ser. No puede ser. Por lo tanto, insisto, no lo entiendo, tengo mis hipótesis, espero que esté yo muy equivocado y espero que se aclare todo a favor de los alumnos, a favor de las familias, a favor de la PAU, a favor... De la universidad y a favor del euskera.
0: Y otra cosa quiero añadir, porque estos días mis redes sociales están ardiendo, y una cosa, es que esto me duele especialmente, la lamentable, miserable caza de brujas que se está haciendo a los chavales que el otro día en una concentración chapurrearon mal que bien en euskera, la mofa y befa que se está haciendo de esos chavales, el escarnio público que se está haciendo, que igual algunos han cumplido 18 ya, pero bueno, están en el año, algunos tendrán 17, menores de edad. La caricaturización que se está haciendo de esos chavales que chapurrearon, insisto, mal que viene el euskera. Tú ponle a un chaval de 17 años 10 micros de medios de comunicación delante y dile, venga, dínoslo en euskera. Quiero decir, incluso en castellano, también se trastabillarían en castellano, eso seguro. Que luego hablamos de la salud mental de los jóvenes y del bullying y de qué tal, no sé qué. Es lamentable lo que se está haciendo con esos chavales. Lamentable. La falta de empatía que se está teniendo con estos chavales. Muchos, claro, como van a colegios concertados. ¡Ajo y agua! ¡Que se jodan! O sea, la falta de humanidad y de empatía que se está teniendo con estos chavales, a mí de verdad, como persona, ¿eh? Se me cae el alma a los pies.
1: Chema, esa es la constatación de que idiotas y miserables los hay en todos los sitios. Y quizá más, demasiados, en las redes sociales.
0: José Manuel, María, Juan Mari, es que ricasco.
3: Venga,
0: buen día.
3: Abur.
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1: Son las 10, las noticias. Lorena Begué, Eunon.
2: Eunon, día marcado por la firma del acuerdo entre Estados Unidos e Irán para poner fin a la guerra 4 meses después. Lo hacía Trump en plena cena del G7, rodeado, por supuesto, de cámaras de televisión. Un memorándum de entendimiento con 14 puntos que establece la reapertura del estrecho de Hormuz, así como el fin de los ataques en todos los frentes, también en el Líbano, a la espera de lo que pueda decir de esto Benjamín Netanyahu. Además, ofrece concesiones económicas al régimen iraní, de ahí que nos preguntemos qué ha conseguido Trump con esta guerra, porque él lo vende como un triunfo. Supone la reapertura, como decimos, del estrecho, y esto es lo que más nos afecta, como nos señalaba aquí en Onda Vasca el consejero de Industria, Mikel Jauregui, que nos recordaba, nos ha costado 200 millones de euros en coste energético el cierre del estrecho. A esto hay que sumar el encarecimiento de materias primas, como los fertilizantes, e incluso la logística, que ha derivado en el ERTE de Tubacex. Satisfacción, por lo tanto, por el acuerdo, sí. Si bien subraya, esto nos va a costar un tiempo.
3: Del barril del petróleo estaban cerca de los 60 en dólares por barril y ahora está entre 70 y 80, está en esa horquilla. Entonces todavía no ha bajado, todavía estamos pagando ese sobrecoste, todavía nos está costando más dinero lo que estamos. Llevará tiempo también toda la logística, que se restablezca de alguna manera y poco a poco esperemos que se recupere la normalidad. Bueno, no sabemos qué es la normalidad. Pero vamos, llegamos a unas condiciones más beneficiosas para que nosotros también podamos, nuestra industria siga adelante y siga creciendo.
2: El consejero que hoy va a presentar, junto a la consejera de Agricultura y Pesca, Maya Barredo, la autopista regulatoria, ese marco que consideran desde el Gobierno Vasco imprescindible, porque va a permitir incrementar la velocidad y agilizar los procesos de cara a generar más actividad económica. Es un mandato de Europa que en el caso de Euskadi se va a rebajar todavía más, porque se pasará de un proceso que dura ahora mismo 2 años a 6 meses, nos lo explicaba el consejero.
3: Las cosas se tienen que hacer más de una manera más ágil y con más velocidad. Entonces es velocidad, como una autopista, que vas a la autopista porque quieres ganar, en vez de ir por la carretera general, vas por la autopista para ganar en velocidad. Entonces hemos identificado varias áreas, sobre todo cómo podemos agilizar los procesos para que si tenemos una nueva inversión, por ejemplo, eso se pueda plasmar lo antes posible, y sería reducir plazos que hoy van de 2 años a 6 meses.
2: Más cosas. EH Bildu pide explicaciones al Departamento de Salud del Gobierno Vasco tras asegurar que se han detectado nuevos errores en la administración de vacunas en dos ambulatorios de Bilbao y en la localidad guipuzcoana de Lasarte. La formación soberanista ha señalado que, según la información que posee, en estos centros se habría administrado vacunas en las que se había roto la cadena de frío con un fallo en la conservación que, según el Comité de Investigación y Trazabilidad, produce la aceleración de la pérdida de la potencia y una activación total de la vacuna. Por ello, Bildu ha registrado en el Parlamento una iniciativa para que el consejero de Salud, Alberto Martínez, dé las explicaciones oportunas sobre estos hechos. Y explicaciones es lo que se le está pidiendo también al rector de Euskal Herriko Unibertsitatea, José Ramón Bengoetxea, tras las decenas de ceros en euskera que se han registrado durante la PAU en uno de los tribunales, en un grupo concreto de estudiantes. Las familias de la concertada exigían transparencia y rigor, ya que los alumnos afectados son de este modelo educativo. Hoy vamos a poder escuchar, como hicimos, al rector en Bilbao, porque ahí se reúne con 88 directores de los diferentes vicerrectorados para hacer balance de año y ha convocado previamente a los medios. En las carreteras, retenciones en la A1 en Gasteiz, en Jundiz, sentido Irún. Hay obras, lo que está ralentizando el tráfico. Así llegamos a las 10:04. En una hora, más información.
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1: A las 10 y casi 6 minutos de la mañana, pues sí, aquí estamos, aquí seguimos y muy a gusto. Además, conectamos con Euskalmet. Nayara Barredo, egunon de nuevo.
7: Hola, egunon.
1: Pues lo que nos comentabas antes, hoy más calor.
7: Eso es, sí. De hecho, ya las temperaturas están subiendo bastante rápido, ¿eh? En muchos puntos, sobre todo cerca de la costa, ya hemos superado la máxima de ayer y todavía seguirán subiendo esas temperaturas hasta rondar o superar incluso hoy los 35 grados en muchos puntos del interior, sobre todo en el interior de la vertiente cantábrica. En la costa también subirán más que ayer, como hemos dicho, pero bueno, pues debido a que en el entorno del mediodía ya entrará el viento de componente norte con un poquito más de intensidad, las temperaturas no serán tan elevadas. Aún así rondaremos los 30 grados también cerca del mar. Ese viento del norte más fresco precisamente a lo largo de la tarde también irá llegando hacia el interior y aliviará esa sensación de calor. En cuanto a la nubosidad, bueno, pues ahora por la mañana sí que tenemos algunas nubes bastante localizadas, pero en general el ambiente es soleado. A lo largo de la tarde, con ese viento de componente norte, al igual que pasó ayer, cerca de la costa sí que pueden entrar algunas nubes bajas y también bueno, pues se formarán esas nubes de evolución propias de estos días calurosos que puntualmente nos podrían dejar incluso algún chubasco tormentoso, sobre todo en Álava, en Vizcaya y también en la zona de Pirineos.
1: Pues nada, a tenerlo en cuenta, porque ya me están comentando compañeras que acaban de venir del café a esta hora de la mañana y dicen que ya hace mucho calor. Así que nada, lo tenemos en cuenta sobre todo para las horas centrales y para la tarde. Nayara, es que ricasco.
7: Vale, basue, y agur. Agur.
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1: ¿Quién es nuestro personaje misterioso de la semana? Vamos a recordar las pistas que hemos dado hasta ahora.
16: Se graduó en Administración de Empresas con especialización en finanzas. Trabajó como consultor financiero internacional, pero dio un giro radical para irse a Arcadia.
17: Concretamente.
16: Entretenimiento sí, pero también una aportación a la sociedad.
18: Muy profesional.
16: Con esa base nació Mundo Cero.
19: A mí hay algo que se me escapa.
16: Empezó con Heiskibel.
20: ¿Cómo?
16: Y en la pista 6 decíamos que el año pasado estuvo entre cuatro paredes.
21: ¡Estoy muy pegriloso! ¡Muy pegriloso!
1: Hasta ahí habíamos llegado, pero... Quedan dos pistas. A ver,
16: pista 7. Lo próximo, un viaje al país de los blancos.
22: Oh. ¿Dónde si no?
16: Y pista 8. Está relacionado con más de 30 premios Goya.
23: Y el Goya es para...
16: ¡Chas!
1: Relacionado con más de 30.
16: Ahí es nada, ¿eh?
1: Relacionado.
16: Relacionado.
1: De una manera o de otra.
16: Mañana lo entenderéis.
1: Repetimos.
16: Se graduó en Administración de Empresas con especialización en finanzas. Trabajó como consultor financiero internacional, pero dio un giro radical para irse a Arcadia.
17: Sí. Concretamente.
16: Entretenimiento sí, pero también una aportación a la sociedad.
18: Muy profesional.
16: Con esta base nació Mundo Cero.
19: A mí hay algo que se me escapa.
16: Empezó con Heiskibel.
20: ¿Cómo?
16: El año pasado estuvo entre cuatro paredes.
21: ¡Estoy muy pegriloso! ¡Muy pegriloso!
16: Lo próximo, un viaje al país de los blancos.
22: ¿Dónde si no?
16: Está relacionado con más de 30 premios Goya.
23: Y el Goya es para...
1: 688-854-852. ¿Quién es nuestro personaje misterioso?
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0: abrimos nuestro club de lectura en las mañanas de Onda Vasca, ya saben, siempre con la inestimable colaboración y patrocinio de Casa de Libro. ¿Y qué libro, qué novelón tenemos hoy en nuestro club de lectura? Novelón en todos los sentidos, ¿eh? Por su contenido, por su intensidad y por su extensión, porque, madre mía, nuestro invitado y su autor se ha vaciado completamente con esta Mala hija, La mala hija. Qué pedazo novela, una de las, bueno, ya lo está siendo, ¿eh?, de la temporada, y thriller también para disfrutar, si todavía no lo tienen en casa, este verano, en sus ratitos de ocio y de vacaciones. Pedro Martí, hola Pedro, ¿qué tal? Bienvenido.
1: Hola, nada, encantado de estar aquí.
0: La mala hija, dicen algunos, y además sé que te encanta esta distinción que te han puesto, esta ocurrencia, que estamos ante un Twin Peaks manchego.
1: Sí, me encanta, la verdad, porque era un poco la intención. Yo tenía claro que quería escribir esa novela huyendo de grandes asesinos en serie y de capitales y demás, ambientada en un lugar en el que todo el mundo pudiese ser culpable, con la desaparición de una chica en apariencia perfecta y demás, que conmoviese a toda la comunidad y en la que todo el mundo pudiese estar implicado. Entonces, con esa intención de escribir mi Twin Peaks o mi Millennium, los hombres que enamoran a las mujeres.
0: Cierto.
1: O yo qué sé, o mi Broadchurch, ¿no?, que sí, están muy de moda. Como quería escribir mi Rural Noir, me encanta que la bauticen así, la verdad, porque es algo bonito.
0: Qué buen género, Rural Noir, y nos lleva directamente, ya lo estábamos diciendo de hecho durante la puli, nos lleva directamente a, bueno, que es también tu pueblo, que es Almansa, en Albacete. Hombre, un pueblo, a ver, ya conocido, pero que no sé hasta qué punto, Pedro, con La mala hija tú lo has puesto aún más en el mapa.
1: No era la intención inicialmente, es una novela para que la pueda leer cualquier persona en lengua castellana, pero sí que es verdad que me hace especial ilusión que la gente vaya a visitar los escenarios de la novela. De hecho, hay algo muy curioso: Puri, la Puri, que tiene un café, es personaje real en la novela, y entonces va mucha gente al bar a visitarla, incluso firma mis novelas, y ella luego me pasa las fotos. He firmado hoy dos novelas que se van para Madrid o se van para Tenerife.
0: Bueno,
1: y
0: de hecho,
1: y es realmente alucinante.
0: Tú mismo mencionas a Puri al comienzo del libro. ¿No?
1: Sí, menciono que es real, ¿no?
0: Ella es real,
1: aunque también hable en la novela, pero ella es real. Sí, me dio permiso. Quizá no sabía dónde se metía, que luego le iba a llenar el bar de gente que iba a ir a que le firmase libros.
0: Bueno, de momento estará encantada.
1: Sí,
0: Puri,
1: sí,
0: ¿no?
1: De momento sí.
0: Sí, sí, sí, sí.
1: Y nada, pero es una satisfacción enorme que la gente, Almansa tiene muchas virtudes mucho mayores que yo, ¿no?, y que mi novela, pero que la gente vaya a visitar Almansa también porque exista allí una novela ambientada en sus calles, para mí como almanseño es un motivo de orgullo enorme.
0: O sea, que el feedback de los vecinos de Almansa, de momento, hacia ti, quiero decir, es bueno, ¿no?
1: Sí, sí. La novela allí es religión. Yo, la verdad, tenía dudas, porque aunque sea una ficción, la mayoría de la gente lo entiende, que en Almansa no existe gente o no tantas personas como en esta novela. La gente es maravillosa. Pero muchas veces piensas, a lo mejor no se lo toman bien, ¿no? A lo mejor piensan que les estoy criticando. Pero en realidad critico la vida de pueblo, no critico la vida de Almansa. Sin embargo, la carta de amor, las cosas que sí que son que muestran amor, sí son a Almansa, a su gastronomía, a lugares, a mi infancia vivida allí.
0: Claro.
1: Entonces, la gente lo ha interpretado así. Ha interpretado que la crítica es a la vida de pueblo y a las apariencias, no de Almansa. Y también la gente es crítica y sabe que se vive así un poco en el pueblo. Pero bueno, siempre hay gente que piensa que su ciudad en la que viven o que su pueblo es lo mejor y que no tiene ningún defecto. Y entonces le sabe mal que se haga una ficción en la que pasan cosas malas. Pero vaya, esto pasa poco.
0: Y esto me lleva a preguntarte, pues, por las características de este Rural Noir, este pueblo Almansa, en el que, bueno, empieza la historia con la desaparición de una chica, de una adolescente de 16 años, y aquí juegas con, bueno, pues, con lo que me acabas de decir, ¿no? Con el no te puedes fiar de nadie, ¿no? Ni del vecino, ni de los miembros de tu propia familia, ni de nadie. Juegas mucho a esa inquietud constante, ¿no?
1: Sí, cuando la maldad está cerca, ¿no? Dicen eso de pueblo pequeño, infierno grande, dicen en Latinoamérica, pues cuando la maldad está cerca en tus vecinos, en tu propia familia, quizás, es todavía más terrible, ¿no? Porque te toca y tienes que vivirla y tienes que lidiar con ella de alguna forma y tienes que tomar decisiones también como ser humano y ver dónde están tus límites morales y éticos. Entonces, jugar con todo esto era el objetivo real de la novela, y para esto necesitaba personajes secundarios, ya no solo los protagonistas, por supuesto, pero secundarios muy bien definidos y que tuviesen su desarrollo también, pero al mismo tiempo que no perdiese la novela el ritmo, porque estamos acostumbrados también a un ritmo frenético en el thriller. Entonces, claro, era un reto, la novela fue un reto porque partía de un cliché, lo cual ya la convierte en un reto. Tenía que tener muchos personajes muy bien desarrollados sin una biblia de personajes, lo cual también es un reto, para los lectores que no, que están acostumbrados a algo más casual, ¿no? Uh-huh. Y al mismo tiempo, pues tenía que gustar un poco a, también al lector más casual y tener un ritmo y unos giros típicos del thriller. Entonces fue complejo construirla. Pero sí que es verdad que la clave, lo que yo creo que destaca de ella y lo que le da el alma, son los personajes.
0: Esto me recuerda a un apuntito que tenía por aquí. Bueno, es una cita tuya. El thriller, claro, a ver, el thriller tiene que tener una buena trama, potente, giros, como decías, pero el thriller, has dicho tú, se merece personajes profundos.
1: Sí, yo es que soy muy lector de Tony Hill, de Víctor del Árbol, autores que tienen unos personajazos, ¿no? Entonces, me gustan JD, de Santiago Díaz, son personajes que te los llevarías a vivir contigo. Son una maravilla de personajes. Algunos no, algunos los odiarías a muerte, pero también está ahí el juego. Entonces, cuando descubres novelas que tienen unos giros importantes, que tienen una trama importante, pero no te importa mucho qué le suceda a los personajes porque no te han terminado de transmitir, yo creo que se queda la cosa un poco en papel mojado. Uh-huh. Me pasa, por ejemplo, también con la serie de televisión. Ahora que está La Casa del Dragón y tal, yo digo, es que está a años luz de Juego de Tronos, pero no por su trama, por sus personajes. Los personajes de Juego de Tronos estaban súper vivos, eran increíbles. Y los de La Casa del Dragón pues son así, bueno, sí. Y es que se nota la diferencia. Los personajes son todo, son al final el eje en torno al que se urde la trama.
0: Me encanta el concepto de la mala hija, que obliga casi automáticamente al lector a preguntarse qué significa ser una buena o una mala hija. ¿Querías sugerir tú ese contraste?
1: Sí, quería eso. Es una novela que el subtexto es la paternidad y la maternidad y las relaciones fraternales también, cómo te condicionan como buena hermana o buena hija, mala hija. Y quería que ese debate estuviese ahí para que los lectores, una vez cerrada la novela, hablen. Incluso en clubes de lectura me consta que lo hacen. Yo habría hecho esto, yo habría hecho lo otro, ¿no? Con los dilemas que se plantean en la novela. Y luego el título es curioso porque es también un juego dentro de la propia novela, que como dice mi amigo Jerónimo Tristante, es un género muy juguetón, porque tienes que buscar al asesino y saber qué pasó y demás. Está el propio misterio de la mala hija. ¿Quién es la mala hija en la novela? Es Belén Villalba, que desaparece. Es Alma Ortega, la capitán que viene a desenredar este misterio, porque es una mala hija de su pueblo y de su familia por su pasado. Estamos hablando de Paula, su hermana, quien es la mala hija. Entonces, en este sentido, tú como lector vas buscando a la mala hija durante las novelas. Pero tranquilos, que se acaba resolviendo quién es la mala hija.
0: Porque esto, claro, evidentemente es un thriller, pero aquí hay, en el fondo, un drama familiar, ¿no?
1: Sí, porque yo creo que al final son las historias que más nos conmueven.
0: Claro.
1: ¿No? Hablando también de series, hace poco vi Adolescence, que te muestra un asesino potente que nace en una familia de que haces como padre, ¿no? Mm-hmm. Entonces, todos estos dramas a los que ojalá no nos enfrentemos nunca ninguno, son muy duros y muy fuertes y muy potentes narrativamente. Entonces, quería meterme un poco ahí, huir del asesino en serie, huir de este tipo de cosas y meterme en esa maldad genuina. Que puede surgir un poco porque algo te va llevando a ello y cruzas una línea, ¿no? A veces dicen, no existen los asesinos, existen personas antes de cometer un crimen y después de cometerlo porque han cruzado esa línea, ¿por qué motivo? O sea, ¿estás libre de que nunca vas a matar a nadie? Bueno, yo no puedo decir que no. Yo puedo decir que no lo haría por dinero, que no lo haría, pero yo qué sé, imagínate, están amenazando a tu hijo y tienes que hacerlo. Entonces, poner a la gente en ese límite, a los personajes en ese límite y mostrar lo que decidieron, pues también da mucho juego.
0: Uh-huh. Claro, evidentemente aquí está la pregunta de quién lo hizo, pero también el cómo actuamos o cómo actuaríamos o por qué somos como somos, ¿no?
1: Uh-huh. Sí, yo creo que es lo más importante, como te decía, esa reflexión sobre la maldad, porque al final la novela negra siempre te da pie a tener crítica social, que es una de las cosas que me encanta de este género. Puedo criticar las clases, puedo criticar el bullying, puedo criticar muchas cosas y claro, al lector te deja pensando sobre ello, ¿no?
0: Pedro, la novela negra, el thriller, como queramos llamarlo, pues vive en los últimos años un auténtico boom. ¿Está ya todo inventado o, como tú nos estás explicando, siempre se puede encontrar una vuelta de tuerca, un algo más?
1: Yo creo que no está todo inventado. Yo creo que sigue habiendo novelas con premisas muy atractivas y muy innovadoras. Pero si me preguntas a mí, yo te diré que no es lo más importante. Bueno, dijo el hombre que escribió una novela, que es súper cliché de inicio, ¿no? Parece muy conveniente que te diga yo esto. Pero creo que es un poco así. Creo que lo que importa de verdad es la voz con la que está contada una historia, porque todo se ha escrito al final. Si te pones a buscar en la historia de la literatura, casi todo seguramente está escrito o algo muy similar está escrito. Entonces creo que al final lo que le da de verdad vida son tus personajes, que al final son tu voz. La manera en la que tú cuentas una historia. El mismo chiste que te han contado mil veces te lo cuenta alguien con una voz voz llamativa y te puedes reír o puedes decir, bueno, esto ya me lo contaron, ¿no? Uh-huh. Entonces creo que es lo realmente importante. Creo que no hay que... O sea, me parece genial cuando hay una novela muy rompedora, algún argumento muy rompedor, dices, guau, chulísimo, ¿no? Pero es más importante cómo esté tratada. Eso para mí es la clave.
0: Uh-huh. Tú buscas eso, ¿no? El cómo, pero también, por supuesto, los giros. Eso es, como nos decías antes, es algo fundamental, es algo troncal en un thriller, ¿no?
1: Sí, a mí me gusta que estén. A lo mejor escribo algún día un thriller en el que ya se sabe el culpable desde el principio, ¿no? Y te interesa más saber cómo llegó a ello y demás. Eso también me parece interesante, más el cómo.
0: El tema psicológico.
1: Sí, aún así sigue teniendo giros, aunque no sea saber quién es el culpable, que ya lo sabes, pero seguiría teniendo giros. Pero sí que es verdad que me resulta muy atractivo. A mí como lector me gusta mucho encontrarme con un giro y sorprenderme, ¿no? Finalmente con el culpable. Y también que esté bien atado y que no me parezca mágico y que no me parezca un deus ex machina, ¿no? Que me han puesto ahí para... Entonces, soy muy exigente con ello y soy muy planificador y muy de mapa. O sea, que hasta que no lo tengo todo atado y no tengo claro el final, no me pongo a escribir.
0: ¿Ha habido algún personaje particularmente difícil de escribir de toda esa galería de personajes que nos decías antes?
1: Sí, hay una serie de personas pues que tienen que son monstruos realmente, que es sobre todo uno que llega a justificar las cosas que hace en la novela. No podemos hablar porque sería spoiler.
0: No, claro.
1: Pero claro, intentar ponerte en la mente de cómo este hombre justifica las cosas que hace. Realmente duro. Y mostrar las cosas que hace también, de una forma quizá más o menos sutil, pero mostrarlo, también es realmente duro. Entonces sí que cuesta a veces meterte en esas mentalidades. También cuesta meterte en cómo es una joven madre gitana, ¿sabes? Uh-huh. O sea, es que, pero es un reto y a mí me encanta. Yo, como te digo, bebo de autores que tienen mucha psicología de personajes, como Tony Hill, como Paul Auster,
0: sí.
1: que claro, entonces me encanta ese reto de intentar darle voz a los diferentes personajes y que sin darte muchas señas sobre ellos, tú ya sepas quién está hablando. Uh-huh. Entonces, es algo que me encanta.
0: Jo, qué interesante esto que nos acabas de decir, ¿no? ¿Hasta qué punto te adentras? Al final son tus personajes, es tu historia. Tú eres el autor, el artífice de todo, pero ¿hasta qué punto entras hasta el fondo del lado oscuro de un personaje, de un monstruo? O dices, aquí, mira, no, me voy a cortar un poco, ¿no? Voy a poner aquí una cortapisa o me voy a autocensurar un poco, pero claro, luego dices, no, es que el personaje es así, ¿no? Abandonar tu moral por un momento por describir a ese monstruo, ¿no?
1: Sí, yo creo que, bueno, de todo tipo de conductas, si quieres denunciarlas, aunque sean una ficción, tienes que mostrarlas, pero por supuesto también tienes que tener luego cierto decoro o que no se pueda intuir, me libre Dios, de una romantización de algunos aspectos macabros.
0: No, es una descripción de los hechos.
1: Pero por supuesto tienes que intentar ponerte también en su lugar, porque él no se levanta por la mañana y se mira al espejo y dice soy una mala persona, ¿no? Él intenta convencerse de que no, de que lo que él hace pues tiene una lógica y de que por qué no, ¿no? Uh-huh. O es que me han obligado, es que yo soy así por tal. Entonces, intentar llegar a ese grado de empatía, sabiendo que siempre va a haber un límite, que no vas a poder empatizar con él y que además es ficción, pero intentar comprender cómo piensa cada uno de tus personajes y por qué han hecho lo que han hecho, creo que es lo que los acaba haciendo humanos. Volviendo, por ejemplo, a Juego de Tronos, ves ese Jaime Lannister que un día empuja a un niño por una ventana y al día siguiente es un héroe. Y te lo explicas porque lo vas conociendo. Porque lo vas conociendo, ves sus aristas, ves sus heridas y tiene sentido. Entonces eso es clave para meterse en los personajes.
0: Estás todo el rato mencionando Juego de Tronos, te lo tengo que preguntar. ¿Te gustó el final?
1: A mí sí, pero con asterisco. Sí, con reservas.
0: Con matices.
1: Sí, con matices.
0: ¿Serías capaz de definir en una palabra o con una palabra la mala hija?
1: Humana.
0: Humana.
1: Sí, te podría decir pues oscura, pues, que engancha, pero yo creo que lo que quizá la hace diferente a otros thrillers es la humanidad.
0: Esta tarde en Bilbao a las 7,
1: en FNAC,
0: presentas La mala hija. Pedro Martí, un placer, muchas gracias.
1: Muchas gracias a ti.
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0: Efectivamente, Semana del Comercio en Onda Vasca, siempre estamos en esta casa, ustedes lo saben, apoyando al 100% al comercio local, al comercio de proximidad, a las tiendas, vaya, a las tiendas de toda la vida, de nuestras calles, de nuestros barrios, con nuestro tendero, tendera de confianza. Semana del Comercio en la que no podía faltar la diputada foral de Empleo, Comercio y Turismo de Álava, Cristina González. Hola, Cristina, egunón.
10: Hola, muy buenos días, egunón.
0: Encantados de saludarte, Cristina, en esta Semana del Comercio, que por supuesto, tú también siempre fiel a la cita con Onda Vasca, en un momento en el que el comercio a la vez, ¿en qué punto está, Cristina? ¿Cómo está?
10: Bueno, pues como en todos los sitios está sufriendo un cambio radical, ¿no? Yo siempre digo que hay que hacer como una reestructuración de lo que hemos entendido por comercio hasta ahora, porque las nuevas, tanto los grandes centros comerciales como también los nuevos hábitos de consumo, de comprar en un clic, pues ha cambiado todo lo que era el comercio de cercanía. Pero yo soy optimista y creo que ese comercio de cercanía es esencial, primero para mantener la vida de nuestros pueblos y de nuestras ciudades, incluso en los pueblos más pequeños, que Álava tiene una zona rural, con pueblos muy pequeñitos, son los que realmente unen, cuidan a la población que allí vive, que suele ser poca, están pendientes absolutamente de todo y son los que dan los elementos básicos para seguir viviendo allí, ¿no? Y tenemos un problema, ¿no? Por una parte cierran muchos comercios y muchos nos dan pena, pero tanto la superficie comercial como el empleo que genera el comercio crece un poquito, ¿no? En Álava. Pero lo hace de diferente forma a lo que conocemos hasta ahora. Entonces, bueno, yo creo que hay que mantener los comercios, hay que ayudarles a adaptarse a esta nueva realidad y eso es lo que intentamos hacer todos los días.
0: Ahora que has mencionado la capital, las zonas más rurales, los pueblos, municipios, cuadrillas más pequeños, ¿hay una diferencia, hay mucha diferencia entre la situación del comercio en lo que es Vitoria y fuera de Vitoria?
10: No, yo creo que la situación es similar, no solo en Vitoria y fuera de Vitoria, sino en todas las ciudades del mundo. Si te fijas, en grandes ciudades pasa lo mismo, el comercio está cerrando y en muchos casos son comercios centenarios, comercios que tienen cosas muy especiales, pero que ya todo el mundo se adaptan a las nuevas tecnologías y venden online o salen fuera del escaparate y no es posible mantenerlos. Entonces, luego las zonas rurales tienen un añadido más, que eso también, bueno, pasa no solo en Álava, sino en el resto de España y en el resto de Europa, ¿no? Y es que, bueno, pues esta despoblación de los pueblos y que la gente que vive en municipios pequeños trabaje en ciudades hace que desvíen también sus compras a ciudades, claro, y dejen de comprar en los pequeños pueblos. Y yo creo que si todos vemos cómo compramos, pues todos también tenemos la obligación, o bueno, más que la obligación, bueno, la conciencia de seguir comprando en el pequeño comercio, ¿no? Porque al final es el que cuando pasa algo está ahí para ayudarnos, ¿no? Eso me acuerdo en la pandemia que todo el mundo decía, bueno, al final las tiendas más cercanas son las que atienden o los que se fijan si ha venido una persona mayor a comprar o no, en fin, todas estas cosas, y parecía que iba a cambiar muchísimo nuestros hábitos de consumo por el agradecimiento a ese comercio de cercanía, pero parece que no ha sido así del todo.
0: Los cierres, es que siempre nos fijamos mucho en los cierres de las tiendas, pero ¿compensan o se compensan con las aperturas de nuevos negocios? Quiero decir, ¿la balanza está más o menos equilibrada entre lo uno y lo otro?
10: Sí, está más o menos equilibrada, porque sí que se cierran, pero también se abren.
0: Claro.
10: Y, como decía, aumentan la cantidad y en el caso de Álava también aumentan las ventas. Entonces, ligeramente, es un 5% creo, sí, que es lo que ha subido las ventas el año anterior. Pero al final creo que todos seguimos comprando y también se nota las tiendas de cercanía, pero que también, como decía, están en el escaparate de online, hacen ventas online, también salen reforzadas. Entonces, bueno, yo que también siempre digo que en los pequeños municipios poner una tienda, efectivamente no hay un público objetivo muy grande, pero si estás si estás en la red y tienes un producto diferente, de calidad, también lo vas a vender. Entonces, bueno, pues es una oportunidad también establecerse en un núcleo pequeño para poder poner un negocio en el que se vendan diferentes diferentes bienes que puedan competir en el mercado internacional incluso.
0: La Diputación mantiene distintas líneas de ayudas para el comercio local. ¿Cómo está ayudando? ¿Cómo se está ayudando desde las instituciones a los comerciantes?
10: A ver, nosotros tenemos tres líneas de ayudas fundamentales. Luego tenemos también ayudas, bueno, pues para hacer planes de negocio, para ver cómo va el negocio, pues en la alerta temprana, el relevo generacional. Pero líneas directas de ayuda tenemos una que tiene que ver con todas las inversiones a los comercios, que es de, bueno, 220.000 euros aproximadamente. Y, bueno, pues al final con esta ayuda también, aparte de la accesibilidad a los comercios, todo lo que tiene que ver con la digitalización y la venta online, todo esto es lo que se financia, ¿no? Luego tenemos otra ayuda, otra línea de ayudas que es, de promoción y fidelización, incluso actividades que puedan realizar los comercios para atraer personas a su negocio, que es de unos 60.000 euros. Y también tenemos otra para los pequeños ayuntamientos donde, bueno, pues se pueda tenga que ver con la reactivación del comercio local y que, bueno, pues se hagan pues publicidad, cosas con los escaparates, jornadas, en fin, diferentes actividades para los pequeños ayuntamientos. Y por supuesto colaboramos con las asociaciones de comerciantes que a través de ellas financiamos numerosas campañas y actividades que se desarrollan para dinamizar el comercio.
0: Cristina, ¿se puede hacer algo contra las grandes plataformas que hacen también su correspondiente daño, su pupa a los pequeños comerciantes? ¿Realmente desde las instituciones se puede hacer algo, frenar de alguna manera esos hábitos de consumo?
10: Pues yo creo que estos hábitos de consumo han llegado para quedarse.
0: Ya.
10: Y si nos fijamos, además, bueno, se están haciendo cosas también en los colegios para mentalizar de la importancia del comercio local y de lo importante que es que te atiendan y que te aconsejen, pero yo creo que el golpe de clic es muy fácil, y yo creo que si vemos a nuestro alrededor, sobre todo la gente más joven, lo hace con una facilidad increíble, ¿no? Y les resulta mucho más cómodo buscar cualquier cosa en la red que ir tienda por tienda en su municipio, ¿no? Pero yo creo que, bueno, se están haciendo cosas en materia de fiscalidad, bueno, pues con las grandes plataformas, también se están poniendo más exigencias a la calidad en otras plataformas, sobre todo que tienen que ver con China, que no cumplen los requisitos de muchos productos en Europa. Bueno, se pueden poner límites a esa competencia, de hecho yo creo que se está haciendo en parte, pero para cambiar los hábitos de consumo, yo creo que de momento han llegado para quedarse, y que va a ser el comercio local el que tenga también que adaptarse a esas nuevas necesidades del consumidor, ¿no? Del cliente. Y entonces, bueno, pues ponérselo fácil. Y de hecho vemos a carnicerías que puedes hacer el pedido online. Por ejemplo, en Álava hemos puesto en los pueblos más pequeños un proyecto que es el Prica, al final lo que haces es que, aunque haya gente que trabaje en Vitoria o, bueno, en el caso de Rioja Alavesa, en Logroño, sí, o en el caso de Ayala, en Bilbao, bueno, pues que sigan comprando en su comercio, en su carnicería, y que tengan, bueno, pues tanto taquillas refrigeradas como normales para que hagan la compra por WhatsApp y que la puedan recoger, ¿no? Y no tengan que comprar en otros municipios. Bueno, es difícil esta nueva revolución, y yo creo que es una reconversión, ¿no? Como pasó con las fundiciones en su día, la reconversión industrial, yo creo que la reconversión del comercio hay que hacerla, porque además no es por un problema de una política de un sitio, porque si hubiese alguno que resultase muy beneficiosa y que viésemos que no se cerraban comercios, bueno, pues se copiaría, ¿no? Pero no existe.
0: Claro, es que esto que acabas de decir, Cristina, es clave, absolutamente clave, ¿no? Hay que, el comerciante no solo, no lo digo como crítica, quiero decir, uh-huh, el comerciante no solo tiene que quedarse en la queja de los nuevos tiempos, tiene que acoplarse a esos nuevos tiempos, ¿no? Ideas innovadoras, renovarse, digitalizarse, sí, formarse también, ¿no? Ante las nuevas tendencias.
10: Sí, hay que formarse, hay que digitalizarse, hay que, antes de poner un negocio, hacer un plan de viabilidad. Con eso también trabajamos, Gobierno Vasco, nosotros, con la Cámara de Comercio, para facilitar que el negocio no te lleve a una ruina, sino que, bueno, que partas de un estudio de viabilidad que pueda ser, que

0: las grandes plataformas por muchas características de los productos que te pongan. Bueno, ese trato directo, que entres en una tienda y que sepan la ropa que te vas a poner porque han pensado en ti y saben lo que te gusta y lo que te puede quedar bien, bueno, pues está muy bien, y que vayas a buscar una lavadora y que te digan todas las diferencias y que te pregunten para qué la quieres y te digan exactamente, sabiendo tu uso, cuál es la que mejor te conviene. Yo creo que eso es lo que hay que trabajar con el pequeño comercio, que en muchos casos lo hacen,
1: Sí, sí.
0: Pero bueno, pues es que cada vez el cliente es más exigente.
1: Sin ninguna duda, y por supuesto el cliente es exigente, y ahí voy ahora, con el cliente. Es que las tiendas cierran cuando no hay clientes, Cristina. Esto es así, esto es
0: así.
1: Impepinable. Y todos apoyamos mucho el comercio local, pero muchos de boquilla. Hay que ir a comprar a las tiendas, Cristina.
0: Eso
1: hay
0: es.
1: Que decirle también a la gente que vaya.
0: Sí, porque esto es muy fácil. Yo hay veces que me preguntan y se echan las manos a la cabeza, pero están esperando un paquete de Amazon en casa.
1: Claro.
0: Y dices, hombre, esto
1: sí,
0: no es muy lógico, ¿no? Son estas contradicciones que tenemos. Y luego también, aunque no sea directamente en comercio, que venga diferentes personas a visitarnos, pues también viene bien, ¿no? Quiero decir que, por ejemplo, y eso se nota más en la zona rural, cuando vienen turistas, cuando vienen personas a pasar unos días con nosotros, también afecta al comercio. Por eso intentamos hacer eventos que atraigan personas que vengan en épocas de menos afluencia turística, para que también dinamicen el comercio. Bueno, hacemos actividades, pues por ejemplo, Poetas en Mayo, en que bueno, al final están todos los escaparates llenos de poesías, con distintas actividades. Bueno, pues eso también llama a entrar a las tiendas, los concursos de escaparates, en fin, hay que ir innovando.
1: Eso
0: también
1: es.
0: Para motivar, ¿no?
1: Sin duda.
0: Para que la compra sea una experiencia más. Es decir, yo hay veces que a veces compras porque tienes que ir, porque necesitas algo, pero al final tú llegas a una ciudad o a un pueblo y si hay comercio, pues al final buscas, es en ese tiempo que estás relajado y puedes comprar. O sea, al final es una experiencia más, ¿no? Es una actividad lúdica más, y yo creo que eso también hay que potenciarlo, siguiendo un consumo responsable, por supuesto, pero yo creo que comprar es un placer cuando te atienden, cuando ves bueno, pues los productos, cuando los
1: Está
0: puedes
1: claro.
0: tocar, los
1: Sí,
0: puedes
1: sí.
0: Comparar, en fin.
1: Está claro. Cristina González, en la Semana del Comercio de Onda Vasca, diputada de Empleo, Comercio y Turismo de la Diputación Foral de Álava. Es que ricasco.
0: Muchísimas gracias a vosotros. Es que
1: buen
0: ricasco.
1: Día, agur.
0: Agur.
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4: Sí, Chema, estamos con Edu Blasco, que hoy vuelve a casa, vuelve a Donostia para participar en el foro Jonergin Lasa por la seguridad en entornos acuáticos. Edu, muy buenas, ¿qué tal, Egunon?
5: Muy buenas, Egunon.
4: Bueno, Edu, venimos del año con mayor número de fallecimientos por ahogamientos en las costas del estado. Un total de 472 personas perdieron la vida ahogadas, y con el verano a las puertas, este foro que va a tener lugar hoy tiene más importancia si cabe, ¿no?
5: Efectivamente, estamos ante el peor inicio de año histórico. Parecía mentira que se pudiese superar lo del año pasado, que prácticamente pues entrábamos en julio con 200 ahogados, pero es que vamos a superar los 200 ahogados en junio, sin duda. Estamos hablando de un crecimiento del 20%, somos el segundo estado que más se ahoga, y evidentemente el Cantábrico aporta muchos ahogados a esta batería. Es un ejemplo que se realice este foro en San Sebastián, es un ejemplo también, y estoy muy contento de participar, no solo porque sea mi casa, sino porque yo estoy todo el año luchando contra esto. Han sido 5 meses muy duros en los que ha habido mucho ostracismo y mucha opacidad respecto del ahogamiento, tanto la batería de ahogamiento accidental, que es la que estamos manejando, como la del ahogamiento migratorio. Entonces, es la primera causa de muerte por accidente no doméstico, y ha sido muy duro porque, claro, evidentemente, como te imaginarás,

0: pues en los primeros 5 meses nadie habla de este tema.
1: Sí, bueno, de hecho tú lo destacabas, un inicio de año trágico con casi 200 personas ahogadas en nuestras costas. ¿A qué achacas estas cifras, Edu?
0: Bueno, es multifactorial, no podemos hablar de una, dos, tres causas principales, ni siquiera ya de un perfil del ahogado, porque se ahoga todo el mundo. Tenemos un 30% más de ahogamiento infantil, tenemos un 20% más de ahogamiento femenino y cada vez se ahoga gente más joven. ¿A qué se debe? Pues una intención de baño mayor, una temporalidad de baño mayor, ya anual, o sea, ya creo que debemos hablar de una temporalidad anual de baño, y a un aumento de los visitantes. Y no me refiero a los extranjeros, me refiero a gente que se mueve por el territorio, que no conoce el lugar en el que se va a bañar y sobre todo que no tiene ningún tipo de educación acuática, ¿no? Hay muchas cosas que hacemos en el agua que nos llevan al ahogamiento y ni siquiera nos percatamos.
1: Sí, eso te iba a preguntar, Edu. Precisamente, se cometen muchas imprudencias, muchas de ellas además de manera inconsciente, ¿no? Como tú decías.
0: Yo creo que la imprudencia se puede denominar como tal cuando hay un mínimo de información. Cuando no hay nada de información no somos temerarios, somos ignorantes. Es muy habitual que constantemente veamos comportamientos que para mí pues son evidentemente algo, un error, pero que para la población pues son algo normal, es algo habitual, ¿no? Te pongo ejemplos. Una persona de avanzada edad que toma medicación para lo que fuese y él sabe que no se la debe tomar para conducir, se la toma cuando se va a bañar. No hay ningún problema. Algo tan sencillo como esto nos puede llevar al ahogamiento. Una afección, un problema de movilidad, cualquier tipo de problema que en el suelo, en la tierra, tienen solución, en el agua no la tienen. El agua no perdona ningún problema. Sí. Los niños pequeños, por ejemplo. Un niño de menos de un año se ahoga en aproximadamente entre 20 y 30 segundos. La distensión que provoca el verano, que provoca el baño, que provoca el estar en la piscina, el estar de vacaciones, estar relajado en una organización, en una piscina hinchable, en un donde fuere, generan que nosotros no mantengamos la atención que tenemos en la carretera, por ejemplo. Nosotros no dejaríamos que nuestro hijo o nuestra hija cruzase la calle solo. Sin embargo, permitimos habitualmente que se bañen y ni siquiera les estamos viendo. No al menos con la con la intensidad con la que deberíamos, sí. ¿No? Y así con todo, te puedo poner mil ejemplos de cosas que hacemos normalmente y de creencias también. Habitualmente asociamos el peligro con las olas y con el tipo de bandera y con la inclemencia del tiempo. No, la mayoría de los ahogamientos se producen con bandera verde cuando no parece haber peligro. Todo este tipo de cosas, bueno, hablamos del alcohol y de estoy mareado y me baño, bueno, mil cosas, ¿no? Todo esto hace que al final pues se acaben ahogando cerca de 500. Que por desgracia y por los números que tenemos son probablemente las que se acaban ahogando.
1: Bueno, Edu, tú lo destacabas, ¿no? Lo importante de tener información y tú precisamente cuentas con un perfil muy importante en redes sociales. Más de 144.000 personas siguen tu cuenta de Instagram, también muchos seguidores, por ejemplo, en TikTok, en la que, bueno, en estas cuentas te dedicas, entre otras cosas, a difundir conocimientos y buenas prácticas sobre cómo actuar cuando vamos, por ejemplo, a la playa. ¿En qué deberíamos fijarnos, Edu, por ejemplo, obligatoriamente antes de darnos un baño en la playa?
0: Bueno, primero que tenemos que comprender es que no podemos bañarnos en playas sin vigilancia. Esto para el grueso de la población puede parecer, los que nos están escuchando, puede parecer algo lógico, pero no lo es tanto. Hay que entender que los servicios de socorrismo empiezan tarde y se acaban pronto. ¿Por qué? Porque hay una creencia popular que esto debe ser así, ¿no? Cuando llega el verano nos bañamos y luego pues, nos dejamos de proteger. Y hay que entender que cuando hay una playa con mucha afluencia, también estamos sin vigilar. Esto lo vamos a entender todos rápidamente. La concha en verano, por mucho socorrista que pongamos, difícilmente vamos a estar vigilados o protegidos, porque el ser claro. humano tiene un límite. Y ese límite está muy lejos de poder abarcar de tanta gente, ¿no? Entonces es muy habitual ver que los ahogados pues ahogan cerca de un socorrista o en el área de visión del socorrista, claro, con cuántos estímulos, ¿no? Es muy complicado y como bien dices, pues yo intento dar una serie de consejos, aunque trabajo el tema de manera transversal, ¿no? También desde el apartado jurídico, también desde el apartado operativo y por eso es tan importante ahora, cuando llegan los meses más feos, aterrizar todos esos conceptos y pues intentar dar algunos consejos que sean pues más simples de comprender y en definitiva pues más útiles para proteger la vida.
1: Sí, porque eres también licenciado en Derecho con especialización en Derechos Humanos y además de todas estas cosas que hemos estado hablando, Edu, también en 2022 comenzaste a hacer labores de rescate en alta mar, salvando, si no me equivoco, en todo este tiempo la vida de más de un millar de personas, de personas migrantes en este caso. Oye, ¿cómo surgió esta idea de poner rumbo a Mediterráneo Central?
0: Bueno, te agradezco que lo comentes, pero quiero puntualizar que, que al final yo sin el resto de compañeros, sin los capitanes, sin el resto de socorristas, pues no hubiese asistido absolutamente a nadie. Y que estas personas pues al final han tenido mala suerte al nacer y que se han visto en una situación injusta y que es simplemente por eso que, que yo intento aplicar pues mis conocimientos. Aplicaría a rescatar a una persona que está en un yate, pues, pues a mí no me importa el tipo de embarcación y la persona que se está ahogando, ¿no?
1: Claro.
0: Y mi único objetivo es proteger la vida en el mar y ya está. Eso surgió pues de una necesidad humana y desde, pues oye, si yo tengo unas habilidades que puedo aplicar al rescate, pues bueno, pues en vez de hacerlo en el Cantábrico o hacerlo en otro lugar, pues lo hago en cerca de Libia, cerca de Siria, cerca de Gaza o donde tocase, ¿no? Al final yo lo veo con normalidad dentro de que no nadie debería perder la vida por huir de algo, ¿no? Y en parte eso es lo que intento también aplicar cuando hablo del ahogamiento accidental, ¿no? A veces cuando hago algún speech un poco duro, nos tiro a nosotros mismos de las orejas y planteo, no, joder, tenemos muchísima suerte de ver el mar como un lugar amable, como un lugar afable, y no cometamos el error de acabar falleciendo en él, cuando para la mayoría de la gente el mar solo significa una cosa, que es huir o trabajo, ¿no? La gran parte del planeta, el mar es un lugar distinto que para nosotros. Y siempre intento trabajar eso. Tanto es así que, bueno, también estoy trabajando en talleres de reconciliación de migrantes con el mar, niños pequeños que evidentemente pues no tienen la misma perspectiva que podemos tener tú y yo del mar. No es algo, no es un lugar bonito y guay que vemos en verano y que nos apetece. Todo lo contrario. Y pues bueno, trato de trabajar la problemática desde diferentes puntos de vista y siempre pues intentando visibilizar las diferentes problemáticas que lo envuelven.
1: ¿Y cómo se viven estos momentos, Edu? Momentos de mucho miedo, angustia, tensión, y también cómo se prepara uno para estas situaciones.
0: Bueno, el ahogamiento es siempre igual. Es muy diverso, pero básicamente las emociones son siempre las mismas. Lo que hay que hacer es estar muy sereno, hay que estar muy tranquilo. Todos los rescatadores que puedan estar escuchándonos van a estar de acuerdo conmigo en que lo mejor que podemos hacer para rescatar a alguien es estar bien nosotros mismos. Y solo así es que vamos a ser útiles para la víctima y para los compañeros. Y luego pues intentar transmitir esa tranquilidad a la persona que está en una situación extrema, ¿no? De vida o muerte. Pues lo que hay que intentar es estar centrado en el protocolo. Hay muchas cosas que hacer cuando hay un rescate, ya sea litransportado, ya sea en una embarcación, ya sea a nado. Hay muchas cosas que hacer que deben hacerse por orden, deben hacerse de manera pulcra, lo más pulcro posible, para no cometer errores que luego puedan llevar a una lesión, al fallecimiento o a cualquier tipo de problema añadido a lo que ya tenemos delante, no empeorar la situación y estar muy tranquilos. Porque evidentemente tenemos que pensar en muchas cosas muy rápido, hay que tomar muchas decisiones, hay que saber a por quién vamos, cómo vamos, qué vamos a hacer después. Y lógicamente esto requiere de una tranquilidad que si no, por lo que sea, no estás ese día para poder proponerla, pues debes quedarte a un lado.
1: Bueno, pues todo esto y mucho más hoy en el foro Jon Erguin Lasa, foro gratuito a las 6:30 de la tarde en el auditorio del estadio de Anoeta. Edu Blasco, bueno, entre otras muchísimas cosas, campeón del mundo en salvamento y socorrismo en la categoría de 50 metros arrastre. Es que ricasco por habernos atendido y es que ricasco también por la labor que haces día a día.
0: Es que ricasco, compis, muchas gracias por darle esta visibilidad a este problema y vamos a por él, vamos a seguir luchando.
1: Vale, es que ricasco, Edu, agur.
0: Agur. 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
2: Edu Blasco, un crack, ya hemos hablado varias veces con él en las mañanas de Onda Vasca, hoy en Donostia, participando en ese foro por la seguridad en entornos acuáticos. Donostiarra de nacimiento, pero afincado en Fuerteventura desde niño, licenciado en Derecho, especializado en Derechos Humanos, campeón del mundo en salvamento y socorrismo en la categoría de 50 metros arrastre. Un crack, Edu Blasco, esta tarde en Donostia. Así terminamos las 10:58 minutos. Oye, qué rápido pasa el tiempo cuando se está bien y cuando se está a gusto. Bueno, ya sé que hay opiniones, pero bueno, que yo estoy a gusto con todos ustedes, porque se nos ha quedado una bonita mañana de radio. Y además, les deseo, de verdad, un feliz jueves. Agur.

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1: Las 11, Egunon, el saludo de Lorena Vegue. El Departamento de Salud confirma que ha habido nuevos errores en la administración de vacunas. EH Bildu pedía esta mañana explicaciones al departamento tras registrar una pregunta en el Parlamento Vasco y asegurar que se han detectado nuevos errores en la administración de vacunas en ambulatorios de Bilbao y en Lasarte. La formación soberanista afirmaba que, según había recabado esa información, eran dos ambulatorios de Bilbao y uno de Lasarte, donde se habría roto la cadena de frío. Así lo ha confirmado también el médico en Medicina Preventiva y Salud Pública de Osakidecha, Adrián Llorente, que ha explicado lo que ha ocurrido.
2: Efectivamente, a las unidades de vigilancia epidemiológica de vacunas de Vizcaya y Gipuzkoa se han notificado dos incidentes en la rotura de cadena de frío. Siguiendo el manual corporativo de vacunas de Osakidecha, se han investigado estos casos, se han comprobado los testos, los medidores de temperatura y cuánto tiempo se ha superado, y se ha informado a las sociedades científicas, consejos asesores y el resto de órganos. Tras ello, se ha comprobado que lo indicado es la revacunación por pérdida de la efectividad vacunal y se van a citar a 12 y 5 personas en Lasarte y en Arangoiti para su revacunación.
1: 17 casos en total, por lo tanto, 12 personas en Arangoiti, 5 en Lasarte, que tendrán que ser, según ha explicado este médico en medicina preventiva, tendrán que ser revacunadas. EH Bildu había registrado en el Parlamento una iniciativa para que sea el consejero de Salud, Alberto Martínez, quien dé explicaciones en estos hechos. Estas declaraciones de Adrián Llorente se han producido en la presentación del Plan Vasco de SIDA, que se estaba produciendo en Bilbao. Más cuestiones por las mañanas de Onda Vasca. Ha pasado esta mañana el consejero de Industria, Mikel Jáuregui. Con él hemos analizado la situación creada después de esa firma en el acuerdo de paz, en principio, entre Estados Unidos e Irán, que va a suponer la reapertura del estrecho de Hormuz. Satisfacción, evidentemente, en el gobierno vasco porque esto se produzca, si bien también ha señalado que vamos a tardar en recuperar la normalidad que había hace 4 meses. Con Mikel Jáuregui también hemos hablado sobre esas necesidades de ampliación en la red eléctrica que tiene Euskadi, algo que ha puesto en su carta el lehendakari Manuel Pradales hacia Pedro Sánchez. Espera Mikel Jáuregui que el gobierno español apruebe de una vez esa ampliación en la capacidad eléctrica para Euskadi.
3: No hay enchufes para ampliar empresas. Las empresas que quieren ampliar sus pabellones no lo pueden hacer porque no tienen suficiente potencia. Muchas empresas que industria que quieren descarbonizarse pasándose del gas a la electricidad no lo pueden hacer porque no hay enchufe. Bueno, hay empresas que están interesadas en implantarse en Euskadi. Pero la primera pregunta que te es ¿dónde está el suelo? Y la segunda pregunta es ¿dónde está el enchufe? Uh-huh. Y en esa segunda pregunta pues nos quedamos siempre cortos por ahora. Entonces, esa ampliación del más del 40% que hemos acordado con el gobierno español en la planificación actual, lo que estamos diciendo es que se tenía que haber ya aprobado. Tenía que haber sido antes de Semana Santa, no ha sido. Pues venga, antes de San Ignacio, sí o sí.
1: En Página Política, el Partido Popular ha anunciado que llevará al Constitucional el veto de la Mesa del Congreso a que se voten las iniciativas parlamentarias presentadas por PP y Junts para que la Cámara Baja inste al presidente del Gobierno, Pedro Sánchez, a adelantar las elecciones generales previstas para el año que viene. El pasado martes, la Mesa del Congreso, con la mayoría de PSOE y Sumar, no admitió las enmiendas de estos dos partidos para tratar de obligar a Sánchez a que convocara comicios. Para los populares, el veto a votar las enmiendas que pedían el adelanto electoral es una decisión antidemocrática. Democrática y arbitraria. Y un apunte más, porque en Errenteria esta mañana se celebra la comisión extraordinaria que ha solicitado el Partido Socialista de esta localidad para abordar los casos de los abusos sexuales relacionados con la Sempelar Bercho Escola y la compañía de danza Kukai. En relación con el primero, el Grupo Municipal Socialista ha solicitado la comparecencia de las concejales de Igualdad y Política Lingüística, también de representantes de la Bercho Escola. En el caso de Kukai, se pedía la comparecencia de las concejales de Igualdad y de Cultura, también representantes del movimiento feminista y representantes de la compañía Kukai. En las carreteras seguimos con esas obras que se están desarrollando en Jundiz y que están provocando algunas retenciones y tráfico lento. Ténganlo en cuenta. Si llegamos a las 11 y 4 minutos, en una hora más información.
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1: Egunon, ¿qué tal? Jueves 18 de junio de 2026, 11 y 7 minutos de la mañana de esta calurosa mañana que tenemos. La verdad es que, bueno, son temperaturas muy, muy agradables, pero cuidado si os da por hacer deporte, que con estos calores hay que hacerlo con mucho cuidado. Nosotros hoy, en el programa de hoy, bueno, vamos a hacer deporte al menos de manera teórica. Vamos a coger un montón de ideas, eso sí, y para ello nos vamos a ir hasta la localidad de Erandio, que está celebrando su Kirolastea, su semana del deporte, con más de una veintena de asociaciones y de clubes de la localidad que van, bueno, pues a mostrar su trabajo y animar también al público a probar alguna de sus disciplinas. Y no será por falta de opciones, porque habrá gimnasia para mayores, deportes de contacto, balonmano, ajedrez, patinaje, zumba, escupilota, herri kirolak. Destacan además tres eventos: la regata de veteranos de remo organizada por Aizburua, la competición de crossfit de Vizcaya y la competición de skateboard. Así que vamos a coger una botellita de agua, que siempre que hay que hacer deporte hay que hidratarse bien, nos calzamos unas buenas zapatillas y nos ponemos al lío. El que no sé si ya se ha animado a empezar con los calentamientos es nuestro compañero Oyer Atxarandabaso, que le tenemos allí in situ, en Erandio, para traernos todos los detalles de esta Kirolastea. Oyer, egunon.
13: Egunon, Iranzu, pues sí, nosotros ya hemos empezado a hacer cierto calentamiento. Hemos aprovechado aquí el inmobiliario, pues las escaleras, hemos hecho aquí un poquito de ejercicio para calentar por esta semana, esta Kirolastea, que comenzó ayer miércoles y que va a durar hasta el domingo. Y nosotros, Iranzu, pues para empezar con este programa especial de Kale Nagusia, pues tenemos a uno de los principales protagonistas de este año en esta localidad vizcaína, en Erandio, y no es otra que la Sociedad Deportiva Erandio, que ha logrado este año el ascenso a la tercera federación, a la quinta división del fútbol estatal. Para ello nos encontramos con su presidente, con Javi Dermid. ¿Qué tal, Javi? Muy buenas, segunón.
14: Hola, buenas, segunón, Oyer.
13: Bueno, vaya año, ¿no? Javi, volvéis a la tercera división más de 10 años después, ya que la última vez fue en la 2014-2015. ¿Cómo valoráis la pasada temporada?
14: A ver, ya son casi 12 años desde la última vez que el Erandio estuvo en una categoría nacional, y la verdad que ha sido pues una temporada maravillosa. O sea, nos ha ido todo de cara desde el principio, ganando todos los partidos, sumando. Sí que es verdad que ha habido Ha habido gente que dice que hemos tenido suerte o un poco de fortuna porque hemos ganado varios partidos en el tiempo de descuento, por decirlo así. Pero bueno, mucho trabajo, mucho esfuerzo, un cuerpo directivo nuevo, medio equipo nuevo y pues nada, ya sabes cómo es el mundo del fútbol, que si la pelotita no entra, pues por mucho que el club gestione, que inviertas tiempo, dinero y tal... el caso es que ha ido todo de cara y hemos podido celebrar con bastante tiempo de antelación el ascenso a tercera ref.
13: Bueno, suerte o no suerte, pocos equipos yo creo que ascienden por suerte y más, como lo habéis hecho, es que en este caso es tan importante el qué como el cómo. Y es que conseguís el ascenso proclamando campeones de División de Honor. 78 puntos, nada más y nada menos, que 14 por encima del Sodupe, que sí. Terminó la temporada como segundo clasificado. Ascenso que, por cierto, se certificó, tú lo decías, hacía muchos meses ya, en abril, vaya año.
14: Sí, sí. A ver, matemáticamente el ascenso se consiguió en abril. Pero es verdad que lo veníamos mascando ya desde más atrás, ¿no? Pero bueno, por ser prudentes no se celebró nada hasta el partido del Baskonia, que se ganó allí y con ese resultado conseguimos el ascenso. También hay una cifra, los 78 puntos que has dicho, se ha batido el récord de puntuación en la categoría. O sea, como primer equipo, primer clasificado, 78 puntos fue el récord de puntuación.
13: Otro dato que deja poco lugar a la suerte.
14: Exacto.
13: Bueno, ¿dónde crees que han estado las claves? Porque la División de Honor es una categoría muy dura. También, bueno, otras, ¿no? Preferente, siempre se habla, ¿no? División de Honor, categoría muy dura, tú lo decías. Temporada récord, 78 puntos. ¿Dónde han estado las claves?
14: A ver, División de Honor, como bien dices, es una competición muy complicada porque únicamente tiene premio el primer clasificado. Así como en otras categorías suben tres equipos. En División de Honor únicamente sube el primero. Es verdad que el segundo, hace dos o tres años atrás, juega una fase de ascenso que también tiene posibilidades, pero es muy difícil. Y las claves, pues, a ver, claves. Podríamos hablar del cuerpo técnico, que después de estar cinco temporadas con el cuerpo técnico anterior, se toma la decisión de cambiar. Creo que es un acierto. Y a partir de ahí, pues bueno, el director deportivo hace bien su trabajo, consigue un bloque de 22 jugadores que han funcionado a las mil maravillas y bueno, la clave yo creo que está en el hecho de haber empezado desde el principio ganando y eso puede generar que el bloque todavía esté más optimista, más centrado y te sale todo de cara, te sale todo de cara. Cuando el equipo funciona, sale todo de cara y...
13: Hablabas de ese equipo técnico, vaya estreno, ¿no? De Aitor Garmendia.
14: Sí.
13: Como entrenador, vaya estreno. Primer año, récord de puntos, ascenso a tercera ref,
14: sí,
13: vaya
14: sí.
13: Año.
14: Sí, sí, ha sido un año maravilloso. De hecho, bueno, se ha renovado para la temporada que viene. Uh-huh. Continuamos con el mismo cuerpo técnico. Y felicitar a Aitor Garmendia y a Dani Ita, su segundo, porque lo han hecho de maravilla, ¿no?
13: Oye, Javi, ¿cómo se celebró el ascenso? ¿Cómo lo vivió el pueblo?
14: Pues el ascenso lo celebramos en Ategorri, porque es verdad que la Federación Vizcaína, de mano de Iñaki Mardones, del presidente, nos hizo mención en su día que la copa se entrega en Ategorri, en este caso el primer partido posterior al ascenso, ¿no? Entonces nos toca jugar contra el Amorebieta, si no recuerdo mal. Y bueno, teníamos preparado una fiesta que quedó bastante bien, ¿no? Con nuestro principal sponsor, Montajes Mecano, una empresa muy potente de Erandio. Nos facilitó un camión que tiene para el trasvase de material en sus obras. Ese camión lo decoramos de azul y blanco y bueno, nos pasó a recoger por Ategorri, y que ya sabes que está en lo alto del pueblo. Uh-huh. De ahí bajamos por las calles principales del pueblo hasta nuestra sede, que está ubicada en el Erandio Berria. Es un local propiedad del club, gestionado por un cocinero muy bueno también, por Iñaki. Y a partir de ahí, pues bueno, fiesta en el pueblo, en la calle Jado. Comimos en el restaurante y bueno, luego la fiesta se alargó, para la gente joven sobre todo, se alargó hasta altas horas de la mañana, pero muy bien.
13: Bueno, no era para menos, ¿eh?
14: Fue maravilloso, sí.
13: Y bueno, ya sabemos que en estas categorías las plantillas cambian mucho de un año para otro. Además, habiendo vivido un ascenso, imagino que habrá cambios. ¿Cómo está el equipo de cara al año que viene?
14: Sí, a ver, el cuerpo técnico dirigido por Ander Larrazábal, pues está haciendo un trabajo fenomenal. Yo estoy muy optimista porque un poco lo que te comentaba antes fuera de micrófonos, una de las ventajas que hemos tenido es el ascender pronto, sí. Entonces eso te hace que ya tengas la mente en reforzar el equipo para la temporada próxima en tercera. Está, no te voy a decir que cerrado la plantilla, pero en un 80% está la plantilla cerrada. Se ha mantenido el bloque fuerte del año pasado y se está reforzando con fichajes de calidad. O sea, yo soy optimista cara al año que viene.
13: Se te va a preguntar, ¿habéis tenido tiempo para preparar la plantilla? Tú ahora mismo lo acabas de destacar.
14: Sí.
13: No sé cómo veis la temporada que viene, ¿qué objetivos os fijáis?
14: A ver, hombre, el objetivo principal es mantener la categoría, sí. Porque sí que es verdad que todo el mundo te dice, los equipos que ascienden al año siguiente la suelen pasar canutas para mantener, y el objetivo principal es mantener. Yo es verdad que soy optimista de naturaleza y siempre sueño en cosas más altas, pero bueno, con los pies en el suelo, mantener la categoría. Contamos con el cuerpo técnico, como hablábamos antes, con Aitor Garmendia. Este hombre ya tiene experiencia en la tercera ref, estuvo en el Padura unos años atrás, y te quiero decir que, bueno, ya nos ha advertido un poco del nivel que hay y de lo que podemos sufrir, ¿no? Pero bueno, hay que ser optimistas y como digo yo, ya hay tiempo de bajar. De momento vamos a celebrar el ascenso.
13: Y a disfrutarlo.
14: A disfrutarlo. Que la cosa se tuerce y vamos para atrás, pues nada, pues a volver a intentarlo. Pero no, yo estoy convencido de que nos vamos a mantener y de que el equipo que se está haciendo va a competir muy bien en tercera, seguro.
13: Bueno, Iranzu, pues hemos escuchado, sí, a Javi Dermit, presidente y tesorero de Erandio Sociedad Deportiva, que es, sin duda, como le decíamos, uno de los grandes protagonistas de
15: hombre,
13: este año aquí en la localidad vizcaína.
15: Y no podíamos tener otro primer invitado. Por cierto, Javier, y Sorionak, ¿eh? Por la parte que te toca a ti también.
14: Es que ricasco, sí.
15: Bueno,
14: ricasco.
15: Pues si te parece, Oyer, vamos avanzando porque hemos entrado un poquito en calor con fútbol. Ahora vamos a buscar un poquito más de contacto.

0: Que cualquiera diría que en el fútbol a veces hay contacto, ¿eh? No lo vamos a discutir, pero hombre, Oyer, en los deportes que nos ocupan en los próximos minutos, estos llevan inevitablemente la etiqueta de deporte de contacto, ¿eh?
1: Sí, porque hablamos ahora mismo de judo, también boxeo y kickboxing. ¿Por qué? Tenemos con nosotros a Raúl Juárez, presidente del Judo Club Erandio, también seleccionador de la Federación Vasca de Judo, y a Germán Bellota, presidente de Astrabudoco Kickboxing Italia, y también a Eder Gómez, que es entrenador también del club. ¿Qué tal? Muy buenas. Lo primero, egunón.
2: Egunón.
1: Lo primero, pregunta conjunta. ¿Cómo es la situación? ¿Qué salud tienen ahora mismo estos deportes, tanto el judo como también decíamos kickboxing, boxeo? ¿Cómo es la salud que tiene estos tres deportes?
3: Pues en el judo ahora mismo, en Erandio en concreto, bastante bien. Bastante bien. Tenemos además una jornada ahora que ha subido competitivamente hablando muchísimo, no sé por qué, de cadetes, y está subiendo. La verdad es que ahora mismo tuvimos un pequeño bache y ahora está subiendo.
1: En vuestro caso, Germán, Eder.
4: Nosotros también igual. Ha habido una, como dice, un bajo en unos años, pero ahora con el tema este de, pues eso, que el fenómeno de antiguo, sí, de Kerman, Lejarraga, el jockey que está peleando ahora toda esta gente y los deportes estos de MMA que se ven a tele, lo del K1, ha subido bastante también el tema nuestro también.
1: Vosotros en Astrabudoco Kickboxing Italia, ¿os centráis más en, como el propio nombre indica, en kickboxing o también alternáis con boxeo otras
4: modalidades? Sí, alternamos un poquitín de judo, un poquitín de boxeo, kickboxing. Bueno, tenemos también gimnasia de mantenimiento para las mujeres mayores y bueno, bastantes actividades.
1: Bueno, son dos deportes muy conocidos, tanto el kickboxing como el judo, pero si tenemos algún oyente despistado que ha escuchado hablar de judo, kickboxing, pero no sabe concretamente lo que es, no sé si podéis explicar un poquito las diferentes especificidades que tiene cada uno.
3: El judo es un deporte de contacto. Ya el tema de arte marcial ya se ha pasado bastante, ahora ya es más deporte que arte marcial, y se basa en agarres, controles, proyecciones y no tiene golpes. De ahí la importancia de saber caer, etcétera, etcétera, etcétera.
2: Bueno, con el kickboxing, pues puño y patada, como bien dice la palabra, ¿no?
1: Ahí sí hay golpeo.
2: Sí, sí, es todo golpeo. Lo que no hay son, bueno, hay barridos, pero no hay derribos como tal, como en judo, ¿no? Es más todo golpeo y sí, bueno, enfocado al deporte. No deja de ser un arte marcial, como todas, por el tema de la disciplina y tal, pero está considerado pues un deporte de contacto, pero desde siempre, vamos.
1: Vamos contigo ahora, Raúl. En vuestro caso, el año que viene cumplís ya 40 años. Bueno, eso habla muy bien también de vuestro trabajo aquí.
3: Sí, bueno, se empezó con mi entrenador, Iñaki Fuertes, que empezó todo el tema este, y yo tuve la suerte, o la desgracia, de cogerlo en 2005, y con pandemia de por medio y todo, pues ahí seguimos, con los 40 años, y a ver qué hacemos, algo haremos, no sé, pero algo haremos.
1: En vuestro caso, Eder, Germán, hacéis este año 25, también ciertamente una fecha un tanto redonda, también habla muy bien de vuestro trabajo.
4: También, juntamos también, hay cuatro amigos, montamos el club y como dice este, pues empezamos un poco a empujar el tema y con la pandemia también por medio que nos hizo un bache, pero bueno, ahí tuvimos la suerte de que muchos chavales del gimnasio no dejaron cerrar el club. Ellos pagaban las cuotas, ¿sabes? Y al final y al cabo, pues aunque no había clases, pagaban las cuotas y pudimos pagar los gastos de pues, alquileres, de préstamo del banco y todo eso. Y ahí subimos un poquito también para arriba la cosa.
3: Me pasó lo mismo a mí también.
1: ¿Ah, sí?
4: Sí. Es que eso es la gente que tienes en el gimnasio es crear familia. Tú creas un grupo de gente, pero no es un entrenamiento al uso. Es crear un estilo de vida y un vínculo que cada uno sea amigo de otro, ¿no sabes? Si uno se ayuda al otro, el nuevo pues es un poco, se siente perdido, pero cuando vienen los veteranos pues siempre te echan una mano en esos temas.
1: Sí, porque visto en la tele, bueno, se ve mucho, ¿no? Ahora en la tele los deportes de contacto, lo decía Eder también, hay contacto, claro que sí, pero también hay otras cosas, también hay valores, también hay un respeto, y todo esto queda claro cuando decís estas cosas. El pueblo, en este caso la gente que participa en vuestros gimnasios, en vuestros clubes, pues os salvó, en cierta manera, os mantuvo.
4: Sí, está claro, a 100%.
3: Sí, esto es a mí me pasó lo mismo. Y yo creo que en estos deportes de contacto, hablando con mucha gente, estamos todos en el mismo tema. Yo creo que en todos los clubs pasa lo mismo, lo que dice él, un ambiente familiar, un ambiente de hermandad más que familiar.
4: Sí.
3: O sea, yo creo que pasa en todos.
2: Al final es los que sacan las castañas del fuego. Si es un gimnasio que generas buen ambiente, pues al final la gente hace piña. Y para las buenas y para las malas, claro. Y la gente está, que se agradece, claro.
1: Sí, sí. El llevar tantos años, lo decíamos, 40 el año que viene, judo, 25 vosotros, os deja ver también un poco todo en perspectiva, ¿no? Lo decías, ha habido etapas un poco más de más afluencia de personas inscritas, etapas de menos. ¿Cómo ha evolucionado desde que empezasteis hasta el día de hoy? En el caso de vosotros, por ejemplo, de kickboxing.
2: Bueno, pues nosotros, ¿cómo ha evolucionado? Pues hombre, al final va por épocas, ¿no? Por modas. Pues fíjate, desde que empezó la época de Bruce Lee y todo esto, que sí, empezaron ahí a despuntar las artes marciales, luego ha habido bajones, ahora estamos en una época que los deportes de contacto están en plenitud. Ahí tienes el ejemplo el otro día, la pelea de Tupuria y tal, que lo vio hasta los perros, lo vieron en las casas. Y claro, ahora estamos, en nuestro caso, en el caso del kickboxing o boxeo y tal, pues estamos en una época bastante buena. Luego, pues eso, concretamente en Euskal Herria, pues como ha habido boxeadores bastante importantes, ha subido bastante el tema. Llevamos unos añitos que la cosa tira bastante bien. No siempre ha estado así, pero ahora estamos en una época bastante buena. Dentro de 10 años ya veremos.
1: Que siga. Y desde el Judo Club Erandio y, bueno, también la federación, ¿cómo lo habéis visto el paso de los años?
3: Pues nosotros sí tenemos algún bajoncillo, pero es más regular. El judo, al final, como dependes mucho de los niños, se apuntan con el boca a boca, que si me lo paso bien, no me lo paso bien, tal cual. Y entonces sí estamos más regular, aunque algún bajoncillo sube, pero no es tanto bajón y tanta subida. Entonces, al final, estamos siempre ahí en medio, el judo, pa, pa, pa, pa, y la federación pasa igual. Hay competiciones más bajas, más altas, pero al final siempre estamos en la... No sé si me explico, o sea, sí. No hay tanto, no se nota tanto bajo en subida.
1: Es más estable.
3: Pero es más estable, sí, no me salía la palabra.
1: También lo destacaba Eder, por ejemplo, eventos como el del pasado lunes, bueno, fue lunes ya aquí en el estado, la madrugada del domingo al lunes, esa UFC, esas artes marciales mixtas, esto tiene mucho auge, lo comentaba el propio Eder. Esto también anima a la gente, ¿no?, a apuntarse más a los deportes de contacto, lo ven, quieren imitarlo. También, como decíais, Kerman Lejarra, Gandoni Gago, muchos boxeadores que hemos tenido aquí, esto también anima a la gente.
4: Sí, sí, eso se anima. Pasa que también tienes el lado flipado de la gente que quieren ser, han visto MMA y no, yo quiero hacer MMA, pero a ver, MMA es un montón de cosas juntas. Puedes hacer boxeo, puedes venir de judo, hacer mil cosas que vas a hacer MMA, que son artes marciales mixtas. No es una disciplina en sí.
1: De hecho, vuestras disciplinas pueden ser ciertamente claves, ¿no?, en las MMAs, ¿no? Por un lado el derribo, por otro lado el golpeo, sí, pueden ser, ¿no?
4: Yo he peleado 3 veces en la jaula y es una cosa que no me gusta. Es muy desordenado y no hay una forma, digamos, honesta de pelear. Lo mismo te pegan un puñetazo a la cabeza como un martillazo que te pegan, ¿sabes? Me gusta más, por ejemplo, yo he competido en judo muchos años y me gusta más la disciplina de judo o el kickboxing, que tienes un árbitro, unas reglas y una forma de... O aquí no se pega, aquí sí, o aquí te paras, aquí no te paras, ¿sabes? Es algo más ordenado. Hombre, no coger un tío como en la calle. Es el MMA, a ver, que no quito nada, ¿eh? El MMA es un poco más, digamos, más adisciplinado. Es que no tiene...
1: No hay tanto código,
4: sí,
1: podríamos
4: tienes
1: decir
4: unas normas, pero que, joder, hay cosas que... Ya se pasan, por ejemplo, al tirar el tío al suelo y pegar de esa manera a la cabeza, pues yo no lo veo. Yo, hay gente que sí, que los que practican, que no les quito, tengo amigos que practican MMA que son tíos súper correctos y tal, pero no me gusta, por ejemplo.
1: Sí, de hecho, esto decimos, esto puede animar a la gente a apuntarse a estos deportes porque se ve mucho, tiene mucha visualización, muchos espectadores, pero también puede ser que haya gente a la que le eche para atrás, que diga, bueno, esto igual es demasiado violento, kickboxing, judo, demás, pero bueno. Como decimos, tiene unos valores, tiene un respeto, tiene otra cosa más allá de la propia pelea, ¿no?
4: Todo lo que venga dentro de, como dice el de las artes marciales, lleva una disciplina, lleva un código, ¿sabes? Que no te digo que el MMA no lo tenga, ¿eh? Que a mí personalmente no me gusta pues eso mismo, pero por ejemplo, yo qué sé, el saludar antes de empezar, saludar cuando acabas, saludar cuando entras al tatami, pedir permiso para entrar al tatami cuando llegas tarde, esas cosas, en boxeo eso no se lleva, por ejemplo. La gente entra opa, opa y tal, ¿sabes? No, eso es, hay una etiqueta que hay que respetarla. Y en algunos deportes de contacto eso no se lleva, porque son deportes. Lo que llega a las artes marciales, tienes unas normas, que unas tradiciones que vienen de muy atrás, ¿sabes? Entonces hay que respetarlo y lo vas pasando de maestro a alumno y tal.
2: Bueno, luego que van evolucionando también las artes marciales en general, como artes marciales mixtas. Es verdad que es diferente, pero afortunadamente cada vez van mejorando más, hay más reglas, pesos, hay muchas cosas, entonces bueno, Yo a mi socio no le gustan mucho, a mí me gustan más. No soy practicante, pero sí me gustan un poco más. Pero bueno, esto como todo, a gusto consumidor.
1: Oye, en el caso del kickboxing y el judo, para ir ya finalizando, ¿sobre qué edades suele apuntarse la gente? ¿Suelen ser más pequeños, suelen ser más mayores? Y también, ya de paso, pregunta también conjunta, ¿cómo viene el futuro? ¿Cómo vienen las nuevas generaciones? Y con esto ya terminamos.
3: Pues en judo, normalmente, la media de apuntarse son los 7 años. Es raro que te venga un adulto a empezar de cero, porque ajá, es una... Hay un proceso de aprendizaje, de ir cogiendo sí, maneras y tal. Y la media son 7. Yo cojo con 4 años, pero la media ideal son 6-7 años.
1: Uh-huh. ¿Y en el kickboxing?
4: Nosotros parecido. Tenemos un grupito de chavalitos pequeños, que eso se hacen, digamos, un kickboxing más light, que no, vale, no, no les dejamos que se toquen la cara, esas cosas. Hacen más ejercicios de, pues eso, de gimnasia, coordinación y todas esas cosas, pero la edad media también, como es, nosotros cogemos con 5 años. Yo siempre le digo a los padres que mientras sepan mear solos en el váter, con eso me vale. Porque, no, no, tú ríete, pero lleva un crío al váter a mear, o lo que sea, y la clase se te desmadra y luego, bueno, a ver si mear digo una cosa, pero...
1: Bueno, pues Raúl Juárez, presidente del Judo Club Erandio, seleccionador también de la Federación Vasca, Germán Bellota, Strabuduaco Kickboxing, Taldea también, Edel Gómez también del mismo club. Oye, es que recasco por habernos atendido.
3: A vosotros.
1: Y
3: vosotros.
1: Oye, a seguir, que hemos dicho 40 y 25 años y que sean muchísimos más. Es que recasco.
4: Vale,
1: es que
4: recasco. Venga, burro.
0: Bueno, pues ya seguimos entrando en contacto y lo siguiente, nos toca subirnos a la bici, pero antes, venga, un poquito de música también.
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0: Porque son días de mucha música en Vitoria-Gasteiz, que hoy celebra Osteguna Rock Vital Fest, una de las citas musicales más destacadas del calendario cultural de Fundación Vital. Esta tarde, a partir de las 7, en la Plaza de la Virgen Blanca, se van a subir al escenario los guipuzcoanos John Dealer and the Coconuts. Después será el turno del trío británico Sax Schultz Gang y, sin duda, el plato fuerte, el cierre, el grupo alemán Velvet Rush, que se está consolidando como una de las formaciones más potentes del panorama actual. Todo ello con acceso libre.

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3: Euskalmen, Dayara Barredo, egunon.
7: Hola, egunon.
3: Bueno, y de nuevo nos acompaña una subida de temperaturas.
7: Eso es, sí. La verdad es que ya en algunos puntos estamos registrando temperaturas de unos 30 grados a estas horas. Bueno, y a partir de aquí van a subir todavía más. En la costa es cierto que nos quedaremos en el entorno de ese valor, ya que próximamente entrará ese viento del norte con algo de intensidad y frenará el ascenso de la temperatura. Pero más hacia el interior, bueno, pues esas temperaturas van a seguir subiendo y hoy esperamos alcanzar valores realmente elevados. Máximas en torno a los 35 grados. Salvo en la costa e incluso en el interior de la vertiente cantábrica, también en el sur de Álava y de Navarra, podríamos alcanzar los 36-37 grados, ¿eh? Así que intenso calor para la jornada de hoy. Ambiente soleado, aunque con ese viento de componente norte, al igual que pasó ayer, a lo largo de la tarde cerca de la costa podrían entrar algunas nubes bajas y también en el interior, debido pues, a este calor acumulado, se formarán nubes de evolución que pueden dejar algún que otro chubasco, ¿eh? De carácter tormentoso. Serán chubascos muy puntuales, más probables en la zona de Pirineos y después también en puntos de Vizcaya y de Álava.
3: Perfecto, Nayara. Es que ricasco.
7: Sue y agur.
3: Agur. Vamos a ver precisamente cómo están esas temperaturas en nuestras capitales. Oye, Ríos, egunon.
8: Egunon, Iranzu.
3: ¿Cómo tenemos esos valores?
8: Pues en cuanto a las temperaturas de las capitales, hoy tenemos calor, ¿eh? Ahora mismo Iruña y Bilbao con 28 grados, Bayona con 27, Donostia con 26 grados y Gasteiz con 25.
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3: ¿Y cómo está la situación en carreteras, Oyer?
8: Pues el Departamento de Seguridad del Gobierno Vasco nos informa que en la A1 en Vitoria, a la altura de Jundiz, sentido Irún, hay un kilómetro de retenciones debido a obras en la carretera. Además, en la N622, a la altura de Foronda, hay otro kilómetro de retenciones también por obras. Y Bidegi nos comunica que hay un par de afecciones programadas. Desde hoy a las 7 de la tarde a mañana viernes a las 11, en la AP1 en Escoriatza, entre los puntos kilométricos 119 y 118.400, atención porque habrá cierre de carriles en ambos sentidos debido a trabajos de mantenimiento. Y hoy también, de 9 de la noche a 5 de la mañana, en la AP8 entre Elgoibar y Mendaro, entre los puntos kilométricos 66 y 62, el carril izquierdo estará cerrado en ambos sentidos debido a trabajos de limpieza de la mediana.
10: Bueno, pues lo tenemos en cuenta. 11 y 36 minutos.
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0: Venga, pues que no pare el ritmo. Hemos probado ya fútbol, deportes de contacto. Ahora nos falta subirnos a la bici, Oyer.
1: Sí, porque Iranzu, si por algo nos caracterizamos aquí en Euskadi son por muchos deportes, pero uno de nuestros emblemas sin duda es el ciclismo, por algo también se nos considera como la mejor afición del mundo, y es que en Erandio el ciclismo tiene también muchísima importancia y tradición. Nos encontramos ahora mismo con Arrisen Monasterio, presidente de Torquizuneko Kirolariak, del Club Ciclismo Bake, y luego se unirá también Manu Gómez, que es presidente de la Federación Vizcaína de Ciclismo, pero como decimos, ahora mismo estamos con Arrisen Monasterio, el Club Ciclismo Bake. ¿Qué tal, Arrisen? Muy buenas.
2: Egunon.
1: Bueno, ¿cuál diría que es la situación actual del ciclismo aquí en Erandio?
2: Bueno, el ciclismo en Erandio, pues bueno, hay bastante afición. Bueno, cada vez hay más, ¿no? Pero bueno, siempre hay que estar un poco dando impulsos para que la gente se deje un poquito también el fútbol y se dedique igual a otros deportes, como en este caso, que pues estos micrófonos han pasado pues de judo, de remo, que van a pasar, pero bueno, que no es todo fútbol, también es ciclismo, es un deporte, pues bueno, bastante duro, pero bueno, yo creo que a día de hoy el ciclismo tiene vida y cada vez, bueno, hay chavales que se van apuntando a lo mismo, que empiezan por mountain bike y luego acaban en carretera, ¿no? Entonces, eso es importante, que la gente vea que hay un equipo en el pueblo o equipos de referencia, como puede haber aquí en la zona de Vizcaya, y bueno, pues que es importante que los chavales se apunten y que vean y prueben el deporte de la bicicleta, que y ahora con todo el tema de los bidegorris, pues cada vez puede haber más afición respecto a ello.
1: Sí, porque tú lo decías, muchas veces parece que el fútbol, también incluso el baloncesto, opacan mucho, ¿no? Pero bueno, el ciclismo siempre está, siempre tiene presencia y además, como lo decíamos, aquí en Euskadi, pues más que en muchos otros sitios, lo decíamos también, se nos considera la mejor afición del mundo y eso no es por nada.
2: Sí, bueno, hay muchas personas que es afición porque luego van a la chufla y suben las neveras a ver cómo suben los puertos y eso, ¿no? Pero bueno, sí, hay mucha gente que yo que estoy... con los juniors de Baque que andamos por ahí, lo único que con los cadetes y los chavales estás yendo por ahí a carreras y ves la afición de, sobre todo de chavales que empiezan ahora porque también sus aitas han sido también deportistas o que les gusta el mundo de la bici, y bueno, pues en afición no nos van a ganar, o sea, y sobre todo en otros muchos deportes aquí nos volcamos rápido cuando hay victorias y todo lo demás, o sea que, pero bueno, eso es importante.
0: Arrisen, egunon.
2: Egunon.
0: Oye, ¿notáis que cada vez se suma también gente de más edad? En este caso ya no vamos a decir a nivel competitivo, sino bueno, como aficionados.
2: Sí. Sí, la verdad que sí. Mira, este fin de semana creo que es la quebrantahuesos y por lo menos fines de semana ya he visto por en la carretera, ya he visto mucha gente de pues ya pues amateurs y todo lo demás que han estado pues entrenando un poco de cara a la quebranta, y luego pues también hay personas que en su día eran un poquito golfetes y luego pues al final se han dado cuenta que no es todo chufla y se empiezan y andan pues con triatlones, duatlones, por el mundo de la bicicleta, y bueno, pues eso también crea afición y crea lo que es

0: No ganase un,
1: sí.
0: el Tour.
1: Y mira ahora.
0: Había algún australiano y demás, pero bueno, el bacalao se cortaba entre pues cuatro o cinco países europeos. Y ahora la situación ha terminado, ha cambiado totalmente. Yo veo el vaso medio lleno, ¿no? Porque sé las dificultades que tienen los clubes y los organizadores y bueno, las escuelas para. Bueno, en el contexto que tenemos, con mucha competencia, quiero decir, de actividades, de estos equipos, Vizcaya es un, y el País Vasco es un lugar rico, hay mucha oferta, muchas, ¿no? Tenemos el problema de las redes sociales, las pantallas, el sedentarismo, así que, bueno, ahora mismo yo creo que vamos bien, en el sentido, pues os hago un resumen de Vizcaya. De 5 años para acá no hay organizadores que hayan caído, los equipos se mantienen, sí que ha habido pues, alguien que se retira, pero otros entran nuevos. Las escuelas yo creo que más o menos han crecido un 30% en uh-huh. integrantes, las carreras de escuelas más o menos podría decir que un 30% de subida.
2: Sí, además eso es un buen impulso, lo que es el que realmente se crea, lo que es esas carreras de escuelas, que no los chavales de tan pequeña edad, no es el decir el enfrentarles un poco a la competición, ¿no?
1: Sí, sí.
2: Pero bueno, que creo que ahí la federación en su día acertó en ese aspecto, porque al final los chavales se ven que su trabajo se puede traducir en algo, ¿no? Y eso hace que sigan y pueda arrastrar a otra gente.
0: Y luego seguimos teniendo pruebas de referencia, la Chupma propiamente, sí. La Vizcaya y Chulia. Hemos reforzado o le hemos dado bueno, continuidad o protagonismo a otras modalidades que también son importantes. El ciclocross sigue con buena salud, el mountain bike, que ahora igual hablamos sobre el tema, la pista se mantiene, el cicloturismo está ahora un poco al margen de lo que es las federaciones, porque ya no tenemos tantas licencias cicloturistas, nos cuesta mantener las pruebas de cicloturismo por mil razones, pero el ciclismo sigue siendo una industria en Vizcaya, por no hablar de Orbea y demás, pero los comercios se mantienen, se venden muchas bicis, si salimos a las carreteras sigue habiendo muchos ciclistas estorbando, lo digo en bromas. Por favor, mucho cuidado con los ciclistas, por favor, Mercedes. Y los ciclistas, mucho cuidado con el tráfico. Bueno, pues eso, ya os digo que ¿qué voy a decir yo? Que soy el presidente de la Vizcaína, no puedo echar por tierra todo el trabajo que se hace, pero también lo digo sinceramente, hay que estar dentro y valorar el esfuerzo que se hace y ver la botella medio llena, que es verdad y lo puedo demostrar.
3: Sin duda, y además, Manu Arrizen, uno de los objetivos de esta Kirolastea es fomentar la práctica deportiva y en el caso del ciclismo, a ver, corregidme que a los expertos sois vosotros, pero concretamente el ciclismo es algo que puede hacerse prácticamente durante toda la vida, ¿no?
0: Pues sí, mira, esto lo digo mucho porque a mis compañeros de otras federaciones nosotros tenemos una ventaja, que no sé, no hay un cicloturismo de baloncesto, por ejemplo, ¿no? O no hay un baloncesto, o bueno, claro que puedes ir a tirar a canasta, pero es más difícil encontrarse a un cicloturista de baloncesto, y eso sí que lo tenemos en el ciclismo. Yo creo que es una ventaja. Además, porque muchos de los peques que llegan a las escuelas, claro, han visto a sus familiares andar en bici. Igual no a competir, pero se han encontrado una bicicleta en casa, sus familiares hacen cicloturismo o lo que sea. Y eso, bueno, pues es una riqueza que tenemos, independientemente de que también puede seguir compitiendo con edades avanzadas, yo qué sé. Si conozco a gente que sigue compitiendo con 60 y pico años en un tipo de competiciones pues más amigables para sus condiciones, pero que se puede hacer. Sí, pues tenemos esa ventaja que podemos cerrar un círculo casi de toda la vida, ¿no? A Risen. Y luego también tenemos, por suerte o por desgracia, una comunidad organizadora muy envejecida, pero bueno, pues que a lo mejor también eso cierra el círculo. Tú te retiras o dejas de andar en bici, pero sigues manteniendo el círculo, pues siendo parte de la directiva de un club o siendo parte de un comité de organización de una prueba.
1: Y bueno, también hablábamos, ¿no? De

0: se puede hacer ciclismo hasta, bueno, hasta bien entrados en años, pero también en cuanto a las nuevas generaciones, aprovechando también el nombre de Torquisuneko Kirol Ariak, ¿cómo vienen las nuevas generaciones vizcaínas también de Erandio? ¿Cómo está ahora mismo los jóvenes?
1: Yo cada día me sorprende más el ver a los chavales con tan poca edad y les ves haciendo, pues eso, con unas bicicletas que ni hace 15 años las veías, que solo veías en los profesionales, y ahora les ves a ellos con unas bicicletas de dinero, de ceros. O sea, y dices, joder, esto cómo cambia, ¿no? Pero bueno, por ejemplo, la semana que viene en la Chuma, ahí se verá, porque ya alguno ya viene pegando fuerte o, como dice, dejando su rastro, y son gente que viene o se está preparando mucho para esta vuelta. Y vienen con buena maquinaria, y luego les ves con nutricionistas y dices, un chaval con 14 años con un nutricionista. Digo, ay, ¿hasta dónde vamos a llegar? Pues es que las cosas van cambiando. Antiguamente era que la élite sub-23, que era lo más, que era el salto para llegar a profesionales, eso se ha quedado como... No te decía como un segundo plano, porque ahora ya es el junior, donde se está tocando el junior, y algunos ya andan ojeando la evolución de algunos cadetes que van a junior, ¿no? Y bueno, dices que va cambiando las tornas también en el mundo del ciclismo. Pero bueno, eso al final es lo que, como decir, nosotros, los humanos, o los preparadores, o sí, o las personas que dirigen clubs, pues van viendo esa evolución.
0: Y ya por ir finalizando, vamos a ver también las pruebas que tenemos aquí, en esta localidad de vizcaína, en Erandio. Por un lado tenemos la Green Series, más de mountain bike, tuvo lugar en marzo. Lo que tenemos por delante es ese Memorial Chuma, tú lo destacabas, a Risen en este caso. En ganas de que llegue ya la fecha, ¿no?
1: Hombre, gana sí, porque son meses de trabajo, y bueno, pues según se va acercando la prueba, pues más nervios, ¿no? Porque quieres tener todo atado, que no haya problemas, que siempre surja algún problema. Ayer mismo teníamos un pequeño problema y bueno, pues lo tenemos que andar solventando de una manera u otra, pero bueno, son problemas que salen de última hora, que hay veces que crees que lo tienes controlado, y luego pues por una pequeña pega, que muchas veces también las administraciones también te, pues bueno, siempre te ponen a última hora un pequeño puntito, oye, hay que hacer esto, tal, bueno, pues intentas corregir para que vaya y salga todo bien, ¿no? Y la verdad que sí, con ganas, que son 3 días muy intensos, y la verdad que dentro del pelotón, pues estamos hablando de 200 corredores, uh-huh, que vienen desde, pues, de Valencia, Alicante, Asturias, Cantabria, de Guipúzcoa, de Irún, de aquí, de los equipos vizcaínos, y luego también un equipo portugués y un equipo belga. Casi y no. La verdad que de los últimos está mirando, bueno, mirando, un poco recordando y tal, fíjate, todavía me acuerdo de John Barrenechea, cuando aquí se llevó las metas volantes aquí en la Chuma, luego pasó al Baqué y ahora está en profesional. Y luego también pues tenemos también a lo que es a Markel Aranaz, también, que el año pasado estaba en Baqué, ahora está en Movistar. Villate, que también estaba en el logo de Baqué, pasó a la Linco y ahora está en Movistar. Y luego pues hay personas que bueno, pues que dan bien la talla, que vienen a lo que vienen, y ahí se ve, ¿no? Es una, va a ser una vuelta, sobre todo al tercer día, la Erandio va a ser una etapa muy, muy, muy, muy ratonera, con los puertos de la subida de Fátima y Vique Videa, que va a ser lo que va a destacar, y van a ver ahí a la gente del pelotón quién es el fuerte.
0: Bueno, pues eso será el próximo fin de semana, ese Memorial Chuma. Manu Gómez, presidente de la Federación Vizcaína de Ciclismo, y también Arrisen Monasterio, presidente de Club Ciclismo Baqué. Es que recasco por haber atendido a Onda Vasca. Es que recasco también por la labor que hacéis, y que sean muchos años más de ciclismo aquí. Es
1: que
0: recasco.
1: Pues sí, que sigamos así, y bueno, que haya relevo en la generación, ¿no? Pues nosotros todavía tenemos, hay gente joven para poder hacer el relevo, pero hay en otros clubes que hay personas ya que ya están muy cansadas, que lo han dado todo y necesitan relevo.
0: Es que recasco, Manu.
1: Vais, ahí.
0: Agur.
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4: Oye, Ríos, egunon de nuevo.
5: Egunon Iranzu, en cuanto al estado de la mar, hoy la primera pleamar ha sido registrada poco antes de las 8 de la mañana, la bajamar llegará hacia las 2 menos 10 del mediodía y la segunda pleamar será alrededor de las 8 y cuarto de la tarde. El viento soplará de dirección variable con fuerza 2, predominando la componente sur. A lo largo de la mañana se fijará del este y aumentará ligeramente hasta fuerza 2-3, y ya por la tarde rolará a componente norte. Estas condiciones dejarán mar rizada con algunas zonas de marejadilla y además la mar de fondo del noroeste levantará olas de aproximadamente medio metro de altura.
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4: ¿Cómo está la situación en los arenales de Gipuzkoa, Oyer?
5: Y en cuanto a las banderas de las playas, dentro de las disponibles y publicadas, tenemos con bandera verde a las playas de Ondarreta y La Concha en Donostia, la playa de Malcorbe en Getaria, Hondarribia y Santiago en Deva, también con bandera verde. Y en cambio, bandera amarilla tenemos a la Zurriola, como viene siendo habitual en Donostia, la playa de Zarauz y la playa de Gaztetape en Getaria.
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4: Seguimos recorrido por la costa y ahora llegamos hasta la de Vizcaya. Josu Galfasoro, portavoz del Servicio Foral de Salvamento y Socorrismo, egunon.
10: Egunon.
4: ¿Cómo tenemos las banderas a esta hora, Josu?
10: Pues mira, en estos momentos tenemos una playa con bandera roja, que es la playa de Toña, y 9 playas con bandera amarilla, que son las de Barinache, San Antonio, Laida, Laga, La Arena, Las Arenas, Baquio, Arritara, Chavidíbil y Laidachu. Y el resto, bandera verde.
4: Perfecto, Josu. Eskerrikasko.
10: Eskerrikasko, soy Agur.
4: Agur.
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4: A puntito de darnos ya las 12 del mediodía. Seguimos y enseguida volvemos a Erandio. Bueno,

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1: Las 12, Guardión, el saludo de Lorena Begué. Comenzamos hablando de Osakidecha y de esas vacunas donde ha habido fallos en la cadena de frío. Osakidecha revacunará a 17 personas en Bilbao y en Lasarte tras ese fallo que está explicando ahora mismo el consejero de Salud Alberto Martínez y que a primera hora era denunciado por EH Bildu. Son 5 en Lasarte, 12 en Arangoiti. El consejero afirma que la salud de todas estas personas no corre peligro.
2: Se ha hecho es activar el protocolo. Inicialmente lo más importante es que no hay ninguna situación de riesgo para ninguno de los pacientes, ninguna situación de riesgo. Se activó el protocolo que corresponde a la Dirección de Salud Pública, que era a través del CABE, organismo consultor de vacunas, la Agencia Española de Medicamento y el laboratorio, que establecieron una actuación que ha dictado la Dirección de Salud Pública a través de las UBES a las diferentes OSIs para revacunar a 11 pacientes en Arangoiti y a 5 en Lasarte, no de forma inmediata, sino dentro de un mes.
1: Ante esta situación, EH Bildu considera inexplicable que se repita un incidente de la gravedad en este Servicio Vasco de Salud y reclama aclarar con urgencia las medidas adoptadas para evitar que vuelva a suceder. Habían registrado una pregunta al consejero de Salud para que dé explicaciones. Más cuestiones. El año pasado se diagnosticaron 95 nuevos casos de VIH en Euskadi, la mayoría en hombres, la gran mayoría tiene entre 30 y 39 años. En el 99% de los casos la transmisión del virus se produjo por transmisión sexual, al igual que sucede con las enfermedades de transmisión sexual que continúan al alza en Euskadi, sobre todo entre los más jóvenes. Por poner un ejemplo, en 2025 se detectaban 3.000 nuevos casos de clamidia, la mayor parte de los contagiados tenían entre 20 y 25 años. Preocupa que aumentan los diagnósticos tardíos, por lo que desde Osakidecha invitan a normalizar esas pruebas en el diagnóstico. Adrián Llorente, especialista en medicina preventiva y salud pública del Departamento de Salud.
3: Las infecciones de transmisión sexual son considerablemente asintomáticas o paucisintomáticas. Se pueden transmitir en ese periodo. Por lo tanto, la realización periódica de pruebas es parte de esta estrategia y el mensaje que tiene esta campaña. ¿Vale? Hacerse la prueba es sencillo, confidencial, fundamental, muy accesible en Euskadi y el objetivo es detectar a tiempo para tratar antes y mejorar la calidad de vida. Y insisto, cortar las cadenas de transmisión.
1: Les contamos también que la presidenta de Navarra, María Chivite, va a plantear que el euskera sea reconocido como lengua propia de Navarra. Así lo han señalado, lo han anunciado en el Pleno del Parlamento de la Comunidad. Propondrá reconocer el euskera como lengua propia en la actualización de la LORAFNA. Realizará esta propuesta en la próxima comparecencia en ponencia parlamentaria. Dice que lo hará desde el convencimiento de que se ha superado como sociedad una etapa en la que el euskera tenía una connotación más política que social. Dice que se ha llegado a la situación actual gracias en gran medida a un enfoque desde lo público que busca socializar, acercar el euskera y hacerlo sobre todo a través del aprendizaje al conjunto de la población navarra. Se ha referido a una manifestación celebrada el pasado fin de semana en Pamplona para pedir condiciones verdaderas para vivir en euskera. La presidenta dice que precisamente eso, el conocimiento, es la clave para alcanzar la socialización de la lengua. Y tenemos que lamentar un accidente mortal. Un ciclista de 69 años ha fallecido tras verse implicado en un accidente con un turismo en las inmediaciones de una rotonda en Foronda, en la carretera local A4306 en Gasteiz. El aviso se registraba cerca de las 9 de la mañana. Un informante llamaba a SOS de Jack por un accidente entre un coche y un ciclista. Este último había quedado inconsciente. Han llegado Osakidecha para atender a la víctima, pero a pesar de los intentos de reanimación, solo han podido certificar el fallecimiento. Ahora mismo tenemos retenciones en la 1 en Gasteiz, en Jundiz, sentido Irún, por las obras que se están realizando, ténganlo en cuenta. Así llegamos a las 12 y 4 minutos. En una hora, más información.
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1: Arranca una nueva hora de Kale Nagusia aquí en la sintonía de Onda Vasca, jueves 18 de junio de 2026, y estamos muy pendientes de Erandio. Estamos allí, bueno, contando todos los detalles de la Quirolastea de Erandio, que arrancaba ayer, que se va a extender hasta este próximo domingo, con un montón de asociaciones y de clubes del municipio, bueno, pues dando a conocer, dando a probar también sus distintas disciplinas. Así que hemos hecho deporte, hemos hecho fútbol, deportes de contacto. A ver qué nos toca ahora.

0: Oye, Chalandabaso, egunon berriro, a ver, cuéntanos, ¿con quiénes estás?
1: Bueno, Niranzo, pues si antes decíamos que el ciclismo es uno de nuestros clásicos, pues ¿qué vamos a decir del siguiente? El remo, pues bien, estamos con Aitor Soutu, entrenador y remero del bote de Luchana, e Iñaki Herrero, que es patrón de Aizburua, veterano en Arrauketa Kluba. ¿Qué tal, Aitor, Iñaki? ¿Qué tal? Muy buenas, egunon.
2: Egunon.
1: Bueno, Aitor, empezamos contigo, porque este fin de semana arranca en Astillero la temporada de ARC2, donde milita la trainera de Luchana. Única regata este fin de semana, el sábado. ¿Cómo afrontáis el inicio de esta nueva temporada?
2: Bueno, en primer lugar, gracias a Onda Vasca por tener la oportunidad de dar a conocer la realidad del remo en el Anjo y por fin con la RC2, Onda Vasca.
1: Bueno, cuéntanos, ¿cómo afrontáis esta temporada que arranca el sábado?
2: Pues ahora mismo somos una incógnita, la verdad. Venimos de remar dos regatas, el Campeonato de Vizcaya, que no fue nada bueno para el club. Teníamos unas expectativas que para nada se cumplieron. Luego la segunda regata que hemos hecho, Bandera Sotileza, que por primera vez en la historia había una trainera vizcaína invitada y mejorábamos considerablemente con respecto al día del campeonato. ¿Expectativas para la liga? Pues te diría que nos gustaría entrar en la tanda buena, digamos. Hay 8 traineras este año, 2 más con respecto al año pasado. Y si no se da lo que queremos, pues por lo menos intentar ganar la segunda tanda. Tenemos un bloque, como siempre, bueno, igual que estos dos últimos años atrás, con un montón de bajas con respecto al año pasado, porque hemos sido una trainera formativa, entonces pues, los remeros que vienen cedidos de otros clubs vuelven a sus clubs, entonces es vuelta a empezar. Este año pues empezamos con 30 remeros la temporada, estamos con 20 y todos de casa, o sea que no hemos tenido necesidad de descartes. Nos hubiera gustado, pero el hecho de salir otras traineras también ha dificultado o no ha podido ser que podamos contar con remeros de esos clubs. Entonces, expectativa es eso, intentar entrar en la tanda bueno y si no se puede, no puede ser, pues intentar ganar la segunda tanda. Pero bueno, los rivales reman también, entonces sí. Ya se verá, a ver, el sábado lo que pasa. Contamos unas cuantas bajas porque hoy todas nuestras categorías inferiores con sus entrenadores han ido a Bañolas, al Campeonato de España de Banco Móvil. Y luego tenemos uno de los mejores remeros también está lesionado. Entonces, a perro flaco todos son pulgas, ¿no? Es lo que se suele decir. Y los clubs modestos pues siempre tenemos muchos contratiempos de última hora para que salgan las cosas bien. Pero bueno, vamos a intentarlo, a ver.
1: Sí, bueno, lo que ocurra esta temporada, eso lo va a decir el mar. Eso va a ser quien dicte sentencia a partir de este sábado. Pero están siendo temporadas difíciles, ¿no, Aitor? La temporada pasada no salieron las cosas como esperabais. ¿Qué le está faltando a la trainera?
2: Bueno, a ver, realmente a mí no me vale con decir que ya es un triunfo el tener la trainera en el agua, ¿no? Porque para eso no estamos 10 meses entrenando 6 días a la semana. Pero sí es cierto que el remo de bronce, digamos, el sacar la trainera es complicado. Encima, bueno, pues nosotros nos hemos estado nutriendo con descartes de otros clubs, gente muy joven, de 16, 17, 18 años. Entonces, el remo, digamos, que es un deporte de edad longeva y un remero hecho necesita de 5, 6, 7, 8 años remando. Entonces, el año pasado, bueno, pues, sí, nos hubiera gustado esquivar la última posición, pero bueno, Laredo también reman, son chavales jóvenes y no es fácil, porque entrenar todos entrenamos, y alguno tiene que quedar primero y otros último. Pero bueno, el club, mira, hace 3 años había 7 remeros entre todas las categorías, ahora hay 60. Que nos gustaría, pues, y a mí el primero, o sea, yo soy el más competitivo del club. Pero no es sencillo. Y bueno, a ver este año.
1: Iñaki, vamos ahora contigo porque Aizburua, veterano en Arrauketa Kluba, bueno, ya la temporada está en marcha, de hecho está prácticamente ya finalizando. Quedan 4 regatas, 3 puntuables, las cosas no están saliendo como deseabais seguramente. ¿Qué está pasando? ¿Cómo lo ves?
3: Bueno, lo primero, como ha dicho Aitor, daros las gracias por la oportunidad de poder expresarnos aquí, ¿no? Bueno, ha sido un poco una temporada un poco difícil, entre todos nos ha pasado bastantes cosas, hemos tenido bastantes incidencias en el agua, cosas que normales en el mundo del remo que le pasan a todo el mundo. Pues nosotros ahora mismo estamos a un punto de la promoción, de librar la promoción, nos quedan tres regatas, muy importantes las tres, porque las tres son con sorteo de calles, tenemos tres rivales muy duros y nosotros lo que tenemos es mucha ilusión. El equipo está con ganas, está muy contento y este fin de semana pues tenemos este sábado la oportunidad en nuestra casa de salirnos de ese agujero. Creo que vamos a hacer muy buena regata y vamos a poder salir un poco de ahí. Pero bueno, el mundo del remo, siempre hay alguna cosa, siempre rompes algo, a los rivales también les pasa algo, es todo un poco relacionado con todo, pero bueno.
1: Sí, Iñaki, de hecho, tú lo destacabas. La siguiente regata es aquí, es en casa, esa es especial, hay que salir a por todas.
3: Bueno, hay que dar lo mejor de cada uno, tanto a nivel de club como organización, como a nivel de cuando termine la regata, tratar a todos los equipos como nos han tratado nosotros. Y en el agua no hay rivales, en el agua hay que machacar, hay que intentar hacer lo mejor posible, fallar lo menos posible y que sea lo que sea, pero que terminemos la regata todos con la sensación de que nos hemos vaciado, que hemos dado todo lo posible por ganar. Eso es el objetivo.
1: El año pasado en AB2, acabasteis primeros, conseguisteis el título de campeones, 76 puntos, ganasteis 6 de las 9 regatas del curso. Este año, ¿qué está pasando? ¿Se está notando ese salto de categoría?
3: Claro, Esbrúa es el primer año que rema, o sea, ha ascendido con gente con pocos años de remo, hay gente bastante veterana, pero date cuenta que en estos momentos hay mucha gente que ha ganado concha remando en traineras veteranas. Ahora mismo en traineras veteranas somos 23 y entre ACT, o sea RC y RC2 juntan 21. O sea, hay mucha más gente veterana y entonces hay mucha calidad. Y la que antes iba la gente al gimnasio, pues ahora va al remo, que le gusta mucho el remo, entonces hay embarcaciones súper competitivas y que hacen unos tiempos estratosféricos. Pero bueno, nosotros somos aficionados todavía, nos queda mucho trabajo, pero bueno, ahí vamos en el camino.
1: Volvemos contigo, Aitor, lo destacaba para Iñaki, 23 traineras en la Liga de Veteranos, 21 en la ARC, y eso que este año en ARC2 hay dos traineras más, está Deusto B, también Mutricu, esto también le suma competitividad, pero bueno, no sé cómo lo veis, es positivo también, ¿no?, para la Liga que se sumen equipos y traineras a la competición.
4: Para mí es un síntoma de la mala salud que goza el remo. Hay mucha gente en categorías inferiores, pero ya en la categoría juvenil ya baja la cantidad de botes. Es una edad que no se acaba de dar el salto a la categoría senior y o no, igual hay 20 juveniles y al final solo acaban remando 4 o 5 en la categoría senior o absoluta, que ahora la categoría absoluta coge juveniles y senior. ¿Motivos? Pues muchos, pero el remo es un deporte duro y sacrificado y ese es el mayor motivo por el que cada vez hay menos gente remando. Te iba a decir que hay mucha veteranía, pero es que tampoco hay tanta veteranía. Hay algunos clubs que lleva gente remando muchos años, pero en general ha dejado mucha gente de remar también, de los que han remado toda la vida.
1: ¿Y lo achacáis a eso, a la dureza del deporte, al sacrificio que ello implica?
4: No, yo tengo varios motivos. La gente está con que hay que acortar el calendario. Ahora, por ejemplo, el receo se acaba el 15 de agosto, ¿no?
1: Sí.
4: Adelantar el fin de la liga, por ejemplo, al 1 de agosto, pues igual... podía favorecer a que más jóvenes siguieran el remo, pero yo creo que hay otros factores, sobre todo la dureza y lo sacrificado que es el deporte del remo, luego que hay muchos deportes también, los chavales van mucho al gimnasio, hacen otros deportes, otras especialidades, como boxeo y todo esto, y luego el hecho también, yo le achaco esto desde hace muchos años, antes el remero empezaba la temporada en noviembre y hacía banco móvil, bateles y trainerías. Ahora el 80% o el 90% de los clubs se montan en una trainera en noviembre y no se bajan hasta septiembre. Hay remeros que en 10 meses solo compiten 2 meses y yo creo que eso también ha contribuido a que mucha gente se aburra de
1: estar. Estaban quemados.
4: Porque lo bonito del remo es la competición, y si hay remeros que no reman ni van como ni bate ni trainerías, la competición se reduce a eso. Pues como ahora, empezar las ligas esta semana y la que viene a CT y acabar en septiembre y no reman más. Entonces yo creo que eso ha ayudado también a que mucha gente haya dejado de remar, porque es que al final estar 10 meses en la misma embarcación, muchas veces en la misma bancada, o sea, porque hay gente que se monta, yo qué sé, de dos estribor y está 10 meses de dos estribor. Entonces yo creo que eso ha ayudado también a que la gente lo haya dejado.
1: Imagino también que en el caso de los niños lo mismo. Al final la competición se limita a muy poquitos meses. Eso también tiene que influir en cierta manera de que luego no sigan y por tanto luego en las categorías superiores no haya tantos remeros como se espera.
4: Bueno, en este caso nuestro club, nosotros hacemos banco móvil en categorías inferiores y banco fijo. Entonces, la temporada te da la opción de alargarlo un poquito más, no se acaba con el bate y la trainería. Hay 4 o 5 semanas más en las que se disputa el Campeonato de Vizcaya, el Campeonato de Euskadi y el Campeonato de España de banco móvil. Entonces, nosotros, bueno, ya te he comentado antes que hoy han marchado las categorías inferiores a Bañolas. Pues hace un poquito más amena la temporada también, porque haces las dos especialidades y también, claro, lo que te implica mucho más trabajo, más presupuesto. Pero bueno, los chavales alargan un poquito más la temporada.
1: Iñaki, en vuestro caso lo comentaba al principio, esa trainera mixta de veteranos. Bueno, no sé cómo lo veis también en el caso de conseguir remeros. La gente que se apunta en este caso a remar para vuestra trainera, para Isburua, ¿es gente que ya ha remado previamente o ha habido personas que no han hecho nunca esto y han dicho, oye, me interesa hacerlo, voy a apuntarme? No sé cómo lo suelen hacer.
3: Sí, nosotros tenemos varios compañeros que han empezado así. No habían remo nunca y han venido y poco a poco pues van aprendiendo. Lo que pasa es que el mundo del remo pues necesita un poco de... Son 4 pasos, pero hay que repetirlos mucho, mucho, mucho y muy bien, y no es como cualquier cosa que se hace fácil. Hay muchos condicionantes, pero la gente que viene de fuera con ilusión se queda y repite y repite y repite y sigue. Hay compañeros que desde que empezó el club ahí siguen, llevan 4 temporadas y poco a poco van mejorando y mejorando. Y luego también pues hay gente de la vieja guardia, como digo yo, que vienen a repetir, porque en vez de ir al gimnasio a hacer pesas y aburrido solo, pues vienen allí, charlan con compañeros, saltan al agua y es otra cosa, y hay competición.
1: Aitor, Iñaki, una última breve, ya para despedir. Lo hemos comentado previamente, pero bueno, en vuestro caso, en Aizburua, quedan poquitas regatas, 3 puntuables. Aitor, vosotros toda la temporada por delante, de manera breve, ¿qué objetivos ponéis?
3: Pues nosotros hacer 3 regatones, ganar a Bilbao y a Santurce como mínimo, entrar, si podemos quedar entre los 5 primeros alguna regata por saber tener esa sensación y de cara a esta temporada terminar con muy buen gusto para que la temporada que viene Aizburua pues siga defendiendo la camiseta en la Liga A.
1: ¿Y Aitor?
4: Bueno, nosotros 2 objetivos. Uno, en lo deportivo, que es en intentar entrar en la tanda buena de la RC. Y el segundo, que en septiembre esos 20 remeros que acaban la temporada estén de nuevo en el club para empezar la siguiente temporada, que eso es fundamental.
1: Bueno, pues esperemos que sea así, ¿eh? Tanto por parte de Iñaki como por parte de Aitor, que se cumplan vuestros deseos. Aitor Sauto, entrenador y remero del bote de Luchana, e Iñaki Herrero, patrón de Aizburua, veterano en Arronqueta Club. Eskerrik asko por haber atendido a Onda Vasca.
3: Eskerrik asko a vosotros.
4: Eskerrik asko a vosotros.
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0: Seguimos en Erandio, que está celebrando su Kirol Astea, y ahora vamos con nuevas modalidades. Oyer, no sé qué tal se nos van a dar las siguientes a ti y a mí, ¿eh?
1: Pues vamos a fijarnos en dos deportes, en dos disciplinas que poco tienen que ver entre ellas, pero sí que tienen algo en común esta semana. Y es que son dos de las grandes protagonistas de esta semana del deporte de Erandio, de esta Kirol Astea. Hablamos del skate y también del crossfit. Y lo hacemos junto a Mario de Gurechoko Skate Escola y también junto a Álvaro del Rosario, gerente del box All Iron, y Diego Camelo, que es de Basque Crossfit Chapelketa. ¿Qué tal? Muy buenas. Segundón a todos.
2: Muy buenas.
1: Bueno, empezamos contigo, Mario. Decíamos que tanto sí. El crossfit como el skate serán protagonistas esta semana en Erandio, porque en primer lugar el sábado va a tener lugar un taller de crossfit para los más pequeños y también el campeonato de Vizcaya en la plaza del ayuntamiento. Vamos a empezar por Álvaro y por Diego en este caso. No sé si nos podéis contar qué es lo que vamos a poder ver.
3: Sí, pues este sábado nos estrenamos aquí en Erandio con lo que es la Chapel Chiqui, que le llamamos nosotros, ya que es una edición un poco más pequeña de lo que es la Basque Crossfit Chapelketa, que la hacemos a final de año como tal. Así que bueno, tenemos ganas ya de poder estar aquí y así un poco por encima de lo que vamos a hacer, pues es una competición por tríos, en el que no tenemos mucha participación como en lo que es la Basque Crossfit Chapelketa, que es la que hacemos a final de año. Pero pues para nosotros como organización y para los atletas es un poco más divertida, por decirlo así.
4: Sí, y es una manera, yo creo, que de un poquito de acercar a los pueblos y a la comunidad de CrossFit, a los gimnasios también, lo que viene siendo un evento tan grande, pero en un espacio más reducido. Y en un periodo de tiempo más reducido también, que es de esta manera solo, digamos que empezamos a las 10 y terminaremos sobre las 5. Es decir, perderíamos un poquito una mañana y luego ya pues disfrutar del ambiente festivo de Erandio, de la gente y sobre todo pasar un buen rato y un ratito de calor.
1: Tiene porque bueno, por lo menos no es el domingo le toca a Mario esa ola de calor, pero bueno, el sábado vais a poder acercar a la gente, lo decíais, a la gente de a pie, lo que es el crossfit, está muy extendido, luego me contaréis cuáles son las claves de este deporte que tiene enganchado a muchísimas personas, pero vais a poder acercar a la gente de a pie esto, también a los niños, lo cual también es muy importante, ¿no?
4: Sí, a ver, lo más importante es que se vea que hacemos cosas normales, aparte de eso que sale siempre en Instagram y en la tele, que es como levantar mucho peso a lo loco y esas caídas también, esos fails y demás, y que es algo para todos, que tenemos gente desde muy chiquitina trabajando, bueno, perdón, entrenando crossfit o practicando esta modalidad, y también gente, digamos que ya una edad adulta, de 60 años, que pensaban que no iban a hacer ningún otro deporte del que ya habían practicado en su juventud y ahora mismo pues, se encuentran en nuestros boxes y entrenando, incluso ya te digo, compitiendo en una competición así un poquito del pueblo, vamos a decir, un poquito más reducida, y que pueden estar con su hijo, su nieto, o demostrarle a sus amigos que todavía pueden estar a la cresta de la ola, vamos a decir.
0: Antes de ir con Mario, Oyer, yo tengo una pregunta para Álvaro y para Diego. Egunon, chicos, bueno, sí, aprovecho, yo saludo a los tres.
3: Egunon.
0: Pero Álvaro, Diego, ¿qué tiene el CrossFit? Que es que engancha a todo el mundo.
3: A ver, pues en principio la clave del CrossFit es la comunidad, lo que decía un poco mi compañero antes, que al final es algo que te permite poder entrenar con tu padre, con tu abuelo, con tus hijos, y para todos es el mismo tipo de entrenamiento o nivel. Al final esto es la clave del CrossFit, es la comunidad, y que personas que no hayan hecho deporte en su vida puedan de repente poder hacer otro tipo de actividad que no tenían pensado nunca. Y más pues con personas allegadas, pues con familiares, amigos, personas que ellos han visto como referentes, y de repente el CrossFit te pone en igualdad.
4: Y yo creo que lo que gusta mucho también es esa sensación de que yo estoy sufriendo, pero el que tengo al lado está sufriendo conmigo.
0: Es un sufrimiento compartido.
4: No soy el único. Eso es. Es decir, estamos sufriendo los dos, vamos a acabar en el suelo los dos, vamos a hacer el mismo entrenamiento, adaptándonos cada uno a su nivel y a sus capacidades, obviamente, pero al final... la clase la hacemos todos juntos, acabamos la clase, chocamos y luego encima tenemos esa sensación de satisfacción de haber completado un entrenamiento y habernoslo pasado bien, que también yo creo que es algo muy importante a la hora de hacer ejercicio.
1: Sí. Donde no creo que se sufre tanto es precisamente en el skate, y por eso vamos ahora contigo, Mario, porque vuestro protagonismo llegará el domingo, en plena ola de calor. Por suerte no es tan físico como en el caso del CrossFit, el mundo del skate, aunque bueno, también vais a sufrir lo vuestro, pero lo vais a hacer con dos talleres, uno de iniciación, otro de tecnificación, y luego también la competición, ¿no?
2: Eso es. Bueno, en un principio también, aparte de los talleres de iniciación, vamos a hacer talleres creativos, que es también una iniciación al público más chiqui, para que puedan hacer pues tablas o algo que sea un poquito involucrado en el mismo deporte. Y luego a la tarde sí tendremos competición en la que estarán los más peques y la categoría Open, que es donde ya pequeños y mayores con un nivel alto pues se van a batir por los premios en metálico y en material que tenemos.
1: ¿A qué hora es el domingo?
2: Pues tenemos que estar un poco encima de la previsión meteorológica porque el skipper está en muy buenas condiciones, pero no tenemos nada techado para poder protegernos del sol. Y igual tenemos que aplazarlo una horita o un par de horitas para que se pueda hacer la actividad más o menos cómoda.
1: Bueno, en vuestro caso, Mario, lleváis muchos años dando clases de skate desde el año 2007. ¿Cuál es la salud del skate?
2: Bueno, la salud, a ver, en un principio nosotros somos escuela sí. Y este deporte siempre ha sido muy lesivo. O sea, lo que priorizamos en este deporte es que tanto adultos como menores que se incorporen pues sufran el menor número de lesiones y de caídas posible. Así que priorizamos siempre un buen sistema de caídas y que el monitorado esté muy encima de todos los que se inscriban, vamos.
0: Mario, precisamente, para todo aquel que nos esté escuchando y se pregunte, porque, a ver, tiene vamos a decir, cierta fama o el skate va asociado a ciertos riesgos, esto sobre todo para quienes somos un poquito inútiles, ¿eh? Entiéndaseme, sí. Pero ¿esto es siempre así? ¿O mientras te enseñen bien, decías que es bastante lesivo, mientras te enseñen bien se reducen mucho los riesgos?
2: A ver, si te enseñan bien, obvio que se van a reducir los riesgos y al final los adultos pues somos más propensos también a hacernos más daño, pero porque la edad influye. O sea, lo que priorizamos es que se aprenda de una manera sensata y sana, y también que el monitor cumpla la función de monitor y cada vez que se haga un ejercicio de riesgo pues esté al lado para prevenir. O sea, de momento hemos tenido muy pocas lesiones desde que hemos abierto el nuevo local en Churdinaga con Bilbao Kirolak y esperamos que así sea durante muchos años por delante, vamos.
0: Sí,
1: Oyer. No sé si tenías otra.
0: Bueno, mira, pues casi que aprovecho porque le preguntaba a Mario por la salud del skate. Le preguntábamos, en el CrossFit también nos ha quedado claro que no hace mucha falta, ¿no?
3: Sí. Sí, la verdad que, bueno, aquí es el objetivo principal, es poder fomentar lo que es la salud y bueno, que todas las personas con cualquier tipo de perfil, condición, limitación o lo que sea, puedan venir y hacerlo sin problema. Es un poco el objetivo en principal como tal.
1: Sí, porque desde fuera, por lo menos hablo desde mi plano personal, cuando ves a alguien haciendo CrossFit, tú le ves y dices, estas personas están muy en forma. ¿Hay que estar en forma para hacer CrossFit o no hace falta? ¿Se puede empezar de cero? ¿Cómo se empieza en el CrossFit? Porque ya te digo, visto desde fuera, por lo menos dices, estos son auténticas máquinas, yo no puedo hacer esto.
4: Nada, nada. O sea, no hace falta estar para nada en forma. Lo único que hace falta es tener un poquito de curiosidad, un poquito de ganas, acercarse a un centro, preguntar y sobre todo, ya te digo, ganas y un poquito de tiempo y disposición para poder hacer el deporte, pero sobre todo ganas y que tengas a alguien que te acompañe igual. Es, al final parece que da un poquito de miedo, es lo que tú dices, y tan, hostia, son muy grandes, están moviendo mucho peso, están haciendo mucho ruido, pero es todo lejos de la realidad. Es decir, siempre hay gente que estará más en forma porque lleva más tiempo, igual que en el skate habrá gente que haga unos trucos espectaculares y muevan el skate muy bien, y habrá gente que esté iniciándose, sí, como en todos los deportes. Vamos, entonces.
1: Además es un deporte que se puede hacer durante muchas edades, ¿no? Es un deporte que se puede hacer a lo largo del tiempo.
4: Sí, sí, tenemos gente, ya te digo, desde CrossFit Kids, vamos a decir, sí, que tendrán 5, 4 años, incluso 10, yo te diría. Es decir, al final lo importante es moverse. Ya a esas edades sí que es verdad que son un poquito juegos lo que hacemos con los niños, porque al final lo que queremos es que se muevan un poquito y que tengan un poquito conciencia corporal de lo que hacen. Y luego ya pues tenemos gente pues de hasta los 60, 65 años que obviamente se mueven a otro nivel, a otra intensidad, pero se siguen moviendo. Nuestro principal objetivo es que la gente se mueva, haga un poquito de deporte y que su día a día cotidiano sea un poquito más fácil.
1: Luego ya para los más avanzados tenemos la Bass CrossFit, sí. Chapelqueta, Álvaro, que tú estás dentro de la competición, una competición muy prestigiosa, se realiza en el BEC de Baracaldo desde hace ya varios años, 5 si no me equivoco, compiten alrededor de unos 2.000 atletas y que va a tener una nueva edición entre octubre y noviembre, los días 30, 31 y 1 de noviembre. ¿Qué podemos esperar?
4: Pues lo primero podemos esperar es el cambio de sede que tú has mencionado. Ah, es decir, fíjate. Vamos a ir al BEC esta vez. Anteriormente hemos
1: estado. Estaba lo cierto.
4: Sí, sí, estaba totalmente lo cierto. Nos vamos a ir al BEC. Anteriormente hemos estado en las cuatro ediciones anteriores, hemos estado en Miribilla, donde juega el Bilbao Basket. Entonces ahora vamos a dar un gran salto de calidad, yo creo que va a ser este el caso, a un centro mucho más grande, con una ubicación con muy buenas infraestructuras, con muy buenas comunicaciones, que nos va a permitir albergar a más personas. Vamos a intentar llegar a esas 2.000 personas de las que mencionabas y vamos a intentar darle un puntito más de calidad también, sobre todo a la gente que viene y a la gente que nos acompaña en este camino, que vienen siendo las marcas que nos apoyan, uh-huh. El staff, que sin ellos sería imposible hacerlo, y sobre todo al competidor, esa experiencia, mejorarle la experiencia de competición.
1: En la web de la competición hay un contador en el que se van marcando los días que quedan para el inicio de la competición, y también hay una frase que dice que a lo largo de los meses se van a ir desvelando ciertas sorpresas. No sé si nos puedes dar en exclusiva alguna, si no, si esto es confidencial. Si es confidencial lo pasamos, ¿eh? Aquí yo no he dicho nada y seguimos, pero...
3: No, como dato así un poco innovador, es tres pistas simultáneas.
4: Correcto. Ajá.
3: Que van a estar trabajando a la par. Un poco también hemos quitado los desplazamientos de los años anteriores, que los atletas tenían que moverse de una pista a otra. Ahora van a estar todos en la misma pista. Y bueno, no sé si aquí Ibaro quiere dar algún dato curioso.
4: Bueno, a ver, lo primero es lo que dice Diego, es decir, al final vamos a evitar ese desplazamiento que siempre teníamos antes, que nos requería un poquito de problemas y nos desvirtuaba un poquito esa sensación de comunidad. Y sí que esperamos que en este quinto aniversario pues habrá alguna que otra sorpresa y alguna que otra prueba un poquito especial, vamos a decir. Hasta aquí.
1: Hasta ahí puedes leer.
4: Hasta ahí podemos leer.
1: Mario, en vuestro caso, este verano ya estamos a las puertas ya de entrar en un nuevo verano.
2: Sí.
1: ¿También tenéis campus en vuestro caso?
2: Sí, ahora cuando acaba el periodo escolar, pues empezamos con nuestros campus de verano que se desarrollan a las mañanas y ahí tenemos pues desde los 5 añitos hasta los 18, la mayoría son menores de edad siempre, y en el que hacemos pues cursos de iniciación, talleres creativos y hacemos excursiones también a otras actividades un poco paralelas como es el surf, bueno, tampoco es paralelo del todo, pero al rocódromo sí. Solemos ir, o sea, es un poquito mix para que tenga una experiencia a la persona que se apunte, pues... deportiva y centrada en el skid, por supuesto.
0: Oye, esa iniciación está centrada en los más chiquis, en los más jóvenes, vamos a decir, pero hay también clases para adultos, ¿no?
2: Sí, sí, tenemos, o sea, lo que hacemos siempre para poder incorporar a cualquier persona que quiera empezar en nuestra actividad, sean adultos o sean menores, pues es una clase de prueba pues, para ver el nivel que tienen y para ver qué necesidades. Pero sí, sí, tenemos grupete de adultos, de surf, skate y de skate, y la verdad que, como ellos han dicho, tenemos una comunidad que es lo que es lo más chulo de este tipo de deportes, que es una maravilla, es la bomba, vamos.
0: Y hace falta...
1: Y
0: si se anima mucho la gente, que ahora nos contará, y sobre todo, vamos a una pensando lo que viene siendo en su situación particular, sí. Para la gente que va de cero, ¿esto es asequible? O sea, ¿hay que preocuparse un poquito o no pasa nada? Oye, aunque no tengamos nivel, que nos animemos, que nos vais a dar unas buenas indicaciones.
2: Sí, a ver, a diferencia igual, lo que nos puede diferenciar del CrossFit es que aparte igual de perseverancia y de ganas, hay un factor miedo que es bastante importante en este deporte. Que por muchas ganas que tengas, a ver, siempre decimos que es un deporte que refleja bastante también la personalidad de cada uno. O sea, lo importante de esto es intentar conseguir un propósito que tú te propongas y que sea gratificante, ya sea bajar una cuesta pequeña o subirte meramente en el patín para avanzar en llano. Pero sí que hay un factor muy importante que es el miedo, y con la edad, como me has dicho, pues se intensifica, o sea, se magnifica mucho más. Y dependiendo del perfil, por eso hacemos la particular inicial, pues vemos a ver qué, hasta dónde puede llegar, qué quiere aprender y en función de eso pues vemos cómo dar la clase.
1: También nos llegan a Gurechoco adultos, porque hay grupo, como hemos dicho, de adultos, pero también adultos que no han hecho nunca skate, que quieren iniciarse y quieren probar y son ya personas adultas.
2: Hay muchos que vienen, pues típica, los 90 hasta los 80, que no se iniciaron porque al final es un deporte inicialmente muy punk y muy lesivo, pues que no dieron el salto y ahora les pica la curiosidad y empiezan. La ventaja que tiene ahora mismo es que se prioriza mogollón el uso de protecciones y el poder tener, insisto, un monitor al lado que siempre viene bien un brazo amigo en una caída de espalda descontrolada.
0: Ahí, tener dónde agarrarte, pero bueno, con lo de las protecciones también, es que parece mentira, pero sí, hay que tenerlo todo en cuenta. Oye, me ha gustado lo de esa etiqueta de que es un deporte muy, muy punk, y yo creo que además va ganando presencia, va ganando adeptos, y por cierto que el skater Euskadi está viviendo, yo creo que uno de sus mejores momentos, hablábamos aquí en Onda Vasca con él hace no mucho, con la irrupción de Egoitz Bijuesca, 15 años y es ya campeón del mundo. O sea que esto también ayuda a ponerlo en el foco, ¿no?
2: Sí, todo, desde luego que todo suma. Cualquier noticia, bueno, notición tan positiva como uno de estos deportes y un ganador a nivel mundial que resida aquí en Euskadi es la bomba. Sí que hay un cambio, como lo mismo que en el sur, pues estos deportes al principio eran, como te he dicho, un poco más punk y se han empezado a desarrollar de manera más deportiva. Y al final, pues las escuelas han irrumpido un poquito más para una buena enseñanza y que sea pues un poco más cercano al cross fit y más alejado de una escena pues un poco más underground.
1: Para ir terminando, chicos, Álvaro, Diego, Mario, no sé si queréis hacer un recordatorio de cómo, bueno, de cuál es el planning que tenemos para esta semana en esta Kirolastea de Erandio. Empezamos por el CrossFit, si os parece, para recordar un poquito fechas, lugares, para que los oyentes que nos estén escuchando sepan dónde y cuándo tienen que acercarse para hacer esto.
4: Pues por nuestra parte, abrimos el sábado en la Plaza del Ayuntamiento de Erandio. Y empezaremos sobre las 10 y terminaremos más o menos sobre las 4 y media, 5 con la entrega de premios. Uh-huh. Ahí estaremos durante toda la mañana sufriendo un poquito de calor y pasándolo bien.
1: Mario, ¿en vuestro caso?
2: En nuestro caso, pues comenzaremos sobre las 11 con los talleres de iniciación para todo el público, menores y mayores de edad.
1: Y luego está por ver.
2: Y eso es, y luego estaría por ver, depende el clima, pero todo apunta a que se retrasaría un poquito para poder hacerla.
1: Pues Álvaro del Rosario, gerente del Box All Iron, Diego Camelo también de Basque CrossFit Chapelketa y Mario de Gurechoko Skate Escola, eskerrikasko por haber atendido a Onda Vasca y que tengáis un muy buen fin de semana. Eskerrikasko.
4: Eskerrikasko.
0: Pues a ver si acompaña la meteorología este domingo para que, bueno, pues se puedan practicar todas estas disciplinas de la mejor manera posible. A ver, que apetece salir a la calle, pero es verdad que tampoco es cuestión de pasar aquí un calorón terrible, así que ahí van a estar al filo de la previsión meteorológica. 20 minutos para la 1 de la tarde, seguimos.

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0: Recto final del programa desde Erandio, que está celebrando su Kirol Astea. Oyer, pues eso, que es que hacer deporte nos pone más fuertes. Y hemos hecho un montón esta mañana, ¿eh?
1: verdad que sí. Oye, no será por disciplinas, ¿eh?
0: Hay para elegir para todos los gustos.
1: Sí, muchas veces se dice, no, bueno, fútbol, baloncesto, opacan a todos los demás deportes. Oye, aquí hemos tratado de todo, ¿eh? Hemos tratado muchísimas disciplinas. Y para finalizar este programa, Iranzu, pues especial desde Erandio, nos visita ahora mismo en el espacio de Onda Vasca, pues nuestro anfitrión en el día de hoy, como es el concejal de Deportes, Juventud y Euskera, Jon García Aguirre. Jon, ¿qué tal? Muy buenas, Egunon.
2: Egunon, es que ricasco un año más por la invitación.
1: Bueno, la semana del deporte arrancó ayer miércoles. ¿Qué primer balance podemos hacer de el primer día?
2: Muy positivo, la verdad, porque siempre abrimos la Kirol Astea, ya es una tradición, con los deportes de contacto. Bueno, previamente con un aurrescu de honor a las y los deportistas, y la verdad es que tenemos varias asociaciones de deportes de contacto, de judo, de kickboxing, de artes marciales mixtas, y bueno, y la verdad es que hubo muchísima gente en la Plaza Ereyare Nogueterua, que es la del ayuntamiento, y las y los deportistas, pues bueno, nos enseñaron un poco pues lo que proponen en su actividad diaria y anual. Y bueno, la verdad es que es una gozada y un acierto abrir siempre la Kirol Astea con este tejido asociativo.
1: Jon, esta semana habrá gimnasia para mayores, deportes de contacto ya ha habido ayer, balonmano, ajedrez, escupilota, solo por mencionar algunas. Qué bonito que haya también tanta variedad y además para todos los públicos y edades, ¿no?
2: Sí, porque desde Erandio Kirolax entendemos que la actividad física y el deporte no entiende ni de sexos ni de rango de edad. Nuestra propuesta, junto con la del tejido asociativo, va desde los 6 meses y hasta el final. O sea, tenemos gente que utiliza nuestras instalaciones y hace uso de ellas y de la propuesta del tejido asociativo y también del propio servicio de deportes, que tiene más de 90 años. Por lo tanto, pretendemos abarcar a todo el mundo, a toda persona arandiostarra y, como no, a cualquiera que venga a interesarse en lo que Erandio Kirolak tiene para ofrecer. Y luego un montón de modalidades deportivas y de actividad física también, ¿no? Porque, como bien has dicho, pues parece que el fútbol se come todo, pero es que en Erandio, además de fútbol, que tenemos y de muy buen nivel, como ya hemos podido comprobar en este programa, ofrecemos muchas más modalidades deportivas que van desde deportes tan, tan nuestros como es el remo, que también han pasado por aquí, hasta deportes, digamos, minoritarios, pero que queremos potenciar, pues como puede ser el ajedrez u otro tipo de modalidades.
0: Jon, egunon.
2: Egunon.
0: Bueno, lo bueno además es que el pueblo es que se vuelca con esta semana del deporte, lo hemos destacado en varias ocasiones, más de una veintena de asociaciones y de clubes que, bueno, pues que también están aprovechando para mostrar su trabajo y para animar al pueblo a que prueben sus disciplinas. Qué bonita esta comunidad, ¿no?
2: Sí, yo siempre digo en todas mis entrevistas, tengan que ver con deporte o no, que Erandio es un pueblo y su gente es una ciudadanía que siempre responde, y la Kirol Astea es prueba de ello. La verdad es que nuestra idea con la Kirol Astea es, bueno, un poco lo que he comentado, pero sacarlo a la calle, que sea visible y que sobre todo la gente pueda participar. O sea, no es solo ver, sino también participar para ver si hay algo que en Erandio se propone y se ofrece que pueda ser de su interés. Y es que, pues la verdad es que es una gozada ver cómo, sobre todo, y eso ya a título personal, cómo ver a las y los chiquis cómo disfrutan de nuestra Kirol Astea.
1: Son ya 5 ediciones, Jon, son 5 ediciones desde el año 2022 que empezó esta Kirol Astea, esta semana del deporte. ¿Qué supone cada año afrontar este reto? Y me imagino que para el departamento de deporte tiene que ser sin duda uno de los momentos del año, ¿no?
2: Pues mira, esa pregunta es sencilla de responder. Me voy a alargar más, evidentemente, pero tú lo has dicho, ¿no? En tu propia pregunta. Es un reto. Es un reto porque tenemos que darle

0: a la imaginación para saber qué podemos ofrecer novedoso, ¿no? Es verdad que sin olvidar lo que, bueno, ¿no? Pues cuál es nuestra propuesta y apuesta, y es la de dar a conocer lo que nuestro tejido asociativo tiene para ofrecer, pero siempre intentamos innovar en la Quirolastea. Y en ello se encarga el equipo técnico de Quirolac, a los que aprovecho para dar las gracias, porque la Quirolastea es sobre todo, es mérito de ellas y de ellos. Y entonces son quienes más se estrujan la cabeza en plantear cosas novedosas que ofrecer a nuestra ciudadanía. Y bueno, la Quirolastea de este año, que como tú bien has dicho, llevamos ya unas cuantas ediciones y año a año es más exitosa si cabe, pues en esta Quirolastea sí que hemos dado, bueno, un buen arreón a nuestra programación, y hay eventos especiales y que nunca antes hemos podido vivir en una Quirolastea en Erandio.
1: Iranzu.
2: Sí, además lo decíamos antes, lo decías tú también, Oyer, pero en un mundo en el que, a ver, sobre todo el fútbol, pero también otros deportes como el baloncesto, hombre, pues se llevan gran parte de las miradas. John, también es importante que sobre todo los más chiquis vean que hay más mundo, vaya, que hay más opciones y más deportes, ¿no?
0: Sí. Evidentemente, porque la verdad es que es verdad que la apuesta y la propuesta es para todo tipo de público, pero sí que nos centramos, ¿no? O sea, uno de los pilares fundamentales de Erandio Quirolac sí que es el ofrecer actividad física y deportiva a las y los chiquis. Por lo tanto, nuestra apuesta, y bueno, en la programación de la Quirolastea es palpable, es también ofrecer o darle especial enfoque a las y los chiquis. Y bueno, y que hay, el fútbol está genial, está muy bien, pero hay más deportes. O sea, nosotros y nosotras desde el departamento de Quirolac hacemos apuesta por una variedad muy amplia de actividad física y deportiva.
2: Hombre, y sin perder variedad además de vista, iba a decir ayer que sin perder además de vista nuestras raíces, porque también nos ha quedado claro que están Erri Kirolak, Eskupilota, Remo, estas disciplinas también hay que tenerlas en cuenta.
0: Sí. Es otro de los pilares fundamentales de Erandio Quirolac, que es el deporte tradicional por el que apostamos muy mucho y destinamos una parte importante de nuestros recursos económicos, materiales y humanos, ¿no? Hablamos de remo, hablamos de socatira, luego también habrá, como bien has dicho, pues un taller y exhibición de Erri Kirolak, que es verdad que no es una oferta que se dé en Erandio, pero bueno, sí que también queremos mostrar un poco de dónde venimos, lo que somos y a dónde queremos ir, ¿no? Y es a mantener nuestras raíces y tradiciones. Y aprovecho, ahora que hablamos de los deportes tradicionales vascos, me gustaría reseñar también que en Erandio la oferta deportiva en cuanto al deporte tradicional afortunadamente está muy copada por el sector femenino, de lo cual nos alegramos enormemente. Y es que en Goierri Socatira, por ejemplo, pues podemos ver un montón de chicas practicando esta modalidad deportiva, pero es que también en el remo también hay un montón de chicas, y luego fuera aparte somos de los pocos municipios que podemos decir con orgullo que tenemos un club exclusivamente, hablo de fútbol ya, femenino, que es el Erandio Covetí con SCAC.
1: Y hablando precisamente de fútbol, vaya año también para el fútbol, con especial protagonismo a la Sociedad Deportiva Erandio con ese ascenso a Tercera Ref. Lo decíamos, lo hemos hablado al principio del programa, vaya año, ¿no, John?
0: Buah, un año espectacular, sí que, bueno, empezar, ¿no?, con mi agradecimiento y el agradecimiento del Ayuntamiento de Erandio y la felicitación al trabajo y que han hecho nuestros clubes de fútbol. Estamos hablando de fútbol ahora, hablamos del ascenso de la Sociedad Deportiva Erandio, es un club histórico a nivel territorial. Han subido de categoría después de, bueno, de ir líderes durante prácticamente toda la competición. Han ascendido
1: en abril con
0: muchos puntos de diferencia. Y bueno, una gozada y una suerte poder ser de alguna manera parte de estos éxitos. Y luego también aprovecho para, bueno, el apurtuarte que este año 2026 celebramos su centenario. También, hubo una fiesta de celebración. Además, por suerte, conseguimos mantener categoría en preferente, pero lo mismo podemos ir al Astrauduco Fútbol Taldea, que también ha vuelto a cumplir objetivos manteniendo en el equipo senior la categoría preferente. Y bueno, luego aparte el Astrabuduco es tiene una, bueno, una sección que destina, ¿no?, pues al síndrome de Down, lo cual también es de agradecer y motivo de orgullo. Y luego que las categorías inferiores de nuestros clubes deportivos pues también consiguen éxitos muy importantes, ascensos o permanencias en categorías ya de relevancia. Y luego, bueno, ya he hablado del Herandioko Betikonesca, que es una joya poder contar con un club de fútbol puramente femenino.
1: Además de lo puramente competitivo, John, en una sociedad tan conectada, ¿no?, en la que pasamos tanto tiempo, tantas horas frente a las pantallas, qué importantes son eventos como este, ¿no?, como la Kirolastea, para fomentar el deporte, la vida en la calle, hacer ejercicio al fin y al cabo, ¿no?
0: Sí, porque es verdad que Herandio cuenta con 6 instalaciones deportivas, pero también cuenta con espacios al aire libre en los cuales poder realizar actividad física. Y es un poco también lo que nos interesa, ¿no? Y es animar a la ciudadanía a que sí, que hay que hacer actividad física, hay que hacer deporte, pero no hay por qué encerrarse en un gimnasio. O tenemos parques de calistenia, tenemos paseos. Herandio tiene un montón de paseos. Y para mostrar estos paseos, pues tenemos un evento que es clave en el calendario anual de Herandio, que es el Ebilbide, que este año ha contado con 1.200 personas inscritas. En fin, o sea, que está muy bien el ir a una instalación deportiva a hacer deporte y actividad física, que eso seguiremos proponiéndolo, y prueba de ello es la oferta deportiva propia de Herandio Kirolak y lo que nuestro tejido asociativo tiene que ofrecer, pero que también hay que mirar un poquito de cara a la calle qué nos puede ofrecer nuestro entorno urbano y rural. ¿Y de qué manera podemos aprovecharlo para, bueno, pues para que realicen una actividad física concreta, varias? Porque eso, además, la actividad física y el deporte va unido a la salud.
1: Bueno, pues todo ello va a estar disponible y a la mano de todos los ciudadanos desde ayer miércoles hasta el próximo domingo en esta Kirolastea, en esta Semana del Deporte de Herando. John García, concejal de Deportes, Juventud y Euskera, Euskerrik asko por haber atendido a Ondas.
0: Euskerrik asko, Seguei.
1: Agur.
2: Es que ricasco, John. Oyer, fíjate, nos dice un oyente en el 688-854-852. A mí me ha entrado hambre con tanto deporte. Pues sí.
1: Sí, es lo que tiene, es uno de los beneficios también, ¿eh?
2: Claro, primero, como suelo decir yo, ya luego lo llevas quemado. Es decir, tú haces primero el deporte y luego, hombre, hay que reponer fuerzas, que eso es así. Que no tiene desperdicio, por cierto, el vídeo de nuestro compañero Yera Chalandabaso con su particular calentamiento, ¿eh?, en redes sociales, en esta Kirolastea de Herandio, y en las redes sociales de Onda Vasca, que ahí le tenéis dándolo todo en la elíptica y subiendo y bajando escaleras. Nos falta, le vamos a tener que apuntar, Oyer, te vamos a tener que apuntar a defensa personal, que a veces pues pasan cosas también en directo. Kirolastea de Herandio, pues nada, hemos cogido un montón de ideas. Oyer, ¿tú cuál vas a practicar de todas las que hemos visto?
1: Jo, pues no sé con cuál quedarme, ¿eh? Pues estoy entre el skate y pues no lo sé. Pues mira, el crossfit también me llama. Fíjate,
2: el crossfit es un tema, muchas, ¿eh? Sí, es lo que nos decían. Además, eso de compartir el sufrimiento, que me ha hecho gracia. Pues todos estos detalles, todos estos deportes hasta el domingo en Herandio con motivo de su Kirolastea. Oyer, un placer. A la vete volviendo,
1: Sí, agur.
2: Agur. Y nosotros que ya llegamos así a la 1 de la tarde, así que ahora las noticias y después os quedáis con el deporte. Mañana nos volvemos a escuchar. Gero arte.

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1: La una, arratsaldeon, el saludo de Lorena Begue. Osakidetza va a citar para proceder a su revacunación a 17 personas, 12 en el ambulatorio bilbaíno de Arangoiti, 5 en Lasarte, a las que han inoculado vacunas donde se había registrado rotura de la cadena de frío. Lo ha confirmado así Osakidetza, que corrobora, por tanto, la información anunciada y recabada por EH Bildu en ambos ambulatorios en los que se han administrado vacunas donde se registra esa rotura en la cadena. El consejero Alberto Martínez ha comparecido para mandar un mensaje de tranquilidad respecto a la salud de los afectados.
2: Se ha hecho es activar el protocolo. Inicialmente, lo más importante es que no hay ninguna situación de riesgo para ninguno de los pacientes, ninguna situación de riesgo. Se activó el protocolo que corresponde a la Dirección de Salud Pública, que era a través del CABE, organismo consultor de vacunas, la Agencia Española de Medicamento y el laboratorio, que establecieron una actuación que ha dictado la Dirección de Salud Pública a través de las UBES a las diferentes OSIs para revacunar a 11 pacientes en Arangoiti y a 5 en Lasarte, no de forma inmediata, sino dentro de un mes.
1: La portavoz de la Diputación de Vizcaya, diputada de Euskera, Cultura y Deportes, Leixuri Arrizabalaga, ha señalado esta mañana no entender que hay varios artistas vascos hayan cuestionado la concesión de ayudas públicas porque ellos mismos son partícipes de los proyectos en los que se vienen dando esas ayudas. En su opinión, hay un punto de incoherencia en las críticas y todas las formas de apoyo al sector cultural, ha dicho, son igualmente necesarias.
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1: Es la respuesta que da Leixuri Arrizabalaga, la diputada de Cultura, al manifiesto suscrito por un centenar de artistas y grupos vascos del colectivo Denok Gara Cultura, donde exigen transparencia y equidad en el reparto del dinero público, tras esos 300.000 euros que se habían concedido al grupo ETS. El RAC Vasco Navarro ha presentado hoy su campaña de verano. Es una campaña que, bajo el lema "que este verano no te pille desprevenido", pone el foco en el estado de las carreteras. La entidad denuncia el mal estado no solo del firme, sino también de las señalizaciones, que muchas veces están deterioradas o incluso ocultas por vegetación. Por ello, pide a las administraciones que inviertan más en el mantenimiento, con especial atención a las vías que están fuera de autopistas y autovías, porque son las más usadas en verano y son las que registran mayor número de accidentes mortales. Eduardo Martínez es director gerente del club.
4: A lo largo de los últimos años, aproximadamente el 75% de los accidentes con fallecidos se producen en este tipo de carreteras, en carreteras no principales, por lo cual significa que son donde más esfuerzo hay que hacer, ¿no? Y más en verano, donde, como antes se ha comentado, hay cantidad de viajes entre localidades no muy grandes a fiestas, romerías o cualquier otro tipo de acto, ir a comer, etcétera, etcétera, que a lo largo del año pues no se suele producir con la misma intensidad.
1: El verano pasado hubo 15 fallecidos en las carreteras de la Comunidad Autónoma Vasca, 8 en Navarra. El objetivo para este año es reducir al máximo estas cifras. Actualizamos la información ahora mismo en carreteras de Leureta, arratsaldeon.
5: Arratsaldeon, hay 2 kilómetros de retenciones en la carretera de La Avanzada por un accidente que se acaba de producir en el túnel de Leioa en sentido Getxo, con un camión y un turismo implicados. No hay heridos, pero las retenciones ya alcanzan los 2 kilómetros en ese punto. Además, en la Nacional 638, en la carretera de acceso al aeropuerto de Hondarribia, han colisionado un turismo y una moto. Hay 2 personas heridas que han tenido que ser trasladadas a un centro hospitalario y en estos momentos se han formado retenciones tanto en el acceso como en la salida del aeropuerto. Además, en la Nacional 634, en Deva, una furgoneta ha volcado en sentido Bilbao y está provocando también retenciones.
1: Así llegamos a la 1:04. En una hora repasamos lo más destacado de la jornada. Les dejamos ya con el deporte.
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0: Kaixo arratsaldeon, buenas tardes a todos y a todas, 1:06. Bienvenidos a esta movida deportiva, edición jueves, sintonía Onda Vasca Guipúzcoa. Hasta las 2 en punto de la tarde, información deportiva variada, lo intentamos en estas fechas en las que convivimos también, como sabéis, con el Mundial de México, Canadá y Estados Unidos, donde, por cierto, ni Guedes ni Susic, tampoco Caleta Car, tuvieron protagonismo alguno en los partidos que disputaron sus selecciones. Los portugueses pues hicieron una cosa parecida a la de España, es decir, un pequeño ridículo en el resultado y bueno, pues no pasaron del empate contra Congo, ¿no? Los croatas jugaron un buen partido, al menos el encuentro fue muy entretenido y emocionante. Croacia e Inglaterra ganaron los ingleses 4-2. Bueno, pues un partido, yo creo que de lo mejorcito que hemos visto en el Mundial hasta la fecha. Hablaremos, Samu Valcárcel, muy buenas, arratsaldeon.
1: Arratsaldeon, Juanjo.
0: Bueno, pues a la espera también de lo de Kubo, que ya se ha confirmado que no tiene lesión grave, pero que no va a jugar, parece que en esta primera fase, y quién sabe si quizá lo puede hacer en la segunda. Quizá la mejor noticia es que sigue en el Mundial.
1: Era esperable que Take Kubo pues, tuviese algún tipo de consecuencia debido a esa lesión que tuvo el pasado día, sin embargo no es tan grave como parecía al principio y por tanto, pues bueno, buena noticia que Take vaya a tener una recuperación que su selección le permite, puede volver a jugar en el Mundial. Ayer, como apuntas, no pudimos ver a ninguno de nuestros realistas, así que la racha de goles, o de no goles, mejor dicho, continúa vigente un día más en el Mundial y tendrá que ser de nuevo Mikel Oyarzabal el que pueda romper esa racha de dos Mundiales consecutivos o 8 años, si lo prefieren, sin ver a un realista marcando en un Mundial. Por cierto, República Democrática del Congo tiene una selección muy buena, ¿eh? El empate ayer de Portugal, que no me gustó nada el equipo de Roberto Martínez, Bambi Saka, Cedric Bakambu, joder, el Congo no tiene tampoco mal equipo, ¿eh? Aún así,
0: hombre, parece mejor equipo que el de Cabo Verde.
1: Sí, no tiene, por eso.
0: Pero si miras las apuestas, cómo se pagaba y cómo la victoria de Congo o la victoria de Portugal, había una distancia abismal, sí, sí, a favor de los portugueses, que en teoría, por jugadores y por calidad, pudiera ser una candidata al título.
1: Es que Portugal la catalogo candidatísima. Lo, claro, que pasa que viendo cómo se están comportando las mayorías de europeas en la primera fase y la diferencia entre Cabo Verde y el Congo, que yo creo que el Congo es muchísimo mejor equipo que Cabo Verde por la cantidad de jugadores de primer nivel que tiene, pues hombre, no es tan desastre como el que pudo ser igual el de España hace un par de días.
0: Gary Gorostidi, arratsaldeon, muy buenas.
2: Arratsaldeon.
0: En estos momentos el Rayo Vallecano presenta a Beñat San José como nuevo técnico. Ayer confirmábamos, bueno, más o menos era un secreto a voces que iba a ir para ahí. Faltaba la oficialidad, primero la hizo Leibar, también el Rayo a la vez prácticamente, y desde la una, si es que ha habido puntualidad, estará el señor San José presentándose en Vallecas.
2: No sé si a partir de la una la Ciudad Deportiva del Rayo Vallecano al parecer es la presentación, y según algunos medios que sí, el Rayo Vallecano va a firmar por 3 temporadas, algo no habitual en el propio club, que normalmente firmaba año a año, pues a San José parece que le tiene mucha confianza y quieren hacer un proyecto a largo plazo con él.
0: Hoy estará con nosotros Igor Quindós, míster del fútbol guipuzcoano, habitual colaborador también en nuestro programa de la movida deportiva, con el que repasaremos todas estas cosas futboleras que os estamos contando a modo de titulares. Y también un polideportivo muy interesante, por ejemplo, que hoy comienza la final de la CB entre el Valencia y el Barça.
2: Eso es, y vamos a tener a un guipuzcoano, concretamente a Darío Brizuela, que bueno, jugará esa primera final de la Liga Endesa, bueno, mejor dicho, optará a esa primera vez por ganar la Liga Endesa, y bueno, la serie comienza hoy a las 8 de la tarde en Valencia. Recordemos que el que gane 3 partidos se lleva este título.
0: ¿Y en balonmano?
2: En el balonmano tenemos otra renovación del Bidasoa. Ayer hablábamos de la renovación de Asier Iribar, pues hoy turno de su hermano, Yonander Itibar, que se va cedido al BMB Zaragoza y volverá a competir en División de Honor Plata.
0: Bien, pues en alguna noticia, es algo que vamos a compartir con nuestros oyentes, como siempre en el 638052141 se pueden poner en comunicación con nosotros.
1: Y nosotros les leeremos en el WhatsApp, hablaremos de muchísimas cosas de la Real Sociedad en el programa de hoy, como ese interés por Leo Román, que ayer salió a la luz y que comentaremos con el profe Quindós, también el tema de la exposición de la Copa, que ha dado tanto de qué hablar por ser de pago y por la cual la Real tuvo que recoger cable a medias la semana pasada. La exposición se estrena mañana, pero es que ayer dio mucho de qué hablar, puesto que tiene algún que otro error de fecha y no queremos desaprovechar la oportunidad también para comentar la jugada. Y terminaremos hablando también, pues eso, de porteros, de la pretemporada que cada vez más se acerca. También de un tema del Mundial que os quería contar antes, pero que me voy a guardar para después de la publicidad. En sí, que un programa muy rico el que tenemos en la movida deportiva.
0: Y mañana hablaremos de centrales, ¿eh? Mañana anunciamos que será el día de los centrales, ¿verdad? Estamos siendo porteros, bueno, hemos hecho portero, el mejor del siglo XXI, mejores laterales del siglo XXI, y mañana hablaremos de centrales, mañana viernes.
1: Ahí va a ser una batalla ardua, ¿eh? Porque ahí no hay claridad ninguna, yo no lo tengo
0: muchos,
1: claro.
0: Mucho en cuanto a número. Habrá que estudiar todo el siglo XXI, así que ya sabéis, si queréis participar mañana con nosotros en elegir a los mejores centrales del siglo XXI de la Real Sociedad, hoy, echar ahí un ratito, consultar y mañana nos deis vuestra opinión. Pero eso es mañana. Hoy tenemos muchas cosas, así que no vamos a desaprovechar ni un segundo más. Está Hugo del Solar en el control técnico de sonido. 1:11, comenzamos enseguida con todos estos temas en la movida deportiva Guipúzcoa Onda Vasca.
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0: Bien, pues vamos con temas varios futbolísticos, algunos ya os presentábamos en titulares. Está presentando ahora mismo Beñat San José como nuevo entrenador para las próximas tres temporadas del Rayo Vallecano. Sustituye a Íñigo Pérez, no lo va a tener nada fácil porque la temporada esta última del Rayo a las órdenes de Pérez ha sido brutal. Buena, bueno, medianamente buena liga, extraordinaria conference donde llegó a la final y la sensación de haber armado un equipo que sabía lo que jugaba y que daba bastante espectáculo en sus partidos.
1: Tercer entrenador vasco consecutivo, Andoni Iraola, Íñigo Pérez y ahora Beñat San José, dos guipuzcoanos. La verdad es que a Presa le gusta el fútbol vasco, desde luego. Y los últimos dos entrenadores al Rayo Vallecano le han salido genial, porque Andoni Iraola, fíjate dónde está ahora mismo. Y Íñigo Pérez también tiene una grandísima proyección este año con el Villarreal. Veremos qué tal le va al exjugador del Athletic Club, entre otros. En el caso de Beñat San José, sobre todo lo que deja en Eibar, es una sensación un tanto extraña porque es un entrenador que se marcha tras renovar hace 14 días, que deja algo de dinerillo, lo cual eso sí que es bien recibido en las oficinas de Ipurúa porque podía haberse ido perfectamente gratis, se deja dejando 400.000 euros y al equipo cerquita del playoff, lo cual hace 6 meses era algo impensable, pero la realidad es que Beñat San José ha vivido un poco una montaña rusa en el Eibar, ha dado estabilidad, ha sucedido a Joseba Etxeberria con buena nota, vamos a decirlo, pero no con la mejor de las notas, y dejando al equipo a una semana y media de empezar la pretemporada, pues no sé, la verdad, no sé cómo tomármelo, sinceramente.
2: Bueno, la verdad es una sensación un poco posible de abandono, ¿no? Porque al final das claramente, dejaba claro de que quería continuar el proyecto, renuevas y ahora a falta de 2-3 semanas de la pretemporada, pues es como que dejas un poco abandonado al club. Me imagino que obviamente en esa cláusula famosa que se habla de que si venía un equipo de primera división, pues que le iban a dejar marchar por esa cantidad de dinero de la que se ha abonado, pues obviamente también ya se podía llegar a intuir algo. Pero bueno, es verdad que San José para mí llegó en un momento de Eibar complicado, que con Etxeberria tuvo un mal tramo y ahí lo solventó bien la temporada, pese a empezar bien en agosto y septiembre, luego pues fue para abajo y al final pues ha terminado con buenas sensaciones, pero bueno, es un balance con dudas, con momentos buenos, pero es verdad que yo creo que tampoco deja un sabor muy, muy, muy positivo más allá de momentos puntuales buenos.
0: Bueno, pues tiene la oportunidad Beñat San José de demostrar su valía en un Primera División, en un equipo como el Rayo Vallecano, que tiene muy buena, a mí me parece que tiene buenos jugadores, buenos futbolistas, que ha jugado francamente bien al fútbol este año pasado con Íñigo Pérez, y bueno, pues ahora veremos a ver si San José es capaz de dotarle de esos argumentos futbolísticos suyos a la plantilla que va a dirigir. Pero bueno, está ya en Primera División entrenando y en ese sentido para él es un salto cualitativo.
1: Me viene de jugar una final europea el Rayo Vallecano, se ha quedado a un gol de jugar Europa otra temporada más, de jugar Europa League en este caso. Yo creo que va un buen equipo, pero vamos a ver. Desde luego en Eibar no se ha tomado tampoco especialmente mal la salida de Beñat San José.
0: Pues no ha sido un contratiempo brutal, ni le van a echar de menos, una cosa bárbara. O sea,
1: para la
0: claro.
1: Afición realmente ha sido, no voy a decir una liberación, porque Beñat había conseguido al equipo darle algo más de endereza en los últimos tiempos, pero la realidad es que la afición lo ha visto más como una oportunidad de renovar un poco el banquillo y dar algo de aire a algo que veían que no estaba del todo bien, a una traición o una, no sé, no les han dejado en bragas, vamos, que yo creo que esta salida de Ben San José podía haber sido peor en el plano de aficionado, en el plano de Ipurúa, en cuanto a las oficinas se refiere, bueno, yo creo que ver un trato justo, ¿no? Dejar 400.000 euros, podría ser un poco más, pero bueno.
0: Bueno, sí. En cuanto a posible sustituto, han salido algunos nombres por ahí, también el de Íñigo Pérez, que es el entrenador del
2: filial.
0: Del filial.
2: Una federación que ha hecho buena labor.
0: Exacto.
2: El primer año, bueno, en el año que ascendieron, lo iba al playoff de ascenso a primera federación y este año ha quedado en media tabla, pero bueno, por tramos de temporada también ha estado incluso rozando esos puestos del playoff de ascenso y bueno, está muy bien valorado dentro del club, obviamente.
0: Por cierto, la Real Sociedad comunica también que lo acaba de hacer, que mañana habrá un desayuno de trabajo. Vamos a papear en compañía de Eric Bretos. Piscolavis. En compañía de Eric Bretos. Por lo tanto, bueno, pues mañana el director deportivo de la Real Sociedad comparecerá con los medios. Ahí estará Onda Vasca. Para que nos cuente, pues supongo que la valoración de lo que ha sido esta temporada, las quizás novedades en el mercado que pueda haber, bueno, todo este tipo de cosas, Samu.
1: Pues mira, una grandísima noticia porque nos acaba de llegar a los periodistas. Mañana tendremos esa oportunidad de hablar con el director deportivo, algo que no ocurrió al finalizar la temporada, que se echó mucho de menos, ¿no, Juanjo? Que el director deportivo explicase un poco la valoración de la temporada, cómo lo habían vivido, entendió la Real que no hacía falta. Bueno, pues un mes después, Eric Bretos parece que sí que va a poder charlar al menos con la prensa. No sabremos si se va a poder sacar de ahí algún sonido en directo, pero por lo menos a la 1:05 mañana os lo contaremos aquí en Onda Vasca, que nos traslada el director deportivo de la Real. Una Real Sociedad que, como hemos comentado en titulares, mañana estrena la famosa exposición y ha rulado por redes sociales una foto en la que se ve una camiseta de la temporada, bueno, quieren decir que es 86-87 porque está encima de la Copa del Rey que ganó la Real en Zaragoza, pero en realidad no es de esa fecha y es una foto que viene un poco como crítica de el poco cariño que a veces le está dando la Real Sociedad a este tipo de cosas. Recordemos que hace un par de meses, cuando la Real publicó la camiseta retro que se utilizó en la jornada retro ante el Deportivo Alavés, la nombraron como un homenaje a Tocha, cuando en realidad fue una camiseta del año 95, ya de Anoeta. Y son pequeños detalles, no dejan de ser nimiedades, pero que sí que creo que hay que cuidar en este club, que está totalmente ligado a la historia del fútbol estatal. La Real es club fundador de la Liga, la Real es campeona de Copa en 1909, la Real creo que tiene una oportunidad de cuidar mucho mejor su historia. Y me da la sensación, Juanjo, que con este tipo de detallitos, que no dejan de ser tonterías, ¿no? O, bueno, entre comillas, tonterías, yo creo que sí que tienen importancia, pero que no deja de ser una fecha que baila un año arriba abajo, yo creo que son cosas que se pueden cuidar y que se pueden pulir mucho más.
0: Hombre, estas cosas hay que cuidarlas porque si no al final pierdes credibilidad en este tipo de eventos que organizas, ¿no? Ya comentamos en su día lo de cobrar por el tema de la foto y ese mini paseo que se va a hacer o esa mini visita. Bueno, lo dijimos en su momento y yo creo que son detalles que evidentemente un club tiene que cuidar, porque un club no puede fallar en estas cosas, ¿no? Además, tampoco es que hagan tantas historias, ni que hagan tantas exposiciones, ni que tengan al menos tanto material para enseñar que sepamos, como para que en dos o tres cositas pues rulen por ahí. Hoy además hoy en día las redes sociales se encargan de sacarte los colores, pero a la mínima, ¿no? Y siempre hay alguna cosita por ahí que trasciende y que por la seriedad de todos conviene cuidar.
1: Pero yo son cosas que no llego a comprender. Bueno, errores tenemos todos. Que hay un error de bulto. Comprensible. En este caso se han confundido con la fecha de una camiseta, ¿no? Que es una camiseta del 82, creo que era, y la han catalogado del 87. Que tú ves las fotos y ya ves las diferencias. Pero bueno, pequeños errores, pero son muy repetidos y da la sensación de que la Real, en estas cosas, la historia es un adorno para su narrativa, cuando debería ser el punto álgido de la narrativa de la Real Sociedad, equipo como más One Club Men de la Liga, para empezar. Yo creo que en ese sentido el club tiene que mejorar muchísimo la comunicación y no tener un museo, que la historia de la Real Sociedad se resume en un pasillito ahí entre bastidores en el Estadio Anoeta con 3-4 copas por ahí y las botas de los futbolistas. Yo creo que un club con secciones multideportivas, polideportivas, quiero decir, yo creo que tiene que cuidar mucho más esto y dedicar más.
0: Se podría hacer algo más, efectivamente, ¿verdad, Gary?
2: Sí, totalmente. A ver, siempre al final nunca llueve a gusto de todos, no se suele decir, pero bueno, al final la Real ha tomado ciertas decisiones, habrá que ver, obviamente, qué tal va todo esto, pero bueno, está bien también rectificar a veces.
0: Y vamos terminando el ciclo de la Real Sociedad con las novedades en el staff, diríamos, técnico, o al menos en el staff médico. Sí. ¿Qué ha pasado ahí o qué está pasando? Porque hay bastante gente que se pira.
1: Sí, ha habido una desbandada, no lo comentamos ayer, hoy sí que podemos contar un poco más. Ha habido una desbandada en el cuerpo médico de la Real Sociedad Femenina, donde han dimitido en bloque dos fisioterapeutas, una psicóloga y una médica. No sé si discrepancias o por la exigencia con el entrenador, con Arturo Ruiz, han dimitido en bloque en un año además especial, donde la Real Sociedad Femenina se ha clasificado por segunda vez en su historia a la Champions League. Uh-huh. Y bueno, a expensas de saber realmente cuál ha sido el motivo, que yo creo que es algo más reservado, pues esto es así, lo publicaba en Noticias de Guipúzcoa ayer. Y habrá que esperar un poco más para conocer, pero sí que es llamativo esta dimisión en masa de cuatro personas pertenecientes al staff de Arturo.
0: Una buena pregunta mañana para Eric Bretos, por ejemplo.
1: Yo creo que,
0: en cuanto a la versión femenina, ¿qué ha pasado ahí? ¿Por qué se va tanta gente del staff médico?
1: Yo creo que parte del desayuno también puede venir por ahí, porque aparte de, por supuesto, explicar cuáles son las direcciones de la Real Sociedad, hay que recordar, esto es un dato muy a tener en cuenta para mañana, que hace 2 años Amari Traoré se anunció al día siguiente del desayuno con Roberto Olave, que negó tener ninguna negociación avanzada. Entonces, mañana podrá decir algo Eric Bretos, pero el sábado igual tenemos algún fichaje.
0: Vamos a ver cómo se porta Eric Bretos y a ver si no es tan pinocho como en alguna ocasión ha sido Roberto Olave. Nos vamos a la publicidad y enseguida saludamos a Igor Quintos, ¿os parece?
1: Perfecto, y le preguntamos por los porteros, porque Leo Román ya asoma los guantes por ahí, entre Leo Román, uno de tantos.
0: Del Mallorca, creo que la cláusula son 12 millones y el Mallorca no está dispuesta a negociar en absoluto nada. No creo que la Real vaya a pagar 12 millones por un portero, pero bueno, es otro de los nombres que salen. 1:24, enseguida, aquí en Antena, Igor Quintos, para poner orden a todos estos comentarios futboleros y también vuestros mensajes, que los leeremos enseguida también. Primero la pausa de publicidad.
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0: Venga, seguimos con fútbol. 1:27, está por ahí el míster Igor Quintos. Igor, arratsaldeon, muy buenas.
9: Arratsaldeon, muy buenas. Muy buenas, Samu.
0: ¿Cómo estamos? ¿Todo bien, Igor?
9: Todo bien.
0: Me alegro. Bueno, por cierto, no vas a continuar en el Pasaya, ¿no? Al final no ha habido acuerdo para continuar esa vinculación.
9: No. Al final decidimos tanto un lado como el otro, pues bueno, dejarlo como estaba y bueno, objetivo cumplido. Han sido 4 meses intensos y bonitos y bueno, al final fuimos para intentar que el Pasaya siguiese otro año más en tercera y lo conseguimos. O sea, que de momento tranquilidad.
0: Oye, o sea, que ahora en el mercado, ¿no? A la espera de algún club que se interese por tus servicios.
9: Sí, bueno, ahora pues esperar que salga algún otro proyecto que nos convenzca y si no, pues pasar un verano tranquilo, que a todos nos gusta también estar de tranquilidad, pero bueno, hechos también en falta ese morbo de pretemporada y demás, pero bueno, es lo que hay. A veces el fútbol te da sorpresas, buenas y malas, y en estos momentos bueno, toca descansar.
0: Bueno, pues a descansar y esperar. Te dejo enseguida con mis compañeros, con Somo y con Gary, pero quiero preguntarte por la marcha de Beñat San José, un técnico al que tú conoces muy bien, al Rayo Vallecano, que te ha pillado de sorpresa, o ¿qué es lo que piensas de esto?
9: Hombre, bueno, sí, creo que a todos nos ha pillado de sorpresa, porque sonaban otros nombres con más fuerza, el de, sobre todo el de Yagoba, Arrasate, que parecía que estaba todo cerrado, pero bueno, lo cogió otro entrenador guipuzcoano, que me alegro sobre todo por Beñat y por Fago. A ver si tienen mucha suerte. Van a un plaza, bueno, no sé si exigente, pero por lo menos que el listón está muy alto, con ese año grandioso que ha hecho el Rayo. bueno, un técnico que poco a poco ha ido dando pasos hacia adelante. Fíjate lo que es, ¿no? Estuvo a punto de dejar el cargo en Eibar y le dieron la vuelta, a punto de meterse a playoff, y mira, ahora un banquillo primera. O sea, la verdad que me alegra un montón y espero que tengan mucha suerte en el tema deportivo.
1: Uh-huh. Eso en el Eibar. En la Real Sociedad, Igor, ayer volvió a salir otro nombre más, que es el de Leo Román, que se une a la lista de rumores, que ya va cogiendo ya fuerza, ¿eh? Yo creo que
0: sobre todo porteros, porque ya de centrales y delanteros ya casi no sale nadie. Ahora estamos con el tema de los porteros, ahora salen porteros.
1: Pero que me sigue pareciendo curioso que sigan saliendo nombres de porteros cuando es la posición o la única posición a reforzar supeditada a una salida. Cuando
0: sí, pero es normal, lo que decimos siempre. Si la Real está más o menos convencida de que Remiro puede anunciar su salida, tiene que estar trabajando en el sustituto y tiene nombres.
1: Sí, pero claro. Es la única que necesita.
0: Y uno de ellos es Ter Stegen, ojo, que alguno por ahí decía, parece que ya la opción Ter Stegen. No, Ter Stegen está en la lista, ojo.
1: Pero me sigue pareciendo curioso que la única posición que necesita un paso previo para darse los acontecimientos, porque en la de central y en la de delantero barra extremo no necesitas una salida. Vas y lo fichas o negocias. Pero la cantidad de nombres que están saliendo evidencian efectivamente eso, Juanjo, que la Real se está moviendo por un portero, y creo que eso es claro.
0: Y que en algún momento llegará pues la noticia de Remiro.
1: Es que da la sensación que ya la Real da por supuesta la salida de Remiro y que aunque esa conversación se tiene que dar cuando vuelva Alex de vacaciones, yo creo que ya dan por hecho que
0: el otro día le vi por aquí, ya te dije.
1: Sí, ahora está otra vez fuera. Sí, ya
0: el otro día estuvo por aquí unos días, o sea que igual. Es que los tiempos y las cosas que se hacen cuando no nos enteramos no las sabemos tampoco. Igual esa conversación ya se ha producido.
1: Ya, no sé, Igor, a ti qué te parece. Sí. Bueno, el caso de Leo Román en concreto y la cantidad de nombres que están saliendo en portería. Y yo adelanto que a mí Leo Román me gusta, aunque sean 12 millones, me parece un perfil interesante.
9: Sí, hombre, creo que. Con todo lo que se está saliendo, con toda la información, es evidente que Remiro ya ha comunicado a la Real Sociedad que no va a seguir en la Real, porque si no, no es lógico todo estos nombres que están saliendo. Sí. Respecto a Leo Román, hombre, como portero será bueno. El tema es que tenemos que tener claro si tenemos que fichar un portero de esa edad, digamos. Leo Román, un portero joven que normalmente vendría a jugar titular. Eso conlleva que Marrero pues seguiría siendo el segundo portero, o tomar la decisión de apostar por Marrero y traer un portero, digamos, de otro perfil, ¿no? Un portero ya más veterano, pero que sepas también que si Marrero no cumple con las expectativas que tenemos todos, pues que está bien cubierta también la portería. Si me preguntas a mí, yo no ficharía a Leo Román, aunque sea un portero bueno, y menos pagando 12 millones de euros. Yo le daría una oportunidad a Marrero fichando a otro portero que bueno, como has dicho, el nombre de Ter Stegen, que creo que va a ser complicado, pero no un perfil de ese tipo, ¿no? Un portero ya que tenga tablas, que quizás no sea un problema en que esté en el banquillo los partidos que tenga que estar. Creo que Leo Román, si viene a la Real, será para jugar, y si tiene que jugar Leo Román, en este caso la apuesta no, del club no es Marrero. O sea, no sé, yo creo que tenemos que primero qué es lo que queremos, y luego que salgan nombres ahora tiene su lógica, pero yo ficharía otro perfil de portero que Leo Román, y dar la oportunidad por lo menos a Marrero, que ya es hora también que tengamos un portero de Zubieta, y bueno, siempre que ha jugado estos últimos meses, los partidos que ha jugado Marrero, pues lo ha hecho bien. Entonces, a ver si con una continuidad en la portería, que creo que para el portero es importante tener esa continuidad, a ver si Marrero da la talla que todos esperamos.
0: Estoy bastante de acuerdo contigo, Igor, porque aquí hay un tema muy claro, ¿no? Y por eso me gusta a mí mucho más la opción, si se pudiera llegar a hacer, de Ter Stegen, ¿no? Que es un portería muy consolidado, sabría a qué viene la Real Sociedad. El tema de Leo Román, como tú comentas, es un tema. Claro, si tú vas a pagar una cláusula de 12 millones de euros, según informaciones que han aparecido, el Mallorca no se va a bajar de ahí, Claro, si tú pagas 12 millones de euros para sacar un portero de su club de origen, es para jugar. La Real no va a pagar 12 kilos para un portero que venga a ocupar un banquillo. Si estamos en la tesis de que Unai Marrero se merece ya una oportunidad como titular de este club, no entiendo que se vaya por Leo Román para que esté en el banquillo, pagando, insisto, 12 kilos, que me parece ya una cantidad considerable para las cantidades que suele manejar habitualmente la Real Sociedad. Por lo tanto, no me cuadra a mí tampoco en exceso esa opción. Sí, insisto, el plan es darle ya a Unai Marrero la titularidad después de bastantes años en la suplencia y de lo que ha demostrado, sobre todo, en esta última temporada. Esa es un poquito mi opinión.
9: Sí, es que yo creo que, Juanjo, lógicamente, si la apuesta del club no sería Marrero, entiendo yo que seguiríamos con Remiro y no traer un portero fichando, pagando 10-12 millones. Mantienes a Remiro, que es el portero titular de la RA de los últimos 5 o 6 años, y bueno, lo tienes ahí a Marrero. Entonces, si tú apuestas que Remiro tiene que salir, digo yo que será para darle la oportunidad a Marrero. Entonces tienes que buscar un portero que sea compatible para que juegue Marrero. Entiendo yo que no es Leo Román, ese portero. Pero bueno, ya veremos, a ver. Primero tiene que salir la noticia que Remiro no sigue en la Real, y luego ya el siguiente paso pues sería a ver qué portero viene pues para reemplazarle.
1: Es que si hay alguna duda de si Marrero es o no portero de ser titular en la Real Sociedad, que yo puedo entender que alguno puede tener duda en el seno de la Real, aficionados, no duda por su rendimiento, sino duda en cuanto a apostar de Marrero portero titularísimo en la Real. Entiendo que eso es un gran paso a dar, que lo que se busca es un paso intermedio. Si se tiene miedo de eso, yo creo que el mejor año para probar es este. Tienes un año por delante, y si el año que viene Unai no ha rendido como para ser el portero titular de la Real en los próximos años, pues el año que viene creo que una apuesta tipo Leo Román tiene el doble de sentido. Este año yo creo que, y aquí lo hemos dicho mucho, y creo que fue Juanjo el primero que lo mencionó, un portero con experiencia, tipo Moyá, que te pueda dar el salto y te dé ese colchón, con Remiro sale bien, igual con Unai no sale tan bien, pero que por lo menos te dé la oportunidad de probarlo, yo creo que es lo ideal, porque con un fichaje de Román ya acabas de comprar un portero para 5 años, en teoría, y ya Unai no sé en qué posición lo dejas, porque no creo que Leo Román venga a jugar solo los partidos de liga y se acabó.
0: Y sobre todo si pagas 12 kilos por él.
1: Y sobre todo si pagas 12 millones de euros por él. Sería el portero más caro de la historia de la Real Sociedad. Y ahora no hemos parado, no hemos pagado nunca 12 millones por ninguno.
0: No, ni de lejos.
1: Ni de lejos. Pues a ver, mira, mañana es una buena pregunta para...
0: Otra buena pregunta para libretos.
1: Hay que hacer aquí,
0: Hay que apuntar.
2: Que si no,
0: hay que apuntar.
1: Pero bueno, que estoy por vuestra opinión. Yo apostaría por un portero que pueda servir a Unai como catapulta o como colchón, pero que permita a Unai, con cierta seguridad, dar un paso adelante. No, ni un salto gigante, ni por el contrario, quedarse donde está. Y Leo Román es quedarse donde está.
0: Yo lo llamo portero protector. Estás ahí, sabiendo el rol que vas a ocupar en la Real, en teoría no el principal, pero ya con una experiencia, con una calidad demostrada, un poco ya en la cuesta abajo de tu carrera, por si acaso. Oiga usted, que Marrero se sale, Igor, que Marrero se sale, pues adelante con él. Ahí va a haber competiciones y partidos también para que jueguen los dos.
9: Te iba a decir, que claro, tienes competición europea, tienes copa, tienes liga, puedes jugar con ello. Pero creo que la apuesta tiene que ser Marrero. Y lo que hemos dicho, un portero cedido o un portero que ya viene a su final de su carrera, pero que sea también un portero de garantías, realmente.
2: Al final también el posible fichaje de Lerman también hace dos lecturas, ¿no? Una que de una manera también sería para el futuro bueno, de que atas, bueno, tienes dos porteros con proyección a largo plazo, y eso pues habla bien de que tienes la portería un poco guardada y te olvidas para fichar durante unos años, pero a la par también tienes una competencia de que si alguno, yo qué sé, si alguno acumula muchos partidos titulares, el otro no lo sienta bien, entonces te ha que salir. Eso, por ejemplo, al propio Mallorca con Leo Román le ha pasado el año pasado, de que no jugaba mucho y creo que protestó y entonces renovó y vendieron a otro portero. Y claro, entonces la Real también está un poco en esa tesitura de que yo sí que veo más a un portero más veterano para al final también ayudar a Marrero desde la experiencia, y sabe que va a asumir un rol más secundario y jugar partidos de Copa o alguna Europa, y de esa manera pues yo creo que sería la vía más correcta.
0: Mister, ¿está siguiendo mucho el Mundial?
9: Sí, bueno, lo que los horarios normales, digamos. Sí. O sea,
2: los horarios europeos.
0: Los horarios anormales no.
9: Eso es, el partido de Argentina, por ejemplo, no lo vi, y, bueno, partidos que se han jugado a las 3 de la mañana, y, pero bueno, partidos de 6 de la tarde, 7, 9, 10 de la noche, pues bueno, es verdad que bueno, el Mundial es una competición muy atractiva, que a todos nos gusta, lo que nos gusta el fútbol, y bueno, todavía creo que lo bueno está por venir, pero la primera toma de contacto, por lo menos que hemos visto a todas las selecciones, algunos por los resultados que han tenido, a resúmenes y demás, pero bueno, creo que todavía algunas tienen que espabilar, pero ya se ve que ciertas selecciones, pues bueno, han venido bien y que jugadores importantes están marcando goles, y bueno, creo que sin ningún favorito claro, creo que es un Mundial muy abierto.
0: Bueno, pues iremos poco a poco comentándolo. Igor, muchísimas gracias por estar con nosotros aquí en La Movida Deportiva.
9: Muy bien, muchas gracias.
1: Un saludo. Es que, Igor,
0: agur.
1: Pues ya que hablamos de Mundial, que claro, suene Waving Flag, abrimos ya el repaso mundialista. 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Pues vamos con el repaso mundialista después de los últimos partidos de la primera jornada que se disputaron ayer. De hecho, ya nos dejan incluso un hipotético cuadro que, ojo, en el caso de España le vendría que ni pintado. Ahora enseguida lo repasamos, pero los partidos que se celebraron ayer fueron en horario estatal o en horario peninsular. Fueron el empate a 1 de Portugal ante la República Democrática del Congo, la victoria 4-2 de Inglaterra a Croacia, en el partido donde jugaba Luka Sučić, que no jugó, con Portugal jugaba Guedes, que tampoco jugó, ni Chaleta con Croacia, que tampoco jugó, y ya de madrugada ganó 1-0 a Panamá, y Uzbekistán...
0: Y Panamá palmó.
1: Y Panamá palmó. Ganó, Panamá palmó, Uzbekistán palmó y Colombia ganó. 1-3 ganaron los colombianos a Uzbekistán. Hoy tenemos...
0: cierto, he visto algunas imágenes, he visto el reportaje, lo de Luis Díaz es otro escándalo de jugador.
1: Muy bueno.
0: Qué buen futbolista es, ya lo sabíamos, pero luego hay futbolistas que a veces también les cuesta arrancar los mundiales. Bah, hay algunos que arrancan desde el minuto uno.
1: A mí me encanta Luis Díaz. También. No es como persona, me decepcionó mucho el año pasado con todo el tema de Diogo Jota, porque no se portó nada bien con el que era todavía su compañero de equipo antes de fichar el Bayern de Múnich, cuando falleció el extremo portugués del Liverpool, y el chico estaba de fiesta cuando estaba su compañero que le había quitado el puesto de titular, estaba el chico de fiesta, y a mí no me gustó nada, pero como futbolista es un escándalo. Claro,
0: yo hablo de fútbol y como futbolista es buenísimo.
1: Pues atención al cuadro, porque ya con la primera jornada disputada, ahora mismo habría ya 4 de 16avos hipotético, faltan 2 jornadas. Y en un lado del cuadro estarían Alemania, República Checa, Noruega, Bélgica, Corea del Sur, Canadá, Suecia, Marruecos, Congo, Ghana, Uruguay, Austria, Estados Unidos, Qatar, Australia y España. Y en el otro lado del cuadro estarían Francia, Brasil, Portugal, Inglaterra, Argentina, Países Bajos, Colombia, Ecuador, México, Costa de Marfil, Japón. Ojo, me parece, ahora mismo, si esto quedase así, sería para Oyarzábal en este caso... Un gran cuadro.
0: Habrá cambios porque quedan 2 jornadas.
1: Sí, hoy ya se juegan los primeros partidos de la segunda jornada. A las 6 de la tarde, República Checa, Sudáfrica. A las 9, Suiza, Bosnia, Herzegovina. A las 12 de la noche, Canadá, Qatar. A las 3 de la mañana, México, Corea del Sur.
0: Y más allá de los empates meritorios de esas selecciones que debutan, pues el Cabo Verde contra España, lo de Congo contra Portugal de ayer, bueno, las selecciones que han ido por ahí consiguiendo resultados cuando se esperaba que igual lo normal era que perdieran, las que sí han confirmado prestaciones en este caso son Francia, Inglaterra, Alemania y Argentina, por ejemplo, digo de las llamadas a disputar
2: las favoritas,
0: eso es. Estas han hecho los deberes desde el primer día, por lo menos hasta ahora.
2: Sí, es verdad que pues, Portugal y España, una de las dos favoritas, pues sí que han sufrido más en el debut. Veremos, esto es largo, obviamente, pero sí que es verdad que cuando empiezas ganando y eres una de las favoritas, pues tienes también pues mucha más moral y afrontas de otra manera también los partidos que te quedan, que ya son otras 2 jornadas, y en muchos casos como España-Portugal ya es vida o muerte, es decir, ya no puedes fallar más.
1: Incido en que ayer no jugó Luka Sučić, porque sí jugó Petar Sučić, que es su primo.
0: Ese es otro.
1: y al narrador de Radio Televisión Española le costó hasta el minuto 40 enterarse que no era Lucas Uchis, porque nombró varias veces que era jugador de la Real Sociedad y nada más lejos de la realidad. El jugador de la Sociedad estaba en el banquillo y no jugó ni un minuto.
0: Bueno, que se equivoque el narrador de Televisión Española ya no es ninguna noticia. No. La noticia será cuando acierte. Entonces, bueno,
2: sí, porque a Bellingham le llamó Beckham también. Por
0: sí, bueno, es una cosa de locos.
1: Y acabo de ver de Costa de Marfil.
0: Es una cosa de locos cómo Televisión Española está tratando este Mundial. A nivel de comentaristas, a nivel de narradores, a nivel de programas especiales. Vamos. Yo creo que con el dinero público, con la pasta de todos, se puede hacer alguna cosita un poquito mejor.
1: Voy a
0: parafrasear. Sin más, sin acritud.
1: Voy a parafrasear a un grande de estas cosas, como es José Mourinho, que dijo así: If I speak, I'm in trouble. Si hablo, problemas. Estoy en problemas. Pues eso, no diré más. Yo, en fin. No me
0: y también quiero decir una frase que. No me sorprende. O sea, como se decía el otro, me sorprende que te sorprenda. A mí no me sorprende, porque la verdad es que se veía venir.
1: Que pasen Dazón no me preocupa, porque al final es una entidad.

0: el señor en cuestión.
1: Pero bueno.
0: Ya nos maltrata él bastante los oídos.
1: Dicho lo cual, dice un oyente, ahora leemos mensajes, sí, que hacer cuadros con una jornada es ciencia ficción, evidentemente. Esto es un repaso.
0: Bueno, es un juego.
1: Bueno, más que ya, un juego es repasar cómo estaría
0: cómo
1: ahora
0: está
1: mismo.
0: Sí, pero sabemos que quedan dos jornadas y que puede cambiar todo mucho.
1: De hecho, sería un lío hacer ahora los cuadros con las ocho mejores terceras. Es un embole, o sea, hay que jugar, de hecho, hoy a ver lo que pasa. Y repasando lo que estáis haciendo las favoritas, bueno, yo creo que según han pasado los días, las que previsiblemente tenían que ganar han ganado, algo que no ha pasado en los primeros 2-3 días de competición, porque yo creo que ha sido
0: menos
1: de
0: España y Portugal.
1: Es que hasta el partido de España yo creo que ha habido mucha relajación. Ya con Francia-Senegal, ayer el Portugal-República Democrática del Congo sí que fue algo excepcional, pero creo que el Congo es mucha mejor selección de lo que se encontró Alemania con Curazao, de lo que se encontró España con Cabo Verde.
2: Sí, porque hay jugadores también de la República del Congo que pues, juegan la Liga o la Premier. La de Cabo Verde, pues no hay tantos con tanto renombre, entonces por esa parte se entiende.
0: Pero si hubierais apostado parte de vuestro reino...
1: ¿De mi reino?
0: ¿A quién hubierais apostado?
1: A Gonzalo Guedes.
0: ¡Oh!
1: Como lo diría Futre ayer, bueno, Gonzalo Guedes.
0: Como tiene que jugar Ronaldo todo el partido, pues amigo, hay algunos delanteros que tienen pocas opciones.
1: Mira, ha habido mucha crítica a Futre.
0: Muchísima.
1: Por el tema de que no se le entendía y que, sobre todo, a Sanchís, que es el narrador de Dazón, lo paró muchísimo a la hora de narrar. Pero creo que Makelele fue exactamente lo mismo, lo que pasa es que Makelele lo hizo genuinamente. Y Futre pues tiene un pasado en la televisión que de la cual ha estado 13 años sin participar.
2: Desde esa final mítica en la que empezó a gritar y le tapó al propio Rivero, como hemos dicho antes, no narraba ningún partido.
0: No, Rivero lo ha dicho tú, no me ha dicho nada hasta el momento más que el narrador de la primera.
2: Bueno, todos no sabíamos a quién nos referíamos.
0: Alguien lo tenía que decir.
1: Pues ayer Futre dio mucho de lo que hablar. Es lo que pasa cuando ya eres futbolista, que a veces te puede salir bien. Creo que Makelele, aunque interrumpió mucho a Miguel Ángel Román, fue genuino y fue original. Futre no dio el callo ayer y fue un poco...
0: Hace mentira que con los años que ha estado en Atlético de Madrid, el tío hable como habla. O sea, es increíble. Pero bueno, allá cada uno, con lo que hace, con lo que prepara y con lo que contrata. Vamos con los mensajes. Vamos,
1: sí, venga, por aquí. Bueno, muchos están hablando del tema comentaristas mundialistas. Dice uno precisamente, no os penséis que Dazón con Futre fue mejor. Otro nos dice, yo creo que Rivero no se enteró en todo el partido. Vero Boquete lo arregla mucho. A mí los comentarios de Vero Boquete me están gustando también. Francia, en el Francia-Senegal también la gente critica que no fue una gran retransmisión. Otro por aquí nos dice que es curioso, la portería es lo que menos me preocupa por diferencia y solo se está hablando de eso, no hay noticias de salidas, sobre todo en el centro del campo. Es una gran pregunta y es una pregunta que hay que trasladar mañana a Eric Bretos sobre cómo están trabajando el tema de las salidas en la Real Sociedad, ya que se habla mucho de rumores de llegadas, pero de salidas poco o nada. Una pregunta, ¿cómo ha quedado al final la porra de Eibar? Pues buena pregunta, porque creo que no se ha publicado en redes sociales, pero la publicamos hoy porque hubo ganador y si no me equivoco creo que ya se contactó con él, pero es gran pregunta porque no está publicada y la publicamos hoy sin falta. El problema de Portugal es que se empeñan en jugar con uno menos. Ronaldo no está para jugar en la élite, totalmente cierto. Ayer lo peor de Portugal fue el ronaldocentrismo, del cual pensaba que iba a pecar a Argentina y no pecó, porque Messi lo hizo muy bien.
0: Muy bien. Hombre, metió 3 goles.
2: Ya es pichichi el Mundial, de este.
0: Sí.
1: Y nos pregunta también, ¿a qué es la rueda de prensa de Bretos? No va a ser pública, va a ser un encuentro con periodistas a las 10 de la mañana, así que mañana a la 1:05 en la movida deportiva os la contamos.
0: Exacto, igual os la tenemos que contar de viva voz, porque tampoco se pueden grabar los sonidos. A veces la Real sí te los manda después, más tarde, claro, dependiendo de cuándo te los manden, porque en principio es una especie de toma de contacto y una charleta, ¿no?
1: No tiene pinta de que vaya a ser con sonido. Así que, digo, libreta, boli y os lo cuento mañana.
0: Muy bien. Como irá Samu al cárcel, luego nos lo contará todo a partir de la 1:05.
1: Habrá croissant
0: y café olé. Café,
2: naranja, vitamina también.
0: Como se dice ahora, un brunch en toda regla.
1: El último desayuno, que fue en marzo con Rino Mataracho, creo que ha sido los mejores desayunos de los últimos...
0: Pues era parecido, hombre, es el director deportivo del equipo.
1: Bueno, porque ahí está además Johnny Porto, que es un grandísimo cocinero, que es el cocinero de la Real Sociedad.
0: Sí, señor.
1: Y es un crack.
2: Estará de vacaciones, ¿está? ¿No?
1: Ah, bueno, igual sí, es verdad.
0: Vamos a hacer una pausa de publicidad, si os parece.
1: Me parece.
0: Y incluso podemos escuchar, creo ya, a Beñat San José, sus primeras palabras como nuevo técnico del Rayo Vallecano. Primero la publi.
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3: Ocho minutos para las 2 en punto de la tarde. Gary, tenemos ya primeras declaraciones de Beñat San José como nuevo técnico del Rayo Vallecano.
4: Eso es, a la una se le presentaba en el estadio el Rayo Vallecano y ya tenemos esas primeras declaraciones donde habla un poco también de esa figura de Íñigo Pérez, del entrenador que va a suceder y bueno, de la gran temporada del Rayo.
5: Dices, la verdad que lo que ha hecho Íñigo y lo que ha hecho su staff con estos jugadores y el club es increíble, ¿no? La final, ver que tantos y tantos miles de aficionados de Vallecas y de España, obviamente, emplearon su tiempo y su dinero para ir a esa final y que en una pantalla gigante aquí había miles de personas, eso es emocionante. Yo no lo puedo decir en primera persona, ni faltaría más, porque yo acabo de empezar hoy a trabajar con el Rayo Vallecano, pero desde fuera, como espectador, como apasionado de este deporte, pues uno se emociona cuando ve eso. Al final es un sueño hecho realidad y Rayo Vallecano ha demostrado que los sueños se pueden hacer realidad. Entonces, como digo, tanto Íñigo que los jugadores y el club no solo han conseguido un logro increíble de llegar a esa final, de clasificarse a Europa, etcétera, etcétera, sino el cómo lo han hecho y los valores como lo han hecho. Y en este caso, para tampoco no hablar más del tema, porque al final Íñigo ya es entrenador también de otro club y tal.
3: Alabando la temporada pasada del Rayo Vallecano y la labor de su antecesor en el cargo, Íñigo Pérez. Palabras, primeras declaraciones ya de Beñat San José como nuevo técnico del Rayo Vallecano. Él mismo ha dicho, en este mi primer día de trabajo con el Rayo.
6: Pues sí, me gustaría escuchar, aparte de su ilusión y tal por el Rayo Vallecano, qué explicación le da a su salida tras renovar, que me imagino que también le preguntarán enseguida a los compañeros que estén en la rueda de prensa, porque habitual no es.
3: Ese corte lo buscaremos para mañana.
6: Para mañana, ¿eh? Sí, señor. Y mañana tenemos... os contaremos también algo sobre la camiseta de la Real, ¿eh? De la temporada que viene, a ver si podemos daros alguna
3: noticia exclusiva.
6: Algún avance.
3: Ay, qué cosa más bonita, ¿no?
6: Los colores yo os los digo, Churi Urdin. Pero mañana más.
3: Buen adelanto. Pensaba que iba a cambiar de color. Bueno, tenemos por ahí la publicidad antes de ir con Darío Brizuela.
6: Exacto.
3: Venga, porque Darío Brizuela, jugador guipuzcoano de baloncesto, juega hoy, disputa con el Barça, su equipo las últimas temporadas, inicia la final de la Liga CB en Valencia. Primero la publi.
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0: Venga, que estamos a 3 minutos de las 2 del mediodía. Final de la Liga CB, Valencia-Barça. Y en el Barça, Darío Brizuela.
1: Eso es, el guipuzcoano está ante su primera oportunidad de ganar una Liga Endesa. Ya cuenta en su palmarés con una Copa que ganó con el Unicaja en 2023, además del Eurobasket que ganó con España en el año 2022. Y hoy arranca la serie. Recordemos que el equipo que gane 3 partidos pues se llevará esta Liga y va a arrancar en Valencia, ya que quedó antes en Liga que el Barcelona, concretamente quedó segundo, mientras que el Barça quinto. Y hoy a la tarde a las 8 será el primer partido, el sábado será el segundo a la misma hora y el tercero el lunes en Barcelona. Si se necesitaría más, ya sería el miércoles también a las 8 en Barcelona, y un quinto partido hipotético ya sería el viernes de la siguiente semana en la cancha del Valencia Basket. Uh-huh. Y bueno, luego también tenemos noticias del Bidasoa.
0: ¿Le podemos escuchar a Darío Brizuela?
1: Sí, sí, claro.
0: Está por ahí la voz de Darío.
1: Es verdad, es verdad.
0: Venga, vamos con él.
2: Sin duda estamos en uno de nuestros mejores momentos y en qué momento también, pero bueno, tenemos delante a un rival también que lleva haciendo una muy buena temporada todo el año, y por mucho que ahora estemos bien y estemos todos sanos, hay que competir y no va a ser fácil. Pues que no jueguen su juego fácil, que su juego al final se basa mucho en correr mucho, en que el partido vaya en muchas posesiones, y bueno, aquí la última vez que jugamos contra ellos lo sufrimos. Entonces yo creo que en la medida en que controlemos eso y seamos sólidos en nuestro plan de juego, estaremos bien.
1: Y además iba a jugar su partido 365 en Liga Endesa, por lo que bueno, sería un año entero jugando partidos, así que bueno, estaremos pendientes de lo que hace el jugador guipuzcoano y ojalá se lleve esa liga.
0: Por cierto, hablando de datos, se nos olvidó antes decir que el partido Japón-Túnez de este Mundial es el partido 1000 de la historia de los Mundiales.
3: ¿Qué dices?
0: ¿Sí?
1: Y se lo perderá Kubo.
0: Y se lo va a perder Kubo.
3: Ah, qué pena. Qué pena.
0: ¿Y qué pasa en Bidasoa?
1: Y ahora sí, cerramos el polideportivo con el Bidasoa. Ayer anunciamos la cesión de Asier Iribar, pues hoy el de su hermano, Yorander Iribar, que va a repetir cesión esta vez en el BM Zaragoza, volverá a competir en la División de Honor Plata, por lo que los dos hermanos a seguir fogueándose fuera del Bidasoa, que con un futuro muy interesante.
0: Muy bien, bueno, pues con esta información vamos a poner el punto final, Samu. Recordando a los oyentes que mañana iremos con el tema de los centrales, empezaremos con ello, pero que también tenemos ese desayuno con Eric Bretos para conocer historias que seguro luego al mediodía podremos compartir con todos los oyentes y que nos diga algo Bretos sobre cómo va todo.
3: Efectivamente, mañana desengranaremos todo lo que nos cuente Eric Bretos en ese desayuno, donde se le va a preguntar por las salidas, por esa operación salida en general de la Real que se está hablando poco, portería, centrales, fichajes, extremos, futuro, todo, con un croissant y un café con leche.
0: Sí, señor, yo no me perdería para nada el partido, y en este caso el programa de mañana. Aquí lo dejamos. Gracias a todos por estar con nosotros. Gracias, Samu.
3: Gracias,
0: Juanjo. Ari. Gracias, Hugo, en el control técnico. Gracias a todos por elegirnos. Hasta mañana, 1:05. Agur.

0: Arratsaldeón, seguimos con esa polémica por los ceros en euskera, las bajas calificaciones en algunos exámenes que se han visto en esta selectividad en la prueba de la PAU. Hoy tenemos datos, sabemos que de los 12.000 alumnos y alumnas que se presentaban a los exámenes, cerca de 2.000 han pedido una revisión, es un 14%. Revisiones siempre se piden, eso es cierto, pero claro, normalmente no nos hemos encontrado con ceros en los exámenes. Es algo muy anómalo, muy irregular, como les venimos contando todos estos días. Hemos tenido comunicados de la Euskal Herriko Unibertsitatea, pero en el día de hoy hemos podido escuchar a su rector, a José Ramón Bengoechea. Tenía una convocatoria ya cerrada con los vicerrectores. Bueno, evidentemente, pues todo se ha centrado en esta polémica. Él no ha querido hablar sobre las notas que se están revisando de esos alumnos que han presentado una queja y han pedido esa revisión, porque será el lunes cuando tengamos ya el resultado de esa revisión y las notas definitivas. Sí que ha lanzado un mensaje al Gobierno Vasco y le ha dicho que la organización de la selectividad, la organización de las pruebas de la PAU, es compartida. Y se refiere a esas explicaciones que se le están pidiendo a la universidad constantemente. Enseguida vamos a poder escucharle a él cuando hoy tenemos que volver a hablar de polémica en cuanto a las vacunas, en cuanto a la administración de vacunas por parte de Osakidecha. Ha sido a primera hora cuando Bildu ha denunciado que en varias vacunaciones había roto la cadena de frío con varias personas afectadas de centros determinados. Bueno, poco después el propio consejero de salud, Alberto Martínez, confirmaba que esto había sido así, que había 17 personas afectadas que van a ser revacunadas, dando un mensaje de calma y de tranquilidad porque no está afectada su salud, simplemente va a haber que revacunarlas, pero evidentemente pues tocaba dar explicaciones sobre qué es lo que ha pasado. Y por las mañanas de Onda Vasca ha pasado hoy el consejero de Industria y Transición Energética del Gobierno Vasco, Mikel Jauregui. Con él hemos hablado sobre esa última hora que nos llegaba en clave internacional, con ese acuerdo que han cerrado Irán y Estados Unidos y que va a permitir reabrir ya el estrecho de Hormuz. Evidentemente, buena noticia, pero ojo, porque nos decía también que las consecuencias que tenemos del cierre que ha habido durante 4 meses las seguimos pagando. Y en ese sentido, considera que es necesario adoptar medidas como las que el Lehendakari ha trasladado a Pedro Sánchez, incluida la ampliación de la red eléctrica para el industria. Es algo que ya está acordado, pero que todavía no se ha aprobado y considera el consejero que urge que esto se apruebe de una vez. Además, nos ha dado detalles de en qué consiste esa autopista reguladora, con ejemplos muy claros. Lo que se pretende es evitar burocracia, eliminar procesos para que todo sea mucho más ágil, con garantías, eso sí, no se va a quitar ninguno de los filtros que pasar. Estamos en alerta amarilla, ya nos lo han anunciado durante varios días y ojo porque va a durarnos días este calor que ya se empieza a notar en muchos puntos donde se está por encima de los 30 grados ampliamente. Vamos a ver cuál es el pronóstico meteorológico desde Euskal Mendaiara Barredo, Arratsaldeón.
1: Arratsaldeón, hoy el calor será protagonista, sobre todo en el interior, donde las temperaturas llegarán hasta los 35 grados o incluso superarán ese valor. En la costa las temperaturas han llegado hasta el entorno de los 30 grados y el viento sopla ya de componente norte, de modo que en las próximas horas las temperaturas no subirán ya más en el litoral. Además, es probable que entren algunas nubes bajas que ayudarán a que refresque el ambiente. El viento del norte se extenderá desde la costa hacia el interior progresivamente e irá aliviando el calor. No descartamos que debido a ese calor se formen nubes compactas y nos dejen algún que otro chubasco tormentoso, sobre todo en Álava y Vizcaya y también en la zona de Pirineos. Y mañana viernes las temperaturas máximas tenderán a bajar un poco, pero aún así hará calor en el interior. En la costa el ambiente será más fresco. Además, mañana veremos también algo más de nubosidad que hoy y la probabilidad de tormenta será mayor, pudiendo afectar a cualquier zona a partir de la tarde.
0: En las carreteras de Leureta, Arratsaldeón.
2: Arratsaldeón, siguen la retención en la avanzada por un accidente que se ha producido poco antes de la 1 de la tarde en el túnel de Leioan, sentido Getxo. Las retenciones ascienden a 3 kilómetros. Problemas también en la 8 en Bilbao por un accidente con 3 vehículos implicados en la entrada a Bilbao por Samamés en sentido Cantabria y 2 kilómetros de retenciones en ese punto y 2 personas han resultado heridas. Además, en la Nacional 634 en Deva un vehículo ha volcado en sentido Bilbao. Se está dando paso alternativo y hay retenciones también en ambos sentidos.
0: Las 2 y 5 ampliamos.
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0: Un 14% del alumnado que ha realizado la PAU este año ha pedido revisión, es decir, de 12.000 alumnos, cerca de los 2.000. La revisión está en marcha, pero hoy el rector de Euskal Herriko Unibertsitatea, José Ramón Bengoetxea, ha preferido no hacer comentarios sobre las notas porque quiere respetar la imparcialidad, la transparencia de quienes están corrigiendo. Hasta el lunes, por lo tanto, que es cuando van a salir esas notas, no sabremos nada al respecto. La comparecencia del rector que hoy ha reunido en Bilbao, los vicerrectores, estaba pensada para hacer un balance de este curso, pero con la polémica que se ha generado por esos ceros en euskera, en decenas de alumnos, en uno de los tribunales, pues la expectación por posibles explicaciones, evidentemente, era máxima. Hoy arratsaldeon, arratsaldeon.
6: Arratsaldeon, sí. Más allá de la cifra concreta de las reclamaciones de los exámenes, cuyos resultados se conocerán el lunes, el rector ha reiterado los mismos mensajes de los últimos días. Hasta después del lunes no se realizarán declaraciones sobre cuántos estudiantes, qué centros, qué modelos lingüísticos, ni sobre las razones de estos resultados, si se ha producido alguna anomalía o la comparativa de los resultados obtenidos en el examen de euskera de la PAU de este año con respecto a ejercicio anteriores. Es decir, hasta que no finalice oficialmente el proceso de reclamación, la universidad no va a pronunciarse sobre una situación que mantiene en vilo a 1.778 estudiantes, pendientes de cómo quedará su nota de acceso a la universidad. La razón de este silencio, ha dicho, se debe al respeto que la institución debe guardar al proceso de reclamación de la PAU, que viene regulado por un real decreto para mantener todas las garantías del mismo y, sobre todo, preservar la igualdad de oportunidades de todo el alumnado. Respecto al aparente desencuentro con el gobierno vasco por el papel de la Euskal Herriko Unibertsitatea en la gestión de esta crisis, José Ramón Bengoetxea, el rector, se ha limitado a señalar que la responsabilidad en este conflicto es compartida.
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6: De hecho, en la reunión que el rector mantuvo en Lakua el martes por la tarde con los consejeros de Educación y de Universidades, Begoña Pedrosa y Juan Ignacio Pérez Iglesias, las tres partes habrían admitido su corresponsabilidad en todo lo sucedido, y es que, según ha argumentado, la comisión organizadora de la PAU, encargada de coordinar todo el proceso de los exámenes en Euskadi, no depende únicamente de la universidad, sino que está por cinco representantes del gobierno vasco a través de su departamento de Educación y cinco representantes de la Euskal Herriko Unibertsitate. Así que, por el momento, pocas novedades y habrá que esperar al lunes para conocer finalmente qué es lo que sucede con todas estas revisiones.
0: Bueno, pues sí, esperaremos al lunes. Sobre el euskera vamos a seguir hablando, y es que la presidenta del Gobierno de Navarra, María Chivite, ha anunciado en el Pleno del Parlamento que va a proponer reconocer el euskera como lengua propia en la actualización de la Ley Orgánica de Reintegración y a Mejoramiento del Régimen Foral de Navarra. Chivite va a realizar esta propuesta en su próxima comparecencia. La ponencia parlamentaria afirma que lo hará desde el convencimiento de que hemos superado como sociedad una etapa en la que el euskera quizás tenía unas connotaciones más políticas que sociales.
8: El convencimiento de que hemos superado como sociedad una etapa en la que el euskera quizás tenía unas connotaciones más políticas que sociales, gracias, entre otras cosas, en buena medida a un enfoque desde lo público que ha buscado socializar, acercar el euskera sin obligar y sin imponer.
0: Ahora bien, ¿implica esto que el euskera va a ser lengua oficial en Navarra, como lo es evidentemente en la comunidad autónoma vasca junto al castellano? No. Así que no va a haber cambios en la zonificación. ¿Qué es lo que demandaba hoy Pablo Azcona de Geroa Bai? Desde Bildu, sin embargo, Laura Aznal se muestra bastante más optimista y esperanzada por el paso que ha dado Chivite.
9: Reconocer la oficialidad del euskera en el conjunto del territorio de Navarra y, por tanto, eliminar la zonificación del euskera en Navarra. Ese es el anuncio que esperamos del Partido Socialista, también de la presidenta.
10: Pensamos que estas palabras pueden abrir una importante puerta, un importante camino en el reconocimiento del euskera como lengua de todos y también en el desarrollo de las políticas públicas que hacen falta.
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0: Nueva polémica hoy con la administración de vacunas por parte de Osakidecha. Esta mañana EH Bildu ha denunciado que se ha roto la cadena de frío en varias vacunas inoculadas a menores y adultos, tanto en el ambulatorio de Arangoiti en Bilbao como en el de La Sarte en Guipúzcoa, por lo que ha pedido explicaciones al consejero de Salud Alberto Martínez. Poco después, el doctor especialista en medicina preventiva del Departamento de Salud Adrián Llorente confirmaba la información dada por Bildu, anunciaba que Osakidecha va a citar para proceder a su revacunación a las 17 personas afectadas por esa ruptura en la cadena de frío. También salía a dar explicaciones el consejero de Salud Alberto Martínez. Asier Vera, Arratsaldeón.
11: Arratsaldeón, el consejero Martínez ha recalcado que no existe ninguna situación de riesgo para las 12 pacientes del ambulatorio bilbaíno de Arangoiti y los 5 en La Sarte que han sido vacunados con dosis guardadas en neveras en las que se rompió la cadena del frío. Martínez ha revelado que la semana pasada la Dirección de Salud Pública recibió una comunicación de los centros de salud de Arangoiti y La Sarte sobre una incidencia por la posibilidad de una pérdida de la cadena de frío en 2 neveras. Ante esta circunstancia, el consejero de Salud ha subrayado que se ha actuado de manera inmediata activando el protocolo para estos casos y ha insistido en que no hay ninguna situación de riesgo para ningún paciente.
12: Hemos actuado con celeridad, de forma inmediata. Lo que se ha hecho es activar el protocolo. Inicialmente, lo más importante es que no hay ninguna situación de riesgo para ninguno de los pacientes. Se activó el protocolo que corresponde a la Dirección de Salud Pública, que era a través del CABE, organismo consultor de vacunas, la Agencia Española de Medicamento y el laboratorio, que establecieron una actuación que ha dictado la Dirección de Salud Pública a través de las UBES a las diferentes OSIs para revacunar, no de forma inmediata, sino dentro de un mes. Insisto, sin una situación que no genera ningún riesgo para los pacientes.
11: Martínez ha recordado que tras los casos de vacunas caducadas detectados en los últimos meses, el Departamento de Salud ha reforzado los controles antes, durante y después de la administración de estos fármacos. Ha sido precisamente en este proceso de control cuando, según ha explicado, se ha descubierto un potencial riesgo en la cadena de frío. Respecto al hecho de que el caso haya salido a la luz tras ser denunciado este jueves por EH Bildu, ha reconocido que le hubiera gustado que lo ocurrido hubiera podido ser comunicado primero a las familias afectadas. En cuanto a lo que ha sucedido en 2 neveras de vacunas diferentes, Martínez ha detallado que los casos de uno y otro ambulatorio presentan ciertas diferencias.
12: Son las vacunas que estaban en las neveras, que tienen unos márgenes de seguridad. Hay unos controles de temperatura que se toman antes, durante y después. Las situaciones eran un poco diferentes porque una es una ruptura de cadena de frío. Aparentemente durante el procedimiento está la medición normal. Hay un momento en el que se hace una trazabilidad en el que parece que hay un punto de pérdida de temperatura y eso es el que nos, por ser garantistas, es el que hacemos caso. En el caso de Arangoiti lo que se ha producido es un enfriamiento excesivo en un momento determinado de la nevera.
11: El consejero de Salud ha informado de que lo ocurrido ha sido puesto en conocimiento del grupo de trabajo creado recientemente para analizar el problema de las vacunas caducadas. El fin es que analice la posibilidad de valorar de nuevo los mecanismos de seguridad. Por último, Martínez ha recalcado que una vez el Departamento de Salud tuvo conocimiento del problema, los pacientes afectados fueron informados de lo ocurrido de forma inmediata, si bien no ha podido precisar si esa información se ofreció en el plazo de 1 o 2 días. Mientras, la consejería espera ya el informe que aclare lo que ha sucedido para poder aportar más información. De momento, se está aún en la fase de recogida de información, de consulta con los órganos correspondientes y, sobre todo, de informar a las personas afectadas para revacunarlas.
0: En el ámbito de la salud nos quedamos porque continúa aumentando la incidencia de las enfermedades de transmisión sexual entre los jóvenes vascos. Mientras el año pasado se redujeron los nuevos diagnósticos de VIH, siguieron creciendo los casos de gonorrea, sífilis y en especial de clamidia. Además, preocupan los diagnósticos tardíos, por lo que Osakidecha pone en marcha una campaña de prevención en la que se hace hincapié en la necesidad de realizarse pruebas periódicas de DNA.
2: El año pasado se diagnosticaron 95 nuevos casos de VIH en Euskadi frente a los 125 de 2024. El 80% eran hombres y la gran mayoría tenían entre 30 y 39 años. En el 99% de los casos el virus se transmitía vía sexual, mientras que las infecciones de transmisión sexual siguen al alza en Euskadi, en especial entre los más jóvenes. Crecen los diagnósticos de gonorrea, de sífilis, pero en especial de clamidia. En 2025 se detectó 3.000 nuevos casos de esta última bacteria, una cifra que se ha multiplicado por 4 en una década. La mayor parte de los infectados tenían entre 20 y 25 años. Además, preocupa que aumenten los diagnósticos tardíos. En 2024 fueron el 50% de los casos, en 2025 el 60%, por lo que desde Osakidetza invitan a normalizar las pruebas de diagnóstico y ponen en marcha una campaña de prevención bajo el lema Practica Sex Care. Adrián Llorente es especialista de Medicina Preventiva y Salud Pública del Departamento de Salud.
13: Las infecciones de transmisión sexual son considerablemente asintomáticas o paucisintomáticas. Se pueden transmitir en ese periodo. Por lo tanto, la realización periódica de pruebas es parte de esta estrategia y el mensaje que tiene esta campaña, ¿vale? Hacerse la prueba es sencillo, confidencial, fundamental, muy accesible en Euskadi y el objetivo es detectar a tiempo para tratar antes y mejorar la calidad de vida. Y insisto, cortar las cadenas de transmisión.
2: Junto con esta campaña, el Departamento de Salud y Osakidetza van a difundir también una guía de salud sexual para adolescentes y jóvenes que estará disponible en la web de Osakidetza.
0: Acuerdo de paz entre Estados Unidos e Irán, firmado por separado, pero que entrará en vigor en las próximas horas. Es en realidad un memorándum de entendimiento de 14 puntos que hay que ratificar después, pero que permitirá reabrir ya el estrecho de Hormuz. No solo eso, sino que además incluye el cese de todos los ataques también de los que pueda llevar a cabo Israel sobre Líbano y levanta las sanciones económicas sobre Teherán. Además, el programa nuclear iraní se va a discutir en los próximos meses. No ahora. En Israel se habla de estado de shock de Benjamín Netanyahu, de puñalada trapera de Trump. A ver cómo responde, porque esta noche pasada ha seguido bombardeando el Líbano. Con estas bases todo parece indicar que realmente aquí, si tenemos que decir quién ha ganado, pues han sido los iraníes y ha perdido Trump, aunque ahora él se presente como el salvador de la economía mundial porque se va a abrir el estrecho de Hormuz. Sobre esto hemos hablado esta mañana aquí en Onda Vasca con el consejero de Industria, Mikel Jauregui. Insiste en que el cierre del estrecho ha supuesto una pérdida de 200 millones de euros en coste energético, un encarecimiento de materias primas y un problema de logística que, por ejemplo, ha llevado a un ERTE a tubos reunidos. Pero con Jauregui hemos analizado también cómo vamos a paliar las consecuencias de todo esto en casa. No se van a ir, nos ha dicho, de la noche a la mañana. El Lehendakari ha enviado una carta a Pedro Sánchez con 36 medidas, entre ellas destaca el consejero la necesidad de activar ya la ampliación de la red eléctrica para la industria Oyer.
6: Sí, el consejero de Industria, Mikel Jauregui, ha recordado que está acordado con el gobierno español ampliar la red eléctrica en un 40% para evitar el bloqueo de inversiones industriales y facilitar la descarbonización, pero aún no se ha aprobado y urge hacerlo. Y es que, aunque Euskadi sigue siendo un territorio atractivo para la inversión, la falta de potencia eléctrica está lastrando proyectos clave.
14: No hay enchufes para ampliar empresas. Las empresas que quieren ampliar sus pabellones no lo pueden hacer porque no tienen suficiente potencia. Muchas empresas de industria que quieren descarbonizarse pasándose del gas a la electricidad no lo pueden hacer porque no hay enchufe. Bueno, hay empresas que están interesadas en implantarse en Euskadi. Pero la primera pregunta es ¿dónde está el suelo? Y la segunda pregunta es ¿dónde está el enchufe? Uh-huh. Y en esa segunda pregunta pues nos quedamos siempre cortos por ahora. Entonces, esa ampliación del más del 40% que hemos acordado con el gobierno español en la planificación actual, lo que estamos diciendo es que se tenía que haber ya aprobado. Tenía que haber sido antes de Semana Santa, no ha sido. Pues venga, antes de San Ignacio, sí o sí.
6: Jauregui defiende la necesidad de aplicar medidas estructurales y no solo temporales, como la creación de una autopista regulatoria para reducir los plazos administrativos que hoy ha presentado junto a la consejera de Alimentación y Pesca. Se van a modificar 9 leyes y se creará la figura de interés superior. El consejero ha explicado que, en primer lugar, se busca una reducción drástica de plazos, es decir, acortar los tiempos de 2 años a 6 meses sin que esto afecte a las garantías.
14: Las cosas se tienen que hacer más, de una manera más ágil y con más velocidad. Entonces es velocidad, como una autopista, que vas a la autopista porque quieres ganar, en vez de ir por la carretera general, vas por la autopista para ganar en velocidad. Entonces hemos identificado varias áreas, sobre todo cómo podemos agilizar los procesos para que si tenemos una nueva inversión, por ejemplo, eso se pueda plasmar lo antes posible y sería reducir plazos que hoy van de 2 años a 6 meses.
6: En cuanto a las medidas fiscales de Vizcaya para atraer talento, lo ve con muy buenos ojos y ahora considera que es el momento de compartirlo con las otras 2 diputaciones para remar todos en la misma dirección.
0: Bueno, pues precisamente después de que la pasada semana la diputada general de Vizcaya, Elizabeth Echanova, anunciara ese paquete de medidas tributarias, hoy ha sido la portavoz de la Diputación la que ha respondido a las críticas del PSE, que asegura que el PNV ha presentado esa reforma sin que haya consenso con su socio. Los jeltzales niegan ese punto. Aseguran que el objetivo que buscan las medidas están incluidas en el pacto de gobierno que se firmó al inicio de la legislatura.
2: La portavoz de la Diputación de Vizcaya niega que el PNV haya desarrollado las medidas tributarias para atraer inversión al territorio de forma unilateral. Leixu Arrizabalaga recuerda que los objetivos que buscan las medidas están incluidas en el acuerdo de gobierno firmado con los socialistas, aunque las haya liderado el Departamento de Hacienda.
15: Ese acuerdo ya recoge expresamente el compromiso de profundizar en las modificaciones tributarias introducidas en los últimos años para fomentar el emprendimiento, la atracción y retención del talento, para crear empleo, para mejorar el acceso a la vivienda y la emancipación joven o favorecer la transmisión empresarial. He citado textualmente lo que recoge el acuerdo. Lo que hemos venido haciendo durante este tiempo es precisamente cumplir con este objetivo. Ya lo anunció la diputada general Elizabeth Echanove hace un año que íbamos a empezar a trabajar en estas medidas bajo el liderazgo del Departamento de Hacienda, como es lógicamente, pero todo el proceso ha sido compartido con los socios de gobierno.
2: Arrizabalaga también niega las críticas de H. Bildu, que considera que las medidas solo benefician a las rentas acomodadas y niega que generen desamortización con otros territorios. Además, la portavoz foral se ha referido a otra polémica. Dice que la modificación pactada entre PNV y PSE para variar las condiciones para permitir realizar declaraciones conjuntas de IRPF a padres separados con hijos a cargo es solo un ajuste y no una rectificación de la norma fiscal aprobada el año pasado.
15: Como siempre que se legisla, se hace desde una perspectiva general y una vez que la iniciativa ya entra en vigor, suele pasar que hay veces que se comprueba, bueno, pues que hay cuestiones que son objeto de mejora. Y eso es lo que ha pasado en este caso, con un caso muy concreto, que es con el colectivo de las personas separadas con hijos a su cargo. Y lo que se plantea es un ajuste técnico. No se modifica para nada el espíritu de la revisión fiscal, ni el modelo, ni el objetivo que se quiere lograr.
2: Y sobre la petición de un centenar de artistas de más transparencia a las administraciones públicas en la concesión de ayudas para conciertos multitudinarios, la Diputación recuerda que algunos de los artistas firmantes reciben también ayudas públicas y que las concedidas por la Diputación responden a criterios de interés y se realizan dentro de la legalidad.
0: Miramos ya a Madrid. El juez de la Audiencia Nacional, que investiga el caso Plus Ultra, en el que está investigado Zapatero, ha decidido imputar finalmente a sus hijas, Alba y Laura Rodríguez, también a su secretaria, Gertrudis Alcázar, a instancias de la Fiscalía Anticorrupción. Decisión del juez Calama, que llega apenas un día después de la declaración del expresidente en la Audiencia Nacional, donde ha dictado un auto en el que acuerda poner el caso en conocimiento de las hijas y la secretaria para que puedan personarse en calidad de investigadas y así ejercer el derecho a la defensa. Y es que Zapatero, ya nos dimos cuenta ayer que no ha convencido al juez Calama, que aunque no adoptara medidas cautelares, sí que dijo que seguía apreciando indicios de criminalidad, y la verdad es que tampoco termina de convencer a los grupos de investidura, que hablan de explicaciones escasas. En los pasillos del Congreso se habla, sobre todo en el día de hoy, de los presupuestos generales del Estado ante la negociación que ha anunciado Pedro Sánchez, y después de que ayer el PNV fuera muy claro con él: o consigue los apoyos suficientes y los saca adelante, o tiene que convocar elecciones. Hoy Maribel Vaquero ha mostrado su disposición a hablar, pero empezando de cero. Lo que se ha hablado en negociaciones anteriores no sirve.
16: Bien, hemos empezado a negociar los presupuestos y sabemos y se nos han asegurado que se van a presentar, y estamos a la espera de tener ya las reuniones bilaterales para poder hablar de ellos.
0: Todavía no han empezado esas reuniones. H. Bildu dice que cuando empiecen, pues tienen mucho del trabajo hecho, porque las reivindicaciones que tienen son las de siempre. Merche Izpurua.
17: ¿Ha habido algún contacto ya para empezar a citarse para hablar de presupuestos?
16: No, todavía no.
17: ¿Qué es lo que van a pedir Bildu para estos presupuestos?
16: Bueno, creo que los tenemos bastante avanzados. Ha sido ya en otras ocasiones en las que parecía que iba a ponerse en marcha la tramitación. Entonces, bueno, recuperaremos todo lo que teníamos planteado y le daremos una vuelta.
0: La propia Merche Izpurua, a preguntas del periodista en el pasillo del Congreso, decía: no hemos empezado a negociar. También incidía en esto el ministro de Hacienda, Arcadi España, que dice que los contactos no han empezado porque estamos en fase preliminar.
18: Hablaremos con todos. Estamos en la primera fase, que es la fase interna. Primero tenemos que ir al Consejo de Política Fiscal y Financiera, luego votar, obviamente, lo que son los objetivos de estabilidad y deuda pública, y luego al Parlamento. Confío en la voluntad de diálogo y la voluntad de acuerdo, que es lo que ha marcado todos estos años de legislatura y ha permitido avanzar este país. Vamos a presentar los presupuestos y vamos a negociar.
0: El RAC Vasco Navarro ha presentado su campaña de verano, una campaña que, bajo el lema "que este verano no te pille desprevenido", pone el foco en el estado de las carreteras, mejor dicho, en el mal estado de las carreteras, porque denuncian que el 52% de las vías que hay en el estado están en malas condiciones, Esther Fernández.
19: Sí, aseguran que más de 54.000 de los 100.000 kilómetros que componen la red de carreteras españolas presentan un deterioro grave, y se refieren no solo al estado del firme, con baches o asfalto dañado, también de la señalización, que presentan falta de mantenimiento o con señales ocultas por la vegetación. Señales que, por cierto, alertan, tienen fecha de caducidad y no se están reponiendo a tiempo. Por ello piden a los conductores que se anticipen a las adversidades para evitar accidentes. Y a las administraciones les solicitan que el dinero recaudado con las multas revierta en seguridad vial y que se ponga especial atención a las vías convencionales, fuera de autopistas y autovías, porque estas son las más utilizadas en verano y las que registran el mayor número de accidentes mortales. Eduardo Martínez es el director gerente del RAC Vasco Navarro.
20: La peor comunidad autónoma es La Rioja, que la tenemos muy cercana, ¿no? Y luego, curiosamente, es Cataluña y luego Aragón. Son las tres peores comunidades respecto a qué necesidades económicas habría que implementar para intentar corregir, ¿no? Si es cierto que nuestras carreteras tienen menos kilómetros que el resto por la magnitud del territorio, sobre todo de Euskadi, Navarra es mucho más larga, y Navarra tiene peores infraestructuras porque hay muchos pueblos más pequeños, ¿no? En cuanto te alejas a provincias que tienen mucho territorio con poblaciones muy pequeñas, hay mucha carretera comarcal.
19: Piden también una especial atención a los puntos negros. En Euskadi, una de las más complicadas es la AP8.
20: Los últimos 25 años nunca he encontrado los dos carriles abiertos en dos sentidos, nunca. Es decir, siempre hay obras parciales y el asfalto no es correcto, ¿no? Entonces, evidentemente no es una carretera que esté bien señalizada, es decir, hay curvas en la zona de Eibar muy complicadas y enseguida sabes quién no es habitual cuando te adelantan con una gran agilidad y sin saber cuál es el riesgo, ¿no? Yo creo que es una carretera que hay que mantenerla mejor, en lugar de hacer parches, hacer obras importantes, sobre todo una autopista que ya con los años construidos fue una gran obra en su día, hoy se está quedando antigua, ¿no?
19: El verano pasado hubo 17 fallecidos en las carreteras de la comunidad autónoma vasca y 8 en Navarra. El objetivo para este año es reducir al máximo estas cifras. Por ello, en su página web, el RAC Vasco Navarro ha publicado varias recomendaciones de cara a los viajes de verano.
0: Hablamos mucho últimamente de innovación. Bueno, pues hoy un dato nos revela que en el gran consumo se acumula una caída del 52% desde el año 2010, con 75 lanzamientos relevantes en 2025. En este ámbito podríamos decir que hay marcas como Mercadona que son la excepción, porque la empresa valenciana ha sido reconocida como la más innovadora en la distribución del Estado, según la revista Fortune, líder en negocios mundial. La publicación ha presentado esta mañana la segunda edición del ranking de empresas más innovadoras de Europa, donde destaca la presencia como la única del sector en el Estado, la octava en el listado de distribución europea. Estamos muy cerca de que empiecen las fiestas en todos los municipios, en algunos de hecho ya han comenzado, y efectivamente las instituciones empiezan ya a publicar las campañas antiagresiones. Es lo que ha hecho esta mañana Donostia, una campaña contra las agresiones sexistas que se va a poner en marcha este verano y que cuenta con una novedad principal: el punto morado, el punto morea, el de información, prevención y atención, que va a llegar a más lugares de la ciudad, a más fiestas en los barrios donostiarras. Por ejemplo, este verano va a estar presente en las fiestas de San Juan de la Antiguo, en las de San Marcial de Altza o en las Intxaur-Jaiak, entre otras. Bajo el lema "por unas fiestas libres, no a la violencia sexista", la iniciativa se va a prolongar desde junio hasta diciembre. La campaña va a comenzar con el buzoneo de un folleto que incluye recomendaciones y pautas de actuación. Además, se distribuirán materiales informativos de sensibilización en euskera, castellano, inglés y francés, y se pondrá el foco en la hostelería. Con los profesionales de este sector se va a llevar a cabo un trabajo de formación, reflexión, para reforzar su capacidad de prevención y sus respuestas. Ane Oyarbide es la concejala de Igualdad.
21: Y hemos creído importante seguir reforzándolos. Por eso este año estará presente nuestro Morea, no solo en las grandes citas festivas de la ciudad, sino también en un mayor número de las fiestas de barrios. En total, la campaña pasa a estar presente de 8 celebraciones en las que estábamos hasta ahora, a 17 fiestas y eventos festivos, incorporando 9 nuevas citas, la mayoría de ellas, como decía, vinculadas a los barrios a lo largo de todo el año.
0: Y ya sabemos quiénes son los galardonados con los Celedones de Oro de este año, por ir al compás de los tiempos y representar al territorio alavés. Son la comparsa de Gigantes y Cabezudos, la modista municipal Charo Iturralde Sáenz de Vicuña. Concretamente la comparsa merecedora del reconocimiento por su labor al reforzamiento de las tradiciones de Vitoria. Charo recibirá el galardón debido a la labor que ha realizado desde el año 1982 con tareas y trabajos relacionados con la vestimenta de los personajes emblemáticos de la ciudad. Joseba Perea, representante de Arribero, el colectivo que a día de hoy gestiona la comparsa, ha señalado que recibe el reconocimiento con ilusión. Charo ha recordado los buenos momentos que ha tenido vistiendo a Cabezudos y Gigantes.
1: Con mucha emoción y con mucha sorpresa. Al final, nosotros desde la comparsa somos los que estamos hoy en día, pero a lo largo de estos 100 y pico años, 111 años que lleva en marcha la comparsa, ha pasado mucha gente. Entonces, este reconocimiento es para ellos, no solo los que estamos actualmente, sino para todos los que han pasado por este grupo. Charo, que nos ha mostrado bajo la mano muchos años también.
3: Sí, ha habido momentos muy, muy buenos. Momentos malos, yo creo que es
1: un... No, nada. Eso se olvida. No.
0: Dos y 31, y Manuel Vilella, Arratsaldeón.
22: Arratsaldeón, Lorena, buenas tardes.
0: Cuéntanos.
22: Pues tiempo para hablar de deportes, tiempo para hablar de fútbol, con renovaciones que están muy cerquita de formalizarse en clave Athletic, con despedidas, la de Beñá San José de Leibar, ya lo decíamos en la jornada de ayer, baloncesto, y para cerrar, con motor, este jueves, de momento caluroso.
0: Bueno, pues muy caluroso, sí. Ya veremos a ver qué pasa con todas las pruebas que hay para este fin de semana. Con Imanol, con el deporte, nos quedamos hasta las 3. Siguen informados, entretenidos en esta su sintonía también en nuestra página web, ondavasca.com. 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
7: Dos y 34 minutos de la tarde, arratsaldeon, continuamos en sintonía deportiva aquí en Onda Vasca. Estamos ya jueves 18 de junio de 2026, día en el que el Athletic espera anunciar, tal y como avanzó en la jornada de ayer Aitor Martínez del diario de ella, la renovación de Yuri Berchiche, una jornada en la que se ha oficializado ya la marcha de Beñat San José del Eibar al Rayo Vallecano para sustituir a Íñigo Pérez. Un Beñat San José, lo comentamos en la jornada de ayer, que hizo un grandísimo segunda parte del curso, llegando incluso a tener opciones reales en las últimas jornadas de promocionar en los playoffs a Primera División. Finalmente, el rendimiento irregular en los últimos 4 partidos de liga le privaron de esa opción, pero la remontada fue de las que quedan grabadas en la memoria del Eibar. Hoy se ha despedido el conjunto armero a pesar de tener contrato. El Rayo Vallecano ha pagado la cláusula de rescisión, un poco menos de medio millón de euros, en torno a los 400.000 euros es lo que ha tenido que abonar el equipo dirigido por Presa para estar el año que viene en el banquillo liderados por Beñat San José, que es, como decimos, ya entrenador del Rayo Vallecano.

0: Venga, 2:35 minutos de la tarde y en un contexto de muchísimo calor va a tener lugar este próximo fin de semana un torneo siempre especial del que nos gusta cada año hacernos eco, que no es otro que, si nos vamos a Estafadura, pues charlar con Alfonso Arrola sobre Walkie Football. Alfonso, arrachaldeón, muy buenas.
1: Arrachaldeón, mi Manol.
0: Torneo que hecho internacional. Walking Lions Saría, al frente de nuevo el equipo Guechotarra para organizar, bueno, pues lo que va a ser a las 9:30 de la jornada del sábado el inicio de una grandísima fiesta que se va a prolongar hasta bien entrado el domingo.
1: Sí, bueno, en primer lugar disculparme si no es el mejor sonido porque me cogéis en el campo organizando algunas cuestiones y igual se cuela algún sonido de coche o así. El torneo comienza el sábado a las 9:30 de la mañana con una ceremonia inaugural muy bonita y jugaremos en el total del torneo 42 partidos de Walking Football en el que participarán equipos de Italia, Inglaterra, Francia, Suecia, un equipo de Andalucía, otro de las Islas Canarias y Walking Lions, de hecho.
0: Iba a decir que puede sonar muy rimbombante los lugares de procedencia. Euskadi, Vizcaya, es uno de las grandes cunas del Walking Football a nivel mundial.
1: Bueno, el Walking Lions se fundó en el año 2020 y tenemos una amplia trayectoria a nivel europeo con bastantes títulos en ambas categorías. Nuestro equipo tiene dos categorías de más de 50 y más de 60 años y sí nos podemos considerar a nivel europeo pues uno de los equipos que siempre por detrás de los ingleses que empezaron mucho antes, pues uno de los equipos que tiene una amplia trayectoria y que trabajamos, juega fuerte con este deporte.
0: Os habéis vuelto a liar, nueva edición del torneo, con lo que ello implica, cuarta edición ya en Guecho. ¿Cómo lo hacéis para seguir manteniendo viva la llama del Walking Football? Es cierto que al final, para testar el nivel real tienes que salir fuera, pero siempre es más fácil organizar un viaje que organizar el recibir a tantos equipos.
1: Ni lo dudes, el torneo se juega los días 20 y 21 de junio, pero el trabajo para organizar el evento empezó en septiembre del año pasado. Nos lleva fácilmente 10 o 11 meses organizarlo. Bueno, obviamente es un trabajo, tiene una dificultad importante, pero el torneo, la Guecho International Walking Football Cup, Walking Lions Area, ya tiene un prestigio europeo que hace que sean muchos los equipos que nos piden participar. Y de hecho, vamos a jugar la edición 2026, pero ya tenemos prácticamente cubierto las peticiones para participar en la 2027 y tendremos que decir a algunos equipos que no, porque tampoco queremos que sea un torneo muy masificado. Se juegan dos categorías, de más de 50 y más de 60 años. Siete equipos en cada categoría. Son 42 partidos, pero eso nos permite cuidar el detalle. No queremos un torneo con 20 equipos en cada categoría, que se masifique. No, nuestra filosofía y nuestra idea es eso. Y seguimos trabajando en algo que nos cuesta mucho, que no hay forma, pero queremos hacer un Walking Lions femenino y espero que el año que viene podamos, dentro de este torneo, que haya también una competición femenina, independientemente de que algunos equipos que vienen son mixtos, vienen con chicas, que evidentemente no vamos a poner ninguna objeción a eso.
0: Es complicado, me imagino, también el hecho de lidiar la última semana con las temperaturas que se esperan. Lo bueno que tiene el Walking Football es que ni es una actividad física extraordinariamente intensa a nivel de tener que estar mucho tiempo expuesto, y que, bueno, pues ahora con los cooling breaks tan famosos que hay, con las pausas de hidratación, se puede parar el torneo rápido. Imagino que también habéis pensado en ello.
1: Bueno, sí. Bueno, primero, esfuerzo, por supuesto que tiene, porque ten en cuenta que los equipos jugamos seis partidos de media hora, lo cual quiere decir que en dos días vamos a jugar 180 minutos. pero sí, estamos conscientes de lo que se nos avecina de calor y el esfuerzo físico. A veces el nombre del deporte, walking football, fútbol andando, engaña en cuanto al esfuerzo que supone, ¿no? Hay que estar con un pie en el suelo, pero el deporte tiene una exigencia física máxima, si encima consideras la edad de los que participamos, que son, ya te he dicho, dos categorías, más de 50, más de 60 años. Pero sí te digo que hemos tenido que hacer un sobrestock de agua para, visto lo que se nos avecina, para los equipos, y que sí hemos hablado con los árbitros para hacer un cooling break de una hidratación, porque va a ser necesario. Bueno, ¿qué le vamos a hacer? Pero disfrutaremos y seguro que para nadie va a ser una objeción el calor que haga.
0: Ilusión sobre todo por bandera. ¿En qué momento se encuentra, ahora ya un poquito más a nivel global, el walking football? Porque, sinceramente, vayas donde vayas, antes erais unos pocos, ahora en casi todos los campos, en algún momento de la semana, ahí lleguen jugando a walking football.
1: Bueno, esto era algo que los que empezamos y fuimos pioneros en este deporte, nosotros que empezamos en el 2019 dentro de la Fundación del Athletic, que luego pues creamos nuestro propio equipo de acuerdo con el Athletic porque queríamos competir y el proyecto del Athletic era más social. Pero esto era algo anunciado, yo lo decía en todos los sitios. Nosotros empezamos fuimos pioneros y empezamos cuando el deporte aquí estaba en pañales. Ahora está creciendo, están fundándose o creándose muchos más equipos de walking football, y así todo estoy convencido de que solo es el comienzo. Hablas en Inglaterra, no hablo Reino Unido, sobre Inglaterra, hay 100.000 fichas de walking football. Y aquí estoy seguro que en cuestión de tiempo, el que haya miles y miles de personas, porque influyen muchos factores, ¿no? La edad, la gente está activa mucho, hasta mucho más avanzada de edad que antes. Y para todos los que somos unos nostálgicos del fútbol y que nos gusta este deporte, pues encuentras en el walking football una forma de seguir practicando algo que en su momento tuviste que dejar, ¿no? Además, si me permites, uniendo a eso lo que implica el tema de socialización, porque pues en particular, por lo menos nuestro equipo, y supongo que todos es igual, somos unos amigos que juegas, nosotros viajamos por Europa, torneos, nos acompañan nuestras chicas, pero después de cada entrenamiento tienes el tercer tiempo unas cervezas, unas risas, hablar del Athletic, por supuesto, y hoy hablaremos de la alegría de que haya renovado Yuri. Y son dos cosas, es deporte, socialización. Y esto es imparable, el tiempo me dará la razón.
0: Evidentemente es un crecimiento tremendo el que estáis experimentando, claro que sí. Pues que todo el mundo que quiera se acerque a Fadura, que ahí va a encontrar la cuarta edición de este campeonato y podrá disfrutar de un deporte similar pero diferente a lo que habitualmente ve por la tele. Alfredo, un abrazo enorme.
1: Muy bien, si me permites animar a todo el mundo que quiera venir, porque va a disfrutar de un walking football de élite y descubrir un deporte que seguro que a muchos les va a enganchar. Y por supuesto, Imanol, agradecerte el apoyo y darnos visibilidad, porque es importante para nuestro club Walking Lions y por supuesto también para el walking football.
0: Claro que sí, Alfonso Arrola de Walking Lions, un abrazo enorme, cuídate mucho.
1: Es que ricasco, vale, adiós.

0: que nos ha hecho pensar en e imaginarnos todos los escenarios posibles, y uno de ellos pues era incluso el haber renunciado a la categoría. Pero bueno, la verdad es que el trabajo diario y copala, como dice un compañero mío de junta directiva, pues bueno, ha surtido efectos, y bueno, no, al final en la junta directiva del martes pasado pues ya tomamos la decisión definitiva. También es cierto que no teníamos mucho tiempo para seguir dándole vueltas a todo, porque estamos a 2 semanas de la final, de que termine el plazo para la inscripción del equipo en Liga Femenina, el 3 de julio, antes de las 13 horas. La Federación Española te obliga, y bueno, ya estamos ya con todo el tema de los avales, las cuotas de inscripción y demás, lo tenemos todo controlado. Y bueno, pues con un presupuesto en economía de guerra, como decimos nosotros, pero vamos a salir.
1: Uh-huh. Ahí estaba Gerardo Candina, presidente del Guernica, que bueno, pues evidentemente no podía ocultar su satisfacción, porque era una noticia muy, pero que muy trabajada.
2: Sí, bueno, evidentemente han debido ser pues momentos complicados, ¿no? No tener la incertidumbre sobre si la próxima temporada se podrá competir en primera o no, tras los grandes años que venía haciendo, pues parecía que podía ser pues bueno una pena, ¿no? Porque pues cuando vienes cosechando un buen trabajo y por la falta de patrocinador, que al final este tipo de cuestiones pues es lo más importante, ¿no? El dinero es lo que trae jugadoras y sin jugadores pues no se puede competir, ¿no? Entonces, bueno, el presidente ha contado esto sobre las semanas complicadas que ha vivido.
0: Sí, ha habido momentos complicaditos, sobre todo porque el parámetro que no puedes controlar es el del tiempo. Cuando el tiempo no te ayuda, el tiempo hemos tenido que ir contrarreloj, porque joder, la fecha llegaba y teníamos que ir cerrando cosas. Y no es fácil, pues esto cuesta en el sentido de que bueno, tenemos muchos contratos avanzados con algunos patrocinadores o con algunas opciones que hay, pero el tiempo es el que corría más rápido de lo que nosotros deseábamos. Pero bueno, al final hemos tenido algunas ayudas inesperadas, el entorno, o sea, la verdad es que se ha aportado, nos ha empujado y nos ha obligado casi a tomar la decisión de salir.
1: Es una decisión importante, y es una decisión que ha tenido mucho trabajo detrás, y sobre todo que ha necesitado, como acabamos de escuchar en la última parte del audio de Gerardo Candina, el apoyo de muchísima gente que estaba por detrás y que cuando ha habido necesidad ha dado un paso hacia adelante.
2: Sí, es que bien, cuando falta el principal, el patrocinador principal, pues a la otra gente que puede contribuir al equipo, instituciones, otros patrocinadores, pues bueno, les exige un mayor esfuerzo, ¿no? Y ha hablado así Gerardo del esfuerzo que han tenido que hacer todos.
0: Sí, yo creo que todos han hecho un pequeño esfuerzo. También es verdad que las instituciones nos han apoyado. El Ayuntamiento de Guernica también ha considerado una partida extraordinaria importante, porque todo el mundo cree en el proyecto. Yo creo que el proyecto es importante para Urdaibai, Busturialdea, para todo Vizcaya, diría yo, porque es el proyecto de básquet femenino. Nosotros llevamos muchos años, hemos demostrado que hacemos las cosas bastante bien, y dejar caer ese proyecto pues hubiese sido un chasco para el entorno. Yo creo que el entorno nos ha ayudado. El entorno, ya te digo, o sea, la masa social, la gente de Guernica, en fin, la gente del mundo del baloncesto nos ha empujado mucho, y eso ha hecho que tomemos la decisión.
1: Noticia fantástica en el entorno de Guernica, que va a seguir contando con baloncesto femenino en la élite. Es que ricasco, Diego.
3: Raúl.
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1: Diez minutos para llegar a las 3 de la tarde. Javi Alonso, arratsaldeon, muy buenas.
6: Arratsaldeon, muy buenas.
1: Yo que pongo la televisión entusiasmado y veo a Pogacar escapado a 70 de meta, que nos hemos quedado sin emoción.
6: Ya. Bueno, antes de empezar a hablar de Pogacar, quiero mandar muchísima fuerza a nuestro amigo Julen Zubero, que ha padecido ayer un fortísimo accidente, ha sido atropellado por un coche y está, bueno, pues un poquito malito. Y mucha fuerza a su familia. El bueno de Julen Zubero, un ciclista que, bueno, que además es el que gestiona la tienda de ciclos Zubero, en el que alguna vez hemos hecho algún programa a esta emisora. Desde aquí un fuerte abrazo y una pronta recuperación. Y hablando de Pogacar, pues sí, si pones la tele dices Ahí va, me

0: equivocado de día porque parece una crono. Porque faltando 70 kilómetros y que aparezca un tío allí solo, pero es que era increíble. ¿Eh? Es que no sé, no entiendo nada. Si es así el Tour, ojalá no. No sé. ¿Tú qué opinas? Tú te quedarías blanco, claro.
1: Claro, yo de repente con toda la ilusión del mundo me pongo a ver la carrera y ves que es que a más de 20 kilómetros de meta la diferencia era de más de 2 minutos con Carapaz, bueno, de más de 3 minutos y medio con el resto del grupo. Sí. Y era una etapa en la que tampoco era un terreno extraordinariamente duro como para romper la carrera, que la última etapa es la que de las dos últimas etapas son posiblemente en las que más diferencias se puedan crear. Me preocupa por eso precisamente, porque es un terreno, claro, el que tampoco es de hacer una machada.
0: Es que ese es el tema, y me dices, joder, es que era una etapa que han venido dándose, que es que en el último puerto ha atacado, pero si es que quedaban, es que yo creo que hasta él se quedó asustado cuando sprintó para coger unos segundos en una meta volante. Y se queda allí y se empieza a mirar, asustado. ¿Sí? No entiendo nada.
1: ¿Qué podemos esperar de lo que queda antes del Tour?
0: Pues no lo sé. Es que este hombre te rompe los esquemas. O sea, me dice, es que no sé, antes de que pues o baja el pistón o no, o igual no puede porque es su ritmo. O sea, igual ha estado en Sierra Nevada y está tan, tan en forma que es su forma normal de rodar. Pero es que a los demás se les veía que iban asfixiados. Mira Roglic dónde iba.
1: Sí, sí, ¿no?
0: Y mira...
1: A más de 3 minutos.
0: Todos, claro. Es que iban todos asfixiados. Mira este el de Movistar. A 6 minutos creo que entró Soler. No, pues siempre equivoco a Marc Soler con Mas. Con Enric Mas. Es que es increíble. O sea, si este hombre está así... Y si luego Isaac del Toro está como ya parecía que en el Dauphiné, en las últimas etapas estuvo, o sea, otra vez, repaso de UAE. Pero bueno, habrá que esperar y habrá que ver cómo acaba primero la Vuelta a Suiza. Yo creo que ya está acabada. Y ver a ver cómo va evolucionando el Tour. Pero la verdad es que las perspectivas no son nada, nada buenas. Sí. Claro, nada buenas para los que nos gusta el espectáculo, para Pogacar y el UAE, pues son fenomenales, porque ha demostrado que está muy por encima de los demás.
1: Bien, nos manda un oyente al WhatsApp que también, bueno, pues recordemos, el ciclista que ha fallecido esta mañana en el accidente, sí, en Foronda, 69 años, al verse implicado en ese accidente con un turismo en esa circunvalación. Así que también, evidentemente, vale, la memoria para ese ciclismo. Javi, 6 minutos, hablamos de motor.
2: No veo ningún piloto que haya trabajado como he trabajado yo para conseguir los resultados. Cuando todos comen, yo estoy con los ingenieros. Cuando duermen, yo estoy viendo vídeos de salidas. Siempre intento hacer un poquito más.
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6: Yes, bye bye.
1: Venga, que hemos tenido fin de semana en Montmeló, en el que se ha evidenciado que hay coches que son muy buenos y coches pues que no andan. Cova Zavalla, ¿cómo estás? Muy buenas.
7: Muy buenas, Imanol, y muy buenas, Javi, que ya he oído que anda por ahí hoy también.
1: Sí, hoy serás la persona más feliz del mundo, ¿no?, que ganó tu Ferrari.
7: Bueno, pero no ganó el piloto que me gustaba y también, pues bueno, sí que es cierto que un poquito de pena porque Carlos ya no es el último ganador con Ferrari.
1: Javi, claro, evidenció algo que a mí me dejó bastante sorprendido, que el Mercedes corre, pero lo que lo hace correr es Antonelli.
0: Sí, sí, sí, es verdad. Mira, esa reflexión no la había tenido yo en cuenta, porque está claro de que Antonelli en todo momento, con los coches en igualdad de condiciones, hasta que llegó el fallo de la batería, que ya les tiene un poco mosqueados y ya no van tan hinchados, está claro que el Mercedes le hace andar Antonelli porque Russell está ahí, pero tampoco está tan sobrado como Antonelli.
1: Kovac, ¿Hamilton candidato a un mundial?
7: No lo creo. Yo creo que este... O sea, a ver, yo creo que la victoria de Hamilton ha sido otra vez de una manera muy, muy específica. O sea, si Hamilton no llega a tener suerte con el Virtual Safety Car, yo no tengo tan claro que hubiera ganado la carrera. Entonces, una vez más, para que haya algo de acción en las carreras, seguimos dependiendo de factores externos.
1: A ver, para una vez que acierta Ferrari Cova, tampoco te eches piedras en tu propio tejado, que termina 20 segundos. Yo creo que el error o lo que le hizo ganar a Ferrari, Javi, no fue que hubiera un virtual, sino que Mercedes le dijera a Antonelli, frena un poco, no pases a Russell, no os metáis en batallas, porque se veía que era mucho más ritmo.
0: Sí, sin ninguna duda. Sí que es verdad que Ferrari estaba bien. Estoy de acuerdo con Kova, posiblemente hubiese ganado. Pero es que el Virtual Safety Car le vino como anillo al dedo. O sea, era el único que se había quedado fuera tirando y va y decide no cambiar de ruedas y se encuentra con el safety, con el Virtual y le viene bien. Pero tenía ritmo, no lo sé. Otra cosa curiosa es total el podio en total inglés, ¿eh? Fue muy curioso, ¿no?
7: Sí. Los tres. Yo no digo que Hamilton no hubiera llegado, pero una cosa es llegar, otra cosa es que hubiera hecho la parada como los demás, que hubiera llegado, que hubiera adelantado, que no hubiera tenido degradación al intentar adelantar. Se habrían sido unos factores que para mí no se habrían dado de una manera tan clara como para que Hamilton ganara.
0: Correcto.
1: Kova, lo que evidenció Barcelona, como suele ser habitual, es que hay coches que si van bien en Barcelona, van bien en todos los sitios. De hecho, estuvieron arriba los que siempre están arriba. Y me sorprendió que McLaren estuviera por momentos cerca, con Norris ahí presionando mucho al dúo de Mercedes.
7: Exacto, yo creo que McLaren ha trabajado mucho en lo que llevamos de temporada, también dentro de lo que lleva siendo este 2026. Han hecho una muy buena progresión. En la primera carrera estaba Mercedes a 10.000 años luz, estaba luego un poquito más cerca Ferrari y luego a un paso estaba McLaren. McLaren yo creo que también ha hecho mucho trabajo detrás y creo que McLaren, algo muy bueno que tiene es que tiene muy buena comunicación y trabajo con sus pilotos. Yo creo que es un equipo que escucha mucho a sus pilotos y que eso también les está llevando a mejorar tanto el coche.
1: Javi, tú en el minuto que nos queda, ¿ves a Ferrari como candidato con Hamilton principalmente al Mundial?
0: No. Va, como bien decía Kova, va a haber algunos circuitos que pueda aparecer, pero no les veo ahora mismo a Caballino Rampante como candidato a hacer daño a las flechas plateadas, como dijo aquel.
1: Javi, un abrazo enorme, cuídate mucho.
0: Igualmente.
1: Kova, hemos tenido también test de Pirelli, pero poco que sacarnos a la boca.
7: Nada, muy poco.
1: No sirve para nada, para probar el compuesto C2 que van a utilizar la próxima temporada. Un abrazo muy fuerte, Kova.
7: Un abrazo, chicos. Agur.
1: Venga, y con esta información vamos a llegar a las 3 de la tarde. Nos quedan 30 segunditos para que suenen las señales horarias. Sigan en la compañía, por supuesto, de Onda Vasca. Mañana volvemos a la misma hora con más deporte aquí.

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0: Las 9 y 14 minutos de la mañana, mesa de actualidad en las mañanas de Onda Vasca con María Tato. Hola María, egunon.
1: Egunon.
0: Juan Mari Gastaca, hola Juan Mari.
2: ¿Qué tal, egunon?
0: Egunon. José Manuel Bujanda, hola José Manuel, egunon.
3: Cacho, Chema, egunon gusti hoy.
0: Oye, Juan Mari, ¿qué te parece? ¿Con qué cuerpo te quedas con la declaración de Zapatero ayer en la Audiencia Nacional?
4: Yo creo que una cuestión fundamental, que la que dice que el propio juez en el auto en el que dice que no va a haber medidas cautelares, no aplica medidas cautelares, ha de que mantiene los indicios de la criminalidad, ¿no? Uh-huh. Es decir, yo creo que en la parte, aquí como todo, ¿no? Es decir, cada uno ve el resultado del partido según sus propios intereses, los portavoces oficiosos o los seguidores de Zapatero entienden que precisamente la ausencia de medidas cautelares, pues bueno, el tema que es positivo. En absoluto, yo creo que lo justifica el juez tranquilamente, decir, oiga, mire que este señor tiene una proyección pública y no se va a marchar. Quienes saben de esto, y bueno, está María, que
0: sí, ahora cosas, le voy a hacer una pregunta
4: cosas,
0: a María.
4: Y yo ayer en Madrid hablando con personas de periodistas que siguen temas judiciales, me decían sobre todo en dos cosas bastante determinantes. Una, que Zapatero confundió el escenario, es decir, trataba de explicarle al juez por qué ha habido a Venezuela.
0: Que, o sea, como si estuviera en la tribuna del Congreso.
4: Y parecía que era una comparecencia como en el Congreso y en el Senado, ¿no? Y el juez le dijo en más de una ocasión, mire, que es que estamos hablando de otra cosa.
0: Que esto no va así, ¿no?
4: Y luego que parece ser que el juez lo tiene bastante claro. Es decir, no se le escapó sin mirar una sola vez a los papeles que tenía delante.
0: Tenía los datos en la cabeza.
4: Tenía una cascada de datos y de situaciones que realmente yo creo que confirma. Y hay una cuestión que es fundamental. Es decir, ir a esta comparecencia sin un solo dato sobre el tema de las joyas. Es decir, vamos a entender que por cuestiones diversas, uh-huh, el tema se dice que bueno, que las grabaciones ilícitas de ETA y el tema se anula. Pero es que la cuestión de las joyas, es decir, tú después del tiempo que ha transcurrido, ojo, que fue anterior al auto, es decir, cuando él ya supo que le habían incautado esas joyas, es decir, pedir simplemente confianza y tiempo. Solamente puedes tener tiempo para que algún jeque empiece a hacerte algún salvoconducto de urgencia. Yo creo que no pinta bien, ojo, desde fuera, ¿eh? Es decir, hablando
0: ya,
4: desde
0: ya,
4: fuera.
0: Ya. Oye, María, ¿tú cómo valoras, por ejemplo, ahora vamos con Toni Gómez de Olea, que también está siguiendo todo este asunto ahí in situ en Madrid? María, ¿tú cómo valorarías que no respondiera a la Fiscalía?
1: Bueno, a mí me parece acertado. Primero porque estamos en una fase muy, muy tremendamente previa. Uh-huh. Falta mucha información, falta recordar que puede ponerse en duda todo el procedimiento en función de la información que nos llegue sobre la tarjeta telefónica de Estados Unidos, que si se verifica que no está correctamente hecho o que esa forma de extraerla no es válida en el sistema judicial español, inhabilitaría el resto del procedimiento. Normalmente en estas fases muy indiciarias se aconseja a los clientes no declarar. Es verdad que lo ha hecho a las preguntas de su señoría, pero de nadie más. Con lo cual, a mí, vamos, me parece correcto desde el punto de vista del letrado y de Zapatero. No, es mejor ser prudente en las declaraciones que no mentir.
0: Ya.
1: Y partiendo de la base que nos falta todavía el origen de todo esto, que puede ser lo que desmonte todo el procedimiento. Respecto al tema de las joyas,
0: sí.
1: Pues yo creo como apuntaba Gastaca, que básicamente lo que está esperando es alguna documentación saudí, porque ayer ya se rumoreaba que son joyas recibidas por un monarca, enviadas por un monarca saudí, entregadas personalmente cuando vino a España, con lo cual, y en el 2007. Con esto, dos de los delitos de los que se le acusa, como es el de contrabando o el de fraude fiscal, quedarían directamente inhabilitados. Con lo cual, sí, entiendo que está esperando ese papel que diga que se lo dio, que fue una dádiva de un rey saudí.
0: Uh-huh. Y que no imponga el juez medidas cautelares, ¿te dice a ti algo? Como comentaba Juan Mari, no tiene nada que ver, porque además ya ha trascendido que el juez mantiene indicios racionales de criminalidad.
1: A ver, evidentemente, si en la declaración no dices nada que modifique la situación ni aportas ninguna prueba, tiene que mantener los indicios en tanto en cuanto no ha variado con su declaración ninguna percepción ni ninguno de los hechos, no aclarado ninguno de los hechos que están bajo sospecha. Respecto a las medidas cautelares, es que básicamente lo que viene a decir que no hay riesgo de fuga porque es conocido y que como su señoría tiene las pruebas principales, no hay riesgo de que desaparezcan pruebas. La verdad es que nunca hemos estado en una declaración de un expresidente del gobierno, que entiendo que diferencia esto, por ejemplo, del caso de Ábalos, que también es una persona tremendamente conocida y entra en prisión. Con lo cual me imagino que es por su calidad de uso, que es por su calidad de presidente del gobierno, de expresidente del gobierno, la verdad es que es muy novedoso. Uh-huh. Bueno, los argumentos, como te digo, es no va a destruir prueba porque ya la tengo, dos, es muy conocido como para fugarse. Así que caso extraño, por lo menos hasta la fecha.
0: Uh-huh. Madrid, Toni Gómez de Olea, egunon, compañero.
2: Egunon, Chema.
0: ¿Tú con qué te quedas de la histórica declaración de Zapatero ayer como imputado?
2: Pues la dividiría básicamente en tres puntos, Chema, porque por un lado lo que pudimos saber por fuentes judiciales de lo que declaraba Zapatero en su interior es que defendía la legalidad de todas las acciones por parte de sus hijas, de las hijas de Zapatero, que recordemos que en una de sus, de la empresa que está vinculada a las mismas de marketing también fue registrada por la policía. Zapatero aseguró que no recibió ningún tipo de ingreso en cualquier empresa instrumental, empresa pantalla. Él dice que todo lo que gana lo ha declarado y que todo está en el marco de la legalidad. Y en este sentido hay dos puntos importantes porque no hay explicación ninguna sobre los mensajes donde se le vincula a Rodolfo Reyes. Recordemos que son unos mensajes que aportó los Estados Unidos, por cierto, son del año 2021. Llamativo también, está esa duda en el aire de si hay un interés político el que se aporta a las autoridades españolas en este momento, bueno, por ese distanciamiento que pueda haber entre el gobierno progresista español y la Casa Blanca, pero lo cierto es que eso está en el procedimiento y sobre esos mensajes que le vinculan a Rodolfo Reyes, CEO de Plus Ultra, no dio ninguna pista que aclarar al respecto. Ojo, porque todavía no están aportados la totalidad de los mismos. Podemos conocer más datos al respecto más adelante. En este sentido, las joyas también, en el mismo sentido. En primer lugar, solicitó más tiempo para preparar esa declaración, Calama lo denegó, y ahora lo hemos visto como ayer en la declaración de instrucción, no dio detalles sobre por qué recibió esas joyas, cuál es el origen, etcétera. Algo que también ahora, si quieres, entramos porque causó una cierta reacción política. Lo que vimos desde fuera, en la prensa que estábamos cubriendo ese momento, fueron gritos de sinvergüenza de algunos manifestantes y podemos enmarcarlo en tres horas de declaración, a preguntas de cómo afrontaba la declaración Zapatero, entre múltiples que lanzábamos la prensa, únicamente respondió con un saludo. Por tanto, no tiene mucha interpretación. Y como último punto, lo que ha pasado después de la declaración es que vemos que no hay unas medidas cautelares aprobadas contra él. Recordemos que Actuir, entre otras organizaciones ultras, solicitaron al Partido Popular, ojo, que se le pidiera prisión provisional. No tiene ninguna medida cautelar contra él, pero sí que es cierto que en este auto, resolviendo que no se aprobaban esas medidas cautelares, sí que vierte indicios sobre la posible digamos participación de José Luis Rodríguez Zapatero en la trama Plus Ultra, porque entiende que supuestamente él pudo llevarse parte en ese porcentaje mínimo, lo que estamos hablando de millones de euros, a su bolsillo. Y ojo, porque aquí lo que va a ser un detonante es cuando se pronuncie Fiscalía, es quien realmente puede llevar el curso, porque recordemos que está teniendo fuerza en otros procedimientos como el caso Coldo, etcétera.
0: ¿Qué dice el gobierno? ¿Qué dice, bueno, el gobierno, la parte socialista? ¿Qué dice el gobierno, la parte Sumar? ¿Y qué dicen otros partidos, Toni?
2: Pues mira, si miramos un poco hacia atrás, lo previo a la declaración, sí que vimos a Alma Sainz en Consejo de Ministros como portavoz del gobierno que mantenía esa confianza en Zapatero y que debían dejar trabajar a la justicia. El Partido Socialista también, en un mismo sentido, considera que Zapatero es inocente, creen en su inocencia, pero sí que dicen que se deben dar esas explicaciones. Claro está que esto choca en cierta medida con Zapatero por no aclarar el origen de las joyas, por ejemplo, con un comunicado que igual se queda escaso, un comunicado que emitió después agradeciendo a la ciudadanía la confianza. Vemos en una misma sintonía a Rufián, dice que de alguna manera son insuficientes, o así se pueden interpretar sus palabras, que entiende ese debate que haya sobre las joyas. Las joyas, Chema, está marcando todos los titulares de la mañana. También vemos, por ejemplo, Esther Muñoz, que la acusa directamente los populares al expresidente socialista de mentir. Belarra entiende que bueno, hasta qué punto se quiere mantener esta legislatura. Y por último, por destacar otra de las palabras que escuchamos ayer en el hemiciclo, Maribel Vaquero, el Partido Nacionalista Vasco, sí que pone un poco más el foco en los presupuestos. Dice, oiga, si no tienen presupuestos, convoquen elecciones. Lo que está claro, Chema, es que se está viendo cómo en la Cámara Baja el apoyo del gobierno cada vez es menos.
0: Tony, es que ricasco, compañero.
2: Es que ricasco, Chema, sigo escuchando la mesa.
0: José Manuel, te escuchamos.
3: Sí, bueno, yo creo que estamos en una fase inicial de instrucción, repito, una fase inicial de instrucción, y pues uno se tiene que agarrar a la presunción de inocencia, ¿no? Un aspecto clave en una democracia y en un Estado de derecho, ¿no? Yo estoy en desventaja con Tony, con Juan Mari y sus contactos en Madrid, y con María Tato con sus conocimientos en derecho, ¿no? Así que lo que voy a hacer es una intervención de un simple ciudadano de a pie, de cómo lo ve y cómo lo percibe, o incluso cómo lo ven y lo perciben pues sus amiguetes de cuadrilla y sus conocidos y tal, ¿no? Yo desconozco el desenlace de esta historia en el ámbito de lo penal, ¿no? Desconozco si habrá juicio, si no habrá juicio, pero yo creo, yo así lo veo, yo así lo percibo, ¿no?, que el daño político está hecho. Yo creo que el daño político está hecho, y el daño también a la credibilidad de José Luis Rodríguez Zapatero para muchas de las personas que le votaron, ¿no?, casi 11 millones de personas, ¿no?, que de alguna manera, pues yo pienso que muchos de ellos verán derrumbarse a su referencia ética y moral, ¿no? Yo creo que el daño está hecho a su partido, a la política con mayúsculas, incluso a la democracia, también a la ética, incluso a la estética, independientemente del desenlace en el ámbito de lo penal. Porque, vamos a ver, ¿cómo van a entender, cómo van a percibir, cómo van a interiorizar todos los que le votaron, insisto, casi 11 millones de personas, que su, como antes he dicho, su referencia moral y ética, de repente le descubran en su caja fuerte de su despacho, pues joyas que, por lo que dicen, pues superan el millón de euros, ¿no? Independientemente de si son una herencia escondida, de si es un jeque, de si es no sé qué o de si es no sé cuántos, ¿no? Y ayer mismo, pues en un programa de televisión de una cadena que no voy a decir, pues bueno, pues hicieron un reportaje monográfico al respecto, en el que aparece un Rodríguez Zapatero joven, muy joven, o bueno, bastante más joven, en el que de alguna manera pues explica las nuevas medidas que se van a tomar respecto a los regalos recibidos o por recibir por miembros del gobierno, ¿no? Y entonces, de alguna manera, pues dice lo que dice, y que efectivamente pues esos regalos que superan lo que sería una mínima cortesía, pues que esos regalos pues deberían de ser de alguna manera parte del patrimonio nacional, vamos a decir, ¿no? En fin, veremos lo que pasa. Pero yo creo que hay otro aspecto que el tiempo dirá, y no soy quien para dar ideas absolutamente a nadie, pero veremos qué pasa con el tal Julito, ¿no?, que parece ser que era su testaferro, y que parece ser, que podría tener también tentaciones de actuar a lo Aldama, de alguna manera intentando minimizar las responsabilidades que pudiera tener y pactar con la Fiscalía, ¿no? Yo creo que este es un aspecto que todavía no ha salido demasiado a la luz, pero que no se descarta que efectivamente eso ocurriera, ¿no? con lo cual podría suponer un giro negativo para, efectivamente, para la situación de José Luis Rodríguez Zapatero.
0: Uh-huh. Bueno, en estos momentos el juez Calama mantiene abierta una pieza separada por presunto delito de fraude fiscal y contrabando relacionado con la posesión del ajuar de las joyas. María, ¿tiene realmente recorrido penal las joyas de Zapatero? Lo digo porque he leído algunos expertos diciendo que podrían tener poco recorrido estas joyas desde el punto de vista penal si fueron un regalo mientras Zapatero estaba en Moncloa. Si fueron un obsequio durante su mandato, en ese supuesto, queda acreditado, los posibles delitos que se pudieran desprender de la conducta de Zapatero son prácticamente nulos. Concretamente, estos ya habrían prescrito o ni siquiera habrían existido. ¿Tú cómo lo ves?
1: Claro, básicamente el tema del fraude fiscal es el no haber declarado esto como unos ingresos, ¿vale? Esto prescribe pasados 4 años, con lo cual, si no recuerdo mal, Zapatero finalizó en el 11, creo recordar. Corregidme, que seguramente lo tenéis vosotros.
0: Fue el 11, sí, exactamente, sí.
1: Por ello, si argumenta que fue como cargo de presidente, tiene una reprobación moral, pero no penal, en tanto en cuanto el delito está prescrito. Dos, el otro tema de las joyas es el del contrabando, que es si se argumenta que se la recibió en España, que fue un regalo de alguien que se lo dio en España, tampoco está el delito de contrabando. Con lo cual, ambos dos, con un buen argumento, y parece que el argumento este del rey saudí, puede tener peso, porque además lo tiene tremendamente fácil. En el 2017 falleció, es decir, cualquier papel o documento que pueda justificarlo por parte de Arabia Saudí podría eximirle de esto o argumentar que es de esa fecha y no de fechas posteriores, que es lo que previsiblemente podría ser de los trabajos realizados en Venezuela, etcétera, en cuyo caso el escenario sería muy distinto.
4: Uh-huh. Bueno, aquí hay que pensar que no valdría un solo papel, es decir, es que no es una sola joya, es decir, es que hay joyas tan distintas y tan variadas, es decir, que tendría que hay que explicar, es decir, oiga, yo no le he dado a usted, mire, toda esta bolsa, es decir, yo saco de la joyería Suárez y le llevo a usted, toda esta bolsa es para usted, no, es que hay que son distintos objetos y diferentes objetos donde tú realmente tendrías que especificar. Es decir, el juez de verdad no se va a quedar de brazos cruzados cuando le vea un solo papel y diga, mire, es decir, donación de Arabia Saudí al rey Zapatero, al presidente Zapatero, y le damos toda esta bolsa. Es decir, yo creo que hay una cuestión que realmente ese es un tema, antes lo comentaba José Manuel y lo comparto plenamente. Es decir, aquí es un poco la sensación ciudadana. Vamos a imaginarnos que realmente el vaciado de todos los mensajes es ilícito. Y que nos olvidamos del tema de Venezuela. Vamos a olvidarnos del tema de Venezuela, de Julito, del tema de China. Nos olvidamos de toda esa parte donde Zapatero supuestamente se vio atraído por el dinero fácil, ¿no? Es decir, no le valían otros ingresos, sino que realmente, por ejemplo, el tema de CREAP. Es decir, el tema de CREAP también hay que decirlo. Es decir, este señor está 4 años trabajando lícitamente y profesionalmente, asesorando a la agencia de comunicación CREAP, y cuando se descubre el tema dicen que ha dimitido, pero realmente sigue cobrando desde Suecia. Es decir, esto no es una invención, es decir, es que sigue cobrando desde Suecia porque tiene ese ingreso. Es decir, que el tema del dinero parece que se asocia demasiado a Zapatero, ¿no? Pero volvamos al tema. Es decir, nos olvidamos de todo el tema del dinero de Venezuela y nos centramos exclusivamente en el tema de las joyas. Aquí su amigo y exministro Miguel Sebastián realmente lo que le hace es un poco apretarle la soga al cuello, porque realmente en un intento de defenderle lo que viene a decir es que a mí cuando me daban una cartera yo es que realmente se lo dejaba a la secretaria o al jefe de gabinete y lo dejaban en el despacho. Es decir, Zapatero, que realmente sí había declarado otros sucesivos regalos durante su mandato, nunca hizo esta declaración, ni se le ocurrió dejar las joyas que supuestamente le habían regalado en poder del Estado. Porque aquí hemos pasado, no nos olvidemos, aquí hemos pasado de que gente como el presidente del Ateneo y demás, defendiéndole de que esto era una herencia de la suegra. Ya la suegra ya no aparece. Ya la herencia, ya nos hemos olvidado de la herencia. ya la pobre suegra ya la hemos dejado que descanse en paz, y Sonsoles Espinosa, su mujer, dice, bueno, ya por lo menos a mi madre ya no la tocan. Pero por ese lado ya nos hemos olvidado de esa disculpa. Ahora tenemos que buscar otra disculpa. Tenemos que buscar una disculpa fácil. Es decir, Noruega no te va a regalar esto, Cuba no te va a regalar esto. ¿Quién te va a regalar esto? Pues los saudíes, ¿no? Es decir, yo creo que... Entonces, vamos a ver quién de ahí se incorpora a darnos un poco de una justificación creíble. Pero no es una. Tendrías que hacer más de una justificación entonces aplicar por qué haces este tipo de justificaciones. Es decir, el joven se va a quedar de brazos cruzados, como decía yo antes. Y sobre todo, la imagen social. Aunque este tema mañana prescriba, porque ya han pasado 4 años, la mancha social es imborrable. Y el desencanto en la izquierda, eso es para mucho tiempo.
0: En fin, y a todo esto, había pleno en el Congreso ayer, mientras declaraba Zapatero, evidentemente desde el Partido Popular apretando a Pedro Sánchez. El PNV, nos quedamos con el PNV porque el PNV sigue pidiendo también un adelanto de las elecciones, pero ayer la portavoz Maribel Vaquero, digamos que añadía un matiz. Le decía Pedro Sánchez que la continuidad de la legislatura puede depender si es capaz de sacar adelante los apoyos para aprobar los presupuestos generales del Estado.
5: Hablemos claro, usted necesita como respirar el impulso de un acuerdo de esta Cámara en torno a un proyecto relevante como son los presupuestos generales del Estado. Estamos nadando en el último largo de esta legislatura. Presente los presupuestos, es su obligación, pero si no consigue un acuerdo suficiente en esta Cámara, disuélvala y convoque elecciones.
0: José Manuel.
3: Bueno, antes de responderte directamente, yo creo que ayer, viendo el pleno, fuimos testigos de otro muy lamentable espectáculo en el que el tono de los insultos pues subió, vamos a decir, un peldaño más, en la que el jefe de la oposición no tuvo ningún reparo en llamarle, entre otras cosas, cobarde al presidente del gobierno, ¿no? Yo creo que es un espectáculo absolutamente lamentable, ¿no? Y respecto a lo que comentas, pues sí, Mariel Vaquero, la portavoz del grupo en Madrid, en el Congreso de Diputados, pues sí planteó encima de la mesa un nuevo matiz, ¿no? Que fue el de los presupuestos, la presentación de los presupuestos, la aprobación de los presupuestos y la constatación de que quizás, tampoco hay que ser un doctor en filosofía, de que estamos en un último largo, uno de los últimos largos en esta legislatura, ¿no? Yo esto lo vivo con una contradicción, y lo tengo que decir, porque así lo pienso, y porque como así lo pienso, así lo digo, ¿no? Una contradicción entre, efectivamente, como dice Rufián, gobernar no es solo resistir, gobernar es hacer algo más, ¿no? Y estoy de acuerdo con ello. Y estoy de acuerdo que efectivamente yo tengo la impresión de que esta legislatura no da más de sí y que en una situación normal, digo lo normal, entre comillas, pues esto supondría una nueva convocatoria de elecciones, ¿no? ¿Cuál es mi contradicción? Yo creo que será la contradicción de muchos ciudadanos y de muchas ciudadanas, ¿no? Que somos conscientes de que una disolución de las Cortes y una convocatoria de nuevas elecciones supondría que en el Gobierno de España entrasen el PP y Vox. Claro, y eso de alguna manera asusta a cualquier hijo de su padre y de su madre, ¿no? Por lo tanto, la contradicción que tengo yo es que efectivamente esto ya tiene poco que dar de sí, de más, pero que efectivamente lo que viene de atrás es todavía peor, ¿no? Con lo cual, insisto, lo vivo con una contradicción que efectivamente no la puedo evitar. Yo creo que el Partido Nacionalista Vasco también pues tampoco lo puede evitar, ¿no? Esto es una competición en la que se están dando las últimas brazadas, pero claro, es que lo otro es casi incluso peor, ¿no? Pero claro, lo que sí es cierto es que la mayoría que le apoya al gobierno, pues RC, pues dice lo que dice, ¿no? Que resistir no es gobernar, que es algo más. Junts está, bueno, que lo voy a contar, ni sospecho qué es lo que está en sus próximas intenciones, y Podemos pues también está absolutamente crítico, ¿no? Y un Sumar que efectivamente está exigiendo, como no puede ser de otra manera, pues más información, ¿no? Con lo cual hay que constatar que efectivamente es un hecho objetivo, no opinable, es un hecho objetivo que la mayoría social que apoya al gobierno pues está debilitando, yo creo que a marchas forzadas, ¿no? Y yo no descarto, a pesar de mi inocencia cronificada a estas alturas de mi vida, que cualquier mañana nos podamos encontrar con cualquier sorpresa.
4: Hay una cuestión, cuando antes José Manuel se ha referido al adjetivo de cobarde, que bueno, yo creo que fue igual que el de los más suaves, porque es decir, es que llegaron a llamar al gobierno, le llegaron a llamar de organización criminal, sí, creo que es sí, mucho sí. más fuerte organización sí. criminal. Pero es decir, el tema de cobarde responde a un hecho bastante significativo que también un poco traslada o refleja esta situación política de parlamentaria tan yo creo que tan alterada o yo sé, fundamentalmente tan perjudicial para la propia esencia parlamentaria, ¿no? Es decir, es el hecho de que la misma petición que Junts realizó en enero de 2025 y que Sánchez aceptó entonces para que Puigdemont no se enfadara y no rompiera, salvo con unos ligeros matices de redacción, fue vetada por el PSOE y Sumar en la mesa del Congreso para evitar una votación en la que se pedía la convocatoria de elecciones y en la que realmente Sánchez hubiera sido derrotado porque Junts aportaba a PP y a Vox los votos necesarios. Este tema va a tener, por supuesto, una segunda parte cuando vayan al Senado, pero creo que el Senado va de suyo que el tema salga. Yo creo que es un tema que refleja bastante la situación de Sánchez. Pero desde el punto de vista de la acción, yo creo que Sánchez lo dejó, dio dos pinceladas ayer en el pleno de control muy significativas. Es decir, el tema de presupuestos prácticamente volvió a decir la filosofía de apuesta ética, social, de protección de empresas, de protección del ciudadano, el tema de la vivienda. Y sobre todo se refugió en una cuestión que para mí va a ser básica. No saldrán los presupuestos, pero volvió a decir que va a preparar en breve un decreto donde realmente todas esas medidas económicas de protección y que realmente tengan esa visión social que quiere caracterizar a este gobierno en este mandato, en esta legislatura, se van a ver reflejadas. Por lo tanto, yo creo que va a ser otro golpe de efecto donde la gente no sé si va a, la gente ya no entiende el tema de presupuestos, es decir, estamos viviendo sin presupuestos y sigue saliendo el sol cada mañana, es decir, para la gente de la calle no le pasa nada con el tema de presupuestos, pero el tema de los presupuestos, la gente cuando vea que realmente sí que hay unas medidas sociales o que los empresarios vean que hay unas medidas dirigidas a la protección del tema de sus empresas para frenar los efectos de la guerra, eso sí que van a ser medidas puntuales. Y luego hay otra cuestión que la deslizó, que todavía se sigue esperando a la aplicación de la amnistía. No citó el tema de Puigdemont, pero realmente una alusión muy clara. No nos olvidemos de que el compromiso de Cerdán con Junts y con Puigdemont era que en verano se aplicaba su amnistía.
0: María.
1: Bueno, a ver, básicamente ruido. Efectivamente, el tono de ayer fue grotesco, pero es ruido que no te deja escuchar el contenido de las propuestas. Está el tono, está tan abrupto el tono que no llegas al contenido. Respecto a la solicitud de elecciones, pues me parece papel mojado. Es decir, si tú realmente quieres que haya elecciones, presenta una moción de censura. Si los que han presentado la solicitud de elecciones les daba, con Junts les daba. Entonces no acabo de entender este ruido constante. Lo mismo que se pasa en el día amagando Sumar, Podemos. Es decir, yo sinceramente estoy agotada porque Muchísimo ruido, muchísima crítica al gobierno. Es verdad que no hay contenido porque no se puede legislar así, no sale adelante nada. El que tengan que salir medidas de protección vía decreto, cuando el decreto realmente no es la fórmula, sino que tendría que ser leyes y leyes orgánicas, pero es imposible porque está totalmente paralizada la actividad parlamentaria, o por lo menos todo lo que propone el gobierno. Pero el tono es de absoluta queja, pero yo tengo la sensación de un hámster en una rueda. Es decir, seguimos con esto, llevamos así casi toda la legislatura, ruido, ruido, ruido, incapacidad para gestionar, para sacar adelante medidas desde el punto de vista del Parlamento y siempre por decreto vía gobierno, pero nadie hace absolutamente nada, con lo cual para mí un poco más de lo mismo, más insultos, más abrupto, pero ni nadie presenta una moción de censura y todo el mundo manifiesta su desacuerdo con el Partido Socialista, pero poco más. Respecto al PNV, yo quizás atisbo desde el tono de Aitor Esteban, reciente de elecciones antes de final de año, elecciones sí. Antes de final de año, ahora a Maribel Vaquero diciendo, bueno, presente unos presupuestos cuando sea, y si los consigue aprobar, adelante, y si no los consigue aprobar, pues entonces elecciones. Creo que se está flexibilizando, entre otras cosas, porque bueno, también hemos visto aquí en el Parlamento Vasco ayer una unidad entre Partido Socialista y PNV, en un tono que no estábamos acostumbrados, y por fin trabajando codo con codo en este gobierno de coalición. Entonces yo, bueno, creo que se está el tono del PNV, para mí, quizás solamente para mí, lo he visto más suave respecto a las manifestaciones de Aitor Esteban.
0: Bueno, pues veremos en qué queda este asunto. Dicen los oyentes, ¿qué dicen? Bueno, por ejemplo, que investiguen también, tema Zapatero, que investiguen también a los demás expresidentes las irregularidades, y hay que saber todo lo que se han enriquecido y sus esposas y cercanos, no solamente a Zapatero. Comentan también las joyas de Zapatero, si son un regalo de cortesía de un saudí, realmente pensamos que es el único político que ha recibido ese tipo de regalos, independientemente de que me parezca que deberían pasar a patrimonio, incluidos los regalos al jefe del Estado. Bueno, ¿y cómo está el asunto de los ceros y suspensos en los exámenes de euskera de la selectividad o de la PAU? Bueno, pues a la espera del lunes, que es cuando se publiquen las notas revisadas, las familias afectadas o algunas familias afectadas han creado una plataforma para pedir a la universidad máxima transparencia y rigor en esas revisiones. También defienden que el euskera no se convierta en un elemento de confrontación. ¿Tú cómo ves este asunto, Juan Mari?
4: Yo no conozco los detalles como para hacer un pronunciamiento claro. A mí lo que fundamentalmente lo analizo como ciudadano. A mí de verdad me da bastante pena, es decir, un poco de cierta vergüenza esta situación. Yo me quedé absolutamente sorprendido, lo digo como lector y como ciudadano, la verdad que no me lo llegué a creer. Es decir, me parecía algo realmente extraño. Es decir, dije, bueno, lo primero que pensé que era un error. Esto es un error a la hora de cotejar el tema y, bueno, se subsanará. Me ha preocupado especialmente que las heridas abiertas entre el consejero y la universidad, esas no están cerradas. Esas son heridas que siguen abiertas. Y desde luego, creo que flaco favor hacemos al mundo universitario que ese tema siga así. Es decir, yo creo que ahí, desde luego, pasa algo. El desencanto que ha habido de los jóvenes afectados al ver la nulidad de esa reunión, creo que pone de manifiesto que ambas partes tienen un poco que revisar un poco sus comportamientos. Y luego, la tercera cuestión es que ya inmediatamente hemos dado pistas para que el euskera vuelva a convertirse en un arma de debate político. Pero es que no llegamos a aprender nunca. Es decir, no sabemos realmente cómo tenemos que hacer las cosas medianamente bien para evitar este tema. Insisto, es decir, yo no conozco cómo se puede llegar a esa situación, pero realmente lo que me preocupa es que desde un tiempo a esta parte sí que sigue estando el euskera, vuelve a estar el euskera como elemento de confrontación. Está aquí José Manuel, que tiene muchísimo más criterio desde luego que yo en esta cuestión, pero como ciudadano de verdad tenemos que reconducir esta situación.
0: Bueno, hoy, por cierto, vamos a poder escuchar, supongo que hará alguna referencia al rector, a José Ramón Bengoetxea. Está en un acto, no es por esto, está en un acto. Reúne en Bilbao a 88 directores de los distintos vicerrectorados para hacer balance del curso y compartir los proyectos, etcétera. Y, bueno, es de suponer que en ese acto hará algún tipo de referencia o alusión. Quizá no, no lo sé, a este asunto, a la espera, insisto, de que se publiquen los exámenes revisados, que será el próximo lunes. José Manuel, ¿tú qué opinas?
3: Pues opino que todo es muy lamentable, que me entristece y que me da pena, que es un muy flaco favor al euskera. Me acuerdo de Koldo Mitxelena, cuando hace decenas de años ya manifestó algo parecido, como que el euskera es demasiado débil para ser utilizado como arma política arrojadiza. Yo no lo entiendo de verdad y espero, deseo vivamente que se aclare. Dicho eso, a ver, yo mi vida, independientemente de la vida política, mi vida laboral ha sido y se ha circunscrito a ser profesor de instituto de lengua vasca y de literatura vasca, ¿no? Por lo tanto, he tenido la gran suerte de trabajar en algo que me apasionaba, ¿no? Que era, divulgar la literatura vasca y enseñar la lengua, ¿no? Yo he tenido alumnos de todo tipo. He tenido alumnos de hijos de caserío, cuya lengua materna era el euskera. He tenido alumnos y alumnas de urbanitas, vamos a decir, que en su casa el euskera era la lengua materna. Y he tenido también hijos o hijas de urbanitas que en su casa no se hablaba una palabra en euskera, ¿no? Y he tenido alumnos de Uruguay, de Nicaragua, de Brasil, de Portugal, incluso de Marruecos y de Argelia, ¿no? Y yo, pues, era su profesor de euskera, ¿no? Y lo he dado lo mejor posible para con ellos, ¿no? Yo solo he puesto ceros en tres ocasiones. Una, a las personas que no acudían al examen. Dos, a las personas que eran pilladas in fraganti copiando. Y tres, a aquellas personas que dejaban la hoja en blanco. Y cuando digo en blanco, digo en blanco. Quitando esas tres excepciones, nunca he puesto un cero. Nunca he puesto un cero. Porque además considero que poner un cero a una persona que se esfuerza es de alguna manera dinamitar su ilusión y su esfuerzo cara al futuro. Yo no entiendo cómo alumnos de B1 y B2, incluso alguno de C1, es decir, que han conseguido esa titulación de la mano de AVE, saquen un cero en el examen. Es que no lo puedo entender.
0: Ojo, José Manuel, ayer, ojo.
3: Sí.
0: Que es que, y además el tema, bueno, el tema es ese, por supuesto, pero es que el tema con T mayúscula es no que uno o dos han sacado ceros. El tema es que ha habido, bueno, aparte de suspensos, decenas de ceros concentrados en un determinado perfil de colegios y concentrados en una determinada horquilla de apellidos. Es que ese es el tema. Es que la gente está desviando el tema. No, hombre, pues si merecen suspender, pues que suspendan, que ese no es el tema. Que el tema es que hay una colección inaudita de ceros en un determinado tribunal, en un determinado grupo de centros y en una determinada horquilla de apellidos, porque otros apellidos del mismo curso, de la misma clase, no han sacado esas notas.
3: Chema, me vuelvo a repetir, no lo entiendo de verdad, claro. Y espero que se aclare.
0: Es que es inaudito, por
3: yo
0: eso
3: tengo,
0: la polémica.
3: Tengo alguna hipótesis que no la voy a decir delante de estos micrófonos porque no tengo pruebas y sin tener pruebas no quiero manifestarme en ese sentido y por eso he dicho que espero que se aclare, ¿no? Pero tengo hipótesis que de verdad a mí, si se confirman las hipótesis que tengo yo, de alguna manera pues me suponen una ducha de agua fría, ¿no? Se manifiesta que efectivamente los profesores correctores no saben exactamente quiénes son los alumnos y tal. Lo pongo en seria duda. A ver, yo he corregido exámenes de selectividad a cascoporro cuando di el salto a la política en la primera fila, vamos a decir, ¿no? Desde 1980 al 2000 he corregido cantidad de exámenes, ¿no? Nunca, jamás me he preocupado de saber ni los apellidos, ni de dónde venían, ni qué modelo lingüístico habían cursado en su centro, si era público o era privado. Pero reconozco que si lo hubiera intentado, lo hubiera sabido. Ahí lo dejo.
0: Bueno, es que el anonimato no es real, ¿eh? No saben el nombre y apellido de los alumnos, que además que eso qué más da, si te llamas Pepito o Joseba o Juanito. Pero sí saben, porque eso se agrupa por tribunales y por grupos, sí saben de si son de una red o de otra y sí saben a qué modelo educativo responden. O sea, que ahí ya hay una información. María.
1: Bueno, yo después de hablar José Manuel, que es el experto, poco puedo decir, pero sí hay unos datos que son objetivables, que bueno, son 60 alumnos que corresponden a 5 colegios privados, todos se han examinado en un tribunal concreto, no voy a decir el número, en Sarrico, y bueno, pues efectivamente, como dice José Manuel, algunos llevan 5 años en un Euskaltegi, tienen acreditados certificaciones B2 o en algunos casos C1, entonces... Partiendo de lo que ha dicho José Manuel, que los 3 casos en los que se pone un 0, y que es verdad que en mi época de estudiante eran esos supuestos en los que te podías jugar un 0, parece que es materialmente imposible que 60 personas vinculadas a un mismo tribunal obtengan un 0. Con lo cual, bueno, esperemos, porque creo que hasta el día 15 tienen posibilidad de revisión y ojalá se revisen y para hacer justicia.
0: Claro, ¿qué pasa? Que
1: en este caso no hay.
0: El lunes se publican las notas revisadas, tienen opción de pedir una presencialmente revisar el examen, las fechas pasan y si no recuerdo mal, el 30 de este mes se acaba el plazo de la matrícula para la carrera. Así que el sistema igual no es tan garantista como dicen desde la universidad. Si quieren llegar hasta el final las familias, ¿eh? Que por cierto algunos colegios y AMPAs me informan que están pensando, en función de los acontecimientos, en recurrir al Ararteco. Ahí lo dejo.
3: Sí.
0: Manuel.
3: No, Chema, sí, no, solo te quería comentar una anécdota en la que mi incredulidad pues aumenta exponencialmente, ¿no? Vamos a ver, una persona que ha hecho el examen de biología o de filosofía, en este momento no me acuerdo, ¿eh? Pero era un examen de biología o filosofía.
0: Creo que ambos casos.
3: En euskera.
0: Sí.
3: Es decir, insisto, un examen de biología y o de filosofía en euskera. Y que saque un 8 en ese examen y que saque un 0 en euskera, no es posible.
4: Es incompatible.
0: Es que no se sostiene.
4: Es incompatible.
3: No puede ser.
0: No se sostiene.
3: Por lo tanto, insisto, no lo entiendo. Tengo mis hipótesis. Espero que esté yo muy equivocado y espero que se aclare todo a favor de los alumnos, a favor de las familias, a favor de la PAU, a favor de la universidad y a favor del euskera.
0: Y otra cosa quiero añadir, porque estos días mis redes sociales están ardiendo, y una cosa, es que esto me duele especialmente, la lamentable, miserable caza de brujas que se está haciendo a los chavales que el otro día en una concentración chapurrearon mal que bien en euskera, la mofa y befa que se está haciendo de esos chavales, el escarnio público que se está haciendo, que igual algunos han cumplido 18 ya, pero bueno, están en el año, algunos tendrán 17 menores de edad. La caricaturización que se está haciendo de esos chavales que chapurrearon, insisto, mal que viene el euskera. Tú ponle a un chaval de 17 años 10 micros de medios de comunicación delante y dile, venga, dínoslo en euskera. Quiero decir, incluso en castellano, también se trastabillarían en castellano, eso seguro. Que luego hablamos de la salud mental de los jóvenes y del bullying y de qué tal, no sé qué. Es lamentable lo que se está haciendo con esos chavales. Lamentable. La falta de empatía que se está teniendo con estos chavales. Muchos, claro, como van a colegios concertados, ajo y agua, que se jodan. O sea, la falta de humanidad y de empatía que se está teniendo con estos chavales, a mí de verdad, como persona, se me cae el alma a los pies.
3: Chema, esa es la constatación de que idiotas y miserables los hay en todos los sitios y quizá más demasiados en las redes sociales.
0: José Manuel, María, Juan Mari, es que ricasco.
4: Venga,
0: buen día.
3: Abur, abur. Abur.
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8: Sí, Chema, estamos con Edu Blasco, que hoy vuelve a casa, vuelve a Donostia para participar en el foro Jonergin Lasa por la seguridad en entornos acuáticos. Edu, muy buenas, ¿qué tal, Egunon?
9: Muy buenas, Egunon.
8: Bueno, Edu, venimos del año con mayor número de fallecimientos por ahogamientos en las costas del estado. Un total de 472 personas perdieron la vida ahogadas y con el verano a las puertas, este foro que va a tener lugar hoy cabe, tiene más importancia si cabe, ¿no?
9: Efectivamente, estamos ante el peor inicio de año histórico. Parecía mentira que se pudiese superar lo del año pasado, que prácticamente pues entrábamos en julio con 200 ahogados, pero es que vamos a superar los 200 ahogados en junio, sin duda. Estamos hablando de un crecimiento del 20%, somos el segundo estado que más se ahoga y evidentemente el Cantábrico aporta muchos ahogados a esta batería. Es un ejemplo que se realice este foro en San Sebastián, es un ejemplo también, y estoy muy contento de participar, no solo porque sea mi casa, sino porque yo estoy todo el año luchando contra esto. Han sido 5 meses muy duros en los que ha habido mucho ostracismo y mucha opacidad respecto del ahogamiento, tanto la batería, el ahogamiento accidental, que es la que estamos manejando, como la del ahogamiento migratorio. Entonces es la primera causa de muerte por accidente no doméstico y ha sido muy duro porque, claro, evidentemente, como te imaginarás, pues en los primeros 5 meses nadie habla de este tema.
8: Sí, bueno, de hecho tú lo destacabas, un inicio de año trágico con casi 200 personas ahogadas.

0: Me refiero a los extranjeros. Me refiero a gente que se mueve por el territorio, que no conoce el lugar en el que se va a bañar y sobre todo que no tiene ningún tipo de educación acuática, ¿no? Hay muchas cosas que hacemos en el agua que nos llevan al ahogamiento y ni siquiera nos percatamos.
1: Sí, eso te iba a preguntar, Edu, precisamente. Se cometen muchas imprudencias, muchas de ellas además de manera inconsciente, ¿no? Como tú decías.
0: Yo creo que la imprudencia se puede denominar como tal cuando hay un mínimo de información. Cuando no hay nada de información no somos temerarios, somos ignorantes. Es muy habitual que constantemente veamos comportamientos que para mí pues son evidentemente algo, un error, pero que para la población pues son algo normal, es algo habitual, ¿no? Te pongo ejemplos. Una persona de avanzada edad que toma medicación para lo que fuese y él sabe que no se la debe tomar para conducir, se la toma cuando se va a bañar. Uh-huh. No hay ningún problema. Algo tan sencillo como esto nos puede llevar al ahogamiento. Una afección, un problema de movilidad, cualquier tipo de problema que en el suelo, en la tierra, tienen solución, en el agua no la tienen. El agua no perdona ningún problema. Sí. Los niños pequeños, por ejemplo. Un niño de menos de un año se ahoga en aproximadamente entre 20 y 30 segundos. La distensión que provoca el verano, que provoca el baño, que provoca el estar en la piscina, el estar de vacaciones, estar relajado en una organización, en una piscina hinchable, en un donde fuere, generan que nosotros no mantengamos la atención que tenemos en la carretera, por ejemplo. Nosotros no dejaríamos que nuestro hijo o nuestra hija cruzase la calle solo. Sin embargo, permitimos habitualmente que se bañen y ni siquiera les estamos viendo. No al menos con la con la intensidad con la que deberíamos, sí. ¿No? Y así con todo. Te puedo poner mil ejemplos de cosas que hacemos normalmente y de creencias también. Habitualmente asociamos el peligro con las olas y sí. Con el tipo de bandera y con la inclemencia del tiempo. No. La mayoría de los ahogamientos se producen con bandera verde cuando no parece haber peligro. Todo este tipo de cosas, bueno, hablamos del alcohol y de estoy mareado y me baño, bueno, mil cosas, ¿no? Todo esto hace que al final pues se acaben ahogando cerca de 500. Que por desgracia y por los números que tenemos son probablemente las que se acaben ahogando.
1: Bueno, Edu, tú lo destacabas, ¿no? Lo importante de tener información y tú precisamente cuentas con un perfil muy importante en redes sociales. Más de 144.000 personas siguen tu cuenta de Instagram, también muchos seguidores, por ejemplo, en TikTok, en la que, bueno, en estas cuentas te dedicas, entre otras cosas, a difundir conocimientos y buenas prácticas sobre cómo actuar cuando vamos, por ejemplo, a la playa. ¿En qué deberíamos fijarnos, Edu, por ejemplo, obligatoriamente antes de darnos un baño en la playa?
0: Bueno, primero que tenemos que comprender es que no podemos bañarnos en playas sin vigilancia. Esto para el grueso de la población puede parecer, los que nos están escuchando, puede parecer algo lógico, pero no lo es tanto. Hay que entender que los servicios de socorrismo empiezan tarde y se acaban pronto. ¿Por qué? Porque hay una creencia popular que esto debe ser así, ¿no? Cuando llega el verano nos bañamos y luego pues, nos dejamos de proteger. Y hay que entender que cuando hay una playa con mucha afluencia, también estamos sin vigilar. Esto lo vamos a entender todos rápidamente. La concha en verano, por mucho socorrista que pongamos, difícilmente vamos a estar vigilados o protegidos, porque el ser humano tiene un límite. Y ese límite está muy lejos de poder abarcar de tanta gente, ¿no? Entonces es muy habitual ver que los ahogados pues ahogan cerca de un socorrista o en el área de visión del socorrista, claro, con cuántos estímulos, ¿no? Es muy complicado y como bien dices, pues yo intento dar una serie de consejos, aunque trabajo el tema de manera transversal, ¿no? También sí. Desde el apartado jurídico, también desde el apartado operativo y por eso es tan importante ahora, cuando llegan los meses más feos, aterrizar todos esos conceptos y pues intentar dar algunos consejos que sean pues más simples de comprender y en definitiva pues más útiles para proteger la vida.
1: Sí, porque eres también licenciado en Derecho con especialización en Derechos Humanos y además de todas estas cosas que hemos estado hablando, Edu, también en 2022 comenzaste a hacer labores de rescate en alta mar, salvando, si no me equivoco, en todo este tiempo la vida de más de un millar de personas, de personas migrantes en este caso. Oye, ¿cómo surgió esta idea de poner rumbo a Mediterráneo Central?
0: Bueno, te agradezco que lo comentes, pero quiero puntualizar que, sí. Que al final yo sin el resto de compañeros, sin los capitanes, sí, sí. Sin el resto de socorristas, pues no hubiese asistido absolutamente a nadie. y que estas personas pues al final

0: han tenido mala suerte al nacer y que se han visto en una situación injusta, y que es simplemente por eso que yo intento aplicar pues mis conocimientos, aplicaría a rescatar a una persona que está en un yate, pues, pues a mí no me importa el tipo de embarcación y la persona que se está ahogando, ¿no?
1: Claro.
0: Y mi único objetivo es proteger la vida en el mar y ya está. Porque eso surgió pues de una necesidad humana, y desde, pues oye, si yo tengo unas habilidades que puedo aplicar al rescate, pues bueno, pues en vez de hacerlo en el Cantábrico o hacerlo en otro lugar, pues lo hago en cerca de Libia, cerca de Siria, cerca de Gaza o donde tocase, ¿no? Al final yo lo veo con normalidad, dentro de que no nadie debería perder la vida por huir de algo, ¿no? Y en parte eso es lo que intento también aplicar cuando hablo del ahogamiento accidental, ¿no? A veces cuando hago algún speech un poco duro, nos tiro a nosotros mismos de las orejas y planteo, no, joder, tenemos muchísima suerte de ver el mar como un lugar amable, como un lugar afable, y no cometamos el error de acabar falleciendo en él, cuando para la mayoría de la gente el mar solo significa una cosa, que es huir o trabajo, ¿no? La gran parte del planeta, el mar es un lugar distinto que para nosotros. Y siempre intento trabajar eso. Tanto es así que, bueno, también estoy trabajando en talleres de reconciliación de migrantes con el mar. Niños pequeños que evidentemente pues no tienen la misma perspectiva que podemos tener tú y yo del mar. No es algo, no es un lugar bonito y guay que vemos en verano y que nos apetece. Todo lo contrario. Y pues bueno, trato de trabajar la problemática desde diferentes puntos de vista y siempre pues intentando visibilizar las diferentes problemáticas que lo envuelven.
1: ¿Y cómo se vive en estos momentos, Edu? Momentos de mucho miedo, angustia, tensión, y también cómo se prepara uno para estas situaciones.
0: Bueno, el ahogamiento es siempre igual. Es muy diverso, pero básicamente las emociones son siempre las mismas. Lo que hay que hacer es estar muy sereno, hay que estar muy tranquilo. Todos los rescatadores que puedan estar escuchándonos van a estar de acuerdo conmigo en que lo mejor que podemos hacer para rescatar a alguien es estar bien nosotros mismos. Y solo así es que vamos a ser útiles para la víctima y para los compañeros. Y luego pues intentar transmitir esa tranquilidad a la persona que está en una situación extrema, ¿no? De vida o muerte. Pues lo que hay que intentar es estar centrado en el protocolo. Hay muchas cosas que hacer cuando hay un rescate, ya sea ali transportado, ya sea en una embarcación, ya sea a nado. Hay muchas cosas que hacer, que deben hacerse por orden, deben hacerse de manera pulcra, lo más pulcro posible, para no cometer errores que luego puedan llevar a una lesión, al fallecimiento o a cualquier tipo de problema añadido a lo que ya tenemos delante, no empeorar la situación y estar muy tranquilos. Porque evidentemente tenemos que pensar en muchas cosas muy rápido, hay que tomar muchas decisiones, hay que saber a por quién vamos, cómo vamos, qué vamos a hacer después. Y lógicamente esto requiere de una tranquilidad que si no, por lo que sea, no estás ese día para poder proponerla, pues debes quedarte a un lado.
1: Bueno, pues todo esto y mucho más hoy en el foro Jon Erguin Lasa, foro gratuito a las 6:30 de la tarde en el auditorio del estadio de Anoeta. Edu Blasco, bueno, entre otras muchísimas cosas, campeón del mundo en salvamento y socorrismo en la categoría de 50 metros arrastre. Es que ricasco por habernos atendido y es que ricasco también por la labor que haces día a día.
0: Es que ricasco, compis, muchas gracias por darle esta visibilidad a este problema y vamos a por él, vamos a seguir luchando.
1: Vale, es que ricasco, Edu, agur.
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7: Hola, saludos, ¿cómo estáis? Aquí comienza un nuevo programa monográfico en Onda Vasca con un leitmotiv interesante, con punto dramático, pero con resultado musical fantástico. Hoy os contaremos cómo la historia de la música también está marcada por talentos que se apagaron demasiado pronto. Artistazos como Jimi Hendrix, Janis Joplin, Jim Morrison, Kurt Cobain, Amy Winehouse o Freddie Mercury dejaron una huella imborrable antes de cumplir los 50 o en la frontera de los 50, como Michael Jackson, que murió precisamente con esa edad. En muchos casos se encontraban en la cima de su creatividad y con unas carreras todavía llenas de opciones y de posibilidades, con canciones de sus repertorios que aún siguen sonando tantas décadas después, recordándonos que el talento no entiende del tiempo ni de su paso. Hoy queremos aquí en Onda Vasca rendir homenaje precisamente a esas personas que se fueron demasiado pronto, pero cuya música permanece afortunadamente viva para siempre. Y os hemos preparado una larga lista de artistas malogrados y sus canciones más representativas. Haremos una buena sesión musical de radio, a pesar de la fatalidad que persiguió a todos estos cantantes de muerte prematura. Saludos de Ángel López, Onda Vasca conectando hoy nuevamente con la música del recuerdo. Vamos a empezar con el más prematuro de los que ocupan nuestra clasificación, Richie Valens, pionero del rock. Falleció con 17 años en el día en el que murió la música, junto a Buddy Holly y The Big Bopper. Ocurrió en un accidente aéreo en 1959.

Esto es Bonnie Maroney, la música de Richie Valens, fallecido con solo 17 años en el accidente aéreo de Clear Lake en Iowa. Richie Valens, uno de los pioneros del rock and roll y el primero que triunfó cantando en español.

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La música de Richie Valens. Hoy, muertes prematuras en la música. Artistas fallecidos antes de cumplir los 50 o con esa edad. La flor de la vida, con mucho tiempo y carrera por delante para disfrutar y seguir marcando una época. Venga, cambiamos de época precisamente y nos vamos a alguien que perdió la vida solo con 20 años. Nos estamos refiriendo a Eduardo Benavente, abanderado de la movida madrileña, compasado en grupos como Alaska y Los Pegamoides, fue el líder y el frontman, la voz de Parálisis Permanente. Solo tenía 20 años y falleció en accidente de tráfico en Alfaro, en La Rioja, mientras estaba trasladando a un festival en Zaragoza. De la discografía del legado que nos dejó al comando de Parálisis Permanente, nos vamos a quedar con esta canción titulada Autosuficiencia, que es, si nos fijamos en este caso, en la criba, en la selección que hace Spotify, pues es su tema con más reproducciones. Ahora mismo, si echamos un vistacillo, esta canción tiene, pues exactamente, os cuento, 6.130.023 clics en Spotify. Así que vamos a escuchar, ¿qué os parece para acercarnos a la discografía de Parálisis Permanente? Con esta canción, Autosuficiencia, incluida en su disco recopilatorio, primeras grabaciones de Parálisis Permanente.

autosuficiente. La música del malogrado Eduardo Benavente. La voz, el liderazgo y una de las personas de referencia en la movida madrileña. Por supuesto, liderando Parálisis Permanente. Y canciones como esta que vamos a escuchar. Quiero ser santa, quiero ser beata. 20 añitos tenía solo Eduardo Benavente cuando abandonó el universo de los vivos.

Quiero ser santa, quiero ser beata. La música de Parálisis Permanente. Allí lideraba el grupo Eduardo Benavente, fallecido lamentablemente con tan solo 20 años. Venga, vamos a por otra historia también teñida de luto. Con 20 añitos, igual que Eduardo Benavente, nos dejaba Canito, el batería de Los Tos, la precuela del grupo Los Secretos. Su muerte se produjo en accidente de coche en la Nochevieja de 1980. Los hermanos Urquijo reclutaron al también compositor, batería y cantante Pedro Díaz y refundaron el grupo bajo el nombre de Los Secretos, pero Pedro perdería también la vida en un accidente de circulación un 12 de mayo de 1984. Así que los primeros años de existencia del proyecto Los Secretos estuvieron marcados por la tragedia. Después también ocurriría la muerte de Enrique Urquijo. Así que un grupo perseguido por el malfario, sin duda ninguna, los madrileños de ascendencia vasca, Los Secretos. Venga, escuchamos al grupo TOS, la antesala de Los Secretos. Esto es uno de sus singles, No Llores.

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La música de los Dos. Como hemos dicho, la antesala de los Secretos. Por cierto, se hizo un homenaje, un concierto homenaje a Canito tras su muerte. Participaron ahí Tos, Mermelada, Nacha Pop, Paraíso, Alaska y los Pegamoides, los Rebeldes, Mamá. Y ahí se dice que empezó el movimiento, la corriente de la movida madrileña. Pero bueno, para gustos los colores y para historias los historiadores. Bueno, así suenan, sonaban, sonido casete, los Tos cantando por primera vez el hit de los Secretos, pero con el toque genuino de los Tos, Déjame. Sonido, hombre, es perfectamente mejorable, pero vamos a escucharles, venga, porque esto también es historia viva de la música. Vamos a escuchar esta canción enseguida, en un instante, y recordando, por supuesto, la trágica muerte de Canito, batería de Tos, en accidente de coche en la Nochevieja de 1980. Entonces, el grupo Tos lo componían los tres hermanos, Urquijo y además el batería Canito, a quien sustituyó precisamente otro baterista años después, Pedro Díaz, que también perdió la vida en accidente de circulación un 12 de mayo de 1984. Venga, nos vamos con la gran canción de los Tos, después el himno de los Secretos, Déjame.

Así sonaba el grupo musical TOS, formado en Madrid en 1978. Considerado el germen de Los Secretos, la formación original estaba compuesta por cuatro integrantes: José Enrique Cano Canito, batería y voz; Enrique Urquijo, voz y bajo; Álvaro Urquijo, guitarra y voz; y Javier Urquijo, el mayor, guitarra solista. Bueno, pues dejamos a Los Secretos de momento y nos vamos a por otro artista malogrado. Falleció con 21 años Eddie Cochran. Pionero del rock, influyó en las carreras de los Beatles, de los Who o de los Sex Pistols. Falleció en accidente de taxi junto a Jim Vincent. Empezaba a hacerle sombra al mismísimo Elvis, con canciones como este inolvidable...

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Eddie Cochran nació en Minnesota en 1938. Una figura artística precoz, completísima para la edad y para toda su generación. Poseía un talento innegable para cantar y para componer. Lo hacía a través del piano, el bajo y la batería. Fue también innovador en el estudio de grabación porque fue de los primeros artistas en experimentar con la grabación multipista. Sus cancionazas capturaron a la perfección la frustración y los deseos de la juventud de la época. Entre sus canciones más influyentes destaca el gran himno de la discografía de Eddie Cochran, super versionado, Summertime Blues. Nos dejó con solo 21 años Eddie Cochran.

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2: Shavertown Blues, temazo de Eddie Cochran. Una de las grandes canciones del rock de todos los tiempos, muy versionada, entre otros, por los Who. Nada más y nada menos. Venga, tenía 21 años Eddie Cochran cuando falleció en accidente de taxi. Los mismos que David Box, que ocupó temporalmente el puesto de cantante principal en los Crickets tras la muerte también prematura de Buddy Holly. David Box colaboró con su ídolo Roy Orbison y falleció en accidente aéreo. Para el recuerdo, algunas de sus canciones, como este Little Lonely Summer Girl.

Pues así sonaba Little Lonely Summer Girl, la música de David Box, con una prometedora carrera que se vio truncada de forma abrupta cuando falleció en un accidente de avioneta a la temprana edad de 21 años en octubre de 1964. Esta es otra de sus canciones, If You Can't Say Something Nice.

0: música de David Box, otro malogrado que nos dejó demasiado pronto, con solo 21 años. Gran seguidor de Roy Orbison, se nota que fue una influencia para él. Y durante un tiempo, tras la muerte de Buddy Holly, fue el cantante titular de los Crickets.
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0: También tenía 21 años Billy Murcia, colombiano, nacionalizado americano, baterista original de los New York Dolls. Se ahogó entre barbitúricos en una fiesta pija que había organizado Rod Stewart en Londres. Venga, escuchamos una de las canciones en las que participaba Billy Murcia, Personality Crisis, uno de los grandes singles de los glamurosos New York Dolls.

Este es el maravilloso Personality Crisis, música de los New York Dolls, caracterizados por su estilo andrógino y exagerado. Usaban maquillaje femenino, peinados, cardados, plataformas y ropa muy, muy estrafalaria, mucho antes de que se popularizara en otros géneros. Su sonido era una mezcla de rock and roll clásico, rápido, sucio, garajero. Y las letras de las canciones hablaban sin tapujos de las drogas, del sexo, de la vida en la calle. Como este Trash, Basura, otro de los singles destacados en la discografía de los New York Dolls. Encontramos este single en su disco homónimo de 1973. Su baterista original, Billy Murcia, falleció con solo 21 años. Yeah.

estupendos los New York Dolls. Su estética y sonido sirvieron de pauta absoluta para grupos de glam metal y rock duro de los 80 como Guns N' Roses, Kiss o Motley Crue. Bandas británicas como los Sex Pistols o los Smiths reconocieron su gran peso musical. Y hablando de los Sex Pistols, con 21 años fallecía Sid Vicious, líder de la banda pionera del punk, bajista y voz del grupo del 77 al 78. Falleció por sobredosis de heroína.

esto que escuchamos, God Save the Queen. La música de Sid Vicious y los Sex Pistols. Sid Vicious nació como Simon John Ritchie en Londres en 1957 y fue el icónico y caótico bajista de la banda británica Sex Pistols durante poquitos años, en la década de los 70. No tenía ninguna formación musical, pero personificó la actitud rebelde y nihilista del movimiento punk gracias a canciones como God Save the Queen o el gran éxito de los Pistols, Anarchy in the United Kingdom. Sid Vicious nos dejó con solo 21 años por una sobredosis de heroína. Otra muerte prematura en la música.

0: Anarchy in the United Kingdom, Sex Pistols, Sid Vicious al comando, falleció con 21 años.
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0: También tenía 21 años cuando falleció un 6 de julio de 2004 en Jerez de la Frontera, Miguel Ángel Benítez, el cantante de Los Delincuentes. Nos dejó por culpa de un paro respiratorio, un problema cardíaco. Acabó con el líder de Los Delincuentes.

Este es el gran éxito de Los Delincuentes, Primavera Trompetera. El 6 de julio de 2004, Hermigué, que es como le llamaban a Miguel Ángel Benítez, murió de un paro cardíaco mientras dormía. Solo tenía 21 años. Con 16 ya había escrito Nubes de pegatinas y El aire de la calle. Al conocer la noticia, el canijo de Jerez pensó en retirarse. Y ha confesado en alguna entrevista que aquello le hizo replantearse su relación con las drogas. Venga, otra muerte prematura, triste, porque estábamos hablando de...

El 3 de febrero de 1959, Buddy Holly falleció junto a otros dos grandes pioneros del rock and roll, Richie Valens y The Big Bopper. También falleció el piloto, Roger Peterson. Y Buddy Holly ha dejado un patrimonio brutal en cuanto a repertorio musical. Fue pionero, fue innovador. Se le recuerda por su uso de las gafapastas y ese estilo rítmico que sentó las bases del rock moderno.

Peggy Sue es otra de las grandes canciones, otro de los himnos del malogrado Buddy Holly, otro de esos artistas de muerte prematura. Solo tenía 23 años, los mismos que Selena Quintanilla, en su momento reina de la música tejana, asesinada a esa edad por la presidenta de su club de fans.

0: Pues es alguien que tenía un recorrido muy grande, en su momento tocando techo ya en un género tan masculinizado como el de la música Tex-Mex. Mujer, joven, guapa, tenía todo para llegar muy lejos, pero fue asesinada por la presidenta de su club de fans, Selena Quintanilla. Venga, terminamos esta primera hora del programa, Muertes Prematuras en la Música, fallecidos antes de cumplir los 50, con un tema en inglés de Selena, Dreaming of You.
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Saludos de nuevo, bienvenidos a este especial musical en Onda Vasca dedicado hoy a las voces que brillaron intensamente pero que se apagaron demasiado pronto. A lo largo del programa estamos recordando a algunos de los cantantes, los músicos más conocidos de todos los tiempos, que fallecieron de forma prematura, dejando tras de sí un legado artístico enorme, inabarcable. Sus canciones siguen emocionando, siguen inspirando y nos acompañan a generaciones enteras, en momentos determinados, dependiendo del género al que representaban cada uno de estos artistas. Hoy recuperamos su música, su talento, su memoria, a través de esta selección de temas inolvidables que demuestran que aunque sus vidas fueron breves, la huella de estos artistas es eterna. Comenzamos la segunda hora del programa con Ian Curtis, poeta maldito, líder de Joy Division, banda pionera de la música electrónica, devoto de Bowie, de Iggy Pop, de Lou Reed, fanático de Franz Kafka, padecía epilepsia y agorafobia. Ian Curtis, el líder, el alma de los Joy Division, falleció, falleció en un episodio dramático con solo 24 años y cuando tenía una inmensa carrera musical por delante. Para el recuerdo de algunas de sus canciones, empezamos la segunda hora con una de ellas, Disorder. Con estos pioneros de la música electrónica y este single del 79 del álbum Unknown Pleasures, Placeres Desconocidos, comenzamos.

Ian Curtis, icónico vocalista, compositor y poeta de la banda británica Joy Division, considerados los padres del post-punk y de la música electrónica europea. Su voz de barítono, sus letras melancólicas, su manera espasmódica de bailar sobre el escenario, vinieron a marcar la historia de la música. Tras asistir a un concierto de los Sex Pistols en 1976, Ian Curtis conoció a Peter Hook y a Bernard Summer, con los que fundó Warsaw, la banda que más tarde se llamaría Joy Division. Recordamos el gran éxito del grupo, Love Will Tear Us Apart. Y ahí está Ian Curtis en la voz, en la composición. Nos dejó con solo 24 años. Otro artista que se fue demasiado pronto.

0: A los 22 años le diagnosticaron epilepsia, los fuertes medicamentos y el estrés que le provocaban las giras hacía que sufriera episodios graves, llegando a tener convulsiones en pleno escenario. Abrumado por su estado de salud, por problemas matrimoniales, a pesar de su edad, solo tenía 24 años. También por las presiones de una inminente gira por Estados Unidos, acabó suicidándose el 18 de mayo de 1980. Otra gran pérdida de la música, la de Ian Curtis.
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0: Venga, nos vamos ahora por el primer bajista de los Metallica. También compositor en los tres primeros discos de la banda metalera californiana. Cliff Burton falleció a los 24 años en un accidente de autobús en Suecia. También participó, como digo, en el álbum Ride the Lightning de 1984.

Este es el tema For Whom the Bells Tolls, por quien doblan las campanas, de los Metallica. Aquí participaba la batería Cliff Burton, mejor dicho, al bajo, primer bajista de Metallica, compositor de algunas canciones de los tres primeros discos de los metaleros. Metallica también estaba detrás de Master of Puppets, sin duda una de las grandes canciones de la banda. Ahora mismo, si nos vamos a Spotify, es el top 3. Está en el podium con exactamente 1.258 millones de clics de escuchas en la plataforma de streaming Spotify. Hoy recordando artistas fallecidos, músicos fallecidos demasiado pronto. Es el momento de Cliff Burton, primer bajo en Metallica.

Master of Puppets, música de Metallica, sonando hoy en Onda Vasca, este especial que estamos dedicando a artistas y cantantes que nos dejaron demasiado pronto antes de la frontera de los 50. Le ocurrió a Cliff Burton, primer bajista de los Metallica, con 24 años. Uno más tenía Christy McColl. Accidente náutico en México mientras buceaba en Cozumel. Fue atropellada por un barco. Ella se sacrificó para que no fuera atrapado por las hélices su hijo pequeño. Christy McColl nos dejó con solo 25 años y una carrera emergente que parecía no tener frontera ni límite. Esta es una de sus canciones en solitario, luego iremos a escuchar la más conocida de su repertorio junto a los Pogues. Esto es A New England, su single del disco de Steve Years.

I'm Looking for a New England, música de Christy McColl. Nos decía que falleció en accidente náutico en México mientras buceaba en Cozumel con su hijo. Para evitar que las hélices de un barco atraparan a su vástago, se puso ahí adelante, salvándole la vida a su niño y perdiéndola a ella. A Christy McColl, que nos dejó con solo 25 años, se la recuerda especialmente por su colaboración con los Pogues en este popular villancico de 1988, que ya ha superado los 500 millones de escuchas en Spotify. Fairy Tale of New York,

lástima la pérdida con solo 25 años de Christy McCall, cantante en este punto junto a Shane McGowan, el líder de los Pogues, que también nos dejó joven, en su caso con 65 años en 2023, por neumonía en su caso. Bueno, vamos ahora por Otis Redding, conocido como el Rey del Soul. Falleció en accidente de aviación con solo 26 años. Su avión personal, un Beechcraft, se estrelló contra las heladas aguas del lago Monona a menos de 6 kilómetros de su destino, en Madison, Wisconsin.

Tres días antes de su muerte, Otis Redding, que nos dejó con 26 años, había grabado la canción que vendría a definir su carrera musical, Sitting on the Dock of the Bay. Este single se convirtió en el primero en lograr un número uno póstumo en las listas americanas y británicas.

Se dice que a su muerte, con solo 26 años, Mr. Soul, Dr. Soul, el rey del soul, Otis Redding ya tenía un patrimonio de 10 millones de dólares. ¿Por qué? Pues porque era cantante, compositor, autor, letrista de todos sus temas. Así que todos los derechos iban para la factoría Redding, que nos dejó demasiado pronto, con solo 26 años. Los mismos años a los que perdió la vida el guitarrista, fundador y pieza clave en el sonido original de los Red Hot Chili Peppers, Hillel Slovak, fallecido un 25 de junio de 1988 con solo 26 años. Su muerte se debió a una sobredosis de heroína y ocurrió en su apartamento de Hollywood. Él es uno de los artífices de cancionazas como este Californication, un camino de los 2.050 millones de escuchas ahora mismo en Spotify, uno de los himnos de los Red Hot Chili.

a escuchar un tema en el que participa, poquito tiempo antes de fallecer, Hillel Slovak, miembro de los Red Hot Chili Peppers. Nos vamos al disco de Uplit, Moto Party Plan, Me and My Friends, la música de los Red Hot Chili Peppers, y ahí con presencia notoria de Hillel Slovak, el guitarrista de la banda, uno de los fundadores de los Red Hot Chili Peppers. Falleció por sobredosis de heroína, sustancia con la que había luchado durante más de 4 años y que le había causado no pocos problemas de salud. Solo tenía 26 años.

0: Otra muerte prematura en la música, la de Hillel Slovak, miembro fundador y guitarrista de los Red Hot Chili Peppers en sus primeros discos. Solo tenía 26 años.
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0: Bueno, y ahora vamos a entrar en el tremendo, impactante, icónico, triste y lamentable club de los 27 años. Empezamos con Robert Johnson, cantante, compositor, guitarrista americano de blues, conocido como el rey del delta del blues. Robert Leroy Johnson, el abuelo del rock and roll, nos dejó con solo 27 años un 16 de agosto de 1938, víctima de envenenamiento. Solo tenía 27 años.

Robert Johnson, considerado el abuelo del rock and roll por la influencia que ejerció en grandes intérpretes del género, entre otros John Fogerty, Bob Dylan, Brian Jones, Johnny Winter, Jimi Hendrix, los Yardbirds, Jimmy Page. Todos estos han confesado que bebieron de las fuentes de la inspiración de las pocas grabaciones que dejó Robert Johnson, porque falleció muy prontito, con solo 27 años. Y dejó un total de 26 canciones, nada menos.

Robert Johnson, muerte prematura, un hombre hecho para el blues, considerado el abuelo del rock, porque influyó en muchos artistas, entre ellos Alan Christie Wilson, el fundador de los Canned Heat, fallecido también miembro de este fatídico e impactante selecto Club de los 27, con esa edad, 27 añitos, víctima de una sobredosis. Sí le dio tiempo a cantar, interpretar y participar en algunos de los grandes singles del grupo, como este Going Up the Country, una canción extraordinaria, nos lleva a lo esencial de este grupazo, los Canned Heat.

el festival de Woodstock, Alan Christie Wilson, fundador de los Canned Heat, cantó este tema, Going Up the Country, que se convirtió en uno de los himnos no oficiales del festival. Alan Christie Wilson también fue autor de la adaptación de otro de sus temas más conocidos, On the Road Again, una revisión de un tema de Floyd Jones de los años 50. Vamos a escuchar esta versión con tanta manufactura a cargo del tristemente fallecido Alan Christie Wilson. Nos dejó a los 27 años.

el líder de los Canet Heat, Alan Christie Wilson, integrante del Club de los 27, ese término que agrupa a célebres músicos y artistas que fallecieron con 27 años, generalmente debido a trágicos excesos o accidentes. Los miembros más reconocidos universalmente por el mito incluyen a el propio Alan Christie Wilson o a Brian Jones, nuestro próximo invitado, miembro fundador y guitarrista de los primeros Rolling Stones.

Brian Jones estuvo en los Rolling Stones hasta 1969. Poco tiempo después falleció. Músico multiinstrumentista, compositor. Uno de los grandes, sin ninguna duda. Y para el recuerdo, canciones en las que participó activamente, como este single del disco Aftermath del 66, Under My Thumb. La canción que está, bueno, pues en el top 25 de las grandes de la discografía de los Stones.

Brian Jones era una fuente permanente de conflicto entre los integrantes de los Rolling Stones, a pesar de que participaba en muchas de las canciones porque era el verdadero multiinstrumentista del grupo. Dicen que falleció víctima de un ataque de asma en su granja de Sussex. Murió en la piscina de su casa. Para el recuerdo, sus interpretaciones virtuosas en los arreglos de las guitarras en canciones como Mother's Little Helper o en la maravillosa, inolvidable Hippie Longy, She's a Rainbow.

0: Recordando también hoy a Brian Jones, integrante, fundador, cofundador de los Rolling Stones. Estuvo ahí hasta el 69. Nos dejó con solo 27 años.
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0: Vamos ahora por la reina del blues y del rock psicodélico. Janis Joplin también falleció con solo 27 años. Su trágica muerte el 4 de octubre de 1970 en un hotel de Los Ángeles consolidó el mito del Club de los 27.
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maravillosa canción Me and Bobby McGee, escrita, compuesta por Chris Christopherson, también para la interpretación de la gigantesca Janis Joplin. Otra maldita, fatídica, impactante muerte del Club de los 27, en su caso, por culpa de una sobredosis de heroína. Parece que accidental. La encontraron sin vida en la habitación 105 del Landmark Motor Hotel en Hollywood, Los Ángeles.

Esto es Cry Baby, una de las grandes canciones, uno de los himnos de la discografía de Janis Joplin. Su muerte ocurrió en la misma época en la que se produjeron otras de otras leyendas del rock and roll, y se atribuyó a su estilo de vida extremo y a la presión de la fama ese triste desenlace. Janis Joplin, la primera gran figura femenina convertida en estrella del rock and roll, reconocida por su desgarradora voz, sus actuaciones llenas de energía y la veracidad de todo lo que cantaba. Con ella terminamos la segunda hora del programa con otro de sus grandes éxitos, Piece of My Heart. Arrancaremos la tercera hora todavía inmersos en el Club de los 27. Aquellos 27 años fatídicos que se llevaron por delante a Jimi Hendrix, a Jim Morrison, a Amy Winehouse, Kurt Cobain o a Cecilia.

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Hola, ¿qué tal? Saludos de nuevo. Comenzamos ya la tercera hora de este especial monográfico aquí en Onda Vasca, que estamos dedicando a repasar los repertorios, lo más jugoso de aquellos artistas, ¿cómo decirlo?, malogrados, hasta cierto punto malditos, porque nos dejaron demasiado pronto. Muertes prematuras que dejaron en la cuneta carreras, trayectorias emergentes, músicos y cantantes que antes de cumplir los 50 años vieron cómo se apagaban esas trayectorias brillantes que todavía tenían mucho que ofrecer al gran público. Carreras que quedaron, como estoy contando, interrumpidas de forma prematura, pero el legado, afortunadamente, sigue vivo en cada una de estas canciones, en cada recuerdo y en la huella imborrable que estos artistas, muertos de manera prematura, dejaron en la historia de la música. Venga, en esta tercera hora del programa vamos a seguir rindiendo homenaje a estos talentos irrepetibles que se fueron mucho antes de tiempo, pero cuya obra sigue sonando con esa misma fuerza y energía de siempre. Dejábamos la segunda hora inmersos en el Club de los 27, el fatídico, maldito, impactante y selecto Club de los 27. Hemos escuchado en la segunda hora, entre otros, a Alan Wilson de Canet Heat, a Robert Johnson, a Brian Jones de los Stones o a Janis Joplin. Y vamos a comenzar la tercera hora con otro gigante de la música, el fantástico guitarrista y también intérprete al micrófono, Jimi Hendrix, que nos dejó con 27 años. Aquí una de sus grandes canciones, All Along the Watchtower. Con esta estrenamos tercera hora. Hoy, músicos y cantantes muertos de forma prematura. A debate en Onda Vasca.

Noche del 17 de septiembre de 1970, Jimi Hendrix pasó tiempo con amigos, después regresó a su apartamento en Londres. Se cree que en algún momento de esa madrugada o a primera hora de la mañana, Jimi Hendrix tomó un gran número de pastillas para dormir que contenían secobarbital, un sedante. Fue encontrado inconsciente en su apartamento por su novia, en ese momento, Mónica Daneman. Hendrix fue llevado a urgencias en el hospital St. Mary Abbott en Londres, pero a pesar de los esfuerzos médicos, falleció poco después de su llegada. Nos dejó un patrimonio brutal, a pesar de tener solo 3 discos en el mercado en vida. Are You Experienced, Axis Bold as Love y Electric Ladyland, donde estaba este All Along the Watchtower o este Voodoo Child que nos acompaña, mientras os recordamos que era zurdo pero tocaba con guitarras para diestros. Eso sí, las colocaba del revés. Nació en Seattle, en Estados Unidos, en el año 1942. Comenzó a tocar de forma autodidacta a los 12 años, llegando a practicar con una escoba antes de conseguir su primera guitarra. De formación totalmente autodidacta, transformó el sonido de la guitarra eléctrica mediante el uso pionero de la distorsión. Marca de la casa en toda la discografía de Jimi Hendrix. Otro malogrado, otro artista, otro músico perteneciente al macabro Club de los 27.

0: gigante virtuoso de la guitarra, uno de los mejores de todos los tiempos. Lo suyo, la distorsión y la experimentación. Zurdo que tocaba guitarras para diestros, aunque lo hacía de una manera peculiar. Tipo, bueno, con mucho carisma, muy exitoso en todos los ámbitos, pero lamentablemente de carrera efímera, como nuestro próximo invitado. Jim Morrison, el líder de los Doors, murió en París un 3 de julio de 1971 a los 27 años. Su novia, Pamela Curson, lo encontró sin vida en la bañera de su apartamento. La causa oficial de la muerte, un paro cardíaco, pero al no habérsele realizado la autopsia correspondiente, su muerte sigue envuelta en un misterio. No hubo autopsia, ya que las autoridades francesas no sospecharon de un acto criminal en ese momento, lo que ha dado lugar a décadas de especulaciones y leyendas. La causa oficial, insuficiencia cardíaca provocada por un aparente paro respiratorio. La causa extraoficial, más aceptada por el gran público, sobredosis accidental de heroína.
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0: Otro grande que nos dejó demasiado pronto, con solo 27 años, Jim Morrison. Nos vamos al Roadhouse Blues de los Doors. Casi 400 millones de clics ahora mismo en Spotify. Temazo brutal de su disco Morrison Hotel de 1970.

Morrison se unió a este trágico club de los 27 junto a otras figuras como Jimi Hendrix, Janis Joplin, Brian Jones, Robert Johnson, Alan Wilson de los Canned Heat. Los restos mortales de Jim Morrison descansan en el famoso cementerio de Père-Lachaise en París. Allí también se encuentran otros personajes históricos como el escritor Oscar Wilde o la cantante reconocida internacionalmente Edith Piaf. Su tumba la visitan cada año millones de personas. Y es que la sombra de los Doors sigue siendo inabarcable.

Bueno, pues es otro de esos temas imprescindibles en el repertorio de los Doors. Estos y otros tantos. Break on Through, To the Other Side, People Are Strange, Riders on the Storm, Soul Kitchen, LA Woman. Bueno, un montón de grandes canciones con el sello personal del malogrado Jim Morrison, otro integrante del fatídico Club de los 27.

Siguiente en la lista, Kurt Cobain. El 8 de abril de 1994, el cantante y guitarrista del grupo grunge Nirvana fue encontrado muerto en su casa de Washington, en Seattle. Los forenses determinaron que había muerto 3 días antes, el 5 de abril. El informe del incidente del Departamento de Policía indicó que el cuerpo fue encontrado con una escopeta sobre el pecho. Había sufrido una herida de bala visible en la cabeza y se había descubierto a su lado una nota de suicidio. Ahí se dictaminó efectivamente que él mismo acabó con su propia vida, aunque tras su muerte, como suele pasar a veces con estos mitos, se difundieron teorías conspiranoicas de que fue asesinado. Otro muerto prematuro, el gran Kurt Cobain, para el recuerdo, algunas de sus grandes canciones con Nirvana, como este Come As You Are, del álbum, del discazo Nevermind de 1991, un tema que tiene 2.065 millones de escuchas, ahora mismo en Spotify. Kurt Cobain, otro integrante del Club de los 27, otra muerte prematura.

Kurt Cobain contrajo matrimonio con la cantante Courtney Love en el 92. Con ella tuvo a su única hija, Frances Bean Cobain. Durante años sufrió una fuerte escoliosis, un fuerte dolor en la espalda y en la columna y un dolor crónico estomacal severo. Estas dolencias parece que contribuyeron también a sus problemas de adicciones. Este Come As You Are es una de sus grandes canciones. Falleció en su casa de Seattle el 5 de abril del 94, víctima de un suicidio por arma de fuego. El cuerpo fue hallado 3 días después, el 8 de abril. Hoy recordamos algunas de sus canciones memorables. Una de ellas es este tema, también del álbum Nevermind, titulado Lithium. Casi 900 millones de escuchas en Spotify.

0: otro muy grande que se nos fue muy, muy, muy, muy pronto. Kurt Cobain, 27 años, también miembro de este fatídico club.
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0: Pasó lo mismo también a nuestra próxima visita, Amy Winehouse. Murió a los 27 años, un 23 de julio de 2011, por una intoxicación etílica, tras ingerir una cantidad masiva de alcohol. Su guardaespaldas la encontró sin vida en su cama, en el apartamento que tenía en Camden, Londres, junto a tres botellas de vodka vacías. Con esta muerte se nos fue una de las mejores artistas emergentes de la década de los 2000.

trágica historia detrás de la biografía corta de Amy Winehouse ha sido objeto de diversos análisis, de documentales, de biopics, que puedes explorar si tienes un poquito de interés para entender mejor el acoso mediático y las circunstancias personales que rodearon sus últimos años. La noticia de su muerte sacudió al mundo de la música, truncando la carrera de una de las voces más prodigiosas del soul del siglo XXI. Ganadora de 5 premios Grammy por su disco Back to Black, al que daba título y nombre este single que tiene 1.624 millones de escuchas ahora mismo en Spotify. Canción bandera de la discografía de Amy Winehouse. Otra trágica muerte demasiado pronto.

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1: Vamos ahora por otra artista que nos dejó demasiado pronto en el Club de los 27. También colocamos a Evangelina Sobredo Galanes, madrileña, más conocida por su nombre artístico de Cecilia, cantautora española que falleció con 27 años por culpa de un accidente automovilístico. Nos dejó una carrera musical corta, pero consiguió gran popularidad gracias a canciones como Dama, Dama, uno de los himnos de la década de los 70. Lo compartimos, escuchamos a este que es otro de los nombres propios de este club, triste club de los 27, en un programa hoy monográfico en Onda Vasca, con canciones, el repertorio de artistas que no llegaron a los 50, cantantes y músicos de muerte prematura, como Cecilia.

Cecilia, de noble cama, era hija de diplomáticos, la quinta de ocho hermanos. Se educó con una monja americana que la animó a tocar la guitarra y a cantar en fiestas de fin de curso. Su muerte fue un verdadero drama. A las 5:40 de la madrugada de un 2 de agosto del 76 falleció en un accidente de tráfico en el casco urbano de la localidad zamorana de Colinas de Trasmonte. Regresaba de un concierto celebrado la noche anterior en Vigo. Cuando se produjo este siniestro mortal, su coche, un Seat 124, se estrelló con la parte posterior de un carro tirado por bueyes que circulaba sin luces en un tramo de carretera que discurría por la vía urbana de este municipio zamorano. Para el recuerdo, a pesar de su muerte prematura, muchas canciones de temática feminista para la época y adaptaciones de clásicos como este Ramito de Violetas, que es su canción más escuchada en Spotify, alcanza los 20.990.000 clics en este momento en Spotify. Es otra de las integrantes de este fatídico club de los 27.

0: era su marido.
1: Ay, Cecilia también nos dejó con solo 27 años. Con ella cerramos el capítulo dedicado en el programa de hoy al Club de los 27, pero seguimos con cantantes, músicos que perdieron la vida demasiado pronto. El próximo, con 28 años, en accidente aéreo, en el día en el que murió la música. Aquel accidente, aquel siniestro de aviación, junto a las jóvenes leyendas del rock and roll, Buddy Holly y Richie Valens. The Big Bopper también estaba en ese avión, en el pasaje. Perdió la vida con 28 años.
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2: Chantilly Lace, la gran canción de The Big Bopper, que perdió la vida en aquel accidente aéreo con solo 28 años. Los mismos que tenía el cantante líder de los Blind Melon cuando falleció por una sobredosis de cocaína a la misma edad, 28 años. Saltó a la fama en los años 90 gracias a esa voz suya tan distintiva y al exitazo que suena de fondo, No Rain. Lamentablemente no hubo mucha continuidad a ese proyecto con el sello de Shannon Hoon, porque la trayectoria del grupo y la prometedora carrera también del propio Shannon se vio trágicamente interrumpida a los 28 años. Falleció a causa de una sobredosis de cocaína.

Avicii falleció un 20 de abril de 2018 a los 28 años en Omán. Su familia confirmó después que se había tratado de un suicidio. Avicii sufrió de ansiedad, estrés severo y depresión durante gran parte de su carrera. Tuvo problemas de salud graves como pancreatitis aguda y luchó contra el consumo excesivo de alcohol y la dependencia de determinados medicamentos recetados para combatir su dolor crónico. Una gran pérdida la de Avicii, a pesar de que, como estamos contando, tiene muchos millones de escuchas cada día. Son 40 millones de oyentes mensuales. Wake Me Up, que escuchábamos antes, tiene 3.129 millones de escuchas en Spotify. Su segundo tema es este, The Nights, 2.411 millones de clics. Nada más y nada menos, otra gran pérdida a los 28 años, la de Avicii.

Una enorme pérdida, sin ninguna duda, la de Avicii. Bueno, siguiente en la lista, otro gran artista que se nos fue antes de los 30, Gram Parsons, pionero del country rock. Falleció por culpa de una sobredosis de drogas y de alcohol. ¿Y quién fue Gram Parsons? Visionario, cantante, guitarrista, compositor americano, reconocido universalmente como padre del country rock. Participó, fue uno de los integrantes de la banda de Birds, Pájaros. Grabó varios discos junto a Emmylou Harris y era amigo muy personal, íntimo de Keith Richards, el integrante de los Rolling Stones. Le recordamos con una de sus grandes canciones, multiversionado tema titulado Love Hurts. Vamos a escuchar a Gram Parsons, otra pérdida tremenda en el mundo de la música antes de cumplir 30 años.

Fantástica canción, Love Hearts, la música de Gram Parsons. Decíamos 29, solo tenía 26, hago aquí la corrección. 26 añitos tenía Gram Parsons cuando nos dejó. Falleció de forma prematura por una sobredosis en el área de The Joshua Tree, como aquel disco de los U2. Cumpliendo con sus deseos, sus amigos robaron su cadáver del aeropuerto y lo incineraron en el desierto, convirtiendo su muerte en una de las leyendas más famosas de la historia de la música. Hoy también despedimos a Gram Parsons, fallecido con 26 años, este pionero del country rock, por una sobredosis de drogas y de alcohol. Con este maravilloso Love Hearts cerramos la tercera hora, una pausa y continuamos aquí en Onda Vasca, la radio que conecta contigo y la mejor música.

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Saludos de nuevo, ha llegado el momento de la cuarta y última hora de este repaso, este especial monográfico en Onda Vasca que estamos dedicando a recuperar lo más jugoso, lo más mediático de aquellos artistas malditos, malogrados, azotados por el mal fario, porque muy a su pesar se fueron sin avisar y nos dejaron demasiado pronto, músicos y cantantes que marcharon al otro lado antes de cumplir 50 años. Fue el final imprevisto y para nada deseado de unas trayectorias espectaculares que todavía debían tener continuidad, tenían mucho que ofrecer al gran público. En este último tramo seguiremos profundizando, por tanto, en esas canciones imprescindibles, repertorios fundamentales de cantantes que se fueron demasiado pronto y casi sin previo aviso. Le ocurrió a los 29 años al líder de los glamurosos T-Rex, Mark Bolan, que falleció en accidente de circulación. Para el recuerdo, cancionazas como este, que es uno de sus grandes himnos, el fantástico e irrepetible Get It On, incluido en su álbum Electric Warrior de 1971. Con este inauguramos la cuarta y última hora del programa Escuchas Onda Vasca, conectando con la mejor música del recuerdo.

curiosamente, Mark Bolan nunca aprendió a conducir ni se sacó el carnet porque tenía un miedo terrible a morir en un accidente de tráfico. Y ocurrió, muy a su pesar, un 16 de septiembre de 1977, cuando el Mini de color morado en el que viajaba, conducido por su pareja, la cantante Gloria Jones, se estrelló contra un árbol en Barnes, en Londres. Solo tenía 29 años, a dos semanas de cumplir 30. La muerte de Mark Bolan ocurrió apenas unas semanas después del fallecimiento de Elvis Presley, lo que hizo que gran parte de los medios de comunicación y del luto musical de la época se centraran en el rey del rock. Así que también en su muerte quedó eclipsado por Elvis, el talentoso Mark Bolan, que nos dejó con 29 años. Un año más tenía Patsy Cline, icono de la música country y del sonido Nashville. Falleció en accidente aéreo con solo 30 años. Venga, recuperamos a Patsy Cline con este éxito veteranísimo de 1973, Walking After Midnight.

Maravillosa Patsy Cline, una de las leyendas, icono de la música country y del sonido Nashville, falleció en accidente aéreo con 30 años. Lo mismo le ocurrió a Jeff Buckley, uno de los músicos más prometedores de su generación. Murió por una imprudencia, por ahogamiento accidental en el río Wolf, afluente del Mississippi. Su padre, Tim Buckley, también era músico y falleció con 28 años. En el caso de Jeff, estaba en el agua, entró a nadar vestido con ropa y botas militares y fue arrastrado por la corriente generada por el motor de un barco que pasó demasiado cerca. Su cuerpo fue recuperado días después. En ningún caso tenía intención de fallecer ni de suicidarse, más bien todo lo contrario, porque había anunciado precisamente que se iba a casar en fechas próximas, o sea que tenía preparada también toda la ceremonia. Días antes le había pedido matrimonio a su novia, la música Joan Wasser. Escuchamos su versión fantástica del clásico de Leonard Cohen, Aleluya. Otra muerte trágica, con 30 años, la de Jeff Buckley.

maravillosa canción de Leonard Cohen, reversionada con semejante impacto, emotividad, por Jeff Buckley. Esto es uno de sus singles del álbum Grace de 1994. Jeff Buckley nos dejó con 30 años. 32 tenía Karen Carpenter, la voz predominante en los Carpenters. Falleció un 4 de febrero del 83 debido a un paro cardíaco provocado por la anorexia nerviosa que sufría, una enfermedad casi desconocida en aquella época, un trágico desenlace que marcó un antes y un después en la visibilidad mundial de los trastornos alimentarios. Falleció el mismo día en el que estaba previsto que firmara los documentos definitivos de su divorcio, tras un matrimonio complicadísimo que afectó también a su estabilidad emocional. Escuchamos uno de los grandes temas de los Carpenters, con 217 millones de clics ahora mismo en Spotify, homenajeando a Karen Carpenter, fallecida con 32 años, cuando estaban on the top of the world.

recordando a los Carpenters y especialmente a la malograda Karen Carpenter, que falleció por anorexia nerviosa. Tenía 32 años, los mismos que Cash Elliot, cantante, actriz, miembro del cuarteto The Mamas and the Papas. Se dice que falleció, que se encontró con la muerte de un ataque al corazón por culpa de una asfixia que le provocó un sándwich de jamón. Eso dice la leyenda. La realidad forense, la autopsia oficial, demostró que no había restos de comida en su boca ni en su tráquea. Su fallecimiento se debió a un ataque al corazón, agravado por los años de desgaste físico derivados de dietas estrictas de choque y abuso de sustancias. Así se nos fue Cass Elliot, una de las grandes voces de The Mamas and the Papas. Solo tenía 32 años.

trágica muerte, como estamos contando, la de Cass Elliot, cantante, actriz, miembro del cuarteto de Mamas and the Papas. Tenía 32 años. Uno más tenía Antonio Flores cuando nos dejó, víctima de una sobredosis de barbitúricos y alcohol, al no poder soportar la muerte de su madre, Lola, ocurrida solo 14 días antes. Recordamos una de sus grandes canciones, No Dudaría, con casi 60 millones de clics en Spotify. Antonio Flores fue hallado sin vida en su cabaña de la casa familiar El Lerele en Madrid a causa de una sobredosis provocada por una mezcla de barbitúricos y alcohol.

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3: Y ahora os voy a hablar de otra muerte trágica. En este caso la del rey del soul, Sam Cooke. Ocurrió un 11 de diciembre de 1964 en el motel Hacienda de Los Ángeles, en California. Tenía 33 años. El cantante murió tras recibir un disparo de la gerente del motel, Berta Franklin, que alegó defensa propia argumentando que Cook irrumpió en su oficina en ropa interior de forma amenazante. A ver, Cook se encontraba en el motel con una mujer llamada Elisa Boyer. Según la versión policial, Boyer huyó de la habitación alegando que Cook intentó agredirla sexualmente. En la confusión, Cook fue a buscarla y al irrumpir en la oficina de la administradora se produjo el forcejeo y los disparos. Familiares, amigos y parte del público encontraron lagunas en la versión oficial. Se reportó que Cook llevaba mucho dinero en efectivo y que la ropa que apareció en la escena no coincidía con los informes forenses y de los testigos. Hay quien dice que debido a su activismo y sus posturas francas a favor de los derechos civiles, algunas investigaciones, como digo, y documentalistas teorizan que su muerte pudo haber sido un complot para silenciar su influencia social. En cualquier caso, sea como fuere, Sam Cooke nos dejó con solo 33 años. Y un fantástico repertorio de canciones como este Wonderful World.

Musicón con Sam Cooke y este Wonderful World, una de sus grandes canciones. Nos dejó con 33 años, dos años más tenía Jesús de la Rosa, la voz y el alma de Triana. Murió en accidente de tráfico al volver de un concierto benéfico por las inundaciones que asolaron Euskadi en el año 1983. El accidente tuvo lugar muy cerquita de Burgos. Y ha quedado evidentemente una leyenda eterna sobre este personaje. Dijeron que los teclados que llevaba detrás fueron los principales causantes de su muerte.

Una historia trágica, la de Jesús de la Rosa, la voz y el alma de Triana. Bueno, echando un vistazo aquí a los mensajes en el 688-854-852, comprobamos, y así da gusto que la gente esté tan, tan pendiente, nos habíamos olvidado de escuchar un buen tema de Nino Bravo, que falleció un 16 de abril de 1973, cuando apenas tenía 28 años, conducía hacia Madrid por la Nacional 3 y al llegar al término municipal de Villarrubio, en Cuenca, perdió el control de su vehículo, dando varias vueltas de campana y falleciendo en el acto debido a la gravedad de sus heridas. Así que hoy también recordamos a Nino Bravo. Muerte prematura con tan solo 28 años nos dejó este cantante gigantesco, artista valenciano.

muerte del cantante valenciano causó una inmensa conmoción en toda España, ya que se encontraba en su mejor momento, en el momento de apogeo y expansión internacional de su carrera. Este siniestro mortal cortó de tajo una trayectoria absolutamente prometedora, convirtiendo a Nino Bravo en una leyenda musical, en un mito de la música en castellano. Aunque en menor medida también su paisano Juan Camacho sufrió una muerte prematura. Con 35 años había sido cantante en los grupos Los Ángeles Negros o en Los Relámpagos. Y de su trayectoria en solitario recuperamos este A ti, mujer. Nos dejó en accidente de tráfico con solo 35 años. Otra víctima prematura de la vida y la muerte. Juan Camacho.

pasa siempre, ya está apretando el tiempo y queremos que entren todos los artistas que habíamos seleccionado. Todos fallecieron antes de cumplir los 50 años. También le ocurrió a Bob Marley, leyenda mundial del reggae, por un cáncer de melanoma metastásico. Durante un partido de fútbol en 1977, Marley sufrió un pisotón debajo de la uña del dedo gordo del pie. Como la herida no se curaba, los médicos descubrieron más tarde que no se trataba de una simple contusión. Era un cáncer de piel muy raro y agresivo, llamado melanoma lentiginoso acral, que acabó con su vida en 1977. Le recordamos, fallecido con 36 años, por uno de sus grandes éxitos junto a los Wailers. Esto es Tear It Up.

Igual que Bob Marley, nos dejaba con 36 años la actriz, cantante, icono mundial, en extrañas circunstancias, Marilyn Monroe. Venga, escuchamos unos minutitos. My heart belongs to Daddy. Una gran pérdida para el cine, sobre todo. También para la música, la de Marilyn, con solo 36 años.

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Tenía 36 años Marilyn Monroe, un año más, 37, Michael Hutch Evans, líder, fundador y cantante de los INXX. Murió de un suicidio, acabó con su propia vida. Solo tenía 37 años.

0: Los sonidos potentes desde Australia de los In Excess. Estribillos que marcaron a toda una generación en los 80, sin duda ninguna. Su líder, el fundador y cantante de los In Excess, Michael Hutchence, nos dejó con 37 años, decidió acabar con su vida.
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0: John Lennon fue asesinado trágicamente un 8 de diciembre de 1980 en Nueva York. Recibió 4 disparos a quemarropa por la espalda a manos de su agresor, Mark David Chapman. Ocurrió en la entrada de su residencia, el edificio Dakota, en Manhattan. Solo tenía 40 años John Lennon y estaba absolutamente enamorado de Yoko Ono. Escuchamos la canción que le dedicó así, directamente. Dear Yoko.

John Lennon nos dejó con 40 años, tenía 41, el icónico cantante, compositor, artista también de la moda, Tino Casal. Ocurrió en la madrugada del año 91, un 22 de septiembre, la madrugada del 22 de septiembre del 91, en un trágico accidente de tráfico en Madrid. Tenía 41 años. Venga, escuchamos Champú de Huevo, uno de sus grandes éxitos, un single que nos lleva a su disco Neo Casal de 1981.

Champú de huevo single de Tino Casal, fallecido con 41 años en accidente de tráfico. La trágica muerte de Elvis Presley ocurrió el 16 de agosto de 1977 en su mansión Graceland de Memphis. Su pareja Ginger Alden lo encontró inconsciente en el suelo del baño. Solo tenía 42 años. Icono del siglo XX, rey del rock, voz irrepetible. Nadie cantaba ni cantará igual que Elvis.

Elvis falleció por una parada cardiorrespiratoria, pero víctima de sus hábitos y de una gestión complicada de la fama, de estar en el top of the world. Hablamos ahora del cantautor gallego Andrés Dobarro, fallecido el 22 de diciembre del 89 en Madrid, con solo 42 años como Elvis. Su caso, este embajador de la música gallega, sufrió una dolorosísima enfermedad. Murió por cáncer de hígado. Para el recuerdo, un éxito fantástico, ochentero. Esto es O Tren. Ochentero no, porque es de 1970. La música del malogrado Andrés Dobarro.

Andrés Dobarro, fallecido con 42 años, embajador de la música gallega. Tenía 44 Marvin Gaye, gran estrella, cantante fundamental del sonido Motown. Lo mató su padre de un disparo. Solo tenía 44 años.

más alto en aquel momento. Con 45 años se nos fue el líder de los Queen, la irrepetible voz de Freddie Mercury.

La voz imprescindible, irrepetible, única de Freddie Mercury se apagó con 45 años por una bronconeumonía ocasionada por el virus del SIDA. Tenía 46 años Dolores O'Riordan, la voz de los Cranberries, que murió por un ahogamiento por coma etílico. Con solo 46, una de las mejores voces de todos los tiempos, con canciones brutales que casi llegan a los 1,000 millones de clics, como este Dreams. Desde su álbum Everybody Else Is Doing It, So Why Can't We, año 93.

Solo tenía 46 años Dolores O'Riordan, la voz de los Cranberries, cuando murió ahogada por un coma etílico. Un año más tenía la fantástica Edith Piaf cuando se murió, con 47 años. Ocurrió en la Riviera Francesa y su muerte fue causada por un cáncer hepático por insuficiencia renal, agravadas ambas por sus severos problemas de adicciones, tanto a la morfina como al alcohol. Así se nos fue el Gorrión de París, con solo 47 años.

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1: Siguiente en la lista con 48 años nos dejaba Bruno Lomas, cantante valenciano de Xàtiva, hijo de militar, pionero del rock en castellano. Murió en accidente de tráfico al chocar en el término municipal de Albuixec con un camión estacionado sin luces en la autopista A7.

El cantante, uno de los pioneros del rock en español, será recordado siempre por canciones como Ven sin temor o esta versión del clásico Rogaré. Con su puntito rockero, Bruno Lomas. Otra pérdida irreparable también, ¿no? Con solo 48 años nos dejó Bruno Lomas.

Bueno, y terminamos ya estas 4 horas monográficas dedicadas a artistas que, muy a su pesar, se murieron antes de los 50 o en la órbita de los 50. Artistas de todo tipo. Mira, hemos escuchado, voy a recordarlo, a Richie Valens, murió con 17, Eduardo Benavente, 20 años, Canito, batería de Tos, precuela de Los Secretos, 20 años, Eddie Cochran, 21 años, los mismos que David Box, cantante que perteneció a los Crickets, también tenía 21 años Billy Murcia, baterista de los New York Dolls, 21 tenía Sid Vicious, líder de los Sex Pistols, los mismos que el cantante de los Delincuentes, Miguel Ángel Benítez, 23, Buddy Holly, 23, Selena, 24, Ian Curtis, de Joy Division, 24, Cliff Burton, primer bajista de Metallica, 25 años, Christy McCall, la que cantó aquel precioso villancico junto a los Pogues, 26, Otis Redding, lo mismo que el integrante de los Red Hot Chili Peppers, Hillel Slovak. Luego están los del Club de los 27, Jimi Hendrix, Janis Joplin, Jim Morrison, Brian Jones, Robert Johnson, Alan Wilson, Cecilia, Amy Winehouse, Kurt Cobain. Tenían 28, Big Booper y Shannon Hoon, cantante de Blind Melon. Los mismos que Avicii, que se suicidó, artista de la música electrónica moderna. 29 años, Grant Parsons, Mark Bolan, el líder de los T-Rex. 30 años, tenían Patsy Cline, Jeff Buckley. 32, Karen Carpenter, Cass Elliot. Antonio Flores tenía 33, los mismos que Sam Cooke cuando murió. 35, Jesús de la Rosa, de Triana, los mismos que Juan Camacho, de Los Relámpagos. 36, Bob Marley, tenía también Marilyn Monroe, 36. 37, Michael Hutchence, líder y fundador de los In Excess. 40, John Lennon, tenía 41, Tino Casal. 42, Elvis Presley. 42, Andrés Dobarro. 44, Marvin Gaye. 45, Freddie Mercury. 46, Dolores O'Riordan. 47, Edith Piaf. 48, Bruno Lomas. Y 50 años cuando nos dejó el rey del pop, Michael Jackson. Este ha sido el programa de hoy. 4 horas monográficas sobre estos artistas irrepetibles que nos dejaron de forma prematura. Gracias, como siempre, por estar ahí al otro lado. Saludos de Ángel López. Hasta la próxima.

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1: Arratsaldeon, bienvenidos a la movida deportiva de hoy jueves 18 de junio de 2026. Reciban un cordial saludo de Alberto Pérez en el control técnico y de los deportivos de Onda Vasca, Diego Cobo y Manuel Vilella, José Manuel Monje y quienes habla Ángel Plaza. También estarán Juan Elejalde y Bene Betegón y más protagonistas. Es una jornada que viene marcada por un montón de eventos en fútbol, baloncesto, también carreras de montaña. Todo esto, como siempre, lo repasamos en titulares. Comenzaremos hablando de fútbol, repasando la última hora del Atlético, que ahora mismo viene marcada por los amistosos. Ayer el Atlético cerraba el cuarto amistoso de verano. Los rojiblancos juegan contra el Burgos en el plantío el 1 de agosto, sábado, a las 7 de la tarde. Hace un minuto ha comunicado otro partido más anterior a este. Se jugará el miércoles 29 de julio en el campo de San Lorenzo a las 7 de la tarde y el Atlético se enfrentará al Racing de Santander. Ya tenemos, por lo tanto, 5 partidos de preparación de la etapa del Atlético de Edin Terzic. En cuanto al Mundial, partidazo entre Inglaterra y Croacia, 4-2, ganaron los ingleses en el, por ahora, mejor partido del Mundial. Gana sin minutos para Iñaki Williams, marcó en el 95 y se impuso a Panamá. Portugal decepcionó, Cristiano Ronaldo decepcionó, al final empate a 1 ante el Congo. Con los partidos de ayer se cerraba la primera vuelta de este Mundial, hoy partidos de la segunda vuelta, partidos que ya empiezan a ser determinantes en algunos casos. Hoy se juegan Sudáfrica contra... Chequia, Sudáfrica, México, Corea, de ese grupo, más el Suiza, Bosnia y Herzegovina ante Canadá. Vamos a entrevistar también a Carlos Gómez Vicandi, presidente de la Sociedad Deportiva Morevieta, el nuevo presidente de la Morevieta, a ver qué nos cuenta de cara a la próxima temporada. En baloncesto, el Guernica Vizcaya continuará en la Liga Femenina, lo comunicaba ayer. Todavía es una incógnita quién va a ser el sponsor principal para la próxima temporada. Hablaremos con su presidente, Gerardo Candina. Y hoy se ha presentado la Burdinesiko Mendi Lasterketa, reconocida la carrera de trail running, marcha de carácter solidario, que el próximo domingo día 21 cumplirá su cuarta edición. Y vamos a hablar con uno de sus organizadores, con Endika Portillo. 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Elías Visión Audición, desafío dual, la 1 y 8, comenzamos.
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0: Venga, comenzamos con esta edición de La Movida Deportiva. Primero saludo a los que están aquí en la mesa conmigo. Imanol Vilella, Arratsaldeón, muy buenas.
1: Arratsaldeón.
0: También Diego Cobo, ¿qué tal?
2: Arratsaldeón, ¿qué tal?
0: Y me voy rápidamente al Miastegui Golf, donde en un día espectacular se encuentra José Manuel Monge en una jornada previa, ¿verdad? A la quinta edición del Vizcaya PGA Open. José,
3: sí,
0: Arratsaldeón.
3: A racha de Ángel, ¿cómo estáis? La verdad que aquí en el Miastegui Golf, porque hoy es un día importante, hoy tenemos el Pro-Am antes de que arranque el PGA mañana con ya los profesionales. Está lleno de profesionales ahora mismo aquí entrenando, algunos visionando por primera vez el campo, otros ya lo conocían a la perfección, tirando bolas, que es algo habitual, con un tiempo increíble, un poquito de aire, eso sí, y lo único que aquí preocupa es que en un momento determinado pueda haber niebla, porque por lo demás está todo el mundo muy feliz, muy contento, muy satisfecho, el campo está espectacular, la imagen que ofrece es de verdad increíble y sobre todo ya con todo preparado, todo absolutamente preparado. Yo he venido a un evento de una, entre otras, de una empresa que patrocina habitualmente Onda Vasca, que es Inelco, y aquí con mi buen amigo Javi pues hemos estado, pues bueno, dando unas bolas, pero de aquella manera, Este fin de semana, por cierto, creo que a través del Instagram van a colocar mi rotura de césped del otro día, por el cual he abonado un módico precio.
0: ¿Has mejorado?
3: Bueno, mejor un poquito porque hoy he hecho otra cosa, pero lo que se refiere al drive este, que es lo más difícil, creo que va a tener que meterle más horas y a ver cuándo puedo meterle horas, pues yo no tengo horas para de momento esto, pero en cuanto pueda, doy fe que voy a venir aquí a Miastegui a jugar al golf, porque esto es sencillamente maravilloso. Pero a lo que nos ocupa, plaza clave Atleti, ¿vale?
0: Eso es.
3: Ayer por la noche... bastante tarde, por cierto, en el periódico de ella, Aitor Martínez hablaba ya de la renovación de Yuri Berchiche de cara a la próxima temporada. Como veníamos nosotros diciendo en estos últimos días, este es un tema que se tenía que arreglar sí o sí. Esta semana, evidentemente, tenía que ser importante. A ver, no es que ayer estuviese cerrado. De hecho, ahora mismo se están revisando algunas cuestiones, pero todo hace indicar que durante el día de hoy se va a cerrar e incluso podría oficializarse el asunto de Yuri Berchiche. Creo que era algo que era importante para los dos, era importante para el Atleti y para Terzic tener a Yuri Berchiche, y también encontrándose bien es bueno para Yuri Berchiche. Si te puedo decir una cosa, Plaza, y a los oyentes de Onda Vasca, no ha sentado nada bien el que haya salido esto en prensa, no ha sentado nada bien. ¿Y por qué? Bueno, pues porque es algo que... Fíjate que Yuri Berchiche es un tipo que le gusta hacer las cosas con rigor, seriedad, y bueno, pues no le ha sentado muy bien que haya salido esta noticia. Esto sí que lo podemos contar. ¿Por qué? Pues porque les gusta a los futbolistas, y además creo que es de ley últimamente el que ellos mismos comuniquen, ¿vale? O sea, cuando digo ellos mismos, que sea cuando ellos dan el ok y cuando el club da el ok. Y esto que voy a decir ahora es para todos aquellos que en un momento determinado siempre hablaban de que, bueno, es que ahora ya no hay filtraciones, ahora ya nunca se cuenta nada, que es mentira, porque prácticamente la totalidad de los fichajes, de las salidas y demás, se han ido contando en diferentes medios de comunicación, porque además la gente para eso trabaja, para dar estas informaciones. Pero, de verdad, esto es como todo en la vida. Al final, todo el mundo busca su interés, todo el mundo quiere... bueno, de alguna u otra manera, pues salir a la palestra y esto ha sido así. Pero insisto, la noticia es buena, la noticia es que Yuri, como decía Aitor Martínez en Della, va a continuar en el Athletic, y esto a mí es lo que más feliz me hace y más contento me pone.
0: Claro que sí, es lo importante, ¿no? Que un jugador tan importante la pasada temporada continúe por lo menos un año más con el equipo, con el Athletic en este caso, de la era de Dean Terzic. Juan Elejalde, Arratsaldeón, muy buenas.
4: Arratsaldeón, muy buenas.
0: ¿Qué tal estás? ¿Bien?
4: Bueno, estoy.
0: El domingo no hay programa. No hay programa, no te puedo preguntar qué tal estás con la ola de calor que nos viene encima, pero bueno.
4: Aguanta. No, estoy. Me acabo de bañar, o sea que tampoco estoy tan mal.
0: Aguanta, Juan, aguanta. Bueno, ¿qué te parece lo de Yuri? Que parece que ya está casi, bueno, está.
4: Pues bien, no entiendo mucho porque se ha salido. El primero que la ha sacado, ¿quién ha sido?
0: El que ha habido, Monge, ha habido comentando desde hace dos semanas o tres.
3: De ella.
0: Hoy lo ha sacado de ella. Bueno, anoche lo sacó de ella.
3: Bueno, el que lo ha sacado ayer como ya que va a ser fijo es de ella. ¿Por
0: sí,
3: qué dices eso? ¿Por qué dices eso, Juan?
4: No. Dice que no le ha sentado nada bien a Yuri y lo ha sacado el de ella. Pues no sé. No entiendo muy bien.
3: Pues yo lo entiendo perfectamente, Juan. Igual eres el único que no lo entiende.
4: ¿Igual?
3: Que igual eres el único que no lo entiende.
4: Igual, puede ser.
0: Bueno, al final lo importante es que va a seguir un año más en el Atlético, como poco, que es lo importante, ¿no? El fondo de la cuestión, no la manera de cómo se ha comunicado o no comunicado, sino que va a seguir, que es lo importante, Juan, que va a seguir ayudando al equipo.
4: No, si a mí lo único que me importa es que siga, a mí me da igual por eso, quien lo saque. Por eso, o sea, me importa una higa, pero quiero decir que si se enfada, sale en el Leia y se enfada, si al final hemos sido nosotros los que hemos sacado, porque el Leia y nosotros somos lo mismo, ¿o no?
0: Bueno,
3: no. Bueno, no somos lo mismo, somos el mismo grupo, pero no manejamos. Nosotros decimos unas cosas y de ella dice otras, claro, no tiene nada que ver.
0: Diferentes personas.
3: O sea, pero absolutamente nada que ver.
0: Por eso. Bueno, lo que ya también es fijo, lo comunicaron ayer y hoy otra comunicación más: dos próximos amistosos, el día 1 de agosto ante el Burgos en el Plantillo y el 29 de julio va a ser el partido ante el Racing de Santander en Laredo. Eso es lo que también se ha comunicado.
3: Sí, mira, te voy a decir una cosa: el
0: 1 de agosto en Burgos, 1 de agosto.
4: Ah, de agosto,
3: el amistoso el 29 de julio en Laredo, te puedo asegurar que no va a haber sitio suficiente para la grada de San Lorenzo. Si se llena en el torneo juvenil, no te quiero contar yendo al Athletic. O sea, no, eso puede ser...
1: El último gran amistoso que hubo, yo creo, en San Lorenzo del Racing, fue contra la Amorebieta, cuando la Amorebieta estaba en segunda y estaba lleno.
0: ¿Qué tal el campo?
1: Un campazo. Sí, campazo.
0: Que no pase como digo,
2: el
0: como
2: campo, pasada, que el año pasado comprado, el Racing Athletic salió mal con
1: quitando el Sardinero, por supuesto, es el mejor campo de Cantabria.
3: No, pues, sí, pero te voy a decir una cosa. Si no me equivoco, igual es la última vez que juegan en hierba natural, porque creo que ese campo lo van a poner en hierba artificial, ¿no? ¿Ah?
1: Sí, redactado el proyecto y aprobado está. Los plazos ya sabes cómo funciona.
2: No, bueno, pues, parece broma, pero es verdaderamente importante que los campos de pretemporada estén en buenas condiciones, porque luego pasa lo que pasa. Primero es partida de temporada, puede haber lesiones y es importante.
0: Y luego otra cosa importante es que va, en teoría y en buena lógica, viendo los rivales, primero están Derio, Leioa, Sestao River, Burgos, Racing ahora, es decir, que va increciendo, parece el...
1: Sí, pero ya pueden cerrar un par de amistosos de más categoría porque se queda una pretemporada muy
0: por
1: pobre.
0: Por eso, queda alguno
3: bueno,
0: más.
3: Bueno, yo, Ángel, yo sinceramente creo que Edin Terzic va a hacer una especie de clasificatoria de Fórmula 1, ¿vale? O sea, que va a empezar con la Q3, luego se va a quedar en la Q2 y al final la Q1.
4: ¿Con la Q3 o con los Q3?
3: No, por ahí te voy. No, es que él va a hacer un casting. Juan, primero va a empezar a quitar gente en función de los amistosos. Yo creo que fíjate, hasta este quinto, el del Burgos, ahí va a hacer el primer corte guapo, si no es el segundo ya, ¿eh? Pero que podrían ser los tres primeros amistosos, ya empezar a cortar y luego quedarse ya a una semana vista con los elegidos.
0: Pues eso parece, ¿no? Que...
4: El día del Burgos igual le gusta a alguno de los hermanos Córdoba.
3: Bueno, sería la leche eso, Hombre, Íñigo ya veteranito.
4: Nada me parece raro en esta vida ya.
3: No, pero bueno,
4: ¿El del hospital? ¿Es San Lorenzo o es el del pueblo?
1: No, San Lorenzo es el del centro del pueblo.
3: De toda la vida.
1: El bueno.
0: ¿Dónde juega
3: la vida, Juan?
4: Pues ahí no cabe nadie, pero bueno.
3: No, sí, bueno, pueden poner gradas supletorias, ¿eh? Pueden poner gradas supletorias porque ya lo han hecho en playoff del Laredo.
1: No, y ahora está bonito. Toda la zona detrás de portería tiene también grada. O sea, está bien. El campo es un campazo. Después de la renovación ha quedado muy chulo.
0: Bueno,
1: lo único de los vestuarios, pero bueno, les meten en el Amavisca que está al lado y ya está.
0: También, eso sí. Bueno, es un amistoso de las maneras, no sé si da como para hacer gradas supletorias, José, para un amistoso.
1: Va a hacer una caja en Laredo que no han hecho esa caja ni
3: eso. Sí, vamos a ver, Ángel, pues yo lo veo clarísimo, vamos. Sí, ¿eh? Tú sabes, es que se va a quedar mucha gente fuera.
0: No, eso es verdad.
3: Tú
0: no
3: te haces a la idea de la gente que va a estar ese día en Laredo, que son del Athletic.
1: Sí, sí, sí, y antes el atractivo podría ser ver el Athletic. Es que ahora también el Racing se ha convertido en un atractivo.
0: Equipo de primera, evidentemente. También, claro.
3: Tienes razón. Tienes razón, Milei. El Racing en primera división, el Racing de... con muchísima gente que, por cierto, es que el Laredo también tiene mucha gente que va al Sardinero a ver al Racing de Santander, que es lo que ha conseguido Racing en los últimos tiempos, que gente de Castro, de Laredo, de los pueblos, claro, van al Sardinero, que esto era impensable hace tiempo. Eran todos del Barça, del Madrid, del Athletic, y no era nadie del Racing.
1: Algunos se tapa un poco, pero hay cosas que llevan en la piel tatuadas que no se quitan.
0: Por debajo siempre llevan la del Real Madrid o del Barcelona, ¿no? Por encima igual la del Racing, la del Atlético.
1: Yo tengo amigos que son del Racing, pero tengo otros amigos que van de ser del Racing y no son del Racing.
0: Está por ahí también ya Beni Betegón. Beni, ¿qué tal? Arrasadeón.
5: Muy buenas, ¿qué tal, chicos?
0: Pues nada, aquí comentando lo de Yuri, comentando los amistosos del Atlético de cara a la pretemporada.
5: Lo de Yuri está en ciernes aún, ¿no? Aún no se ha...
0: Bueno...
5: Vale. Flecos. Bueno, pues es la mejor noticia que podemos tener. Y lo de los amistosos, pues bueno, va a ser un espectáculo, porque esa zona, como dice José, está petada en vacaciones de gente de Bilbao y de gente de fútbol, que además con el Racing pues va a ser un espectáculo. Pues no sé, ¿no tiene más capacidad el de Amavisca para...?
1: No, ahí no se puede jugar. Vení, olvídate.
5: Yo decía eso por capacidad.
1: Eso está bien, pues Plaza, ahora que es terrateniente, tendrá las tierras de Vibriesca parecidas, pero ese campo no...
5: No.
0: Perdona, que las tengo mejor. Yo las tengo mejor, perdón.
1: Ni tocar.
5: Es de secar, ¿no? Vale. Pues nada, pues a disfrutar de ese...
0: Bueno, y lo único, pendiente es eso de que se, como decía Diego Cobo, buscando algún rival un poquito más de entidad, ¿no? Tampoco queremos que toda la pretemporada sea de equipos de entidad, porque eso puede desgastarte mucho, pero sí buscando algún rival un poquito más, ¿no?
5: Pero teniendo en cuenta que Terzic viene de nuevo, como quien dice, es normal que haya una progresividad. Va a haber equipos de menor y va a ir subiendo.
3: ¿Va a haber líneas de sucesión en la pretemporada?
5: Esperemos que las utilicen. Venderlas las han vendido, ahora hay que utilizarlas, si las hay.
3: Oye, Beni, esa es otra. Venga, que vamos con el Mundial, vamos.
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3: Qué bueno es esto del Mundial que ha hecho Alberto Pérez. Le agradecemos un montón porque está súper actualizado. Zamayoa, increíble cómo actualiza Alberto Pérez, ¿eh?
11: ¿Qué tal? Muy buenas. Sí, sí. De hecho, bueno, mi voz ya veis que estos días suena bastante mejor y ha sido gracias a él con la nueva técnica que estamos llevando a cabo, así que...
3: Bueno, a ver, el primer día venía de graduación. Yo creo que ahí podías estar un poquito, ¿no?
5: Había mucho margen de mejora.
11: Hombre, también por teléfono se nota la diferencia.
3: Oye, ayer otro partido muy divertido, el que vimos, el de Inglaterra. Me pareció un partidazo que me deja sombras y luces con Inglaterra, ¿eh?
11: Pues a mí más luces que sombras, si te soy sincero. De hecho, os lo comenté ayer, que yo estaba muy a favor de Thomas Tuchel con la convocatoria que había llevado para este Mundial. Y para mí ayer se demostró, en comparación con la Inglaterra que habíamos visto de Gareth Southgate en los últimos torneos importantes, no tiene nada que ver. Ayer se ve un equipo mucho más vertical y con mayor velocidad en todo momento y a su vez también con un dominio del balón parado que yo no me esperaba. Y a su vez yo te diría que el equipo que está formando también le ha servido para recuperar algunos egos o estrellas que estaban un poco a lo largo de la temporada algo más desaparecidas, sobre todo el caso de Jude Bellingham, que puede ser que les haya recuperado para la causa, y en un torneo corto de este estilo pues es fundamental.
3: No, la verdad que ayer disfruté con ese partido. El partido de Portugal también me deja dudas, porque... Cuando tú te adelantas tan pronto, cuando empiezas de cara tan bien el partido, me da la sensación de que, yo no sé si Portugal, con algunos jugadores, le pasó como a España, que como que les falta un poquito de chispa.
11: Sí, eso por un lado es fundamental. También lo mencionamos ayer. Girar tu equipo en torno a Cristiano Ronaldo ahora mismo también puede ser complicado. Argentina en eso con Messi lo ha adaptado mucho mejor, pero es cierto que Bob Martínez en esto yo creo que le tiene que dar una vuelta de tuerca, pero yo tampoco le quiero quitar mérito al Congo. De hecho, yo en el canal que tengo lo llevo diciendo semanas, para mí el Congo junto a Argelia eran de las selecciones que pueden ser de las revelaciones de este Mundial, y a mí lo de ayer no me sorprendió para nada, porque es que encima... Este tipo de selecciones contra equipos tipo Portugal se crecen y defensivamente pues hacen actuaciones como la que vimos ayer. Aún así, es cierto que también Portugal pudo decepcionar un poco.
0: Oye, una cuestión...
5: Ya comentamos lo de Cristiano ayer, que no es nuevo, viene haciendo malas actuaciones.
0: Portugal con Cristiano es más floja que Portugal sin Cristiano. Cristiano está buscando su gol 1000, pero como la lluvia algunos agricultores. Es una cosa increíble. José, una pregunta. Has comentado que Inglaterra te dejó luces y sombras. ¿Cuáles fueron las sombras?
3: Que no le vi un equipo del todo compacto. Sí, le vi frágil en defensa. O sea, le llegan con demasiada soltura. A ver, opinión personal, ¿eh?
0: Sí, sí. Hombre, no, a ti, Benny, a ti te gustaría el balón parado de Inglaterra, porque el segundo gol de cabeza de King, o sea, es que es impresionante.
3: Me dice,
0: el
3: del Congo. Me dice al hilo de esto Mónica Durango, me dice, Inglaterra mala defensa y mal portero. Es que estoy de acuerdo.
5: Claro,
3: es que no...
5: Pickford nunca ha sido
3: un cantante.
5: Eso es, nunca ha sido un portero fiable. Y no sé cómo Inglaterra no ha podido sacar un... ¿no? Con unas condiciones más, vamos a decir, las contemporáneas que las que tiene.
1: Sí, pero el otro día lo vimos también con Francia.
11: No estoy de acuerdo en eso, Benny. No estoy para nada de acuerdo, porque Inglaterra durante estos años ha tenido porteros muy buenos, pero por algo, no sé por qué, todos los seleccionadores confían en él. O sea que sí, yo creo que eso habla muy a favor de Pickford.
5: No, pero
3: habla como Reina, que las celebraciones que hace el karaoke y todo esto.
1: Pero Reina no juega un minuto.
5: Habla de que no hay nivel de porteros. Yo no conozco.
11: Te digo yo que lo hay.
5: Manejo mucho. Sí, pues es que no, pero es que no. Es que no.
3: Fíjate, me dice,
11: digo yo que lo hay, pero que los seleccionadores apuestan por Pickford. Es lo mismo que en España. La gente critica mucho. Aquí defendemos a Unai Simón, pero que la gente fuera está todo el día con el tema de John García o David Raya. Pues en Inglaterra es lo mismo con Pickford. Hay porteros a nivel superior, pero...
3: Vení, que una cosa.
5: Junto con Fa, o sea.
3: Que dice Aitor Martínez que Stones ha jugado 9 partidos esta temporada y ayer titular. Pero elejarle, a ver, que Vení es entrenador de porteros, pero tú has sido portero bueno. ¿A ti qué te parece Pickford?
4: Antes de nada, yo he sido portero solo. Pero, ¿qué me parece Pickford? Pues me parece un portero original. O sea, desde luego, no me parece el mejor portero de Inglaterra, sin ninguna duda. No me parece para nada el mejor portero de Inglaterra. Pero tiene cosas muy buenas y luego tiene cosas muy originales. Entonces, a mí lo que me parece es eso, un portero original. Ni es alto, ni es fuerte, ni es rápido, ni juega con los pies. O sea, no lo elegiría. Pero, chico, doctor, estoy de la iglesia.
5: Yo creo que es un tema de ascendencia. Es un tema de ascendencia sobre el equipo. Como no tiene una defensa consolidada y con experiencia en conjunto, yo creo que lo utilizan como base de estabilidad para darle tranquilidad a la defensa. Es que no le encuentro otra explicación, porque, o sea,
4: yo no le veo.
5: Comparar a cualquier portero de Inglaterra con el peor de los que tenemos en la selección española es un sacrilegio, fama yo.
11: No me lleves ahí, no. Yo te he dicho que la situación es parecida, de que al final el seleccionador o los seleccionadores de turno tienen un nombre de confianza, que ha sido Unai Simón, y en Inglaterra pasa lo mismo con Pickford, porque ha habido porteros en Inglaterra que han rendido durante el año a nivel superior que Jordan Pickford. Pero cuando llega al contexto de selección, Pickford es el titular. Evidentemente no te va a comparar de porteros que en España con Inglaterra.
4: Samayoa, pero tiene razón, Benny, que lo pones como si con Simón pasase lo de Pickford. No, pasa lo de Pickford solo en una parte, en que aquí el portero titular para Luis de la Fuente es Simón, pase lo que pase, pero para mí Simón es el mejor portero de España y de los mejores de Europa. Y Pickford no es ni el mejor de España, ni el mejor de Inglaterra, ni el mejor de Europa. Por lo tanto, la comparación...
11: Pero, Juan, esa es tu opinión, pero pregunta en Barcelona, en Madrid, ¿qué opinión tienen sobre Unai Simón?
4: Ah, bueno, pero no, si pregunto a los periodistas del Chiringuito, pues ya te doy a Joan García.
5: Pero, Samayoa, claro, son dos cosas distintas. Van a decir, cuando uno mucho te dirán que es el tercero.
4: Manifiestamente tendencioso, está claro.
1: Seguramente si David Raya jugase en el Real Madrid, pues David Raya seguramente pues sería uno de los que estarían en la terna para que todo el mundo le metiese como titular. El problema es que aquí están...
4: Son capaces de ponerle portero a Carvajal en la selección española. Y esto no me...
1: A ver, que sí, el otro día presumían de que Cucurella había jugado minutos, pero que ese no es el tema, que el asunto es que lo que no nos tenemos que dejar tampoco es llevar por las modas del marketing que puedan tener unos u otros futbolistas.
5: Esto no es marketing, esto es calidad de portero, pero simplemente es... No,
1: pues, a mí es un portero muy correcto. Pickford. O sea, no estamos hablando de un pierna.
0: Hombre, no lo podemos comparar con Gordon Banks o Peter Shilton en su época, pero bueno.
4: Para mí,
1: sinceramente.
3: Oye, Pickford no es un tono. ¿Habéis enrocado aquí con Pickford? ¿Qué os ha parecido Colombia? Luis Díaz, increíble, como siempre.
0: Increíble.
3: Y bueno, enfrente tampoco tenían mucho, ¿no, Zamayoa?
11: No, a ver, Uzbekistán es de las cenicientas de este Mundial. Colombia, su partido importante, y para cogerle un poco la vara de medir, va a ser cuando se enfrente con Portugal. Porque, como os dije ayer, en Colombia tienen las expectativas muy altas. Puede ser, quizás, después del Mundial 2014, la mejor generación que tienen de talento, no solo por el tema de Luis Díaz, también que Luis Suárez está como un auténtico tiro. Entonces, ese duelo contra Portugal va a ser la vara de medir de Colombia, que rebajar las expectativas en los países sudamericanos cuando crean mucho hype es complicado.
0: Oye, ¿y de Ghana qué pasa?
1: Nada,
3: me gustó. Me gustó, lo he visto en directo. Lo he visto en directo.
0: ¿Qué te gustó?
3: Yo me no quedé. Lo creéis no, ni joder. Vosotros.
0: Ah, ya digo,
3: no os lo creéis ni vosotros.
4: ¿Quién la ha visto en directo?
3: Y encima, lamentablemente, lo vi. No.
1: Yo me quedé, nah, yo me quedé hasta me que sacaron
3: equipín,
1: la alineación.
3: Un equipín.
1: Y me fui. No Iñaki, no Partí, no el Mundial, si no está Iñaki. A mí gana, no me
3: interesa. Efectivamente. Nos interesa siempre y cuando juegue Iñaki. Si no juega Iñaki, que palmen todos los partidos.
0: Bueno, pero celebró el gol.
1: Saltó.
3: No, si me quiere, se hace la desayunar. Desplaza. De verdad, hay que tener una... ¿Y Colombia, le veis chance?
1: No.
3: ¿Iker?
11: Yo de dar algún susto, sí, ¿eh?
0: Sí.
5: Son de picos, eso, son de picos. Son de que te hacen un partido bueno y parece que van a ganar el Mundial.
4: De picos.
5: Más o menos. Y luego desaparecen en un cruce normal que tú dirías que tendrían que ganar fácilmente. Ha sido su historia es así, quitando...
3: Oye,
5: la
3: una cosa.
5: La Copa América.
3: Os quiero decir que creo que he ganado el torneo que he jugado de minigolf, ¿eh? Me están diciendo ahora por línea interna que he ganado. Sí, como el que jugaron los periodistas el otro día. Pero aquí con el Basa, con Inelco y con Game, que son las empresas que lo han organizado, creo que he ganado. Me están diciendo ahora que he ganado. Y creo que me dan un premio encima.
0: Hombre, si lo has ganado, te das de un premio.
3: Sí, sí, pero a ver qué es.
5: Oye, igual, ahí nos tienes que llevar a Juan y a mí, a que te demos unas clasecillas, joder, para que mejores ese swing que tienes, que te vi el otro día la foto y, joder...
3: No, pero eso era el drive, este sábado en Instagram en el reportaje completo. Vamos a Zamayoa, ¿qué tenemos para hoy?
11: Pues hoy comienza la segunda jornada. ¿Os acordáis un poco de los primeros días del Mundial? Pues va a ser un poco parecido, espero también que veamos algún que otro equipo que coja un poco la forma. El mejor partido es a las 3 de la mañana con ese México-Corea, por donde yo veo a Corea favorita, pero luego durante la tarde comenzará la jornada con el República Checa-Sudáfrica. Aquí quien gane posiblemente pueda optar a ser de las mejores terceras. Luego por la noche el Suiza-Bosnia, aquí Suiza tiene un papelón importante porque perdió puntos con Qatar en la primera jornada y depende de su actuación de hoy pasa parte de la clasificación. Y lo que os decía de la madrugada del México-Corea y también con el Canadá-Qatar, que yo encuentro, tengo muchas dudas, tengo ganas de ver sobre todo a Canadá porque me parece que tiene individualidades para dar algo de show a lo largo del Mundial, pero ya os digo, hoy el nivel en comparación con lo que hemos visto sobre todo estos dos últimos días baja un poquito.
3: Muchas gracias, Iker.
4: Espera. Iker, ¿a qué hora vives?
11: Yo, mi horario, Juan, es un poco... No sé explicártelo, la verdad.
4: Vale.
3: Nada, hace muy bien, disfrutar del Mundial. Un abrazo muy grande, hola. Iker. Hasta luego, Juan. Hasta luego, Beni.
11: Un abrazo.
5: Venga, chicos.
3: Hasta luego. Hasta luego. Bueno, vamos a hablar con el presidente, flamante presidente de la Morevieta, Carlos Gómez, que ya... Y Manol, compañero tuyo de gimnasio, por cierto.
1: Sí, ahí estamos todas las mañanas. Coincidimos en la parte final nada más del entrenamiento, pero sí, ahí coincidimos todos los días. Se está intentando poner fino ahí clases de spinning a tope.
0: Pues a ver si nos coge, pero bueno, nos coge.
3: Bueno, pues hacemos una pausita, eso es. Si os parece, eso es. Y vamos hablando, venga.
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0: Bueno, que seguimos aquí en Me Has Seguido Golf, ¿eh? Que hace un día espectacular, que estamos disfrutando de esta jornada. Insisto, increíble, ¿eh? Triunfo, confirmo, ¿eh? Plaza.
1: Sí, triunfo. Vale.
2: Muchos años.
1: Quiero ver la foto con el trofeo que te van a dar, ¿eh?
0: Sácame y Nielko. Sí, mandaré foto. La verdad que contento. Presidente Galo Gómez, ¿cómo estás? Fenómeno.
3: Opa, bueno, acordeón, ya por la hora que es.
0: Oye, es curioso, ¿eh? Tenía un amigo de presidente en la Morevieta y ahora tengo otro. Parece que los elijo yo.
3: Algo tendrá que ver, José, algo tendrá que ver.
0: Es increíble,
3: pero bueno,
0: tú.
3: Aquí estamos.
0: Es maravilloso. La verdad que es una auténtica gozada y, bueno, felicitarte lo primero por ser presidente. Bueno, también, evidentemente, pues no por ser... simpaticiente de la Morevieta, que sí que lo soy, porque tú ya sabes que al final, gracias a los Larrea, me une un cariño especial a la Morevieta. Pero sí, sobre todo, bueno, agradecerte el que asumas una responsabilidad que ya casi nadie quiere.
3: Pero bueno, al final, estas responsabilidades se asumen muchas veces con tal ilusión que una parte de tu corazón también tiene importancia a la hora de tomar estas decisiones, ¿no? Al final te preguntan, ¿estás contento? Pues no lo sé, porque esto es coger una alhaja que tiene muchos dientes y hay que saberlo gestionar. Pero muchísima ilusión en un club pues, donde, bueno, pues en su día estuve como jugador, en su día colaboré y luego, gracias a nuestro común amigo John Larrea, pues ha hecho que el corazoncito todavía se hablando un poquito más y estemos aquí participando de este proyecto.
0: Totalmente de acuerdo. Carlos, fíjate que ahora mismo me estoy acordando de nuestro buen amigo John, que ahora va a poder descansar un poquito después de unos años que han sido tremendos. Se ha dejado la piel en el club, igual que su mujer Ana. Toda la familia Larrea han estado volcados con el club. Y bueno, yo creo que esa es una de las grandes razones también, Carlos, en el que tú al final has cogido el testigo, que sabes de quién viene el club y quién ha estado ahí.
3: Correcto. Al final, la Sociedad Deportiva Morevieta tiene una estructura que durante estos años le ha dado una valía y una calidad de servicio y una calidad de gestión. Al final, pues es lo que te empuja a adentrarte en este nuevo universo que nos gusta tanto, que gracias a nuestra enfermedad llamada fútbol, pues aquí estamos. Aparte de pues la parte de sentimiento, pues hacia dos tíos míos, que porque en mi casa el fútbol no mi aita y mi ama no concebían el fútbol, pero sí que un tío mío que fue entrenador y un tío que fue mi padrino, en paz descanse, son los que me llevaban a Urriche. Aquel viejo Urriche, que sigue siendo igual de viejo, pero tenía otras puertas y veías allí el amor en aquel entonces.
0: Carlos, te dejo con mis compis, que yo ahora mismo tengo que recibir aquí en breve a José María Olazábal, que viene a Me Has Seguido Golf. Sí, le voy a explicar un poquito de qué va el golf a Olazábal y ya os contaré, pero me pongo en pie. Solo escuchar el nombre de Olazábal me pongo hasta nervioso. Madre mía, qué
3: nivel. De carne de gallina.
1: Venga, José, hasta luego.
0: Qué fenómeno. Venga,
3: venga, José, las puertas están abiertas. Agur.
1: Seguimos con Carlos Gómez, el presidente de la Morevieta. Carlos, bueno, te has encontrado un club bien saneado, pero en lo deportivo, ¿a qué aspiramos esta temporada en lo deportivo?
3: Pues mira, yo no, mi aspiración, mi objetivo deportivo es, yo, ¿dónde cojo en la Morevieta? La Morevieta lo cogemos en segunda red y lo cogemos clasificado para la Copa del Rey. Mi reto es seguir manteniendo esa clasificación y esta categoría como mínimo. Todo lo que venga para arriba lo valoraremos, porque también lo que no vamos a hacer es suicidarnos. Aquí tiene lo primero que he hecho ha sido empezar por el presupuesto, y el presupuesto es el que va a marcar la marcha deportiva al final.
1: Carlos, ¿tenemos ya entrenador?
3: Pues está en la cabeza.
1: Está en la cabeza solamente, hay que...
3: Todavía no ha salido, no ha salido.
1: Porque creo que es el único, Imanol, el único equipo de los últimos que le falta entrenador, ¿no? Creo.
2: Las cosas de Palacio van despacio y hay que hacerlo...
1: No dejes para mañana lo que puedas hacer hoy. Es otro razón también muy importante.
3: Bueno, sí, pero también vamos a ver, perdona que os interrumpa, que viene a ser... las elecciones han sido hace 15 días. O sea, las elecciones, el periodo electoral y eso ha habido que... seguir los plazos que establecía la Junta Electoral, y entonces pues ha habido que trabajar, y sobre todo ahora mismo pues son días de mucha reunión, de muchas discusiones, pero bueno, siempre con un objetivo común, que es la Sociedad Deportiva Amorebieta, con un presupuesto equilibrado y con una apuesta muy fuerte por la cantera.
2: Carlos, ¿le cuesta al pueblo de Amorebieta asimilar que ya no es ese equipo de segunda división o lo notas todo bastante calmado en ese sentido?
3: Yo, mira, la masa social de la Amorebieta es una masa que se identifica con el equipo, independientemente de dónde se encuentre. Sí que hay gente, hay algunos que te dicen, oh, es que ahora estás en segunda red. Y digo, bueno, pues sí, simplemente quítale el apellido. Antes estuviste en segunda división, pues ahora en la segunda red. Pero bueno, que también vamos a tener los pies en el suelo. ¿Cuál es la verdadera categoría de la Sociedad Deportiva Amorebieta? ¿Y dónde podemos, de alguna forma, seguir nuestro objetivo de explotar de alguna forma la cantera y que esos chavales debuten en la primera categoría, o sea, en el primer equipo? Pues estamos donde lo cogemos y nada se nos va a quedar pequeño para poder pujar por ello.
2: ¿Qué tiene de diferente o de atractivo, o cuál crees que puede ser uno de los valores que puede tener el Amorebieta a la hora de intentar captar gente con un presupuesto reducido y compitiendo de tú a tú con equipos como el Guernica, como el River, como el Portu, que están muy cerquita?
3: Sin analizar el resto de equipos, simplemente los conozco por nombre y porque conozco a sus directivos, a sus presidentes, el Amorebieta tiene el atractivo del equipo de economía saneada, con los pies en el suelo, y que lo vamos a pasar bien.
1: Pues Carlos, así lo deseamos, y te deseamos también toda la suerte del mundo con el Amorebieta. A ver si encontrás ese entrenador que os hace estar bien en la clasificación. Si se puede ascender, sí, pues mejor que mejor, pero bueno, que asiente, que deje un buen pozo y que la gente esté contenta con lo que estáis haciendo, ¿vale?
3: Por supuesto, es que ricasco.
1: Un abrazo, hasta luego, agur.
3: Un abrazo, agur, agur.
1: Venga, 1:43 minutos, hacemos un pequeño alto en el camino, seguimos aquí en La Movida Deportiva en Onda Vasca.
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0: Bueno, hablamos de baloncesto ahora y tenemos al presidente del Guernica, Vizcaya Guernica, Gerardo Candina, pero antes, Diego Cobo, Chus Vidorreta, finalmente, ¿dónde va a entrenar la próxima o próximas temporadas?
1: Pues sí, sorpresa, ¿no? Todo hacía indicar que tras finalizar, pues bueno, el periplo en Canarias, en el Tenerife, iba a ir a Zaragoza, pero finalmente se Unicaja, el nuevo destino de Chus Vidorreta, sale Ibón Navarro del club malagueño y llega Chus.
0: ¿Dónde va a panchar?
1: Eso sí,
0: se
1: reencontrarán.
0: A ver si se van bien y lo puede hacer bien los dos, pero bueno. Gerardo Candina, presidente de la Guernica Vizcaya, arratsaldeón, muy buenas.
2: Hola, arratsaldeón, ¿qué tal, cómo estáis?
0: Bueno, ayer recibimos una nota de prensa del club en la cual decía que la Guernica confirma su participación en la Liga Femenina Andesa para la temporada 2026-2027, que nos congratula y nos alegra mucho, porque ¿ha estado en peligro la participación del equipo?
2: Pues evidentemente sí, llevamos unos meses en un punto de incertidumbre que bueno, que nos ha hecho pensar en y imaginarnos todos los escenarios posibles, y uno de ellos pues era incluso el haber renunciado a la categoría, pero bueno, la verdad es que el trabajo diario, pico pala, como dice un compañero mío de junta directiva, pues bueno, ha surtido efectos y bueno, no, al final en la junta directiva del martes pasado pues ya tomamos la decisión definitiva. También es cierto que no teníamos mucho tiempo para seguir dándole vueltas a todo, porque estamos a 2 semanas de la final, de que termine el plazo para la inscripción del equipo en Liga Femenina, el 3 de julio, antes de las 13 horas. La Federación Española te obliga, y bueno, ya estamos ya con todo el tema de los avales, las cuotas de inscripción y demás, lo tenemos todo controlado. Y bueno, pues con un presupuesto en economía de guerra, como decimos nosotros, pero vamos a salir.
0: Uh-huh. Gerardo, conociéndote y sabiendo cómo actúas, que lo das todo siempre, ¿has pasado malas semanas últimamente por estos temas?
2: Sí, sí. Ha habido momentos complicaditos, sobre todo porque el parámetro que no puedes controlar es el del tiempo. Cuando el tiempo no te ayuda, el tiempo hemos tenido que ir contrarreloj porque joder, la fecha llegaba y teníamos que ir cerrando cosas. Y no es fácil, pues esto cuesta en el sentido de que bueno, tenemos muchos contratos avanzados con algunos patrocinadores o con algunas opciones que hay, pero el tiempo es el que corría más rápido de lo que nosotros deseábamos, pero bueno, al final hemos tenido algunas ayudas inesperadas, el entorno, o sea, la verdad es que se ha aportado, nos ha empujado y nos ha obligado casi a tomar la decisión de salir.
0: Además, claro, se suele decir que las prisas son malas consejeras.
2: Sí,
0: en este
2: sí,
0: caso,
2: sí,
0: actuando en contra del reloj, al final igual alguna decisión se puede confundir o llevar a mal puerto, no sé cómo decirlo.
2: No, realmente nosotros ya tenemos un borrador de presupuesto, contamos con lo que contamos y a partir de ahí hemos tomado la decisión de salir. También yo entiendo que de aquí a unos meses el tema va a ir mejorando, yo creo que algunas de las cosas que tenemos sin cerrar del todo, pero con buenas posibilidades, yo entiendo, soy optimista para algunas opciones de búsqueda de recursos con patrocinadores nuevos. Yo creo que van a ir saliendo. Y nosotros cuando tomamos la decisión, nosotros somos muy muy muy austeros y no vamos a salirnos del guión. Es decir, no nos vamos a volver locos gastando más de lo que podemos ingresar. Siempre lo hemos hecho así y así nos ha ido bastante bien.
0: Una pregunta, Gerardo. Aún sin sponsor principal, que no lo tiene todavía el Guernica Vizcaya, ¿el resto de sponsors, que son muy, muy importantes para un club como el Guernica Vizcaya, han tenido que aportar más, han tenido que hacer un pequeño esfuerzo?
2: Sí, yo creo que todos han hecho un pequeño esfuerzo. También es verdad que las instituciones nos han apoyado. El Ayuntamiento de Guernica también ha considerado una partida extraordinaria importante porque todo el mundo cree en el proyecto. Yo creo que el proyecto es importante para Urdaibai, Busturialdea, para todo Vizcaya, diría yo, porque es el proyecto de básquet femenino. Nosotros llevamos muchos años, hemos demostrado que hacemos las cosas bastante bien y dejar caer ese proyecto pues hubiese sido un chasco para el entorno. Yo creo que el entorno nos ha ayudado. El entorno, ya te digo, o sea, la masa social, la gente de Guernica, en fin, la gente del mundo del baloncesto nos ha empujado mucho y eso ha hecho que tomemos la decisión.
0: Uh-huh. Bueno, ahora no sé si es más complicado ahora, Gerardo, hacer la composición de la plantilla de cara a la próxima temporada con tanto duda porque hasta ayer no se comunicó que estabais o que ibais a jugar la temporada. Las jugadoras que puedan fichar por este equipo igual dicen, jo, no sé si fichar o no fichar.
2: Bueno, pues esperemos que no. Ya tenemos, a ver, hemos estado trabajando mucho, no solamente en el aspecto de búsqueda de recursos, sino también hemos trabajado en el área deportiva mucho. Tenemos muchos contactos muy avanzados con jugadoras que entendemos bueno, que más algunas jugadoras que las conocemos, que sabemos que van a renovar, lo que pasa es que claro, todo eso se condicionaba al jugar en Liga Femenina. Yo entiendo que ahora va a ser relativamente más fácil encerrar todas esas operaciones y las iremos presentando, pues eso, en estas semanas que vienen, ¿eh? Claro, todo lo que tenemos ya a punto de cerrar.
0: Te voy a despedir con un comentario de un oyente, no es mío, no es de ninguno de Onda Vasca, es de un oyente, ¿eh? Del WhatsApp de Onda Vasca. Soriona, Gerardo, espero que cuando Guernica gane un título pases lista a todos los que te han puesto zancadillas.
2: Está bien.
0: Lo dice un oyente, está bien, está bien. Lo dice un oyente, no digo yo. Yo lo he leído.
2: Está bien.
0: Gerardo, un abrazo.
2: ¿Eh? No, la verdad es que no. La verdad es que yo no tengo más que palabras de agradecimiento para el entorno, para la gente que nos apoya, para mi junta directiva que está haciendo un trabajo espectacular. Y bueno, y ahora mismo estamos bastante optimistas.
0: Pues nada, Sergio, que has logrado por tus palabras, por atender la llamada. Venga. Y estaremos en contacto contigo. Vale, un abrazo.
2: Un abrazo, Ángel.
0: Venga, hasta luego. Agur, agur. Y vamos a finalizar hablando de una prueba que se ha presentado hoy y que va a tener lugar este próximo domingo. Diego Cobo, en la que has estado tú presente.
1: Eso sí, hemos estado esta mañana a las 12 en la sala de BBK. Se ha presentado la Burdine Sico Laster Queta Solidaria, que tendrá lugar el 20 de junio en Gamifica y que, bueno, pues lo principal es contribuir a esa investigación de enfermedades raras neuropediátricas.
0: Estamos con Endika Portillo, que es un miembro de la organización. Endika, arratsaldeon, muy buenas.
3: Arratsaldeon, muy buenas. ¿Qué tal?
0: Sabes que hay ola de calor, ¿no?
3: Sí, bueno, para el sábado no tanto, ¿eh? Es decir, que se ha regulado un poco. En principio, el domingo registraron más o menos que iba a estar en torno a 34 grados, más o menos, y ahora parece que está más calmado. Hay una previsión de entre 29 y 31 grados.
0: Es que, joder, fíjate, cuando llueve, que la gente no quiere ir porque, bueno, hay todo barro. Cuando hace calor, joder, madre mía, es complicadísimo todo esto de estar pendiente del tiempo.
3: Sí, además ya sabes cómo va esto, que un día te dicen que va a hacer 30 grados, el día siguiente te dicen que va a bajar, el día hasta que no se acerca la fecha, la verdad es que es muy difícil. Mm. Y yo me acuerdo hace 3 años que tuvimos la prueba pasada por agua entera, eso que es. Estuvo todo el mes de junio lloviendo, que fue aquello un desastre por la lluvia. El año pasado, el viernes, también hizo un día de 41 grados que estábamos también nerviosos para el sábado, pero bueno, el sábado también relajó. Uh-huh. Y este año también, pues con estas, que el domingo, para el domingo dan 38, pero bueno, que parece que para el sábado se ha calmado un poco el asunto.
1: Bueno, Sendika, para la edición de este año esperáis un gran número de corredores, ¿no?
3: Sí, este año pues en torno a los 1.250 corredores tenemos. En cuanto a, tenemos la carrera larga, la carrera corta, marcha, y luego tenemos una edición también para gente con sillas adaptadas.
0: Sí. Bueno, ¿cómo se presenta esta cuarta edición? Endika.
3: Sí, pues bueno, pues con mucha emoción. La verdad es que ya está toda la gente muy nerviosa. Hemos planteado, claro, ya con tema del calor, pues tenemos ya todo muy preparado para eso, que la gente no esté nerviosa con el tema del calor, que hemos hablado con bomberos para ponerlo en varios puntos de la carrera. Vamos a poner una nube de agua para que pasen los corredores, para que estén frescos. Aún habitualmente hemos subido una manguera para hidratarles también un poco por encima y bueno, y teníamos previsión de ya poner mucho agua, pero ya te digo que hemos puesto el doble del agua del año pasado, o sea que no va a faltar agua para nadie.
0: Entiendo, Endika. Ah, sí, perdón, sigue.
3: Sí, no, dime, perdón. No,
0: entiendo que el recorrido es el mismo, parecido, similar, igual.
3: Sí, el lunes, después de los acontecimientos que estamos hablando, estuvimos entre varias medidas que teníamos planteadas, era igual una, podía ser reducir el recorrido y tal, pero nada, al final, tal y como está la climatología y tal, el circuito es el mismo, al final da pie, el nombre de la carrera es el cinturón de hierro y al final siempre tenemos que pasar por el cinturón de hierro, que es parte de la carrera y el circuito es el mismo de todos los años.
0: ¿Cuántos inscritos hay para la prueba?
3: 1.250.
0: ¡Buah!

0: río corto de 13 kilómetros y ver todas las trincheras y toda la zona del cinturón de hierro, pues tienen la opción de hacerla en marcha, de hacerla de paseo, que es una opción muy buena para la gente que, oye, pues me quiero dar un paseo el sábado y quiero pasar un buen día, ver un poco de ambiente. Luego tienes ya la carrera corta, que es para gente ya que está un poquito más preparada, para con los más pequeños igual también, que quieren adentrarse un poco en el mundillo del trail, que también nos gusta que estén con nosotros, y para gente que igual no quiera correr largas distancias. Y luego ya pues tienes la señora de las carreras, que es la de 37 kilómetros, con 2.000 casi de desnivel, que son 1.750, y ya esa ya es pues para gente que de verdad quiere correr y que quiere ponerse un poco a prueba.
1: Exactamente. La última, indica, ¿a cuánta gente movéis? ¿Con cuánta gente contáis en la organización para que esto todo funcione bien y salga bien?
0: Bueno, pues estamos en organización estamos poquitos, pero voluntarios, eso estamos es. Casi 300 voluntarios para el sábado. Casi 300 personas de todos lados. Bueno, en FICA está el pueblo volcadísimo, eso hay que agradecerlo siempre. Cada vez que tengo la oportunidad en estos lugares y tal, hay que agradecer, porque esto es verdad que lo montamos así un poquito entre unos cuantos, pero esto no es posible sin los 300, claro. Las 300 personas que encima van a estar ahí el sábado ahí apoyando a todos los corredores y a la gente que está haciendo la marcha. Esto sería impensable.
1: Sería imposible. Pues indica Portillo, es que recasco por tus palabras, que sea un éxito la prueba, ¿vale? Un abrazo. Un
0: placer, como siempre.
1: Hasta luego,
0: Agur.
1: Es que recasco, Diego Cobo, también por todo lo que has estado presente en esa presentación de la Burden de Sico 2026. Y a los oyentes, es que recasco por estar ahí. Recuerden que ahora llegan los compañeros de los servicios informativos. Luego llega Imanol Vilella también con Diego Cobo para más información deportiva. Sigan en esta compañía y si no, en la página web www.ondavasca.com. Agur.
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0: Kaixo arratsaldeon, buenas tardes a todos y a todas, 1:06. Bienvenidos a esta movida deportiva, edición jueves, sintonía Onda Vasca, Guipúzcoa. Hasta las 2 en punto de la tarde, información deportiva variada, lo intentamos en estas fechas en las que convivimos también, como sabéis, con el Mundial de México, Canadá y Estados Unidos, donde, por cierto, ni Guedes ni Susic, tampoco Caleta Car, tuvieron protagonismo alguno en los partidos que disputaron sus selecciones. Los portugueses pues hicieron una cosa parecida a la de España, es decir, un pequeño ridículo en el resultado y bueno, pues no pasaron del empate contra Congo, ¿no? Los croatas jugaron un buen partido, al menos el encuentro fue muy entretenido y emocionante. Croacia e Inglaterra ganaron los ingleses 4-2. Bueno, pues un partido, yo creo que de lo mejorcito que hemos visto en el Mundial hasta la fecha. Hablaremos, Samu Valcárcel, muy buenas, arratsaldeon.
1: Arratsaldeon, Juanjo.
0: Bueno, pues a la espera también de lo de Kubo, que ya se ha confirmado que no tiene lesión grave, pero que no va a jugar, parece que en esta primera fase, y quién sabe si quizá lo puede hacer en la segunda. Quizá la mejor noticia es que sigue en el Mundial.
1: Era esperable que Take Kubo pues tuviese algún tipo de consecuencia debido a esa lesión que tuvo el pasado día, sin embargo no es tan grave como parecía al principio y por tanto, pues bueno, buena noticia que Take vaya a tener una recuperación que su selección le permite, puede volver a jugar en el Mundial. Ayer, como apuntas, no pudimos ver a ninguno de nuestros realistas, así que la racha de goles, o de no goles, mejor dicho, continúa vigente un día más en el Mundial y tendrá que ser de nuevo Mikel Oyarzabal el que pueda romper esa racha de dos Mundiales consecutivos o 8 años, si lo prefieren, sin ver a un realista marcando en un Mundial. Por cierto, República Democrática del Congo tiene una selección muy buena, ¿eh? El empate ayer de Portugal, que no me gustó nada el equipo de Roberto Martínez, Bambi Saka, Cedric Bakambu, joder, el Congo no tiene tampoco mal equipo, ¿eh? Aún así,
0: hombre, parece mejor equipo que el de Cabo Verde.
1: Sí, no tiene, por eso.
0: Pero si miras las apuestas, cómo se pagaba y cómo la victoria de Congo o la victoria de Portugal, había una distancia abismal, sí, sí, a favor de los portugueses, que en teoría, por jugadores y por calidad, pudiera ser una candidata al título.
1: Es que Portugal la catalogo candidatísima. Lo claro. Que pasa que viendo cómo se están comportando las mayorías de europeas en la primera fase y la diferencia entre Cabo Verde y el Congo, que yo creo que el Congo es muchísimo mejor equipo que Cabo Verde, por la cantidad de jugadores de primer nivel que tiene, pues hombre, no es tan desastre como el que pudo ser igual el de España hace un par de días.
0: Gary Gorostidi, arratsaldeon, muy buenas.
2: Arratsaldeon.
0: En estos momentos el Rayo Vallecano presenta a Beñat San José como nuevo técnico. Ayer confirmábamos, bueno, más o menos era un secreto a voces que iba a ir para ahí. Faltaba la oficialidad, primero la hizo Leibar, también el Rayo a la vez prácticamente. Y desde la una, si es que ha habido puntualidad, estará el señor San José presentándose en Vallecas.
2: No sé si a partir de la una la Ciudad Deportiva del Rayo Vallecano al parecer es la presentación. Y según algunos medios que sí, el Rayo Vallecano va a firmar por 3 temporadas, algo no habitual en el propio club, que normalmente firmaba año a año, pues a San José parece que le tiene mucha confianza y quieren hacer un proyecto a largo plazo con él.
0: Hoy estará con nosotros Igor Quindós, míster del fútbol guipuzcoano, habitual colaborador también en nuestro programa de La Movida Deportiva, con el que repasaremos todas estas cosas futboleras que os estamos contando a modo de titulares. Y también un polideportivo muy interesante, por ejemplo, que hoy comienza la final de la ACB entre el Valencia y el Barça.
2: Eso es, y vamos a tener a un guipuzcoano, concretamente a Darío Brizuela, que bueno, jugará esa primera final de la Liga Endesa, bueno, mejor dicho, optará a esa primera vez por ganar la Liga Endesa. Y bueno, la serie comienza hoy a las 8 de la tarde en Valencia. Recordemos que el que gane 3 partidos se lleva este título.
0: ¿Y en balonmano?
2: En el balonmano tenemos otra renovación del Bidasoa. Ayer hablábamos de la renovación de Asier Iribar, pues hoy turno de su hermano, Yolander Iribar, que se va cedido al BMB Zaragoza y volverá a competir en División de la Plata.
0: Bien, pues en alguna noticia, algo que vamos a compartir con nuestros oyentes, como siempre en el 638052141 se pueden poner en comunicación con nosotros.
1: Y nosotros les leeremos en el WhatsApp, hablaremos de muchísimas cosas de la Real Sociedad en el programa de hoy, como ese interés por Leo Román, que ayer salió a la luz y que comentaremos con el profe Quindós. También el tema de la exposición de la Copa, que ha dado tanto de qué hablar por ser de pago y por la cual la Real tuvo que recoger cable a medias la semana pasada. La exposición se estrena mañana, pero es que ayer dio mucho de qué hablar, puesto que tiene algún que otro error de fecha y no queremos desaprovechar la oportunidad también para comentar la jugada. Y terminaremos hablando también, pues eso, de porteros, de la pretemporada que cada vez más se acerca, también de un tema del Mundial que os quería contar antes, pero que me voy a guardar para después de la publicidad. En sí, que un programa muy rico el que tenemos en la movida deportiva.
0: Y mañana hablaremos de centrales, ¿eh? Mañana anunciamos que será el día de los centrales, ¿verdad? Estamos siendo porteros, bueno, hemos hecho portero, el mejor del siglo XXI, mejores laterales del siglo XXI, y mañana hablaremos de centrales, mañana viernes.
1: Ahí va a ser una batalla ardua, ¿eh? Porque ahí no hay claridad ninguna,
0: mucho en cuanto a número. Habrá que estudiar todo el siglo XXI, así que ya sabéis, si queréis participar mañana con nosotros en elegir a los mejores centrales del siglo XXI de la Real Sociedad, hoy, echar ahí un ratito, consultar y mañana nos deis vuestra opinión. Pero eso es mañana. Hoy tenemos muchas cosas, así que no vamos a desaprovechar ni un segundo más. Está Hugo del Solar en el control técnico de sonido. 1:11, comenzamos enseguida con todos estos temas en la movida deportiva Guipúzcoa Onda Vasca.
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0: Bien, pues vamos con temas varios futbolísticos. Algunos ya os presentábamos en titulares. Está presentando ahora mismo Beñat San José como nuevo entrenador para las próximas tres temporadas del Rayo Vallecano. Sustituye a Íñigo Pérez. No lo va a tener nada fácil porque la temporada esta última del Rayo a las órdenes de Pérez ha sido brutal. Buena, bueno, medianamente buena liga, extraordinaria conference, donde llegó a la final y la sensación de haber armado un equipo que sabía lo que jugaba y que daba bastante espectáculo en sus partidos.
1: Tercer entrenador vasco consecutivo, Andoni Iraola, Íñigo Pérez y ahora Beñat San José, dos guipuzcoanos. La verdad es que a Presa le gusta el fútbol vasco, desde luego. Y los últimos dos entrenadores al Rayo Vallecano le han salido genial, porque Andoni Iraola, fíjate dónde está ahora mismo. Y Íñigo Pérez también tiene una grandísima proyección este año con el Villarreal. Veremos qué tal le va al exjugador del Athletic Club, entre otros. En el caso de Beñat San José, sobre todo lo que deja en Eibar, es una sensación un tanto extraña porque es un entrenador que se marcha tras renovar hace 14 días, que deja algo de dinerillo, lo cual eso sí que es bien recibido en las oficinas de Ipurúa porque podía haberse ido perfectamente gratis. Se deja dejando 400.000 euros y al equipo cerquita del playoff, lo cual hace 6 meses era algo impensable, pero la realidad es que Beñat San José ha vivido un poco una montaña rusa en el Eibar, ha dado estabilidad, ha sucedido a Joseba Etxeberria con buena nota, vamos a decirlo, pero no con la mejor de las notas, y dejando al equipo a una semana y media de empezar la pretemporada, pues no sé, la verdad, no sé cómo tomármelo, sinceramente.
2: Bueno, la verdad es una sensación un poco posible de abandono, ¿no? Porque al final das claramente, dejaba claro de que quería continuar el proyecto, renuevas y ahora a falta de 2-3 semanas de la pretemporada, pues es como que dejas un poco abandonado al club. Me imagino que obviamente en esa cláusula famosa que se habla de que si venía un equipo de primera división, pues que le iban a dejar marchar por esa cantidad de dinero de la que se ha abonado, pues obviamente también ya se podía llegar a intuir algo. Pero bueno, es verdad que San José para mí llegó en un momento del Eibar complicado, que con Etxeberria tuvo un mal tramo y ahí lo solventó bien la temporada, pese a empezar bien en agosto y septiembre, luego pues fue para abajo y al final pues ha terminado con buenas sensaciones, pero bueno, es un balance con dudas, con momentos buenos, pero es verdad que yo creo que tampoco deja un sabor muy, muy, muy positivo, más allá de momentos puntuales buenos.
0: Bueno, pues tiene la oportunidad Beñat San José de demostrar su valía en una primera división, en un equipo como el Rayo Vallecano, que tiene muy buena, a mí me parece que tiene buenos jugadores, buenos futbolistas, que ha jugado francamente bien al fútbol este año pasado con Íñigo Pérez, y bueno, pues ahora veremos a ver si San José es capaz de dotarle de esos argumentos futbolísticos suyos a la plantilla que va a dirigir. Pero bueno, está ya en primera división, entrenando, y en ese sentido para él es un salto cualitativo.
1: Me viene de jugar una final europea el Rayo Vallecano, se ha quedado a un gol de jugar Europa otra temporada más, de jugar Europa League en este caso. Yo creo que va un buen equipo, pero vamos a ver. Desde luego en Eibar no se ha tomado tampoco especialmente mal la salida de Beñat San José.
0: No, no ha sido un contratiempo brutal, ni le van a echar de menos, una cosa bárbara. O sea,
1: para la afición realmente ha sido, no voy a decir una liberación, porque Beñat había conseguido al equipo darle algo más de endereza en los últimos tiempos, pero la realidad es que la afición lo ha visto más como una oportunidad de renovar un poco el banquillo y dar algo de aire a algo que veían que no estaba del todo bien, a una traición o una, no sé, no les han dejado en bragas, vamos, que yo creo que esta salida de Ben San José podía haber sido peor en el plano de aficionado, en el plano de Ipurúa, en cuanto a las oficinas se refiere, bueno, yo creo que ver un trato justo, ¿no? Dejar 400.000 euros, podría ser un poco más, pero bueno.
0: Bueno, sí. En cuanto a posible sustituto, han salido algunos nombres por ahí, también el de Íñigo Pérez, que es el entrenador del
2: filial.
0: Del filial.
2: Una federación que ha hecho buena labor.
0: Exacto.
2: El primer año, bueno, en el año que ascendieron, lo iba al playoff de ascenso a primera federación y este año ha quedado en media tabla, pero bueno, por tramos de temporada también ha estado incluso rozando esos puestos del playoff de ascenso y bueno, está muy bien valorado dentro del club, obviamente.
0: Por cierto, la Real Sociedad comunica también que lo acaba de hacer, que mañana habrá un desayuno de trabajo. Vamos a papear en compañía de Eric Bretos.
2: Piscolavis.
0: En compañía de Eric Bretos. Por lo tanto, bueno, pues mañana el director deportivo de la Real Sociedad comparecerá con los medios. Ahí está la Onda Vasca. Para que nos cuente, pues supongo que la valoración de lo que ha sido esta temporada, las quizás novedades en el mercado que pueda haber, bueno, todo este tipo de cosas, Samu.
1: Pues mira, una grandísima noticia porque nos acaba de llegar a los periodistas. Mañana tendremos esa oportunidad de hablar con el director deportivo, algo que no ocurrió al finalizar la temporada, que se echó mucho de menos, ¿no, Juanjo? Que el director deportivo explicase un poco la valoración de la temporada, cómo lo habían vivido, entendió la Real que no hacía falta. Bueno, pues un mes después, Eric Bretos parece que sí que va a poder charlar al menos con la prensa. No sabremos si se va a poder sacar de ahí algún sonido en directo, pero por lo menos a la 1:05 mañana os lo contaremos aquí en Onda Vasca, que nos traslada el director deportivo de la Real. Una Real Sociedad que, como hemos comentado en titulares, mañana estrena la famosa exposición y ha rulado por redes sociales una foto en la que se ve una camiseta de la temporada, bueno, quieren decir que es 86-87, porque está encima de la Copa del Rey que ganó la Real en Zaragoza, pero en realidad no es de esa fecha y es una foto que viene un poco como crítica de el poco cariño que a veces le está dando la Real Sociedad a este tipo de cosas. Recordemos que hace un par de meses, cuando la Real publicó la camiseta retro que se utilizó en la jornada retro ante el Deportivo Alavés, la nombraron como un homenaje a Atocha, cuando en realidad fue una camiseta del año 95, ya de Anoeta. Y son pequeños detalles, no dejan de ser nimiedades, pero que sí que creo que hay que cuidar en este club, que está totalmente ligado a la historia del fútbol estatal. La Real es club fundador de la Liga, la Real es campeona de Copa en 1909, la Real creo que tiene una oportunidad de cuidar mucho mejor su historia. Y me da la sensación, Juanjo, que con este tipo de detallitos, que no dejan de ser tonterías, ¿no? O, bueno, entre comillas, tonterías, yo creo que sí que tienen importancia, pero que no deja de ser una fecha que baila un año arriba abajo, yo creo que son cosas que se pueden cuidar y que se pueden pulir mucho más.
0: Hombre, estas cosas hay que cuidarlas porque si no, al final pierdes credibilidad en este tipo de eventos que organizas, ¿no? Ya comentamos en su día lo de cobrar por el tema de la foto y ese mini paseo que se va a hacer o esa mini visita. Bueno, lo dijimos en su momento y yo creo que son detalles que evidentemente un club tiene que cuidar, porque un club no puede fallar en estas cosas, ¿no? Además, tampoco es que hagan tantas historias, ni que hagan tantas exposiciones, ni que tengan al menos tanto material para enseñar, que sepamos, como para que en dos o tres cositas pues rulen por ahí. Hoy además hoy en día las redes sociales se encargan de sacarte los colores, pero a la mínima, ¿no? Y siempre hay alguna cosita por ahí que trasciende y que por la seriedad de todos conviene cuidar.
1: Pero yo son cosas que no llego a comprender. Bueno, errores tenemos todos. Que hay un error de bulto. Comprensible. En este caso se han confundido con la fecha de una camiseta, ¿no? Que es una camiseta del 82, creo que era, y la han catalogado del 87. Que tú ves las fotos y ya ves las diferencias. Pero bueno, pequeños errores. Pero son muy repetidos y da la sensación de que la Real, en estas cosas, la historia es un adorno para su narrativa, cuando debería ser el punto álgido de la narrativa de la Real Sociedad, equipo como más One Club Men de la Liga, para empezar. Yo creo que en ese sentido el club tiene que mejorar muchísimo la comunicación y no tener un museo, que la historia de la Real Sociedad se resume en un pasillito ahí entre bastidores en el Estadio Anoeta con 3-4 copas por ahí y las botas de los futbolistas. Yo creo que un club con secciones multideportivas, polideportivas, quiero decir, yo creo que tiene que cuidar mucho más esto y dedicarle más.
0: Se podría hacer algo más, efectivamente, ¿verdad, Gary?
2: Sí, totalmente. A ver, siempre al final nunca llueve a gusto de todos, no se suele decir, pero bueno, al final la Real ha tomado ciertas decisiones, habrá que ver, obviamente, qué tal va todo esto, pero bueno, está bien también rectificar a veces.
0: Y vamos terminando el ciclo de la Real Sociedad con las novedades en el staff, diríamos, técnico, o al menos en el staff médico. Sí. ¿Qué ha pasado ahí o qué está pasando? Porque hay bastante gente que se pira.
1: Sí, ha habido una desbandada, no lo comentamos ayer, hoy sí que podemos contar un poco más. Ha habido una desbandada en el cuerpo médico de la Real Sociedad femenina, donde han dimitido en bloque dos fisioterapeutas, una psicóloga y una médica, por discrepancias o por la exigencia con el entrenador, con Arturo Ruiz. Han dimitido en bloque en un año además especial, donde la Real Sociedad Femenina se ha clasificado por segunda vez en su historia a la Champions League. Uh-huh. Y bueno, a expensas de saber realmente cuál ha sido el motivo, que yo creo que es algo más reservado, pues esto es así, lo publicaba en Noticias de Guipúzcoa ayer. Y habrá que esperar un poco más para conocer, pero sí que es llamativo esta dimisión en masa de cuatro personas pertenecientes al staff de Arturo.
0: Una buena pregunta mañana para Eric Bretos, por ejemplo.
1: Yo creo que,
0: en cuanto a la versión femenina, ¿qué ha pasado ahí? ¿Por qué se va tanta gente del staff médico?
1: Yo creo que parte del desayuno también puede venir por ahí, porque aparte de, por supuesto, explicar cuáles son las direcciones de la Real Sociedad, hay que recordar, esto es un dato muy a tener en cuenta para mañana, que hace 2 años a Amari Traoré se anunció al día siguiente del desayuno con Roberto Olave, que negó tener ninguna negociación avanzada. Entonces, mañana podrá decir algo Eri Bretos, pero el sábado igual tenemos algún fichaje.
0: Vamos a ver cómo se porta Eri Bretos y a ver si no es tan pinocho como en alguna ocasión ha sido Roberto Olave. Nos vamos a la policía y enseguida saludamos a Igor Quintos, ¿os parece?
1: Perfecto, y le preguntamos por los porteros, porque Leo Román ya asoma los guantes por ahí, entre uno de tantos.
0: Del Mallorca, creo que la cláusula son 12 millones y el Mallorca no está dispuesta a negociar en absoluto nada. No creo que la Real vaya a pagar 12 millones por un portero, pero bueno, es otro de los nombres que salen. 1:24, enseguida, aquí en Antena, Igor Quintos, para poner orden a todos estos comentarios futboleros y también vuestros mensajes, que los leeremos enseguida también. Primero la pausa de publicidad.
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0: Venga, seguimos con fútbol. 1:27, está por ahí el míster Igor Quintos. Igor, arratsaldeón, muy buenas.
10: Arratsaldeón, muy buenas. Muy buenas, Samu.
0: ¿Cómo estamos? ¿Todo bien, Igor?
10: Todo bien.
0: Me alegro. Bueno, por cierto, no vas a continuar en el Pasaya, ¿no? Al final no ha habido acuerdo para continuar esa vinculación.
10: No. Al final decidimos tanto un lado como el otro, pues bueno, dejarlo como estaba y bueno, objetivo cumplido. Han sido 4 meses intensos y bonitos y bueno, al final fuimos para intentar que el Pasaya siguiese otro año más en tercera y lo conseguimos. O sea, que de momento tranquilidad.
0: Oye, o sea, que ahora en el mercado, ¿no? A la espera de algún club que se interese por tus servicios.
10: Sí, bueno, ahora pues esperar que salga algún otro proyecto que nos convenzca y si no, pues pasar un verano tranquilo, que a todos nos gusta también estar tranquilidad, pero bueno, echas también en falta ese morbo de pretemporada y demás, pero bueno, es lo que hay. A veces el fútbol te da sorpresas, buenas y malas, y en estos momentos bueno, toca descansar.
0: Bueno, pues a descansar y esperar. Te dejo enseguida con mis compañeros, con Somo y con Gary, pero quiero preguntarte por la marcha de Beñat San José, un técnico al que tú conoces muy bien, al Rayo Vallecano. ¿Qué te ha pillado de sorpresa o qué es lo que piensas de esto?
10: Hombre, bueno, sí, creo que a todos nos ha pillado de sorpresa porque sonaban otros nombres con más fuerza, sobre todo el de Yagoba, Arrasate, que parecía que estaba todo cerrado, pero bueno, lo cogió otro entrenador guipuzcoano, que me alegro sobre todo por Beñat y por Fago. A ver si tienen mucha suerte. Van a un plaza, bueno, no sé si exigente, pero por lo menos que el listón está muy alto, con ese año grandioso que ha hecho el Rayo. bueno, un técnico que poco a poco ha ido dando pasos hacia adelante. Fíjate lo que es, ¿no? Estuvo a punto de dejar el cargo en Eibar y le dieron la vuelta, a punto de meterse a playoff, y mira, ahora un banquillo primera. O sea, la verdad que me alegra un montón y espero que tengan mucha suerte en el tema deportivo.
1: Uh-huh. Eso en el Eibar. En la Real Sociedad, Igor, ayer volvió a salir otro nombre más, que es el de Leo Román, que se une a la lista de rumores, que ya va cogiendo ya fuerza, ¿eh? Yo creo que
0: sobre todo porteros, porque ya de centrales y delanteros ya casi no sale nadie. Ahora estamos con el tema de los porteros, ahora salen porteros.
1: Pero que me sigue pareciendo curioso que sigan saliendo nombres de porteros cuando es la posición o la única posición a reforzar supeditada a una salida. Cuando
0: sí, hay pero bueno, pero es normal, lo que decimos siempre, si la Real está más o menos convencida de que Remiro puede anunciar su salida, tiene que estar trabajando en el sustituto y tiene nombres.
1: Sí, pero claro. Es la única que necesita.
0: Y uno de ellos es Ter Stegen, ojo, que alguno por ahí decía, parece que ya la opción Ter Stegen. No, Ter Stegen está en la lista, ojo.
1: Pero me sigue pareciendo curioso que la única posición que necesita un paso previo para darse los acontecimientos, porque en la de central y en la de delantero barra extremo no necesitas una salida. Vas y lo fichas o negocias. Pero la cantidad de nombres que están saliendo evidencian efectivamente eso, Juanjo, que la Real se está moviendo por un portero, creo que eso es claro.
0: Y que en algún momento llegará pues la noticia de Remiro.
1: Es que da la sensación que ya la Real da por supuesta la salida de Remiro y que aunque esa conversación se tiene que dar cuando vuelva Alex de vacaciones, yo creo que ya dan por hecho que
0: Alex puede salir. El otro día le vi por aquí, ya te dije.
1: Sí, ahora está otra vez fuera.
0: Sí, ya el otro día estuvo por aquí unos días, o sea que igual. Es que los tiempos y las cosas que se hacen cuando no nos enteramos no las sabemos tampoco. Igual esa conversación ya se ha producido.
1: Ya, no sé, Igor, a ti qué te parece. Sí. Bueno, el caso de Leo Román en concreto y la cantidad de nombres que están saliendo en portería. Y yo adelanto que a mí Leo Román me gusta, ¿eh? Aunque sean 12 millones, me parece un perfil interesante.
10: Sí, hombre, creo que Con todo lo que se está saliendo, con toda la información, es evidente que Remiro ya ha comunicado a la Real Sociedad que no va a seguir en la Real, porque si no es lógico todo estos nombres que están saliendo. Respecto a Leo Román, hombre, como portero será bueno. El tema es que tenemos que tener claro si tenemos que fichar un portero pues de esa edad, digamos. Leo Román, un portero joven que normalmente vendría a jugar titular. Eso conlleva que Marrero pues seguiría siendo el segundo portero, o tomar la decisión de apostar por Marrero y traer un portero, digamos, de otro perfil, ¿no? Un portero ya más veterano, pero que sepas también que si Marrero no cumple con las expectativas que tenemos todos, pues que está bien cubierta también la portería. Si me preguntas a mí, yo no ficharía a Leo Román, aunque sea un portero bueno, y menos pagando 12 millones de euros. Yo le daría una oportunidad a Marrero fichando a otro portero que bueno, como has dicho, el nombre Ter Stegen, que creo que va a ser complicado, pero no un perfil de ese tipo, ¿no? Un portero ya que tenga tablas, que quizás no sea un problema en que esté en el banquillo los partidos que tenga que estar. Creo que Leo Román, si viene a la Real, será para jugar, y si tiene que jugar Leo Román, en este caso la apuesta no, del club no es Marrero. O sea, no sé, yo creo que tenemos que primero qué es lo que queremos y luego que salgan nombres ahora tiene su lógica, pero yo ficharía otro perfil de portero que Leo Román y dar la oportunidad por lo menos a Marrero, que ya es hora también que tengamos un portero de Zubieta, y bueno, siempre que ha jugado estos últimos meses, los partidos que ha jugado Marrero, pues lo ha hecho bien. Entonces, a ver si con una continuidad en la portería, que creo que para el portero es importante tener esa continuidad, a ver si Marrero da la talla que todos esperamos.
0: Estoy bastante de acuerdo contigo, Igor, porque aquí hay un tema muy claro, ¿no? Y por eso me gusta a mí mucho más la opción, si se pudiera llegar a hacer, de Ter Stegen, ¿no? Que es un portero muy consolidado, sabría a qué viene la Real Sociedad. El tema de Leo Román, como tú comentas, es un tema. Claro, si tú vas a pagar una cláusula de 12 millones de euros, según informaciones que han aparecido, el Mallorca no se va a bajar de ahí. Claro, si tú pagas 12 millones de euros para sacar un portero de su club de origen, es para jugar. La Real no va a pagar 12 kilos para un portero que venga a ocupar un banquillo. Si estamos en la tesis de que Unai Marrero se merece ya una oportunidad como titular de este club, no entiendo que se vaya por Leo Román para que esté en el banquillo, pagando, insisto, 12 kilos, que me parece ya una cantidad considerable para las cantidades que suele manejar habitualmente la Real Sociedad. Por lo tanto, no me cuadra a mí tampoco en exceso esa opción. Sí, insisto, el plan es darle ya a Unai Marrero la titularidad después de bastantes años en la suplencia y de lo que ha demostrado, sobre todo, en esta última temporada. Esa es un poquito mi opinión.
10: Sí, es que yo creo que, Juanjo, lógicamente, si la apuesta del club no sería Marrero, entiendo yo que seguiríamos con Remiro. Y no traer un portero fichando, pagando 10, 12 millones. Mantienes a Remiro, que es el portero titular de la RAE en los últimos 5 o 6 años, y bueno, lo tienes ahí a Marrero. Entonces, si tú apuestas que Remiro tiene que salir, digo yo que será para darle la oportunidad a Marrero. Entonces tienes que buscar un portero que sea compatible para que juegue Marrero. Entiendo yo que no es Leo Román, ese portero. Pero bueno, ya veremos, a ver. Primero tiene que salir la noticia que Remiro no sigue en la Real, y luego ya el siguiente paso pues sería a ver qué portero viene pues para reemplazarle.
1: Es que si hay alguna duda de si Marrero es o no portero de ser titular en la Real Sociedad, que yo puedo entender que alguno puede tener duda en el seno de la Real, aficionados, no duda por su rendimiento, sino duda en cuanto a apostar de Marrero portero titularísimo en la Real. Entiendo que eso es un gran paso a dar, que lo que se busca es un paso intermedio. Si se tiene miedo de eso, yo creo que el mejor año para probar es este. Tienes un año por delante, y si el año que viene Unai no ha rendido como para ser el portero titular de la Real en los próximos años, pues el año que viene creo que una apuesta tipo Leo Román tiene el doble de sentido. Este año yo creo que, y aquí lo hemos dicho mucho, y creo que fue Juanjo el primero que lo mencionó, joder, un portero con experiencia, tipo Moyá, que te pueda dar el salto y te dé ese colchón, con Remiro salió bien, igual con Unai no sale tan bien, pero que por lo menos te dé la oportunidad de probarlo, yo creo que es lo ideal, porque con un fichaje de Román ya acabas de comprar un portero para 5 años, en teoría, y ya Unai no sé en qué posición lo dejas, porque no creo que Leo Román venga a jugar solo los partidos de liga y se acabó.
0: Y sobre todo si pagas 12 kilos por él.
1: Y sobre todo si pagas 12 millones de euros por él. Sería el portero más caro de la historia de la Real Sociedad. Y
0: sin
1: ahora
0: duda,
1: no hemos pagado nunca 12 millones por ninguno.
0: No, ni de lejos.
1: Ni de lejos. Pues a ver, mira, mañana es una buena pregunta para...
0: Otra buena pregunta para el libreto.
1: Hay que hacer aquí,
0: ¿eh? Hay que apuntar.
2: Que si no,
0: hay que apuntar.
1: Pero bueno, que estoy por vuestra opinión. Yo apostaría por un portero que pueda servir a Unai como catapulta o como colchón, pero que permita a Unai, con cierta seguridad, dar un paso adelante. No, ni un salto gigante, ni por el contrario, quedarse donde está. Y Leo Román es quedarse donde está.
0: Yo lo llamo portero protector, ¿eh? Estás ahí, sabiendo el rol que vas a ocupar en la Real, en teoría no el principal, pero ya con una experiencia, con una calidad demostrada, un poco ya en la cuesta bajo tu carrera, por si acaso. Oiga usted, sí, que Marrero se sale, Igor, que Marrero se sale, pues adelante con él. Ahí va a haber competiciones y partidos también para que jueguen los dos.
10: Eso te iba a decir, que claro. Tienes competición europea, tienes copa, tienes liga, puedes jugar con ello. Pero creo que la apuesta tiene que ser Marrero. Y lo que hemos dicho, un portero cedido o un portero que ya viene a su final de su carrera, pero que sea también un portero de garantías, realmente.
2: Al final también el posible fichaje de Leo Román también hace dos lecturas, ¿no? Una que de una manera también sería para el futuro bueno, de que atas, bueno, tienes dos porteros con proyección a largo plazo y eso pues habla bien de que tienes la portería un poco guardada y te olvidas para fichar durante unos años, pero a la par también tienes una competencia de que si alguno, yo qué sé, si alguno acumula muchos partidos titulares, el otro no lo sienta bien, entonces te ha que salir. Eso, por ejemplo, al propio Mallorca con Leo Román le ha pasado el año pasado, de que no jugaba mucho y creo que protestó y entonces renovó y vendieron a otro portero, y claro, entonces la Real también está un poco en esa tesitura de que yo sí que veo más a un portero más veterano para al final también ayudar a Marrero desde la experiencia, y sabe que va a asumir un rol más secundario y jugar partidos de Copa o alguna Europa, y de esa manera pues yo creo que sería la vía más correcta.
0: Mister, ¿estás siguiendo mucho el Mundial?
10: Sí, bueno, lo que los horarios normales, digamos. Sí.
2: Los horarios europeos.
0: Los horarios anormales no.
10: Eso es, el partido de Argentina, por ejemplo, no lo vi, y, bueno, partidos que se han jugado a las 3 de la mañana, y, pues, pero bueno, partidos de 6 de la tarde, 7, 9, 10 de la noche, pues bueno, es verdad que bueno, el Mundial es una competición muy atractiva, que a todos nos gusta, lo que nos gusta el fútbol, y bueno, todavía creo que lo bueno está por venir, pero la primera toma contacto, por lo menos que hemos visto a todas las selecciones, por los resultados que han tenido, a resúmenes y demás, pero bueno, creo que todavía algunas tienen que espabilar, pero ya se ve que ciertas selecciones, pues bueno, han venido bien y que jugadores importantes están marcando goles, y bueno, creo que sin ningún favorito claro, creo que es un Mundial muy abierto.
0: Bueno, pues iremos poco a poco comentándolo. Igor, muchísimas gracias por estar con nosotros aquí en La Movida Deportiva.
10: Muy bien, muchas gracias. Un saludo.
1: Gracias, Igor. Pues ya que hablamos de Mundial, que claro, suene Waving Flag, abrimos ya el repaso mundialista. Give me fire, give me reason, take me higher. Pues vamos con el repaso mundialista después de los últimos partidos de la primera jornada que se disputaron ayer. De hecho, ya nos dejan incluso un hipotético cuadro que, ojo, en el caso de España le vendría que ni pintado. Ahora enseguida lo repasamos, pero los partidos que se celebraron ayer fueron en horario estatal o en horario peninsular. Fueron el empate a 1 de Portugal ante la República Democrática del Congo, la victoria 4-2 de Inglaterra a Croacia, en el partido donde jugaba Luka Sučić, que no jugó, con Portugal jugaba Guedes, que tampoco jugó, ni Chaleta con Croacia, que tampoco jugó. Y ya de madrugada ganó 1-0 a Panamá. Y Uzbekistán
0: y Panamá palmó.
1: Y Panamá palmó. Ganó Panamá, palmó. Uzbekistán palmó y Colombia ganó. 1-3 ganaron los colombianos a Uzbekistán. Hoy
0: por cierto, he visto unas imágenes, he visto el reportaje. Lo de Luis Díaz es otro escándalo de jugador.
1: Muy bueno.
0: Qué buen futbolista es. Ya lo sabíamos, pero luego hay futbolistas que a veces también les cuesta arrancar los mundiales. Bah, hay algunos que arrancan desde el minuto uno.
1: A mí me encanta Luis Díaz. También. No es como persona. Me decepcionó mucho el año pasado con todo el tema de Diogo Jota, porque no se portó nada bien con el que era todavía su compañero de equipo antes de fichar el Bayern de Múnich, cuando falleció el extremo portugués del Liverpool, y el chico estaba de fiesta cuando estaba su compañero que le había quitado el puesto de titular, estaba el chico de fiesta, y a mí no me gustó nada, pero como futbolista es un escándalo.
0: Claro, yo hablo de fútbol y como futbolista es buenísimo.
1: Pues atención al cuadro, porque ya con la primera jornada disputada, ahora mismo habría ya 4 de 16 avos hipotético, faltan 2 jornadas. Y en un lado del cuadro estarían Alemania, República Checa, Noruega, Bélgica, Corea del Sur, Canadá, Suecia, Marruecos, Congo, Ghana, Uruguay, Austria, Estados Unidos, Qatar, Australia y España. Y en el otro lado del cuadro estarían Francia, Brasil, Portugal, Inglaterra, Argentina, Países Bajos, Colombia, Ecuador, México, Costa de Marfil, Japón. Ojo, me parece, ahora mismo, si esto quedase así, sería para Oyarzábal en este caso, un gran cuadro.
0: Habrá cambios porque quedan 2 jornadas.
1: Sí, hoy ya se juegan los primeros partidos de la segunda jornada. A las 6 de la tarde, República Checa, Sudáfrica. A las 9, Suiza, Bosnia, Herzegovina. A las 12 de la noche, Canadá, Qatar. A las 3 de la mañana, México, Corea del Sur.
0: Y más allá de los empates meritorios de esas selecciones que debutan, pues el Cabo Verde contra España, lo de Congo contra Portugal de ayer. Bueno, las selecciones que han ido por ahí consiguiendo resultados, cuando se esperaba que igual lo normal era que perdieran, las que se han confirmado prestaciones en este caso son Francia, Inglaterra, Alemania y Argentina, por ejemplo, digo de las llamadas a disputar las favoritas, eso es. Estas han hecho los deberes desde el primer día, por lo menos hasta ahora.
2: Sí, es verdad que pues, Portugal y España, una de las dos favoritas, pues sí que han sufrido más en el debut. Veremos, esto es largo, obviamente, pero sí que es verdad que cuando empiezas ganando y eres una de las favoritas, pues tienes también pues mucha más moral y afrontas de otra manera también los partidos que te quedan, que ya son otras 2 jornadas, y en muchos casos como España Portugal ya es vida o muerte, es decir, ya no puedes fallar más.
1: Incido en que ayer no jugó Luka Sučić porque sí jugó Petar Sučić, que primo. Es su primo.
0: Ese es otro.
1: Y al narrador de Radio Televisión Española le costó hasta el minuto 40 enterarse que no era Luka Sučić, porque nombró varias veces que era jugador de la Real Sociedad y nada más lejos de la realidad. El jugador de la Real Sociedad estaba en el banquillo y no jugó ni un minuto.
0: Bueno, que se equivoque el narrador de Televisión Española, ya no es ninguna noticia. No. La noticia será cuando acierte. Entonces, bueno,
2: sí, porque pues, a Bellingham le llamó Beckham también. Por
0: sí,
2: ahí,
0: bueno,
2: por
0: es una cosa de locos.
1: Y acabo de ver de Costa de Marfil.
0: Es una cosa de locos cómo Televisión Española está tratando este Mundial. A nivel de comentaristas, a nivel de narradores, a nivel de programas especiales. Vamos. Yo creo que con el dinero público, con la pasta de todos, se puede hacer alguna cosita un poquito mejor.
1: Voy a...
0: Sin más, sin acritud.
1: Voy a parafrasear a un grande de estas cosas, como es José Mourinho, que dijo así: If I speak, I'm in trouble. Si hablo, problemas. Estoy en problemas. Pues eso, no diré más. Yo, en fin, no me
0: Y también quiero decir una frase que... no me sorprende. O sea, como se decía el otro... Me sorprende que te sorprenda. A mí no me sorprende, porque la verdad es que se veía venir.
1: Que pasen Dazón no me preocupa, porque al final es una entidad privada. Bueno, eso, que pasen la radio televisión pública me preocupa.
0: Con la pasta de todos, más que preocupar, con perdón, me fastidia bastante. Iba a decir otra cosa.
1: Sí,
0: yo voy a dejarlo, me fastidia bastante.
1: Me fastidia
0: bastante. Sí, exacto, con J y cuatro letras.
1: Eso, y mayúsculas.
0: Sí, empieza por J y acaba por D.
1: Sí, se ha entendido.
0: Y además acentuado en la D. No, no se acentúa. Porque si acentuamos la D, primero haremos una falta de ortografía y después meteríamos el énfasis, pero no es correcto.
1: Ala, yo me divierto. Por lo menos me lo tomo a risa y con
0: sí, no, hombre, joder, ¿qué vas a hacer? Tampoco, vamos a ver, tampoco nos va a salir una úlcera.
1: Voy a hacerlo sonoro. Cuando dijo con Peter Sučić que era jugador de la Sociedad, hice así. No sé si ha sonado en el micrófono.
0: ¿Te golpeaste la frente?
1: Efectivamente. Me entró la risa.
0: Yo no me maltrato por lo que diga el señor en cuestión.
1: Pero bueno...
0: Ya nos maltrata él bastante los oídos.
1: Dicho lo cual, dice un oyente, ahora leemos mensajes, sí, que hacer... cuadros con una jornada de ciencia ficción, evidentemente. Esto es un repaso.
0: Bueno, es un juego.
1: Bueno, más que un juego es repasar cómo estaría ahora mismo.
0: Sí, pero sabemos que quedan dos jornadas y que puede cambiar todo mucho.
1: De hecho, sería un lío hacer ahora los cuadros con las ocho mejores terceras. Es un embole. O sea, hay que jugar, de hecho, hoy a ver lo que pasa. Y repasando lo que estáis haciendo las favoritas, bueno, yo creo que según han pasado los días, las que... previsiblemente tenían que ganar, han ganado, algo que no ha pasado en los primeros 2-3 días de competición, porque yo creo que...
0: Menos España y Portugal.
1: Es que hasta el partido de España yo creo que ha habido mucha relajación. Ya con Francia, Senegal, ayer el Portugal, República Democrática del Congo, sí que fue algo excepcional, pero creo que el Congo es mucha mejor selección de lo que se encontró Alemania con Curazao, de lo que se encontró España con Cabo Verde.
2: Sí, porque hay jugadores también de la República del Congo que pues, juegan la Liga o la Premier. La de Cabo Verde pues no hay tantos con tanto renombre, entonces por esa parte se entiende.
0: Pero si hubierais apostado parte de vuestro reino...
1: ¿De mi reino?
0: ¿A quién hubierais apostado?
1: A Gonzalo Guedes.
0: ¡Oh!
1: Como lo diría Futra y bueno, Gonzalo Guedes.
0: Como tiene que jugar Ronaldo todo el partido, pues amigo, hay algunos delanteros que tienen pocas opciones.
1: Mira, ha habido mucha crítica a Futre.
0: Muchísima.
1: Por el tema de que no se le entendía y que, sobre todo, a Sanchís, que es el narrador de Dazón, lo paró muchísimo a la hora de narrar. Pero creo que Makelele fue exactamente lo mismo. Lo que pasa es que Makelele lo hizo genuinamente. Y Futre pues tiene un pasado en la televisión que de la cual ha estado 13 años sin participar.
2: Desde esa final mítica en la que empezó a gritar y le tapó al propio Rivero, como hemos dicho antes, no narraba ningún partido.
0: No, Rivero ha dicho tú, no me ha dicho hasta el momento más que el narrador de la primera.
2: Bueno, todos sabíamos a quién nos referíamos.
0: Alguien lo tenía que decir.
1: pues ayer Futre dio mucho de lo que hablar. Es lo que pasa cuando ya eres futbolista, que a veces te puede salir bien. Creo que Makelele, aunque interrumpió mucho a Miguel Ángel Román, fue genuino y fue original. Futre no dio el callo ayer y fue un poco...
0: Hace mentira que con los años que ha estado en Atlético de Madrid, el tío hable como habla. O sea, es increíble. Pero bueno, allá cada uno, con lo que hace, con lo que prepara y con lo que contrata. Vamos con los mensajes. Vamos,
1: sí, venga, por aquí. Bueno, muchos están hablando del tema comentaristas mundialistas. Dice uno precisamente, no os penséis que Dazón con Futre fue mejor. Otro nos dice, yo creo que Rivero no se enteró en todo el partido. Vero Boquete lo arregla mucho. A mí los comentarios de Vero Boquete me están gustando también. Francia, en el Francia-Senegal también la gente critica que no fue una gran retransmisión. Otro por aquí nos dice que es curioso, la portería es lo que menos me preocupa por diferencia y solo se está hablando de eso, no hay noticias de salidas, sobre todo en el centro del campo. Es una gran pregunta y es una pregunta que hay que trasladar mañana a Eric Bretos sobre cómo están trabajando el tema de las salidas en la Real Sociedad, ya que se habla mucho de rumores de llegadas, pero de salidas poco o nada. Una pregunta, ¿cómo ha quedado al final la porra de Eibar? Pues buena pregunta, porque creo que no se ha publicado en redes sociales, pero la publicamos hoy porque hubo ganador y, si no me equivoco, creo que ya se contactó con él, pero es gran pregunta porque no está publicada y la publicamos hoy sin falta. El problema de Portugal es que se empeñan en jugar con uno menos. Ronaldo no está para jugar en la élite, totalmente cierto. Ayer lo peor de Portugal fue el ronaldocentrismo, del cual pensaba que iba a pecar a Argentina y no pecó, porque Messi lo hizo muy bien.
0: Muy bien. Hombre, metió 3 goles.
2: Ya es pichichi el Mundial, de esta.
0: Sí.
1: Y nos pregunta también, ¿a qué es la rueda de prensa de Bretos? No va a ser pública, va a ser un encuentro con periodistas a las 10 de la mañana, así que mañana a la 1:05 en la movida deportiva os la contamos.
0: Exacto, igual os la tenemos que contar de viva voz, porque tampoco se pueden grabar los sonidos. A veces la Real sí te los manda después, más tarde, claro, dependiendo de cuándo te los manden, porque en principio es una especie de toma de contacto y una charleta, ¿no?
1: No tiene pinta de que vaya a ser con sonido. Así que, digo, libreta, boli, y os lo cuento mañana.
0: Muy bien. Como irá Samu al cárcel, luego nos lo contará todo a partir de la
1: 1:05. Habrá croissant y,
0: hombre, te diréis croissant,
1: y café olé.
0: Café,
2: tostadas, buena la vitamina también.
0: Como se dice ahora, un brunch en toda regla.
1: El último desayuno, que fue en marzo con Rino Mataracho, creo que ha sido los mejores desayunos de los últimos...
0: Pues era parecido, hombre, es el director deportivo del equipo.
1: Bueno, porque ahí está además Johnny Porto, que es un grandísimo cocinero, que es el cocinero de la Real Sociedad.
0: Sí, señor.
1: Y es un crack.
2: Estará de vacaciones, ¿está? ¿No?
1: Ah, bueno, igual sí, es verdad.
0: Vamos a hacer una pausa de publicidad, si os parece.
1: Me parece.
0: Y incluso podemos escuchar, creo ya, a Beñat San José, sus primeras palabras como nuevo técnico del Rayo Vallecano. Primero la publi.
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0: Ocho minutos para las 2 en punto de la tarde. Gary, tenemos ya primeras declaraciones de Beñat San José como nuevo técnico del Rayo Vallecano.
2: Eso es, a la una se le presentaba en el estadio el Rayo Vallecano y ya tenemos esas primeras declaraciones donde habla un poco también de esa figura de Íñigo Pérez, del entrenador que va a suceder y, bueno, de la gran temporada del Rayo.
11: Dices, la verdad que lo que ha hecho Íñigo y lo que ha hecho su staff con estos jugadores y el club es increíble, ¿no? La final, ver que tantos y tantos miles de aficionados de Vallecas y de España, obviamente, emplearon su tiempo y su dinero para ir a esa final y que en una pantalla gigante aquí había miles de personas, eso es emocionante. Yo no lo puedo decir en primera persona, ni faltaría más, porque yo acabo de empezar hoy a trabajar con el Rayo Vallecano, pero desde fuera, como espectador, como apasionado de este deporte, pues uno se emociona cuando ve eso. Al final es un sueño hecho realidad y el Rayo Vallecano ha demostrado que los sueños se pueden hacer realidad. Entonces, como digo, tanto Íñigo que y los jugadores y el club no solo han conseguido un logro increíble de llegar a esa final, de clasificarse a Europa, etcétera, etcétera, sino el cómo lo han hecho y los valores como lo han hecho. Y en este caso, para tampoco no hablar más de del tema, porque al final Íñigo ya es entrenador también de otro club y tal.
0: Alabando la temporada pasada del Rayo Vallecano y la labor de su antecesor en el cargo, Íñigo Pérez. Palabras, primeras declaraciones ya de Beñat San José como nuevo técnico del Rayo Vallecano. Él mismo dicho, en este mi primer día de trabajo con el Rayo.
1: Pues sí, me gustaría escuchar, aparte de su ilusión y tal por el Rayo Vallecano, qué explicación le da su salida tras renovar, que me imagino que también le preguntarán enseguida a los compañeros que estén en la rueda de prensa, porque habitual no es.
0: Ese corte lo buscaremos para mañana.
1: Para mañana, ¿eh? Sí, señor. Y mañana os contaremos también algo sobre la camiseta de la Real, la de la temporada que viene. A ver si podemos daros alguna...
0: ¿Alguna noticia exclusiva?
1: Algún avance.
0: Ay, qué cosa más bonita, ¿no?
1: Los colores, yo os los digo, Churi Urdin. Pero mañana más.
0: Buen adelanto. Pensaba que iba a cambiar de color. Bueno, tenemos por ahí la publicidad antes de ir con Darío Brizuela.
1: Exacto.
0: Venga, porque Darío Brizuela, jugador guipuzcoano de baloncesto, juega hoy, disputa con el Barça, su equipo las últimas temporadas, inicia la final de la Liga CB en Valencia. Primero la publi.
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0: Venga, que estamos a 3 minutos de las 2 del mediodía. Final de la Liga CB, Valencia-Barça. Y en el Barça, Darío Brizuela.
1: Eso es, el Guipuzcoano está ante su primera oportunidad de ganar una Liga Endesa. Ya cuenta en su palmarés con una Copa que ganó con el Unicaja en 2023, además del Eurobasket que ganó con España en el año 2022. Y hoy arranca la serie. Recordemos que el equipo que gane 3 partidos pues se llevará esta Liga y va a arrancar en Valencia, ya que quedó antes en Liga que el Barcelona, concretamente quedó segundo, mientras que el Barça quinto. Y hoy a la tarde a las 8 será el primer partido, el sábado será el segundo a la misma hora y el tercero el lunes en Barcelona. Si se necesitaría más, ya sería el miércoles también a las 8 en Barcelona, y un quinto partido hipotético ya sería el viernes de la siguiente semana en la cancha del Valencia Basket. Y bueno, luego también tenemos noticias del Bidasoa.
0: ¿Le podemos escuchar a Darío Brizuela?
1: Sí, sí, claro.
0: Está por ahí la voz de Darío.
1: Es verdad, es verdad.
0: Venga, vamos con él.
2: Sin duda estamos en uno de nuestros mejores momentos y en qué momento también. Pero bueno, tenemos delante a un rival también que lleva haciendo una muy buena temporada todo el año, y por mucho que ahora estemos bien y estemos todos sanos, hay que competir y no va a ser fácil. Pues que no jueguen su juego fácil, que su juego al final se basa mucho en correr mucho, en que el partido vaya en muchas posesiones, y bueno, aquí la última vez que jugamos contra ellos lo sufrimos. Entonces yo creo que en la medida en que controlemos eso y seamos sólidos en nuestro plan de juego, estaremos bien.
1: Y además se iba a jugar su partido 365 en Liga Endesa, por lo que vamos, sería un año entero jugando partidos, así que bueno, estaremos pendientes de lo que hace el jugador guipuzcoano y ojalá se lleve esa liga.
0: Por cierto, hablando de datos, se nos olvidó antes decir que el partido Japón-Túnez de este Mundial es el partido 1000 de la historia de los Mundiales.
3: ¿Qué dices?
1: ¿Sí? Y se lo perderá Cubo.
0: Y se lo va a perder Cubo.
3: Ah, qué pena. Qué pena.
0: ¿Y qué pasa en Bidasoa?
1: Y ahora sí, cerramos el polideportivo con el Bidasoa. Ayer anunciamos la cesión de Asier Iribar, pues hoy el de su hermano, Yorander Iribar, que va a repetir cesión esta vez en el BM Zaragoza, volverá a competir en la División de Honor Plata, por lo que los dos hermanos a seguir fogueándose fuera del Bidasoa, aunque con un futuro muy interesante.
0: Muy bien, bueno, pues con esta información vamos a poner el punto final, Samu. Recordando a los oyentes que mañana iremos con el tema de los centrales, empezaremos con ello, pero que también tenemos ese desayuno con Eric Bretos para conocer historias que seguro luego al mediodía podremos compartir con todos los oyentes y que nos diga algo Bretos sobre cómo va todo.
3: Efectivamente, mañana desengranaremos todo lo que nos cuente Eric Bretos en ese desayuno, donde se le va a preguntar por las salidas, por esa operación salida en general de la Real que se está hablando poco, portería, centrales, fichajes, extremos, futuro, todo, con un croissant y un café con leche.
0: Sí, señor, yo no me perdería para nada el partido, y en este caso el programa de mañana. Aquí lo dejamos. Gracias a todos por estar con nosotros. Gracias, Samu. Gracias, Gary. Gracias, Hugo, por el control técnico. Gracias a todos por elegirnos. Hasta mañana, 1:05. Agur.

Joan Manuel Serrat y su música son hoy los protagonistas de este monográfico en el que hablaremos de este cantautor, compositor, actor, escritor, poeta y músico catalán.

0: Hoy puede ser un gran día. Hemos escogido esta canción para dar inicio a este monográfico que dedicaremos hoy en Onda Vasca a Joan Manuel Serrat. Su nombre completo es Joan Manuel Serrat Teresa, nació en Barcelona el 27 de diciembre de 1943. También se le conoce como el Nano o el Noi del Poble Sec, porque el pueblo seco, Poble Sec, es el lugar en el que nació. Posee el título de perito agrícola desde 1965, una época en la que comenzaba sus primeros pasos en el mundo de la música, y también posee una medalla de oro de la ciudad de Barcelona. El ayuntamiento de la capital catalana se lo otorgó en el año 2006 por su aportación cívica y por el prestigio conseguido como músico y ciudadano a nivel internacional. Y no es este el único premio que le distingue. También el Parlament de Cataluña le otorgaba en el año 2007 la medalla de honor de esta institución, un reconocimiento por su labor en defensa de la lengua y de la cultura catalana, como miembro en los años 60 de Els Setze Jutges y como caballero de la Legión de Honor de la República Francesa. Escuchamos ahora otro de los grandes éxitos de Joan Manuel Serrat.
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Desde luego que Joan Manuel Serrat es un artista de lo más completo. Ha abordado numerosos registros a lo largo de sus más de 50 años de trayectoria musical. Aquí teníamos un ejemplo. Hemos escuchado a Joan Manuel Serrat cantando una saeta, y precisamente La Saeta era el título de este tema de Joan Manuel Serrat, que ha sido influenciado a lo largo de su obra por grandes poetas como Mario Benedetti, Antonio Machado, Miguel Hernández, Rafael Alberti, Federico García Lorca, Pablo Neruda y muchos otros más, pero además también ha cultivado muchos géneros como el folclore catalán, por supuesto la copla, el tango, el bolero, y ha rescatado muchas canciones del cancionero popular latinoamericano. Ha creado versiones de canciones de Violeta Parra y de Víctor Jara. Más música con el maestro Joan Manuel Serrat.

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0: Pues aquí está este tema de 1969, Cantares, otro de los más destacados, uno de los más conocidos en la amplísima trayectoria musical de Joan Manuel Serrat, que también durante la década de los 50 y sobre todo en los 60 formó parte de ese movimiento que se llamó la Nova Cançó Catalana, que es el nombre con el que se conoce a este movimiento artístico y musical que trataba de reivindicar el uso y la normalización del catalán en la música, en el mundo de la canción y, por supuesto, también denunciaba al mismo tiempo las injusticias de la dictadura franquista. Fue en la segunda mitad de la década de los 50 cuando surgió este movimiento liderado por Maurici Serrahima, Luis Serrahima y Miquel Porter i Mois, y también el Setze Jutges, el grupo al que perteneció Joan Manuel Serrat, formó parte de este movimiento musical. Seguimos adelante con más música de la mano de Joan Manuel Serrat.
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0: Aquellas pequeñas cosas, otro éxito de Joan Manuel Serrat, que es nuestro protagonista de hoy en este monográfico. Y tenemos también que recordar que Joan Manuel Serrat es un apasionado del fútbol, es seguidor del Fútbol Club Barcelona, también del Boca Juniors y del Peñarol, un equipo uruguayo. Es también seguidor del Independiente Santa Fe de Colombia y de la Universidad de Chile. Ha interpretado el himno del Barça en numerosas ocasiones y también ha dedicado una canción a Ladislao Kubala, un exjugador del Barça, con dos versiones, tanto en catalán como en italiano. Y además ha inmortalizado la delantera del club con Basora, César Kubala, Moreno y Manchón, que es una estrofa de su canción Temps era Temps, había una vez, es el significado de esta canción. Joan Manuel Serrat, que nació el 27 de diciembre de 1943 en el Poble Sec, en el seno de una familia obrera. Su padre era anarquista, estuvo afiliado al CNT, su madre, llamada Ángeles, era una ama de casa, originaria de la localidad zaragozana de Belchite. En su niñez estuvo especialmente influenciado por el ambiente que se vivía en su barrio, y esto le marcó tan profundamente que en muchas de sus canciones nos narra la vida cotidiana de Cataluña tras aquella guerra civil. Y ahora vamos a escuchar otro de los grandes éxitos de Joan Manuel Serrat.
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Ahí estaba el sonido de Vez en cuando la vida, otro éxito de Joan Manuel Serrat, que en 1965 editó su primera grabación, un EP que contenía varias canciones, se tituló Una guitarra. En ese disco nos encontramos el tema del mismo título, Una guitarra, El Am Deixa, El amor del Labi y El mocador. Y después, en el año 1966, publicó su segundo EP titulado Ara que tinc vinc anís, también con cuatro canciones. Después llegarían sus primeros éxitos en español. Su primera grabación en esta lengua tuvo lugar en 1968, pero sin embargo él seguía componiendo canciones en catalán. El hecho de que comenzara a cantar en español pues le concedió cierta notoriedad, porque empezó a aparecer en portadas de revistas, a protagonizar películas como por ejemplo Palabras de amor del año 1968, dirigida por Antonio Rivas. También La larga agonía de los peces fuera del agua, dirigida por Francisco Rovira Beleta. Y además, sus seguidores empezaron a considerarle un traidor de la causa catalanista, a lo que él se defendía diciendo que el castellano también era su lengua materna. Vamos a seguir disfrutando, como no, de la discografía de Joan Manuel Serrat.

0: Mediterráneo, una canción que tiene una historia, porque se cuenta que este tema lo compuso Joan Manuel Serrat durante un encierro en el que él y otros activistas catalanes se encerraron en el monasterio de Montserrat de Barcelona, protestando por el proceso de Burgos y en contra de la pena de muerte. Lo que cuentan las leyendas urbanas es que durante ese encierro compuso Joan Manuel Serrat esta canción Mediterráneo, pero sin embargo él ha aclarado que la grabación o la composición de la canción y de todas las canciones que formaron parte del disco tuvo lugar entre agosto y noviembre de 1970. El caso es que el disco se tituló también Mediterráneo, es uno de los álbumes más importantes en la carrera musical de Joan Manuel Serrat. Se publicó en 1971 y en él también se incluye la canción Aquellas pequeñas cosas, con una de sus letras más personales. Y ahora escuchamos con Joan Manuel Serrat esos locos bajitos.
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0: Otra de esas canciones que forman parte de la historia de la música con Joan Manuel Serrat, esos locos bajitos. Él fue elegido para representar a España en el Festival de Eurovisión de 1968 y había dos opciones, se barajaban dos canciones, el titiritero que había compuesto el propio Serrat y La La La. Finalmente se decidió que fuese La La La, la canción que representara a España en Eurovisión aquel año, pero Serrat empezó a recibir presiones de miembros de la Nova Cançó, precisamente por representar a España y haciéndolo además en español. Pero finalmente Joan Manuel Serrat anunciaba poco antes de la celebración del festival que no iba a ir a Eurovisión, sino era cantando la canción La La La en catalán, y finalmente no lo hizo. Escuchamos más música de Joan Manuel Serrat, esta vez Pastillas para no soñar.
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Bueno, la canción pertenece a la discografía de Joaquín Sabina, que también es gran amigo de Joan Manuel Serrat. Y no solamente son amigos, también han sido compañeros de escenario en numerosas ocasiones. De hecho, en el año 2007 hicieron juntos la gira Dos pájaros de un tiro. Estuvieron visitando 30 ciudades en el Estado español y también viajaron a Latinoamérica. Allí ofrecieron 20 conciertos. La gira arrancó en Zaragoza el 29 de junio de 2007 y finalizó el 18 de diciembre en Buenos Aires. En total, 71 conciertos en una gira en la que Joan Manuel Serrat interpretaba las mejores canciones de Joaquín Sabina y viceversa, es decir, Joaquín Sabina interpretaba los temas de Joan Manuel Serrat. De uno de esos conciertos se grabó un disco y un DVD que vio la luz en el año 2007, precisamente en diciembre, y el disco se tituló igual que la gira, Dos pájaros de un tiro. También han trabajado juntos en 2012 porque el 6 de febrero Joan Manuel Serrat presentó junto a Sabina la orquesta del Titanic, el primer álbum de estudio grabado con Joaquín Sabina. Anunciaron gira de presentación que los llevó a distintos países de Latinoamérica como Uruguay, Argentina, Chile, México, Estados Unidos, Costa Rica, República Dominicana, y también ofrecieron numerosos conciertos en el Estado español. Y seguimos con más música de Joan Manuel Serrat.

Uno de los poetas más admirados por Joan Manuel Serrat es Miguel Hernández, y de hecho la letra de esta canción cuenta con versos del poeta. Seguimos hablando de su historia, hemos hablado de su amistad con Joaquín Sabina, de los distintos proyectos que ha llevado a cabo junto a él, pero además ha participado en muchos otros proyectos, por ejemplo, lanzando en el año 2003 el disco Serrat Sinfónico junto a la Orquesta Sinfónica de Barcelona y Nacional de Cataluña, dirigidos por el maestro Joan Albert Amargós y con la colaboración especial de Ricard Miralles al piano y Roger Blavia en la percusión. 15 temas que ya conocíamos, canciones de éxito de Joan Manuel Serrat y un tema inédito, el poema de Federico García Lorca titulado Herido de amor, que Serrat había musicalizado anteriormente para nada menos que Ana Belén, otra de sus grandes amigas. Más historias en forma de canción con el gran Joan Manuel Serrat.

A lo largo de su dilatada trayectoria musical, Joan Manuel Serrat se ha sabido rodear de grandes colaboradores. Ya hemos hablado de su amistad con Joaquín Sabina y también, por supuesto, quiso trabajar junto a Maya Uranga, una de nuestras voces más queridas de Mocedades. Le hemos escuchado junto a ella en esta canción Palabras de Amor y ha cumplido ya hace algunos años 5 décadas de trayectoria musical. Joan Manuel Serrat lo conmemoraba en el año 2014 lanzando el disco Antología Desordenada con medio centenar de canciones, la mayoría de ellas vueltas a grabar para la ocasión y también numerosos duetos con artistas importantes. Es el nombre, además, Antología Desordenada, de la gira con la que Joan Manuel Serrat salió a defender sus canciones y que le tuvo ocupado desde febrero de 2015 hasta noviembre. Ofreció más de un centenar de conciertos en Argentina, Uruguay, Chile, en España, en Francia, Portugal, Italia, en fin. Pues seguimos adelante y escuchamos otro de los referentes en la discografía de Joan Manuel Serrat, Penélope.

Penélope, el título de una de las canciones más brillantes en la discografía de Joan Manuel Serrat. Esta canción fue compuesta para la cuarta edición del Festival Internacional de la Cansao Popular de Río de Janeiro. En 1969, Joan Manuel Serrat participó en ese festival con esta canción, Penélope, una canción que había compuesto en colaboración con Augusto Alguero y se llevó los premios a Mejor Letra, Música e Interpretación. Además, esto propició su primera gira por Latinoamérica y esto posteriormente se convirtió en una costumbre para el artista. El éxito gracias a esta canción fue inmediato en países como Argentina, Uruguay o Chile. Precisamente ahí también debutó actuando en el Teatro Municipal de Santiago en un concierto que se transmitió en directo por la Televisión Nacional de Chile. Y todo esto además sumado a que ese mismo año, en 1969, nació su primer hijo, Manuel, fruto de su relación con la modelo catalana Mercè Domènech.

Era un tema titulado La mujer que yo quiero, uno de los éxitos de Joan Manuel Serrat, y de paso vamos a conocer algo sobre su vida personal. Lleva casado más de 40 años con la misma mujer, con Candela Tifón. Ella es modelo, o fue modelo publicitaria. Contrajeron matrimonio en 1978. Su otro hijo, Manuel, el más mayor de todos, es fruto de la relación que mantuvo con Mercedes Domenech. Le ponemos ya el punto final a este monográfico que hoy hemos dedicado a la figura de Joan Manuel Serrat, y lo hacemos además con uno de sus grandes éxitos, Cada loco con su tema. Ha sido un placer. Pronto volvemos a escucharnos aquí en Onda Vasca. Saludos de Cristina Álvarez. Agur.

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1: Esta es una canción que reúne los talentos de Philip Bailey y Phil Collins. De hecho, formó parte del primer trabajo de Philip Bailey, pero Phil Collins también la ha interpretado en muchos de sus shows en vivos. Escuchamos con ellos Easy Lover.

aún no se ha retirado de los escenarios. De hecho, desde hace algún tiempo participa en conciertos que rememoran lo mejor de los años 80 en su país, Reino Unido. Es Paul Young y con él vamos a recordar uno de sus grandes éxitos, el más destacado de toda su carrera, Every Time You Go Away.

Su nombre real es Michael David Rosenberg, pero se le conoce como Passenger porque precisamente fue miembro fundador de esta banda británica y también el vocalista principal. Pero en solitario han sido unos cuantos los éxitos que ha cosechado Passenger, entre ellos este, Let Her Go.

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1: Esta canción es un clásico de la música latina, un mambo compuesto por Tito Puente en 1963 y del que existen numerosas versiones, por ejemplo, la de Azúcar Moreno, José Feliciano, Julio Iglesias o Celia Cruz, pero la más psicodélica de todas es esta, la de Santana. Oye, ¿cómo va?

Así es como sonaba el primer éxito de los Héroes del Silencio. El grupo debutaba precisamente con esta canción en 1987 y fue incluida en su primer trabajo de título homónimo, Héroes del Silencio. Retrocedemos hasta aquellos años para recuperar Héroe de Leyenda.

hasta este momento han vendido más de 3 millones de copias en todo el mundo de este disco que los propios componentes de The Killers califican como el más alegre de su trayectoria musical. Año 2008, Day and Age es el título de ese álbum y este es uno de sus temas, Human.

fue conocida por su faceta de actriz, pero sobre todo por su actividad musical. Ya nos dejó en 2004 a la temprana edad de 52 años, pero nos han quedado para el recuerdo muchas canciones. Ella, de hecho, llevó a lo más alto la canción Gloria del italiano Umberto Tozzi y otras como Self Control, pero ahora estamos escuchando Spanish Edit. Este es uno de los clásicos de Laura Branigan.

empezó a ser conocido durante su participación en el grupo Pereza junto a Rubén. Fueron muchos los éxitos que alcanzaron juntos, pero también ha destacado como productor y como cantante en solitario. Una de las figuras del rock actual en el Estado español es Leiva, que nos trae su éxito Como si fueras a morir mañana.

Fue una de las primeras canciones de corte dance que grabaron ABBA. Para esto tenemos que remontarnos hasta 1977 y triunfaron llegando al primer puesto de las listas de éxitos de varios países. Aquí están con Take a Chance.

Esta canción fue escrita por Mark Knopfler. Tiene tintes autobiográficos y también está inspirada en la trágica historia de Romeo y Julieta. Una canción que se incluyó en su disco Making Movies del año 1981, Romeo and Juliet.

Los distintos componentes de esta banda eran músicos de sesión, pero decidieron reunirse en el año 1978 y formaron Toto, que de hecho se ha convertido en uno de esos grupos imprescindibles del rock mundial. Y con ellos escuchamos uno de sus clásicos, Hold the Line.

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1: Este es uno de los grupos referentes del pop rock a nivel internacional desde su puesta en escena en el año 2001. Desde entonces han vendido más de 30 millones de copias de sus álbumes y 48 millones de singles a nivel mundial. Aquí tenemos a los ganadores de 3 premios Grammy, Maroon 5, con uno de sus éxitos de 2017, Girls Like You, en el que participa Cardi B.

Desde mediados de los años 70 vienen poniéndole ritmo caliente a las listas de éxitos de medio mundo con sus canciones, mezcla de rock and roll, Tex-Mex y country folk. Aquí tenemos uno de los éxitos de Los Lobos, Come On, Let's Go. Y esto en los años 90, desde luego que triunfaba, era una nueva forma de entender el rock y digamos que se le puso la etiqueta de rock alternativo. El caso es que desde el Reino Unido llegaron grandes grupos con nombre propio, como fueron Blur, que en 1997 lanzaron el disco Blur, en el que se incluyó esta canción, Song 2.

Aunque parece que no pasa el tiempo por ellos, lo cierto es que los Backstreet Boys llevan ya casi 3 décadas de trayectoria musical y a lo largo de este tiempo han vendido más de 110 millones de copias de sus discos y sencillos en todo el mundo. Un momento destacado en su carrera musical fue 1999, momento en que lanzaron su disco Millennium y en él se incluyó esta canción, todo un éxito a nivel internacional.

Entre las filas de este grupo griego figuraron grandes estrellas como Demis Roussos o Vangelis, y durante su etapa de actividad en los 60, en los 70, nos dejaron grandes éxitos como este Rain and Tears. Ellos son Aphrodite's Child.

una voz poderosa, Amy Winehouse fue capaz de transmitirnos muchas emociones en sus canciones y aunque ya nos dejó hace algún tiempo, ha quedado también su legado y entre sus canciones de mayor éxito figura esta, Back to Black.

Desde su debut en el año 2006, Adele se ha convertido en uno de los íconos de la música femenina a nivel internacional y, de hecho, es una de las artistas que más discos ha vendido en todo el mundo. Más de 120 millones de copias vendidas de sus discos y singles, y esta es una de sus grandes canciones, Someone Like You. Curiosamente, la banda viene desde Bélgica, se llaman Vaya con Dios, y esta es una de sus canciones importantes. La lanzaron en su disco Night Owls en 1990. Na, nena.

El álbum de Joshua Tree que los irlandeses U2 lanzaron en 1987 no solamente es uno de los más destacados de toda su discografía, también es uno de los discos más importantes del rock a nivel internacional. Y en ese álbum destacó esta canción que hoy recordamos, Where the Streets Have No Name.

Este es uno de esos grupos británicos que siempre vamos a tener en el recuerdo y que han escrito además las páginas más brillantes de la historia del punk, aunque ellos también incluyeron otros estilos diferentes en sus canciones. The Stranglers. Hoy escuchamos con ellos Golden Brown.

una curiosidad en torno a esta canción que originalmente formó parte del disco que The Smiths lanzaron en 1986 y que llevaba por título The Queen is Dead, pero después de la separación de la banda es cuando alcanzaron el éxito lanzando esta canción como single en el año 92. 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

Fue un grupo muy reconocido en su país de origen, en el Reino Unido, y llegaron incluso a rivalizar con los mismísimos The Clash. Aquí está el sonido de The Jam, populares entre los 70 y los 80, y con su éxito Town Called Malice.

Según la prestigiosa revista Rolling Stone, esta es una de las canciones más importantes de la historia y han sido muchos quienes la han versionado. El tema original es de Don McLean, también la interpretaron en 1965 los Love, pero esta es la versión que escuchamos de la mano de The Damned, Alone Again, or... 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

El periodo de máximo apogeo para esta banda irlandesa llamada The Boomtown Rats fueron los años 70 y parte de los 80, y precisamente en esa época es cuando lanzaron esta canción que se ha convertido en uno de los iconos de su discografía, I Don't Like Mondays.

Steve Miller forma parte desde el año 2016 del Rock and Roll Hall of Fame y junto a su banda, The Steve Miller Band, ha alcanzado mucho éxito gracias a canciones como esta, Abracadabra.

Las cifras del grupo británico Status Quo son asombrosas. Han vendido cerca de 120 millones de copias de sus discos y singles en todo el mundo y han dado más de 7.000 conciertos. Siguen haciéndolo y además es la banda que más veces ha tocado en el Wembley Arena de Londres. Aquí tenemos uno de sus éxitos, Down Down.

Esta es una de las canciones de mayor éxito para los estadounidenses Smashing Pumpkins. Es un tema del año 96, incluido en su disco Melancholy and the Infinite Sadness. Y el tema hace referencia a un año, 1979. En esencia, esta canción está dirigida a los adolescentes, desde luego que es una de las canciones con letra más triste de la historia de la música, pero también es uno de los grandes éxitos de los estadounidenses REM, Everybody Hurts.

algunas de las mejores y más conocidas canciones de The Pretenders vieron la luz dentro de su disco Get Close. Era el tercero que lanzaba la banda de Chrissy Hynde en el año 1986. Esta es una de esas canciones, Hymn to Her.

Han sido unos cuantos los artistas que han versionado este tema, por ejemplo, Wizard, Biogenesis, pero aquí tenemos la original, la de Toto, y se llama África.

Este es sonido cinematográfico. Esta canción formó parte de la banda sonora de la película Armageddon. La grabaron Aerosmith en 1998 y debutó en el primer puesto de la lista Billboard Hot 100. Desde luego que es todo un clásico y hoy lo recordamos aquí, I Don't Wanna Miss a Thing.

aunque la carrera musical de Linda Perry, no solamente como líder de Four Non Blondes, sino también como productora, ha sido intensa, la verdad es que el único gran éxito que consiguió liderando precisamente Four Non Blondes fue este WhatsApp, que de hecho ocupa el puesto número 84 de la lista de los 100 mejores One Hit Wonders de la historia. Todo un éxito que nos hace retroceder hasta 1993 en su disco Bigger, Better, Faster, More.

Los propios Depeche Mode han hecho varias versiones de esta canción. Es inolvidable en cualquier caso y nos hace trasladarnos hasta 1989. Y de hecho, gracias a este tema, Depeche Mode se llevaron el MTV Video Music Award al mejor video alternativo. Suena Personal Jesus.

Este es uno de los temas que Coldplay convirtieron en éxito dentro de su disco A Rush of Blood to the Head, un álbum que vio la luz en el año 2003 y precisamente gracias a esta canción Clock se llevaron el Brit Award a la mejor actuación de los últimos 30 años y también se llevaron un Billboard Music Award a la mejor canción digital. El éxito de Coldplay, Clock, sonando en Onda Vasca.

Esta fue la primera canción que lanzaron los estadounidenses de Knack. Lo hicieron en 1979 y es así como irrumpieron en la escena musical mundial. Fueron, de hecho, comparados con los Beatles, aunque ellos tendían hacia otros estilos un poquito más pioneros, como la New Wave. El éxito de The Knack, My Sharona.

Si no has visto la película Rock of Ages, no te la puedes perder porque en ella aparece nada menos que Tom Cruise interpretando una versión de esta canción, I Want to Know What Love Is. Eso sí, esta es la versión original con Foreigner.

Sí, una palabra que define a Michael Jackson, esa es sin duda talento. Un hombre que se superó a sí mismo en cada uno de los discos que publicó, que trágicamente nos dejaba hace ya algunos años, pero su legado es importantísimo y de hecho es uno de los artistas que más discos ha vendido a lo largo de la historia de la música. Uno de sus discos, de hecho, que más copias vendió en todo el planeta fue ese álbum titulado Thriller, en el que se incluyó este exitazo indiscutible de Michael Jackson, Billie Jean.

Es una de las figuras más destacadas del rock a nivel internacional de todos los tiempos. En el 93 nos sorprendía con su álbum Faith of Nations y en él se incluyó esta canción 29 Palms, un clásico de Robert Plant.

formaron un equipo espectacular, nada menos que Paco de Lucía a la guitarra y Bryan Adams interpretando este tema que formó parte de la banda sonora de la película Don Juan de Marco allá por 1995. También se incluyó en su disco 18 Till I Die, toda una balada cargada de emociones. 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

pesar de la controversia que siempre ha acompañado a esta banda, los hermanos Gallagher han colocado muchas de sus canciones en las listas de los éxitos importantes de muchos países de todo el planeta, como este Don't Look Back in Anger, uno de los clásicos de Oasis, que en el año 95 les valió un premio Brit al mejor sencillo británico.

Y esto en los años 90, desde luego que triunfaba, era una nueva forma de entender el rock y digamos que se le puso la etiqueta de rock alternativo. El caso es que desde el Reino Unido llegaron grandes grupos con nombre propio, como fueron Blur, que en 1997 lanzaron el disco Blur, en el que se incluyó esta canción, Song 2.